0: surgen de temas, digamos, pues complejos, ¿no?
1: Es que tiene que ver la amistad, esta parte del aislamiento social, pero ¿qué te lleva al aislamiento social? Que es un poco o un mucho de lo que hemos desarrollado en esta película. Y bueno, y de ahí cómo se va desarrollando la trama. Y bueno, la importancia que son estas redes también de apoyo, ¿no?
0: Así es, ya vamos a tener oportunidad de poder analizar esta película, Gente de Estación. Pero saludamos el día de hoy a nuestra compañera ya de nuestro programa Cine Indiscreto.
1: Ya se va a venir aquí.
2: Con mucho gusto.
0: Ya poco a poco, la distancia se va haciendo menos.
2: Sí, más corta. Sí.
0: Bueno, saludamos con mucho gusto a Marisol Apolinar Álvarez. Les comparto un poco de su semblanza. Ella es licenciada en antropología con especialidad en arqueología por la Universidad Autónoma de Zacatecas. Durante su formación académica tuvo la oportunidad de colaborar en proyectos arqueológicos en los estados de Zacatecas, Jalisco y Guanajuato. Énfasis en Zacatecas siempre, sí, ¿verdad? Sí. Desde el 2018 se ha desempeñado en diferentes cargos en el Instituto Estatal Electoral de Aguascalientes y es adscrita también a la Dirección de Capacitación y Organización Electoral del mismo. Bienvenida, Mari, ¿cómo estás?
2: Pues muy bien, muy contenta efectivamente de estar aquí nuevamente con ustedes. Primero saludar también a quienes nos ven en transmisión en vivo y en directo, nos escuchan en radio o en alguna de las plataformas digitales del programa. Pues muy contenta, la verdad es que me gustó mucho la película, me reflejé mucho en uno de los personajes, también en esta parte de la amistad, obviamente. Y a pesar de que pues sí está catalogada como comedia dramática por lo que leí, pues trata temas que son sensibles en el sentido muy personal y también social, pero a mí me divirtió mucho. La verdad es que me gustó mucho, la disfruté mucho, porque si bien tiene su parte muy sentimental y muy pues también dramática, tiene unas partes que a mí me divirtieron mucho. Ya lo platicaremos por qué o en qué sentido, pues a mí me pareció muy conmovedora, pero a la vez también pues un poco reflejando lo que ha pasado en los últimos meses, pero que ya visto a la distancia, pues sí, ya uno se puede reír como de ciertas cosas que le pasan a uno en la vida y que son inevitables.
0: Fíjate que es una película, Mari, bienvenida.
2: Muchas gracias.
0: Es una película, digamos, pues sencilla, ¿no?
2: Sí.
0: Sencilla, digamos, en cuanto a producción, en cuanto a, digamos, la fotografía, y creo que también en eso puede llegar a radicar la belleza de una producción de este tipo, ¿no? Porque, bueno, los protagonistas finalmente son tres
2: personas,
0: ¿no?
2: Así es.
0: Pero con una fuerza en cada uno de los personajes, sí, que ya tendremos oportunidad de analizar, pues muy, muy, sí, importante, ¿no?
2: Así es.
0: Yo hago énfasis en Finn. ¿Cómo se llama?
2: Finn, así es.
0: Que es este personaje muy, muy particular, pero ya lo analizaremos más adelante. Tenemos algunos medios de contacto, Violeta.
1: Efectivamente, como lo acabas de mencionar, tenemos diferentes medios de contacto. Bueno, el primero es por vía WhatsApp, que nos pueden contactar al 449-912-1588 y radio convencional 94.5 FM, Facebook Live, estamos ahorita transmitiendo en vivo por Facebook Live y también simultáneamente en YouTube. Tenemos también nuestro Facebook, que los invitamos a nuestros radioescuchas a que nos sigan a nuestra página Cine Indiscreto
0: Sí, es Cine Indiscreto, una mirada al cine desde la visión de la sociología. Nos mudamos, ¿verdad? A una nueva página por temas de logística y operativos. Bueno, tomamos la decisión de dar este paso, todo para mejorar, como siempre, ¿verdad? Sí. Entonces, síganos en la nueva página Cine Indiscreto, una mirada al cine desde la visión de la sociología.
1: Ahí ya nos van a poder encontrar y van a estar todas nuestras publicaciones y demás novedades. Y también por vía Instagram, CES y cine-indiscreto. Estas son nuestras redes. Sí. Y por Spotify, se me había olvidado.
0: También.
1: Spotify Radio UA 94.5. A las 3 de la mañana.
0: Sí, esa es la repetición. A las 3 de la mañana nos pusieron en un horario, siempre lo decimos, ¿verdad?
2: Sí.
0: Medio escabroso, pero bueno, es para acompañar a los,
2: a los, a los que trabajan de noche, exactamente.
0: Que no se sientan solos, ¿verdad? Que no se les aparezca la llorona.
2: No queremos eso.
0: No, no, de ninguna manera. Por cierto, ya se están aproximando fechas importantes. Sí. ¿Verdad? Sí. Oigan, rápido, mandamos un cordial saludo a nuestra compañera Isabela Campaña, no pudo estar con nosotros el día de hoy, pero le mandamos un saludo a ella y a Alan también, ¿verdad?
2: Así es.
0: Un saludo también muy especial para el buen Osvaldo Rodríguez, que está aquí en los controles, y también a nuestra productora María Hernández, que nos está escuchando, y un saludo también muy especial a nuestra jefa de departamento, por ahí de Santiago
2: Así
0: Correa.
2: Es, un saludo.
0: Ahorita tuvimos oportunidad de saludarla antes de entrar aquí a la emisión, y dijo que nos iba a estar escuchando. Vamos a hacer un examen.
1: Aparte, bueno, hay que comentarles a nuestros radioescuchas y a quien nos ve por nuestras diferentes redes sociales y en vivo, que bueno, estamos ya preparando, o se está preparando el 50 aniversario de nuestra carrera de la licenciatura en sociología. Entonces estamos de manteles largos.
0: Sí, pues vamos a estar de manteles largos, porque además es una de las carreras fundadoras, es de las pocas que cumplen 50 años.
2: Sí.
0: Iniciaron junto con la misma fundación de nuestra universidad. Entonces es una carrera, desde luego, que siempre va a ser importante en el área de la ciencias sociales y en específico sociología. Bueno, sin más, nos vamos con lo que sigue, estimado Osvaldo.
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0: Bueno, son las 6:10. Vamos a analizar la película Agente de Estación. Es del año 2005, si mal no recuerdo.
1: 2003.
0: Gracias, Violeta. Déjenme compartirles un poco, a manera de sinopsis, de qué trata esta película. Finbar McBride odia ser el centro de atención, pero pasar inadvertido midiendo menos de 1.35 es imposible. Él, que nació aquejado de raquitismo, querría llevar una vida de aislamiento, disfrutando de su única pasión, los trenes. Por ello, se instala en una estación de tren abandonada en New Jersey, pero poco a poco, sin querer, se va relacionando con sus escasos vecinos. Olivia Harris es una artista que lucha por superar la reciente muerte de su hijo y la ruptura de su matrimonio. El puesto de hot dogs lo administra Joe Oramas, que tiene talento para la cocina y unas ganas insaciables de conversar. Inesperados lazos de afecto y entrega van uniendo a estos tres marginados, quedando de manifiesto que incluso el aislamiento es mejor cuando se comparte. ¡Qué bonita historia! ¿Verdad,
2: sí,
0: madre?
2: Muy hermosa.
0: Se antoja analizarla.
2: Así es.
0: Es una película... seguramente nuestros radioescuchas la van a ubicar porque... han tomado muchas escenas de esta película en reels de Instagram y de TikTok, ¿no? Es un personaje, obviamente se observa con cierto, es de talla baja el personaje, y está constantemente, digamos, siendo discriminado, ¿no? Y siendo motivo de burlas, porque pues por su propia condición física y su talla, ¿no?
2: Sí.
0: Es una película que, bueno, no pudimos detectar algún premio o logro, pero como siempre lo decimos cada vez que tenemos este tipo de películas que no han sido galardonadas por la Academia o por otros gremios importantes, pues es una película que a nosotros, desde nuestro ámbito, pues es una película importante, ¿no, Violeta? ¿Qué piensas al respecto?
1: Sí, efectivamente es una película que prácticamente es algo que se da y se ve constantemente en la sociedad, pues esta parte de menospreciar, minimizar, en términos anteriormente decíamos bully, bueno, le decíamos echar carrilla, después cambió el término a bullear y ahora pues bueno, ya es ejerciendo cierta violencia en las personas, pero como toda esta parte de minimizar y sobre todo hacer menos a una persona impacta emocionalmente a esa personita, ese personaje, y cómo impacta de tal manera que lo trasladas a tu vida cotidiana al punto de tener, porque yo veía en el personaje un miedo rotundo de sociabilizar, porque, o sea, incluso ponía una barrera inmensa. Entonces, hay varias cosas en la película que efectivamente nos dejan pensando y nos ponen a pensar la importancia que es la sociabilización, tener esta red de apoyo, la amistad, pero también nos deja entrever la importancia que tiene nuestras palabras y nuestras acciones ante los demás.
2: Así es.
1: Entonces, claro ejemplo, lo veíamos en cada uno de los personajes que estaban ahí. O sea, a lo mejor el chico que estaba en la vagoneta, que preparando café, podríamos decir, es alguien, y lo pongo entre comillas, normal, pero sin embargo él tenía una carencia. Así él necesitaba expresarse, que alguien lo escuchara, convivir. Entonces él hacía y deshacía de una manera para poder ser escuchado. Entonces es una película que se le saca mucho jugo, que te hace reflexionar en muchos matices, en muchas aristas de tu vida, incluso personal. A mí me te llega a hacer una introspección personal en cuántas veces no hemos sido fin. Así y decir es. Déjenme.
0: Bueno, finalmente sí. Les comentamos que es una película precisamente del año 2003 con 88 minutos de duración, de origen estadounidense. El director es Tom McCarthy y está catalogada como comedia dramática, ¿verdad? Así es. Bueno, nos vamos con lo que sigue, estimado Osvaldo.
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0: Listo.
1: Perdón. Bueno, y continuando, ya pasamos a la parte del análisis. Y antes de continuar con el análisis, quiero mandar, más bien nos mandaron saludos, no. Saludos nos manda Miguel Ángel Lozano Ángeles, ya tenemos muy rápido saludos. Y nos dice, saludos a todos muchachos. Muchas gracias, Miguel Ángel Lozano Ángeles.
0: Saludos, Miguel.
1: Y también Lili Apolinar dice, saludos a mi hermanita Mari Apolinar. Pues
0: también
1: muchos
0: saludos muy especiales para ella.
2: Así
0: hoy
2: es.
0: Hoy un día muy especial, ¿verdad?
2: Sí, así es. Más adelante hablaremos sobre
0: así
2: eso.
0: Así es. Bueno, pues vamos a adentrarnos entonces al análisis de la película. Estamos hablando de Agente de Estación, pero ahí tenía otros nombres, ¿no?
2: Sí.
0: Vías Cruzadas. Y había otro nombre, no recuerdo, pero son varios, así pero es. El más conocido es Agente de Estación. Vamos a plantear la historia, ¿les parece?
2: Claro que sí.
0: Tenemos entonces el personaje de Finn, que es hombre de talla pequeña, apasionado por los trenes y todo lo que tenga que ver con los trenes, ¿verdad?
2: Sí.
0: Es su vida prácticamente.
2: Sí.
0: Tiene ahí a un amigo, me parece que son, quiero pensar que son como una especie de socios.
2: Porque era su jefe.
0: Porque tenían ahí un local, un establecimiento dedicado a la reparación de trenes, lo cual, paréntesis, me hizo recordar a mi niñez, porque yo tuve un tren eléctrico cuando era niño, y cuando era niño soltero, es decir, que no tenía hermanas. El niño Dios me traía todo lo que yo quería, y entonces yo pedí un tren eléctrico y me lo trajo. Además que una de las vías estaba averiada, y fui a un local ahí por el centro, por la calle José María Arteaga, había un local dedicado a la reparación de trenes, y me sentí, inmediatamente conecté con la historia, ¿no? O sea, a mí siempre me han fascinado los trenes, y tuve la maravillosa oportunidad de viajar en un tren de pasajeros de los anteriores. Recordemos, Mari, que quedaron por ahí dos servicios, que era el de el tren Chihuahua Pacífico, o conocido popularmente como el Chepe, y el más turístico, que era el de Tequila, ¿no? Guadalajara y Tequila, Pueblo Mágico, pero eran los únicos que habían sobrevivido. A mí me tocó viajar, por ejemplo, de la Ciudad de México a Veracruz en tren de pasajeros, y fue la experiencia más maravillosa de mi vida. Entonces conecté inmediatamente con la historia.
2: Totalmente.
0: ¿No? La vida para Finn cambia cuando efectivamente pues su jefe pues fallece, ¿no?
2: Así es.
0: Y entonces se pone a la venta el local, el edificio, el terreno, todo, pero digamos que la parte positiva es que es heredado, ¿no? Y le heredan una estación precisamente de ferrocarril, pero a las afueras de New Jersey. O sea, ya en la parte, digamos, rural de New Jersey, ¿no? Y ahí es donde comienza a cobrar relevancia la historia. En la ciudad, Finn era totalmente discriminado.
2: Invisible.
0: Y era vulnerable, además. O sea, era totalmente un ser vulnerable.
2: Sí.
0: Y además, si conectamos con la teoría de se llama la teoría de el reconocimiento autocumplido. Si no, ahorita lo busco. Uh-huh. Cuando te repiten tantas veces una historia que ya al final tú como actor social te la crees y lo validas y lo normalizas. Entonces era un hombre que ya no le importaba de alguna manera, bueno, la apariencia era esa, ya no le importaba ser
2: efectivamente, bloqueo, las relaciones personales.
0: No le interesaba, ¿verdad, Mari?
2: No, para nada.
0: Y por ejemplo, las reacciones que él tenía cuando era motivo de burla o
2: sí, cuando, estas situaciones, ¿no? De hecho, lo que

0: persona que tiene alguna cuestión diferente en el plano físico, pero otra cosa ya es cuando eso lo haces de manera repetida y ya con el fin de hacer sentir mal a la persona, de discriminarla, etcétera. Entonces, él va viendo todas estas miradas que pues siempre lo estaban señalando y que termina con el enojo final en el bar, ¿no? En el que pues obviamente siente todas las miradas de todos y pues termina explotando lo que quizá todos estos años vino reprimiendo, ¿no? Pero sí, a mí me parece que es una película muy interesante desde dos puntos de vista. Para mí, bueno, primero creo que la parte técnica que mencionaste es muy importante, porque sí, efectivamente son tres personajes principales y dos secundarios, y con ellos se construye una historia muy interesante. Las relaciones que tiene Finn más importantes pues son con personas que pertenecen también a una comunidad o a un grupo social también de alguna manera vulnerable, tanto su jefe como la chica esta Clio, que con ellos conecta justo porque reconoce, o creo yo que él entiende, que seguramente pasan las mismas dificultades sociales que él. Y en segundo lugar también, ese otro tema es muy personal, aquí como decía Violeta, en la parte del duelo. Yo creo que los tres personajes están en duelo de formas diferentes, cada quien lo afronta diferente. Me reflejé en dos personajes, en Olivia, pero también en Joe. Yo hablo hasta por los codos y tengo necesidad de estar platicando con todo el mundo, no me causa bronca socializar, pero dentro de esta cuestión parlanchina, pues creo que Joe tenía también cierto duelo que no era el que tenían a lo mejor Finn y Olivia, de una pérdida física, sino como de la pérdida de libertad que él tenía a causa de tener que cuidar a su papá. Entonces, me parece una película que aborda muy bien estas dos temáticas. Primero, la vulnerabilidad de las minorías o de las personas diferentes. Y en segundo lugar, la parte del duelo. Y también otra cosa muy interesante, digo, que vuelve a reflejar la película, Joe también se veía ahí que era cubano, digo, tenía una bandera por ahí, sí, como el respeto, o sea, lo que debemos siempre, lo hemos platicado en varias de estas películas, si lográramos, nosotros sobre todo desde las áreas que estudiamos, antropología y sociología, que siempre buscamos el respeto a las diferencias entre culturas, entre grupos sociales, pues eso haría que una sociedad más justa, ¿no? Entonces, es una película sobre todo para reflexionar en eso, en qué tanto estamos nosotros trabajando desde nuestras familias, desde nuestras áreas de trabajo, para lograr ese respeto y esa empatía a las diferencias.
1: Es la teoría de la profecía autocumplida a la que hacía yo referencia. Sufrí ahí un lapsus, ¿verdad? Se me fueron las palabras, pero es precisamente eso, ¿no? Yo, la verdad, construyo esta historia a partir de esta migración, digamos, que ejerce Finn.
0: Exacto.
1: Y cómo ese personaje que no tiene el más mínimo interés por sociabilizar con los demás, pero resulta que los demás también tienen sus historias.
0: Así es,
1: y también tienen sus complejidades, sus sufrimientos, porque tanto Olivia como Joe también están experimentando sufrimiento, dolor. Dolor. Sí. Y más sin embargo, me gustó mucho el personaje que mencionas, el de Joe, ¿no?
0: Sí.
1: Un hombre... pues todos tenemos necesidades, forma parte de la necesidad humana el hecho de relacionarnos, de compartir.
0: Sí,
1: de,
0: pues como decía Aristóteles, somos seres sociales, no podemos vivir aislados.
1: No se puede. Sí, por eso yo en algún momento por ahí en mi página de Facebook compartí una reflexión acerca de, es que dentro de nuestras necesidades, que nos dibujó Maslow, una de las necesidades es la necesidad de reconocimiento y también de compartirle a los demás. Porque yo hacía la reflexión, ¿verdad? Bueno, de verdad es necesario compartir, por ejemplo, si visitamos otra ciudad, si compartimos que estamos tomando un cafecito, si compartimos... Yo he compartido fotos cuando me estoy comiendo una nieve en Calvillo. Y la respuesta es contundente. Sí, porque somos seres humanos y necesitamos... de ser reconocidos también por los demás,
0: de ser
1: visibles. Sí. Es una condición humana y natural, ¿verdad, Mari?
0: Y a veces también no se da cuenta de las personas que ese tipo de, no de publicaciones, pero ese tipo de personalidad, desde mi punto de vista, inspiran. A mí, Joe me parecía que inspiró, o sea, fue quien cohesionó ese grupo, quien empezó a hacer que los que

0: Finn y Olivia salieran como de esa
1: confort, ¿no?
0: Así es, exactamente. O sea, fue quien fue el medio para que se pudieran ir creando estos lazos y muy importantes, porque creo que parte de la salud mental, lo platicamos cuando analizamos Hombres al Agua, vemos cómo llega al extremo Olivia, pues de, no sé si de atentar contra su vida, pero sí realmente ya de sentir que pues no valía mucho la pena estar como conviviendo, etcétera. Y sí me parece que la amistad la salva, sobre todo esta, lo ayudan a que, bueno, es muy importante desde el punto de vista psicológico estas relaciones personales para tener una buena salud mental. Y pues obviamente cuando uno está en duelo se aísla, es lo que nos muestra la película. No solo es esa exclusión social, sino que uno mismo como persona pues te aíslas, porque el mundo sigue girando, aunque tú estás parado en un punto muy doloroso de la vida, y eso te aísla, porque también eres como, sientes que la gente tiene compasión de ti, etcétera. O sea, se activan mecanismos.
1: O sientes coraje, ¿no?
0: Exacto.
1: La otra parte es, sí, sientes coraje porque te das cuenta que el mundo no se detiene.
0: No se detuvo,
1: que el mundo sigue avanzando, sí. Y tú dices, es que ¿por qué no me comprenden? O sea, ¿por qué no entienden, sí, el dolor? Y ves a las personas seguir su vida, su rumbo, y tú te estás derrumbando.
0: Así es.
1: Entonces está la otra contraparte donde dices tú, es que no me entienden, e incluso llegas a sentir frustración, coraje, enojo, sí, porque los demás están sonriendo mientras tú estás llorando tu pena.
0: Es. Sí.
1: Entonces está esta dualidad, ¿no? De así sentimientos, es, emociones, de ver que el mundo no se detiene a pesar de que
0: así
1: estás,
0: es,
1: pasando por un duelo, como lo decía Olivia, que en esta parte así dices, es, que él está esperando un bebé.
0: Así es.
1: Entonces, sí, ella saber que ya no va a poder ser mamá, y dices que quisiera que Sam estuviera aquí, que estuviera vivo, y darse cuenta que Sam no estaba ahí y que su expareja, su ex esposo, estaba haciendo una vida y que iba a ser papá nuevamente. Entonces ella sintió que el mundo no tenía sentido ya para
0: exactamente
1: ella.
0: Exactamente, así es. Y yo la verdad es que lo veo muy parecido a lo que dice Finn. O sea, ella lo que dice es que se cambia de ciudad o se va al ámbito rural, justo porque pues la gente se sentía observada por las personas de una manera que ella no quería ser pues observada, como la mamá que había perdido a su hijo, etcétera. Entonces los dos estaban tratando de huir de esa mirada a lo mejor juzgadora de la sociedad,
1: o de compasión, de ay, pobrecita.
2: Oiga, también lo que hace preciosa la película, la verdad, es este ámbito rural, estos paisajes,
0: sí,
2: pocos habitantes,
0: así
2: pocas
0: es,
2: casas cercanas, uh-huh, muy pocos habitantes de esta,
0: y como ahí se activa,
2: ¿verdad?,
0: justo esos lazos de cooperación tan necesarios para pues enfrentar la vida en general.
1: Entonces ahí nos está dando entender y nos plasma claramente que la importancia que tienen las redes de apoyo, primarias y secundarias, en el caso de la familia, lo importante que es,
0: sí,
1: la familia, lo importante que son los amigos. Si bien Finn no conocía este lazo, o sea, nada más tenía el lazo de apoyo de su jefe, que lo veía como parte de su familia. O sea, yo a Finn lo veía que a su jefe lo veía como un padre,
0: sí,
1: y él, su jefe lo veía a él como un hijo, al punto de que en una de esas que entra un chico y se burla de Finn, le pone un alto.
0: Sí.
1: Entonces Finn nada más tenía esa figura, porque efectivamente, como lo decías tú, Daniel, Finn estaba acostumbrado a normalizar la violencia que ejercían
2: además,
1: en él.
2: Además, perdón, Violeta, que te interrumpa, eso se convierte en un constructo social.
0: Uh-huh.
2: ¿Cuántos,
0: sí,
2: chistes, cuántas frases no
0: así
2: hay
0: es
2: en relación a las personas de talla pequeña?
0: Así, sí, es.
1: El enanito. ¿Qué le decían?
2: Se divirtieron como enanos,
0: uh-huh,
2: ¿verdad? O enanos haces relación a enano de un circo.
0: Así es.
1: No, o que lo que
2: eso se construye socialmente.
1: Sí, lo que le decían a él. O sea, ¿dónde está Blancanieves?
0: Sí.
2: Así es. Eso es un constructo
0: es
2: social.
0: Sí.
2: Y tolerar eso
1: ¿quién
2: constantemente.
1: ¿Quién eres tú? Perezoso, enojón, o sea, gruñón.
2: Eso es, efectivamente.
1: O sea,
2: eso
1: le ponían.
2: Es.
1: Ahí no era Finn, o sea, era la burla.
2: Ahora,
1: de
2: finalmente, porque ya casi nos damos a pausa, me hizo mucho eco y referencia. ¿Te acuerdas de esta técnica que trabajamos en uno de los cursos de formación docente y es una técnica oriental en relación a cuando se te rompe un tazo, ah, una, sí, vajilla,
0: y lo reparas,
2: y luego, sí, tú lo reparas, sí, sí, y lo sigues conservando.
0: Sí, así es.
2: De manera simbólica, el ser humano es así. Es un ser humano que ha tenido fisuras,
0: así
2: que
0: es,
2: ha tenido duelos, que ha tenido problemas, pero no por eso dejas de ser tú y así dejas de ser funcional, sí, socialmente.
0: Sí.
2: Qué bonito, ¿no? No recuerdo, sí, cómo se llama la técnica. A ver si, sí, ahorita en comerciales lo, después de comerciales lo comentamos. Nos tenemos que ir, Osvaldo, a una pieza musical. Se llama I Ruined Your Life. Después nos vamos a un corte institucional y regresamos con más.

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8: Bueno, son las 6:37. Seguimos con analizando la película Agente de Estación del año 2003, ¿sí? Y nos vamos ahora con la sección de la escena. Y como siempre, pues cada uno de nosotros tiene la tarea de escoger una escena, compartirla en la mesa y con el auditorio y explicar por qué fue tu favorita, ¿no? Entonces ahora le cedemos la palabra a nuestra invitada, que ya no es tanto invitada, ya se sabe hasta las cortinillas, la musiquita.
9: Los saludos, es que es broma.
8: Ya vamos a entrar al aire, sí. Ya viene la musiquita. Ah, muy bien, María. Sí. ¿Tu escena, María?
9: Bueno, pues mi escena es una muy tierna. Hay otras mucho más poderosas en el sentido pues de la temática que hemos estado abordando. Pero a mí la escena que me cautivó fue cuando ellos van caminando en fila, los tres personajes principales en un puente ahí sobre unas vías, que me parece que representa perfectamente así como los Beatles en Abbey Road. Ah, o sea, sí, representa pues ese poder de la amistad, de caminar juntos. A través de la vida, o sea, creo que la vía pues representa obviamente la vida que todos y cada uno recorremos, y es ese momento en el que por fin logra Joe, insisto, que siento yo que es el que cohesiona al grupo, pues que los tres logren tener una tarde de calma y de paz, olvidándose cada uno de sus situaciones personales, que van y después de eso hacen un picnic ahí en unas vías, etcétera. Es como una tarde al fin de liberación total para los tres.
8: Que eso hace falta mucho, perdón, sí, que te interrumpa, María. En la vida cotidiana es un momento de calma.
9: Así.
8: Y las amistades creo que a veces en ese sentido nos pueden ayudar bastante.
9: Sí, o sea, era un plan muy sencillo, por eso me gustó mucho esa escena, se me hizo muy, muy bonita, porque aparte es como volver a ser niños, que es lo que siempre dicen, ¿no? De buscar quién nos saque nuestro niño interior, que no tenía pues esas heridas emocionales que ya de adultos vamos acumulando por el paso natural de la vida. Entonces es una tarde que ellos disfrutan y que a mí me gusta mucho porque es pues ver al grupo en total relajación. Esa fue mi escena, digo, habrá otras que sí tienen ya más peso en cuanto a la historia, pero en lo personal a mí esa me cautivó mucho y sí recomiendo totalmente que todos vean la película.
8: Bien, gracias, Mari. Sí. Violeta.
10: A mí la escena que más me gustó es cuando Finn y esta Chloe le dice, ve y platica, ve a mi escuela y platica. Y le dice, pero yo no tengo nada que platicar. Dice, no, tú tienes mucho que decir, tú sabes mucho. Entonces, esta parte como desde una mirada diferente,
8: Incluso es una niña que anda por ahí rondando, ¿verdad?
10: Sí, y que siempre
8: como vecinita, ¿no?
10: Ajá. Y pero si vemos a la niña, siempre está sola.
9: Así es.
10: ¿Sí? También, y se hizo amiga de este Finn. Y de hecho hasta le dice, ¿es tu novia? No, no es mi novia. Ah, es que me gusta más Olivia. Sí, ella sí es tu novia. No, sí. No es mi novia. Es que me agrada más ella.
9: Sí.
10: Pero sin embargo, esta fuerza o esta inquietud de que a fin alguien le haya dicho, tienes mucho que decir,
9: sí,
10: de compartir. Y dices que necesito. Y de hecho ella se molesta porque le dice, no, yo no tengo nada que decir, yo no voy a ir. Y ella se molesta y como que le deja de hablar y se va. Entonces, esa escena me conecta a la siguiente escena, donde toma fuerza él, pasan varias cosas, toma la fuerza y va y se planta en la escuela.
9: Sí.
10: Y obviamente está el niño, el chico chistoso, que se quiere hacer el chistoso y que le dice, ¿cuánto mides? Pues mido tanto. Yo mido más que tú. Y que, o sea, haciendo burla de su estatura y de su complexión. Sin embargo, él ya lo toma desde otra perspectiva, e incluso la maestra le llama la atención y la niña lo defiende, le dice, tarado.
8: Sí, sí. Es una escena interesante.
10: Es una escena muy interesante, pero sobre todo, no es por lo que le dijo a niña, que al final es violencia por parte de la niña hacia el compañero, que así no es. Debió de hacer. Vaya, le decimos que no minimice a otra persona, sin embargo, también. Yo le doy el sablazo sí. violento, ¿verdad? Pero el punto al que crucial es cómo Chloe le ve a este Finn con ganas, sobre todo con mucho conocimiento acerca de los trenes, que es algo que a él le apasiona y que ella le dice, tienes mucho que compartir. Así de es. Los trenes, desde cómo se fundaron, y sin embargo, como este Finn, al momento de estar hablando de los trenes, a los niños les surge, o a los jóvenes les surge otra incógnita, otro cuestionamiento, que el mismo Finn se da cuenta que también dice, sí, es cierto, o sea, sí sé de esto, pero hay otras cosas que voltear a ver.
8: Así es. Muy padre la escena. Sí, sí. Oigan, yo me quedo con la escena y hago una cita de una de mis novelas, mis cuentos favoritos, que es El Principito, uh-huh. donde el Principito tiene un encuentro con el zorro, y el zorro uh-huh. Le explica qué es domesticar, ¿verdad? Que es esta, adaptación o encariñamiento con las amistades, con parejas sentimentales, ¿no? Que le menciona, bueno, si nuestra cita de reunión es en punto a las 4 de la tarde, yo aquí estaré presente a las 3 sí. y media.
9: Así es.
8: Y el día que no me ves y el día que sientas que yo te hago falta, en ese momento ya te domestiqué.
9: Así es.
8: Y eso le pasa a Finn.
10: Sí, sí, sí.
8: ¿Por qué? Porque de repente empieza a ver que hay una discusión, si mal no recuerdo, con este Joe. Y Joe así ya es. No pone su troca, su uh-huh. food. Afuera de la estación y empieza a notar la ausencia. Sí. Incluso cuando se va a la banca que solían ir juntos a aventar sí, piedras,
9: así es.
8: Está solo y empieza a sentir la soledad.
10: Esa ausencia
8: de su. En ese momento se da cuenta de que se construyó una amistad.
9: Sí,
8: en ese momento lo domesticó, ¿verdad?
9: Sí.
8: Qué bonito, ¿no? Entonces, como que. Sí, bueno, pues ya no estoy haciendo nada aquí, me voy.
10: Ajá,
8: porque sí. ya le hace falta a su amigo.
10: Ya no sí. tenía el mismo sentido.
8: Ya no. Y al principio, perdón, sí, Mari, había mucha renuencia por parte de Finn, o sea, no quería llevar ese proceso de socializar con él.
9: Así
8: y
9: es.
8: Mira a qué extremo se fue, ¿no? Al extremo de extrañarlo,
9: así
8: de
9: es.
8: Notar su ausencia, eso sí. es domesticar, ¿verdad?
9: Totalmente.
8: Recuerdo al principito.
9: Sí.
8: Muy bien. Bueno, pues nos vamos con más, Osvaldo.
10: Nos han domesticado.
8: Sí, nos domestican, ¿verdad?
9: No, sí. Sí. sí, sí. sí.
10: Cómo extrañamos a veces comer ciertas cosas, ¿verdad?
9: Sí.

0: Bueno, son las 6:45, estaba muy, muy contentos todavía charlando.
1: Sí.
0: Pero aquí tenemos otros mensajitos. A ver, quiero descifrarlo, quiero utilizar aquí el simbolismo. Martita Ambriz pone unas como destellos, unas estrellitas, y luego una manita así como rápido, o está exquisito el programa.
1: Ahorita les digo.
0: ¿Qué sucede?
1: Déjenme ver,
0: ¿qué sucede, Martita? ¿Qué es? ¿Pronto terminen el programa? ¿Qué será?
1: No.
0: Yo supongo que le está gustando, supongamos, ¿no? Yo así lo interpreto. Y bueno, también Citlali García nos pone un corazón.
1: Sí.
0: Y un corazoncito así como el estilo Peña Nieto.
1: Sí.
0: Y también destellos, ¿verdad? Bueno, ahora andan muy iconográficos, ¿verdad?
1: Sí, yo creo que el de Marta es un beso coreano. Bueno, no, un corazón coreano, perdón.
0: Ah, ya.
1: Sí, así, no, sí, creo
0: que
1: yo.
0: Que no las llevo aparte, sí. Ya. Bueno, saludos para las dos, para Martita y para Citlali.
1: Sí, saludos para todas.
0: Sí, gracias. Curiosidades, ¿verdad?
1: Curiosidades, sí. Bueno, una es que el filme se realizó solamente en 20 días con un presupuesto extremadamente bajo, aproximadamente fue de $500,000 en un formato de 16 mm.
0: Milímetros, y, sí.
1: Uh-huh, milímetros.
0: Una cámara, digamos, pues sencilla, ¿verdad?
1: Uh-huh, sí. Y los escenarios, a lo mejor también por eso la calidad de las imágenes,
2: sí.
1: Los escenarios eran reales, se rodaron en diferentes localidades rurales de Nueva Jersey. Y el elenco, bueno, había una amistad previa entre Carty, era muy amigo de Peter y colega de Bobby, entonces pues por ahí
0: ya se conocían con anterioridad.
1: Ajá, exactamente. Y una de otras de las curiosidades, bueno, y que es que el Congreso de la Unión de México decretó que el 25 de octubre era el conmemoramiento del derecho a la inclusión social, la igualdad y el respeto a los derechos humanos de las personas afectadas por el enanismo, celebrado así el Día Nacional de las Personas
0: de
1: Talla Baja. Es el 25 próximamente.
0: Qué bueno, se conmemora.
1: Se conmemora.
0: La importancia, sí, de la inclusión social.
1: Efectivamente.
0: Y no la construcción, ¿verdad?
1: Exacto.
0: O sea, no la construcción, sí, de ciertos discursos que, uh-huh, nada abonan a incluir a pues a las personas, ¿no? A los, sí, seres humanos en sociedad.
1: Así es.
0: Porque pues somos de distintos colores.
1: Y es que sabes que
0: tallas,
1: a mí siempre me ha llamado la atención en que digan personas con necesidades especiales. Realmente todos tenemos necesidades especiales. Yo recuerdo que por un tiempo yo tartamudeaba porque tengo frenillo corto y eso hizo que mi maestra me pegara y que mis compañeros se burlaran. Entonces eso creó en mí una inseguridad de que no querer hablar, no querer leer frente al público, cosa que para mí ahorita es un reto estar hablando aquí. De repente ven que me trabo, es por eso, tengo frenillo corto. Entonces hay palabras que todavía a mí me cuestan pronunciación, sin embargo en su momento viendo a mis compañeros, y por eso entendía un poco a fin cómo esta parte de que se burlen de ti y que te enjuicien, y que siendo tú un niño de 6, 7 años y que veas todo un 40 personitas a tu alrededor burlándose por tu condición,
2: así es.
1: La verdad pues es algo que sí afecta, y como digo, o sea, todos tenemos necesidades, realmente todos tenemos necesidades muy específicas, muy especiales. Entonces
0: muy
1: no podemos de hablar de una normalidad completa.
0: Muy gracias. Bien, muchas gracias, Violeta. Nos vamos con otra melodía, se titula Reading, y regresamos.

0: para finalizar,
1: son las 6:53, ya estamos en la parte final. Dice Martita que significa que es bellísimo el programa.
2: Ah, ¿no? Muy bien, gracias. Muchas gracias.
1: Yo pensé, ¿y ahora pues qué dijimos, verdad, que nos está ofendiendo?
2: Sí, no, sí, ahora sí.
1: Bueno, Osvaldo, te pido por favor si nos pones una melodía muy especial, porque el día de hoy, ¿qué sucede, Mari?
2: Bueno, pues hoy cumpleaños mi papá, quien le envió un saludo muy enorme y una gran felicitación. Bueno, hay muchos cumpleañeros. Primero mi papá, obviamente, al que le agradezco.
1: ¿Cómo se llama tu papá, Mari?
2: Mi papá se llama José Luis. Ya nos acompañó el año pasado aquí en nosotros, la cabina. No quiso venir el día de hoy, pero pues le mandamos muchas, muchas felicitaciones. Y sobre todo yo le decía aquí a Daniel y a Violeta, el año pasado justo en agosto que vine, mi papá un poco se sintió porque dije que mi mamá pues era la quinta maravilla en cuanto a apoyarme en mis sueños, y pues hoy quiero también agradecerle a mi papá porque pues él también me enseñó a manejar en carretera, me consiguió todas mis herramientas, me ha apoyado en todo lo que, en todas mis locuras, ya sea como dicen por ahí, a favor o no tan a favor que digamos, pero pues me ha apoyado en todo. Y también un saludo muy especial para nuestro fan número uno en Zacatecas, el profe Carlos Carrillo de la Unidad Académica de Antropología de la UAS, que también el día de hoy cumple años y que siempre nos escucha, ya sea en vivo o en retransmisión.
1: Muy bien, un abrazo muy afectuoso para los dos, para tu papá José Luis, que sí efectivamente estuvo aquí con nosotros. El día de hoy no viene porque pues es su cumpleaños.
2: Sí,
1: ¿no?
2: Así es, está festejando ya. Exactamente.
1: Nacional de José Luis,
2: ¿verdad? No, y sí, ponía a alguien en la mañana que es día de San Luis Rey, y pues sí le pusieron ahí el nombre. Está ya festejando con todo, por eso no nos acompaña.
1: Abrazos para tu papá y para el maestro Carlos.
2: Por el maestro Carlos, así es.
1: Muy bien, y también Violeta.
3: Yo le quiero mandar un fuerte abrazo a mi sobrino Guillermo, que cumple 3 añitos. Un saludote, Guillermito, a lo mejor por ahí nos está viendo, le mando un abrazo. Y mi hermana, que cumple el domingo años. Sí, te mando un fuerte abrazo y sabes que te amo.
1: Muy bien, muy.
2: Muchas gracias.
1: Muchas felicitaciones, ¿verdad? Para todos. Bueno, pues ya nos tenemos que despedir. Cerramos así de una manera muy, muy rápida. ¿Qué te pareció la peli?
2: Muy bonita, la recomiendo totalmente. Y vuelvo a la reflexión que hice en el análisis. Todos debemos seguir trabajando fuerte por el respeto a las diferencias y por hacer sentir a todos parte de un todo, de cualquier lugar en donde estén, sin discriminación.
1: Yo pienso también que, bueno, se puede estar roto, puede estar uno enfrentando el dolor de distintas circunstancias, ¿verdad? Porque uno pues enfrenta situaciones a veces inimaginables.
2: Sí, así es.
1: Que jamás te imaginas que te pueden llegar a suceder y te suceden. Y en ese momento es cuando la reflexión es precisamente esa, ¿no? O sea, lejos de buscar un bloqueo o una normalización de que siempre
2: puede estar así.
1: Sí, y construir nuevas amistades,
2: sí,
1: ¿verdad? También es bonito.
2: Sí.
1: Y que tienen también sus historias, ¿no?
3: Sí. Y qué no padre. Desquitarse con los demás.
1: No, claro que no. O sea, pues, la venganza nunca es buena. Mata el alma y la envenena.
2: Así es.
1: Frase de Don Ramón.
3: ¿Tú, Violeta? No, lo que acabas de decir, por eso digo que muchas veces por todas estas circunstancias nos hacen actuar de cierta manera, pero lejos de beneficiarnos, creo que nos perjudicamos a nosotros mismos. Si este fin nos hubiera dado la oportunidad de aperturarse, que no se daba la oportunidad, pero sin embargo hubo una coacción ahí social por parte de ellos, el cambio modificó y vio la importancia que es tener, insisto, estas redes de apoyo.
1: Sí. Muy bien, pues bonita película, está por ahí en YouTube.
2: Así es.
1: Me gustó mucho en inglés, fíjate,
2: sí,
1: la disfruté bastante.
2: Así es.
1: Sale, entonces ahí está la propuesta. No está en plataformas, increíblemente, no está, la buscamos y ninguna plataforma está disponible, ni siquiera ni como renta ni venta. O sea,
2: así es.
1: No está.
2: No, pero YouTube
1: está.
2: En idioma original con subtítulos la van a disfrutar todos.
1: Muy padre, muy bonita. Sí. Bueno, pues ya nos vamos. Fíjense, les comento rápido que el próximo martes, por aquí tengo los nombres, nos acompañan dos especialistas del mundo de la lucha libre, porque vamos a analizar la película. Por aquí la debo de tener. El santo contra las mujeres vampiros. Se va a poner bueno.
2: Sí.
1: A ver si podemos dormir. Y nos acompaña nuestro colega José de Jesús Durón García, sí. También egresado de sociología, y el aficionado y especialista del mundo de la lucha libre, Ramiro Reina. A los dos les mandamos saludos y aquí los esperamos el próximo martes. Habrá lucha 2 a 3 caídas, máscara contra cabello.
2: No, no lo perderemos.
1: Límite de tiempo. ¿Sale? Bueno, pues muchas gracias. Nos tenemos que despedir. Así no es. Sin antes decir
2: hasta la vista, baby.
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6: Un minuto de poesía. El remordimiento. De Jorge Luis Borges. He cometido el peor de los pecados que un hombre puede cometer. No he sido feliz. Que los glaciares del olvido me arrastren y me pierdan, despiadados. Mis padres me engendraron para el juego arriesgado y hermoso de la vida. Para la tierra, el agua, el aire, el fuego. Los defraudé. No fui feliz. Cumplida no fue su joven voluntad. Mi mente se aplicó a las simétricas porfías del arte que entretejen aderías. Me legaron valor. No fui valiente. No me abandona. Siempre está a mi lado. La sombra de haber sido un desdichado.
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9: El reloj sigue avanzando. Ya son las 7:01.
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2: ¿Qué tal? Muy buenas noches. Bienvenidos a su programa Mesa Abierta, Diálogos por la Cultura. Soy Irlanda Godina para Radio UAA. Y recuerden que estamos transmitiendo en vivo y que nuestro número de WhatsApp es 449-912-1588. Y para la sesión de hoy vamos a hablar acerca de literatura, vamos a hablar acerca de gastronomía, de historia. Y voy a confesar que mientras leía el libro, me daba hambre. Entonces, justo porque es un libro súper hermoso e interesante, que se llama De Fogones y de Amores, cuya autoría es de Claudio Inés. Bienvenido, Claudio.
13: Al contrario, muchísimas gracias por la invitación. Un gusto.
2: Un gusto recibirte. Voy a leer la semblanza que viene justo aquí en la solapa del libro. Dice, bueno, Claudio Inés es aficionado a la novela histórica desde muy temprana edad. Nació en 1971 en la Ciudad de México. Siendo muy joven, emigró junto con su familia al estado de Tamaulipas y realizó sus estudios profesionales y de posgrado en la ciudad de Monterrey, Nuevo León. Se inició en la gastronomía a los 18 años, Claudio, muy joven, trabajando en el comedor de un barco crucero
3: Posteriormente, y en su afán de conocer el mundo, viajó a Francia, en donde durante más de una década se impregnó de cultura gastronómica y abrió su primer restaurante. Los Sombreros, junto a su esposa Sophie, después regresó a México y se instaló en Aguascalientes para seguir sus pasos en el ámbito gastronómico y fue presidente de la Cámara de la Industria de Restauranteros del Estado. Obtuvo varios diplomas en materia de vinos por Escuela Española de Sommeliers, porque además, bueno, pues es sommelier, y ha escrito numerosos artículos de gastronomía en revistas mexicanas y extranjeras. Ha viajado más de 25 países descubriendo ingredientes y técnicas culinarias. Es profesor titular de materias de gastronomía en la Escuela de Negocios Alimentarios de la Universidad Panamericana Bonaterra desde hace 15 años. Es un gusto tenerte.
13: Al contrario, el gusto es mío. Muchísimas gracias por la invitación.
3: Y bueno, pues platícanos el libro, que además, bueno, ya diremos varias actividades que vienen en los próximos días, donde también estarás hablando del libro, que es el taller y por supuesto la presentación en la feria universitaria. Y de inicio, bueno, la pregunta detonante es, ¿cómo nace la idea de este libro tan maravilloso y particular?
13: Bueno, mira, de hecho, lo platiqué, tú que me hiciste el favor de acompañarme en la presentación en la UP, en algún momento leí esta frase o esta reflexión que me encantó y que decidí poner en práctica, en la que la primera parte de tu vida la dedicas a aprender, la segunda parte de tu vida la dedicas a sacar el mayor provecho posible de eso que aprendiste, y la tercera parte de tu vida la tienes que dedicar a compartir lo que sabes. Yo dando clases desde hace 15 años en la UP, pero he dado clases muchísimo tiempo, y por otro lado, siendo amante de la lectura, sobre todo de la novela histórica, pues me he dado cuenta, como muchas personas nos hemos dado cuenta, que la juventud ya no lee. Entonces, con la primera intención, porque ese fue la chispa, por así decirlo, que detonó, fue: necesito que mis alumnos lean y encuentren el placer en leer, y que no toda la información que obtienen sea forzosamente de internet. Luego me puse a pensar, bueno, ¿cómo lo transmito de una manera que sea atractiva? Porque también existe la otra cara de la moneda. No se sabe si no leen porque es aburrido o si es aburrido porque no leen. Entonces dije, tiene que ser ameno, tiene que ser ilustrativo, tiene que ser didáctico, tiene que ser ameno. Entonces, de ahí surgió la idea de hacer una novela histórica, que es además el género literario que a mí más me gusta, porque siempre he considerado que, además de tener unas tramas súper enganchadoras, por así decirlo, terminas el libro y dices, yo aprendí algo. Y algo que efectivamente sucedió, porque la novela histórica, en el caso de la mía y también de todas las otras, pues están basadas, están sustentadas, ¿verdad?, en hechos históricos que deben de estar perfectamente documentados, aun cuando el género de la novela histórica no nos obliga a poner referencias bibliográficas. Pero si tú me contactas, te puedo mandar la lista de las 10,000 referencias bibliográficas en donde se sustenta todos y cada una de las afirmaciones que vienen en el libro. Entonces, la idea fue esa: llevémosle a nuestros alumnos, llevémosle a los jóvenes una forma divertida, amena, ilustrativa de aprender, y al mismo tiempo a ver si se enganchan un poquito en la lectura. Está esta frase muy bonita también que dice que muchas personas piensan que leer da sueño, y en realidad leer lo que te da es sueños. Y bueno, pues esa fue, por así decirlo, la chispa que me motivó a comenzar con este proyecto, que tardó 4 años para documentarme y escribirlo, y luego un año más en todo esto que toma un libro bien hecho, que fue, pues, desde edición, corrección, maquetación, impresión, y bueno, pues ahora en la parte más difícil, porque lo anterior toma tiempo, pero se hace. Lo que realmente te plantea una incógnita y un reto es, pues que llegue al mayor número de personas. De nada sirve haber escrito La Octava Maravilla si nadie la lee. Claro. Y estoy ahorita en esa parte, precisamente, y por eso te agradezco mucho la invitación, porque el reto mayor ahorita es difundirlo.
3: Claro. Ahora, algo que me parece también muy, muy peculiar, por supuesto, todo está fundamentado desde el contexto histórico, sin, digamos que darles las claves a los lectores, es que pues la protagonista es una cocinera, ¿no? Y en ese sentido, ¿por qué la importancia de esta cocinera y por qué de alguna manera que sea a través de su experiencia y de sus ojos que nos vaya guiando en este recorrido culinario, histórico, identitario, además, en todo este proceso que va acompañando la trama y la historia de la novela?
13: Bueno, mira, tenía que ser una cocinera, porque en ese tiempo, salvo las muy contadas excepciones, y ahí viene una, del chef francés, las cocinas eran de mujeres. Y los hombres tenían otra función. Entonces, tenía que ser una cocinera la protagonista. Por otro lado, tenía que ser por lo menos esta primera novela en el Porfiriato. ¿Por qué? Porque la gastronomía mexicana se compone de muchas influencias y muchas aportaciones, no solo prehispánicas, pero también hispánicas, árabes, africanas, europeas, obviamente. Y es en el Porfiriato donde, por cuestiones propias de ese periodo, confluyen todas ellas. Entonces, si bien no podríamos ponderar la importancia de la cocina prehispánica versus la aportación hispánica versus la aportación africana versus la aportación inclusive china, no la mencioné ahorita, sí podemos decir que cuando todas llegan, se juntan y explotan, es durante el Porfiriato en gran medida.
3: Y entonces, en ese sentido, digamos que lo que hoy entendemos como la gastronomía mexicana es y será siempre un mestizaje.
13: Totalmente, totalmente, pero no solo la mexicana, todas las gastronomías del mundo hoy por hoy han sido mestizajes, y podemos ir por bloques de mestizaje, porque la prehispánica no solo era tenochca, también tenía influencia maya, tenía influencia tarasca, tenía influencia lo poco, lo mucho por la bronca que traía, pero tlaxcalteca, traía influencia tepaneca, traían, vamos... Si nos vamos desenmarañando, ¿verdad? La hebra, nos damos cuenta que en todos los periodos de la historia de la gastronomía se han recibido cosas que se han aplicado y se han quedado, y la única incógnita que tenemos es, pues, a partir de cuántos años o cuántos siglos una vertiente gastronómica puede llamarse tradicional o de una nacionalidad. Te pongo un ejemplo muy fácil.
3: Sí, te quería preguntar.
13: A ver, el pomodoro americano, el jitomate, el nombre náhuatl es jitomatl. El noodle, traído o llevado más bien a Europa por Marco Polo desde la ruta de la seda de países orientales, notablemente China. Entonces tú dime si el espagueti con salsa de jitomate es italiano. Por supuesto que sí. Porque hace siglos y siglos y siglos que la cultura italiana adoptó el noodle asiático y el jitomate mexicano, ¿verdad?
3: Y entonces, desde ahí, algo que también destaco en la literatura, lo que tú nos presentas, es que nos permite también identificar las prácticas sociales, los modos de vida, la forma en que se comunicaban, también incluso cómo generaban vínculos, ¿no? Porque, bueno, pues estas interacciones de los recorridos que va haciendo justamente Nana Rita, la personaje, la protagonista, en las diferentes regiones del país, ¿no? Y entonces, cómo justo la importancia de esto a partir de un platillo que pueda detonar, pues, incluso los vínculos afectivos, ¿no?
13: Bueno, totalmente. Y yo creo que todavía para muchas personas su forma de demostrar el amor es a través de la cocina. Ahora, en particular en esta historia, pues es una situación especial de una persona especial que trabaja para una familia especial que le brinda la oportunidad de recorrer toda la República, porque aquí lo importante fue que ella no fue una, probablemente la mejor cocinera, pero ella fue una recopiladora de toda la cultura que ella, por suerte, por pasión, por lo que tú quieras, por circunstancias, pues pudo dar todo ese recorrido de los 19 estados que existían en México en la época del Porfiriato, y se dedicó a aprender de todas estas cocineras para posteriormente pues proyectarlo, ¿verdad? Entonces ahí aplica un poquito esto que te comentaba de, de en una etapa ella aprendió, en otra etapa ella aplicó, y bueno, pues a través de mi pluma ella lo transmite ahorita, ¿verdad?
14: Sí, sí, y que además también, bueno, algo que destaco es la forma en que se conforma ella como protagonista de una identidad, ¿no? Al grado de que en una parte del libro tiene celos de otra persona que está en la cocina porque considera que ese espacio es suyo, ¿no?
13: Eso pasa todo el tiempo. Uh-huh. Eso pasa en todas las cocinas. Todos conocemos una abuela que se fue a la tumba con un secreto, uh-huh, para que la recordaran, para que no se olvidara. Todos sabemos que las cocinas, como cualquier ámbito laboral, me imagino que en las bibliotecas es igual, y me imagino que en las obras de construcción es lo mismo, y a cualquier plan al que nos vayamos, hay un celo profesional. Y en las cocinas, pues es particularmente notorio, las recetas se celan, cada quien tiene su toque personal, y hay quienes lo llevan de lo artesanal a lo artístico.
14: Claro.
13: Hay los que trascienden con sus recetas.
14: ¿Y qué determina eso, Claudio? ¿Qué hace que una receta trascienda?
13: Uy, eso es bien fácil, la pasión. La pasión es lo que hace que no solo una receta, es lo que hace que todo en esta vida trascienda. Te dediques a lo que te dediques, si eres apasionado de lo que haces, lo vas a hacer mejor que todos los demás y vas a trascender. La gente te va a recordar como el mejor por la pasión que tenías y por la pasión que proyectabas en cualquiera de las cosas que hagas en la vida.
14: Claro. Bueno, pues hablando de pasiones, vamos a ir al corte musical. En esta ocasión, Claudio me cedió la posibilidad de justo demostrarles la canción. Y es una canción de Lila Downs, que además, sí, pensando en Oaxaca, pero también pensando en los vals de la época porfiriana. Entonces yo buscando justamente alguna canción que pudiera ser adecuada para el contexto histórico, pero además también para el contexto gastronómico, pues vamos a escucharla. Sí, adelante, adelante, Oswald. Gracias.
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0: Este es un vals mexicano compuesto en 1868 por el oaxaqueño Macedonio Alcalá, ¿no? Y esta, digamos que versión ya lleva letra, ¿no? Y entonces, de acuerdo a lo que yo investigué, bueno, pues quien le agrega la letra, y una de las más famosas es Vicente Garrido en 1955, que bueno, pues ahora la escuchamos con la interpretación de Lila Downs, ¿no? Que me parece que es muy adecuada para el contexto.
1: Le diste, pero en el blanco. Y te soy sincero, se me dificultó porque bueno, pues mi área de conocimiento es el contexto gastronómico, no el contexto musical, pero creo que acertaste al 100 con la música.
0: Con la música. Y bueno, que sería interesante también, bueno, disfrutable escucharla mientras come una tlayuda, ¿verdad?
1: Me parece súper bien. Aparte, ¿sabes una cosa? Es muy, por la parte del porfiriato, es muy oaxaqueño también. Uh-huh. Sabes que Porfirio Díaz era oaxaqueño y Oaxaca tuvo también un auge, estuvo bajo los reflectores durante toda la época del porfiriato.
0: Uh-huh, claro, y que de alguna manera, pues, digo, quiero pensar que no es fortuito que es justo el primer lugar que llega la protagonista junto con la familia, ¿no?
1: Definitivamente, era un estado al que al mismo Porfirio le interesaba que uh-huh. brillara, ¿verdad? Porque pues era su tierra natal. Por cuestiones lógicas, políticas, pues él tuvo que voltear primero a la ciudad capital. Pero si su ojo derecho estaba viendo entonces Ciudad de México, su ojo izquierdo estaba volteando siempre a ver a Oaxaca.
0: Claro, y que además, justo hablando de personajes y figuras políticas, pues los mexicanos y las mexicanas sabemos pues quién fue Porfirio Díaz, ¿no? Porque pues parte también de nuestra educación histórica, ¿no? Pero qué interesante rescatar a través de la figura de Rita a estas mujeres que de alguna manera pues no están escritas en los libros de historia, hoy sí a través de esta novela, pero que representa, Rita representa a todas esas mujeres que no son esas figuras políticas, pero que también incluso es en política, porque va gestionando las diferencias de los platillos, de los ingredientes, y también hacen un acto político, ¿no?
1: Claro, dejaremos que el lector lo descubra, pero definitivamente la protagonista influye en las decisiones a través, desde su área, desde su cocina, uh-huh. ella influye en las decisiones. Y déjame platicarte que el porfiriato, independientemente, y lo digo en el prólogo, no quiero yo meterme uh-huh. en cuestiones históricas, uh-huh. por una simple y sencilla razón, yo soy cocinero, no historiador, uh-huh. y seguramente hay historiadores que han dedicado gran parte de su vida a estudiar el porfiriato, pero yo sí creo que es muy importante mencionarlo porque Por los dos lados, tanto por el lado injusto, que sí fue un periodo muy, muy, muy injusto para muchos mexicanos, también vale la pena rescatar y mencionar la parte de esplendor, porque también es cierto que el porfiriato fue una de las épocas de mayor esplendor cultural, literario, musical, arquitectónico y gastronómico. Entre otros. Entonces, Porfirio Díaz tuvo un lado muy brillante, así como también tuvo un lado muy oscuro, y creo que los historiadores uh-huh. se van a poner de acuerdo el día que se sienten uno enfrente del otro y los dos acepten que los dos están equivocados y que los dos tienen razón.
0: Claro, sí. Sí, y qué bueno que lo mencionas, porque bueno, parte también de lo que viene en la novela habla de los ferrocarriles, ¿no? Y bueno, traes también al personaje a que visite Aguascalientes y también la contextualizas en el momento pues justo de este auge, y nombras incluso, que eso también parece interesante, ¿no? Los nombres de los trenes, ¿no? Los nombres, sí.
1: Sí, bueno, no, nos vamos hasta el detalle de cuántos uh-huh. baños tenía cada uh-huh. vagón, si era de primera, si era de segunda, si era de tercera. Sí. El amarillo, que fue este vagón, ¿verdad?, que le regaló la compañía de trenes uh-huh. a Porfirio Díaz en agradecimiento a los contratos por los 2,000 kilómetros de ferrocarril. Uh-huh. Sí, creo que está muy variadito el tema, ¿no? Y al final de cuentas, una de las intenciones de haber escrito esta novela era precisamente dejar en el lector un pequeño aprendizaje de todo lo que englobaba esa época, desde las clases más humildes hasta las clases más burguesas, uh-huh. como era el círculo personal de don Porfirio Díaz.
0: Claro. Ahora, yo tengo una pregunta personal,

0: en relación justamente a la gastronomía y el libro. La selección, bueno, evidentemente los sabores siempre llevan una carga emocional, ¿no? Y entonces cuando tú eliges los platillos que se describen, obviamente lleva un referente histórico, pero también habla de tus procesos emocionales en relación a la cocina. Es decir, fue una elección también a partir de lo que representan esos platillos en la historia.
1: Qué buena pregunta. Fue una mezcla de muchas cosas, porque si bien hay una preferencia personal, obviamente, yo no iba a escribir un plato que no me convence, pero también tenía que empatarlo con la parte geográfica y con la parte del contexto de esa época, ¿verdad? Entonces, te puedo decir que por cada platillo que viene descrito ahí, a lo mejor hubo 25 candidatos que se fueron eliminando porque simplemente no aplicaban. Ahora, algo que te quiero yo comentar es que toda esta perspectiva, vamos a decirle, gastronómica, pues es lo que yo puedo hacer porque yo soy cocinero. Si yo hubiera sido ingeniero, a lo mejor Rita hubiera sido carpintero o albañil o diseñador de planos, ¿verdad? Claro. Si yo hubiera sido cualquier otra profesión, pues lo hubiera abordado desde esa perspectiva. Pero desde mi punto de vista como cocinero, esta fue la forma que yo encontré de transmitir el mensaje principal, que es sigue tu pasión.
0: Claro, ¿no? Y además, por supuesto, pues la cocina, ¿no?
1: Totalmente.
0: Que también, sí, que es un rescate muy interesante. Claudio, se nos acaba el tiempo. Está la presentación en la Feria Universitaria el viernes 4 a las 12, que además, bueno, tengo el honor de acompañarte también en esa presentación. ¿Tienes un taller? No sé si todavía sigue abierto el taller.
1: Sí, me quedan muy poquitos lugares. De hecho, ya está el cupo, pero puedo todavía agregar algunos. Es un taller de gastronomía que se lleva a cabo en 4 martes. Y es gastronomía literaria o literatura gastronómica, en donde vamos a platicar un poquito de los capítulos de la novela. Y al mismo tiempo vamos a preparar, en un espacio súper equipado, vamos a preparar algunos de los platillos que aparecen en la novela.
0: Ya. Y entonces la gente que te quiera contactar lo puede hacer a través de tus redes sociales.
1: A través de mis redes sociales o a través de mi WhatsApp, el 449-204-6038.
0: Muy bien, y por lo pronto, bueno, pues les esperamos el viernes 4 a las 12 en el Salón Universitario de Usos Múltiples, en el marco de la Feria del Libro Universitario, y también previo a la Feria Universitaria. Muchísimas gracias, Claudia.
1: Y yo aprovecho para agradecerte públicamente por tu disposición para acompañarme ese día. El honor es mío.
0: No, al contrario. Gracias. Muchísimas gracias a quienes nos escuchan, a quienes nos ven en Facebook. Oswald, gracias. Y nos vemos y escuchamos en la siguiente emisión. Hasta pronto.
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10: 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Son las 7:30.
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Y así es, las 7 de la noche, bueno, las 7:30 de la noche es la hora exacta para encender la máquina del rock aquí en Radio UA 94.5 FM. Les saluda Oswaldo Rodríguez y les doy la más cordial bienvenida. Los invito a que me acompañen a esta casi media hora de rock en español. Tenemos una playlist muy buena como siempre, así que los invito a que me acompañen. Y también a que estén en contacto a través del centro de mensajes en el WhatsApp 449-912-1588. 449-912-1588. Vamos a comenzar con la selección rockera del día de hoy con este tema de Banda Bostik. Esto es Prófugo. Bienvenidos, esto es Rock Machine. Comenzamos.

0: 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Ahora la onda que traigo no es onda, y la onda de onda me parece muy mala onda, y te va a pasar a ti.
1: Para nada, maestro. Nosotros vamos a rockear por siempre. Forever, forever.
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3: Bien, acabamos de escuchar a Banda Bostik con el tema Prófugo, y así es como damos inicio a la emisión del día de hoy aquí en Rock Machine. Escuchemos ahora a Juan Hernández y su banda de blues. Esto es Perdóname.

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2: Bien, ya estamos de regreso y acabamos de escuchar a Juan Hernández y su banda de blues con este tema titulado Perdóname. Este es un sencillo que fue lanzado en el año 2020 y bueno, pues vamos a continuar con la selección musical aquí en Rock Machine a través de Radio UA 94.5 FM. Tenemos visitas aquí en cabina, le mandamos saludos a quienes ya nos están visitando en Radio UA, un recorrido. Ahorita les vamos a preguntar sus datos para mandarles saludos al aire, pero pues les damos la bienvenida a las cabinas de Radio UA 94.5 FM, a un grupo que viene aquí a conocer la historia de la radio universitaria. Dense una vuelta ustedes también si quieren conocer pues los orígenes de la radio universitaria, cómo los equipos que se utilizaban. Tenemos aquí un transmisor que ahorita nos dirá el buen Vic de qué año data, seguramente de principios del siglo XX, que fue el primer transmisor que tuvo Radio Universidad. Así que bueno, vamos a continuar con la selección musical y ahorita les compartimos más información acerca pues de estos equipos que se utilizaban en antaño en la radio, en las primeras transmisiones de Radio Universidad. Son las 7:41, vamos a continuar ahora con esto de Iván García y los Junkies. Esto es Carta.

0: De todas maneras no vamos a cambiar. Hay que ser rockers movidos, hijos.
1: Bien, acabamos de escuchar este tema con Juan Hernández y su banda de blues. Esto se titula Perdóname. Ah, no, escuchamos a Iván García y los Junkies. Ya me andaba confundiendo. Bueno, también escuchamos a Juan Hernández y su banda de blues. Pero este tema que acabamos de escuchar es Carta, a cargo de Juan Hernández, Iván García y los Junkies, del disco Ciudad Soledad. Y bueno, tengo saludos ahora sí para nuestros visitantes de Asesoría Psicopedagógica, que pues como les comentaba, están conociendo lo que es la historia de la radio aquí en Radio Universidad. Y también tenemos el dato ya del buen Vic, ya nos pasó aquí el dato del primer transmisor, que data por ahí de los años 30, como del año 1936, fíjense ustedes nada más. Era un transmisor que pertenecía a un barco petrolero, la marca Collins, que bueno, por azares del destino, pues terminó aquí siendo nuestro primer transmisor en Radio Universidad. Y aquí lo tenemos en el museo, tenemos un pequeño museo con todos los equipos que se utilizaban, que ya está más en sentir viejo porque yo sí llegué a utilizar algunos de ellos. Y bueno, Vic no me dejará mentir tampoco. Muy bien, pues vamos a continuar, son 7:46, vamos a continuar ahora con esto de Akash. Esto es del álbum Más Allá de la Realidad y el tema es No Volverás. Continuamos con más aquí en Rock Machine.

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Y bueno, pues acabamos de escuchar No Volverás a cargo de Akash y nosotros ya nos estamos adentrando en la parte final de la emisión del día de hoy aquí en Rock Machine. Escuchemos en esta última sección, en esta última parte. Todavía tenemos tiempo para despedir. Es que estaba calculando los tiempos para ver si me despedía de una vez, pero no, todavía alcanzamos a despedir este programa. Vamos a escuchar a Héroes del Silencio con Hechizo.

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1: Bien, acabamos de escuchar a Héroes del Silencio con Hechizo y ha llegado el momento de despedir la emisión del día de hoy. No sin antes agradecerles a todos ustedes por su preferencia y su sintonía. No le mandé saludos a mi mamá. Saludos, madre. Gracias por sintonizar. Mamá, prende la grabadora que ya está Rock Machine. Muy bien, te mando un beso y un abrazo. Y a ustedes, muchas gracias por haber escuchado el día de hoy. Hoy es martes de jazz, así que no me despido. Me despido temporalmente porque regreso a las 10:30 de la noche con lo mejor del jazz en Jazz Boulevard, aquí en Radio UA 94.5 FM. Terminemos nuestro martes acompañados de una muy buena selección de jazz. Yo soy Oswald Rodríguez, les deseo que tengan una bonita noche, pásenla bien y pórtense bien. Nos escuchamos más al rato.
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1: La Universidad Autónoma de Aguascalientes presentará el libro Hacia la Cuarta Ola del Feminismo en la Feria Internacional del Libro de las Universitarias y los Universitarios FILUNI 2026. La actividad se realizará el viernes 28 de agosto a las 12 del día en el Foro Matilde Montoya, junto al pabellón de la Asociación Nacional de Universidades e Instituciones de Educación Superior en la Ciudad de México. La publicación, coordinada por Melissa Fernández Chagoya y editada por la UAA, analiza las teorías metodológicas y prácticas políticas que configuran esta etapa del movimiento de las mujeres. Entre los temas abordados se encuentra el ciberactivismo, el uso de redes sociales para articular movilizaciones, el rechazo a la violencia estructural y la integración de diferentes realidades sociales y generaciones. El libro también estudia la manera en que las mujeres ejercen su propia voz y participan en la construcción de nuevos espacios de expresión pública. El Congreso de Aguascalientes prevé realizar un periodo extraordinario el próximo viernes para someter a votación la creación del municipio número 12 con cabecera en Villa Juárez. La propuesta requiere obtener por lo menos 18 de los 27 votos del pleno. Si es aprobada, deberá enviarse a los 11 ayuntamientos de la entidad para conseguir el respaldo de la mitad más uno de los cabildos. El proyecto plantea separar Villa Juárez de Asientos y conformar una nueva demarcación con aproximadamente 26.000 habitantes distribuidos en 112 localidades. Respecto a las manifestaciones contra la propuesta, la presidenta de la Diputación Permanente aseguró que los inconformes tienen el derecho de expresarse y recurrir al amparo. México recibió 34.968 millones de dólares de inversión extranjera directa durante el primer semestre de 2026, el mayor monto registrado para un periodo de enero a junio. La cifra representó un crecimiento anual de 2.1%, sin embargo, el 88.5% correspondió a reinversión de utilidades de empresas que ya operan en el país, mientras las nuevas inversiones representaron el 7.8%. La manufactura fue el principal sector receptor y Estados Unidos se mantuvo como el mayor país de origen de los capitales. Un grupo de 39 congresistas demócratas pidió al gobierno de Estados Unidos considerar un panel de solución de controversias bajo el T-MEC por la protección de la vaquita marina en México. Los legisladores cuestionaron la aplicación de las restricciones contra las redes de enmalle en el Alto Golfo de California, donde habita esta especie en peligro crítico de extinción. Los congresistas solicitaron a representantes comerciales estadounidenses entregar un informe sobre el caso en un plazo menor a 30 días.

0: En este momento, las 8 en punto.
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1: ¿Qué tal? Muy buenas noches. Su servidor José Luis Guzmán, a nombre de todo el equipo de la Subdirección de Información, le damos la bienvenida a Pulso, edición nocturna, tercer informativo de este día, martes 25 de agosto del 2026, y aquí tenemos el detalle de la información. La socióloga Graciela Domínguez, diputada federal con licencia, fue designada gobernadora interina de Sinaloa. La presidenta Sheinbaum destacó su activismo social por el bien de la gente. Sobre la alerta de viaje que emitieron para Mexicali, los Estados Unidos y Canadá por su supuesta amenaza de un grupo delictivo, la mandataria señaló que el gabinete federal no tiene información sobre lo que motivó dicha alerta. Mientras tanto, la Secretaría de Hacienda avanza en la fase final del paquete económico para el año 2007. 2027, claro. El INEGI informa que en el primer trimestre del año, el empleo informal rebasó ya el 55% de la población económicamente activa. En lo internacional informaremos frente a las nuevas sanciones estadounidenses destinadas a asfixiar su economía. Las autoridades de Irán se dicen preparadas para enfrentar dichas medidas y prometen represalias contra Washington. En tanto, China rechazó las sanciones estadounidenses contra Irán y los países que mantengan relación comercial con Teherán y advirtió que tomarán todas las medidas necesarias para salvaguardar sus derechos e intereses. Como represalia por los aranceles anunciados ayer por Estados Unidos a los autos y al acero provenientes de Canadá y Ottawa, anunció gravámenes entre el 15 y el 50% a más de 700 productos estadounidenses. El secretario general de Naciones Unidas, Antonio Guterres, condenó la incursión y toma de control por parte de las fuerzas israelíes contra un centro de formación profesional de la Agencia de la ONU para los Refugiados Palestinos en Jerusalén Este. Pues vamos al grueso de la información. Con 31 votos a favor, 6 en contra y 0 abstenciones, el Congreso de Sinaloa designó a Graciela Domínguez Nava como gobernadora interina de ese estado. La diputada federal con licencia encabezará el gobierno estatal tras una nueva solicitud de licencia temporal de Rubén Rocha Moya. Al asumir el cargo, Domínguez Nava aseguró que su prioridad es la seguridad de los sinaloenses y adelantó que revisará el gabinete. Tenemos detalles desde Sinaloa con la periodista Damaris Palomino.
2: Hoy de nueva cuenta Sinaloa vuelve a vivir una jornada bastante pues histórica, por así catalogarlo. Hoy a las 8 de la mañana se llevó a cabo pues esta sesión extraordinaria en el Congreso de Sinaloa. Estuvieron por allá los diputados de las diferentes fuerzas políticas. Se había dicho en un inicio que sería Graciela Domínguez Nava. Posteriormente esta información fue pues confirmada, se propuso en esta sesión extraordinaria. Después hubo varios posicionamientos. Los partidos del PRI, el PAN y Movimiento Ciudadano pues hicieron su posicionamiento en contra de, pues no estaban a favor de que Graciela Domínguez estuviera al frente del Poder Ejecutivo. Por supuesto, pues recibió el respaldo de los partidos de Morena, Partido Verde y el Partido del Trabajo. Por mayoría de votos, más de 30 votos incluso, pues quedó ahora sí ya establecido. Graciela Domínguez es la nueva gobernadora interina en Sinaloa. Recordar que esto se da después de los múltiples cambios que ha habido en la entidad desde el viernes, cuando el gobernador con licencia pues regresa de manera sorpresiva a través de un tuit en sus redes sociales, pues anuncia que regresa al Poder Ejecutivo. Después se dan estos posicionamientos, incluso también dentro de del mismo partido de Morena, que le invitan a reconsiderar pues esta decisión de volver a solicitar licencia para que se hagan las investigaciones correspondientes.
1: Pues sí, gracias a Damaris Palomino. La presidenta Claudia Sheinbaum se enteró de la designación de Graciela Domínguez como gobernadora interina de Sinaloa durante su conferencia matutina. Ella es una mujer honesta, una mujer que tiene muchos años luchando por la justicia social y el bienestar de la gente. Vamos a apoyarla en lo que necesite por el bien del pueblo de Sinaloa y que cierre bien este periodo, comentó la mandataria federal.
3: La presidenta Claudia Sheinbaum consideró que es una mujer honesta. La gobernadora interina de Sinaloa, la diputada federal Graciela Domínguez, quien también en su momento se desempeñó como secretaria de Educación de la entidad y tiene muchos años luchando por la justicia social de Sinaloa. Aún sin confirmarse su designación oficialmente, la jefa del Ejecutivo Federal comentó durante la mañanera en Palacio Nacional que confía en la gobernadora interina, que sabrá desempeñar su quehacer en esta nueva etapa del gobierno sinaloense.
4: Una vez que pidió licencia definitiva el gobernador Rocha, incluso sé que preguntaron a las instituciones por los antecedentes de distintas personas. Ella, no tengo el gusto de conocerla, pero no a profundidad, pero sé que es una mujer honesta. Ella fue secretaria de Educación, creo, y diputada local, creo que de Sinaloa, y una mujer que tiene muchos años luchando por la justicia social y el bienestar de la gente.
3: La presidenta Claudia Sheinbaum manifestó que hay desafíos importantes en Sinaloa y sobre todo superar la actual coyuntura que afecta la imagen que se tiene del pueblo sinaloense. Para Pulso de Radio Educación, Víctor Bárcenas.
1: Ayer la presidenta de México, Claudia Sheinbaum, calificó de imprudente y de un error la sorpresiva reincorporación de Rubén Rocha Moya a la gubernatura de Sinaloa, remarcando que ningún interés personal puede estar por encima de los intereses del pueblo. El mandatario local volvió al cargo el viernes 21 de agosto del 2026, tras 112 días de licencia. Pero ante el rechazo de la cúpula de Morena y el gobierno federal, Rocha Moya se vio obligado a solicitar de nueva cuenta una licencia definitiva apenas 34 horas después. Sobre estos acontecimientos, el comentario semanal de nuestro colaborador, el periodista Felipe León.
5: Finalmente ha sido la presidenta quien ha marcado el matiz de la orientación de la política económica, la diplomacia, la relación entre poderes de la Unión y sobre todo la seguridad pública. Salvo en materia de política social, ha sido esos terrenos donde ha trazado diferencias frente a su antecesor. Pero finalmente sí era necesario. Ayer mismo reiteró su mensaje político, fue más dejo al llamar imprudente al exmandatario sinaloense, más allá de las especulaciones sobre si actuó por cuenta propia o recibió línea desde algún lugar de la selva lacandona. Su retorno a la gubernatura habría puesto en entredicho el don de mando de la titular del Poder Ejecutivo, y de ahí que era conveniente un zape, un manotazo, un regaño, un llamado de atención por su falta de respeto a la investidura presidencial. La respuesta presidencial fue un golpe de autoridad fulminante que borró los márgenes para cualquier diálogo conciliador y de tolerancia. La maquinaria forzó una maroma de 180 grados al aparato de propaganda que estaba esforzándose por justificar el extraño retorno del gobernador. Luego, desde Gobernación, el partido Morena, el machote del comunicado de los gobernadores guindas, marcaron su raya. En el Congreso se reactivó la amenaza de un juicio político desde su propia bancada, y la oposición, pues por supuesto, exigía la desaparición de poderes, que forzó a Rocha Moya a querer salir y sobreexponerse cuando pesa sobre él una investigación de la Fiscalía General de la República, y aunque no se ha aprobado, quizá hasta una orden de aprehensión de la justicia estadounidense.
1: Bueno, en otra información, La Embajada de los Estados Unidos activó la noche de ayer una alerta de seguridad para la Ciudad de Mexicali, Baja California, por una posible amenaza durante este martes 25 de agosto. Sobre esto, esta mañana la presidenta Sheinbaum señaló que la gobernadora Marina del Pilar y el Gabinete de Seguridad ya están atentos, aunque por ahora no conocen el motivo que originó este comunicado diplomático estadounidense.
6: Luego de que la Embajada de Estados Unidos en México activó una alerta de seguridad y suspendió las actividades de su personal en Mexicali, Baja California, el Gabinete de Seguridad minimizó la advertencia en una tarjeta informativa. Reconoció que como medida preventiva, las autoridades federales, estatales y municipales reforzaron las labores de patrullaje y vigilancia en puntos estratégicos de Mexicali. El Gabinete de Seguridad pidió a la población mantener la calma y señaló que cuenta con personal capacitado, operativo y áreas de inteligencia e investigación a fin de responder de inmediato a cualquier emergencia. Luego de que el lunes por la noche la embajada norteamericana en nuestro país emitió la alerta de seguridad y suspendió los viajes oficiales y actividades de su personal en Mexicali debido a una amenaza potencial detectada en ese municipio de Baja California. El Gabinete de Seguridad precisó que ante cualquier emergencia están disponibles los números telefónicos 911 y para realizar denuncias anónimas el 089. Para Pulso de Radio Educación, Carlos Godínez Téllez.
1: Mientras tanto, la Secretaría de Hacienda tiene casi listo el paquete económico para el próximo año. La dependencia deberá entregar el documento a más tardar el 8 de septiembre.
7: Con un entorno económico estable, la Secretaría de Hacienda y Crédito Público afina los últimos detalles del paquete económico 2027, sin dar ningún detalle y luego de participar en el 5º Congreso de Educación Financiera organizado por la Asociación de Bancos de México. La subsecretaria de Hacienda y Crédito Público, María del Carmen Bonilla, sostuvo que se trabaja en dicho documento, el cual habrá de presentarse ante el Congreso de la Unión el próximo 8 de septiembre de este año.
8: Estamos trabajando en él, no puedo adelantar nada. Hay unos tiempos específicos para presentar al Congreso y el Congreso es el primero que tiene que saber.
7: De acuerdo con diversos analistas, si bien al cierre del primer semestre de este año, la economía mexicana avanzó 1.51% en el segundo trimestre y 2.08% anual, se anticipa que la partida presupuestal será limitada. Para otros expertos, el crecimiento se mantendrá moderado y lento, con una inflación que no llegará al objetivo fijado por el Banco de México de 3 puntos porcentuales. Cabe destacar que pese a los efectos externos, México registra en el primer semestre de este año un máximo histórico de inversión extranjera directa, con 34.968 millones de dólares, el 2.1% más con respecto al mismo periodo pero del año anterior. Para Pulso de Radio Educación, Verónica Martínez Chavira.
1: Bueno, y en otro tema económico, el INEGI dio a conocer que el primer trimestre de este año, el empleo informal, siempre con tendencia al alza, superó ya el 55% de la población económicamente activa.
7: En el segundo trimestre del 2026 creció en México la informalidad laboral al pasar de 54.8 a 55.1% del Instituto Nacional de Estadística y Geografía. Al presentar los resultados de la Encuesta Nacional de Ocupación y Empleo, abril-junio 2026, se destacó que el desempleo en el país sumó 1.6 millones de personas, el 2.7% de la población económicamente activa, la cual fue de 61.7 millones de personas. De acuerdo con el INEGI, en el periodo de referencia, la población de 15 años y más fue de 104.4 millones, 60 millones estuvo ocupada y 4.9 millones de personas se encontraba en disponibilidad para laborar. De la población ocupada, 24.7 millones fueron mujeres y 35.3 millones varones, siendo los sectores de actividad económica con los mayores incrementos en su población ocupada el de los servicios diversos, construcción y restaurantes y servicios de alojamiento, así como industria manufacturera. Los trabajadores subordinados y remunerados ocuparon cerca de 2/3 partes del total, con un 68.8%, y 13.2 millones, el 22%, trabajaron por su cuenta y sin emplear personal pagado. Para Pulso de Radio Educación, Verónica Martínez Chavira.
1: Mientras tanto, la Secretaría de Agricultura y Desarrollo Rural informó este martes que la primera remesa de cabezas de ganado, alrededor de 750, se envió hoy a los Estados Unidos y se espera que de manera gradual se vaya incrementando hasta llegar a 1.500 diarios. Así lo señaló Columba López Gutiérrez, titular de la dependencia, quien mencionó que las acciones que lleva a cabo nuestro país para erradicar la presencia del gusano barrenador.
9: Con un primer envío de 750 cabezas y con la expectativa de incrementar gradualmente la entrega hasta llegar a 1.500, reinició la exportación de ganado mexicano a Estados Unidos, informó la Secretaría de Agricultura. La dependencia federal explicó que se mantendrá todo el sistema de trazabilidad desde el nacimiento hasta que se coloque el ganado en la Unión Americana. De igual manera, se verificará la dispersión de moscas contra el gusano barrenador en los estados de Chihuahua y Sonora y los controles de seguridad en un perímetro de 200 kilómetros. Seguirán los barridos sanitarios y la revisión permanente de los centros ganaderos por parte de las brigadas en campo, detalló la titular del ramo, Columba Jazmín López Gutiérrez.
10: Vamos a mantener nosotros todo el sistema de trazabilidad desde la nacencia hasta que coloquemos el ganado del otro lado. Y la otra parte es reforzar la dispersión de moscas, que es algo que vamos a continuar tanto en Chihuahua como en Sonora, para tener este estado limpio y que se pueda llevar a cabo en un radio de 200 kilómetros, mantener muchísimos controles de seguridad. Y otra cosa importante que estamos haciendo es programando las brigadas para el barrido. Vamos a continuar revisando todos los centros ganaderos y la parte donde haya ganado, estar muy atentos.
9: Para Pulso de Radio Educación, Martín Marcos Velasco.
1: Mientras tanto, la presidenta Claudia Sheinbaum informó que a partir de enero del próximo año se va a ampliar la red de servicios de atención primaria en los 24 estados incorporados al IMSS-Bienestar, con 12.750 nuevos consultorios con 2 turnos al día. Esto permitirá ofrecer más de 40 millones de consultas al año, dijo. Además, en septiembre comenzarán a operar 6.567 farmacias del bienestar, agregó la mandataria federal, que en conferencia de prensa matutina toda esta información, tanto Eduardo Clark, quien es subsecretario de Integración Sectorial y Desarrollo de la Secretaría de Salud, indicó que se abrirá una convocatoria para que las personas se sumen a esta red de salud, incluido personas jubiladas y pensionadas. Dicha convocatoria estará abierta a partir del 14 de septiembre hasta el 31 de octubre de este año.
3: Durante el segundo semestre del año y con miras a consolidar su gobierno a unos días de cumplir 2 años, la Administración Pública Federal anuncia la consolidación de programas en materia de salud. La presidenta Claudia Sheinbaum indicó que a partir de enero se amplía la red de servicios de atención primaria en las 24 entidades federativas incorporadas al IMSS-Bienestar, con 12.750 nuevos consultorios que tendrán 2 turnos al día y con una capacidad para brindar más de 40 millones de consultas al año.
11: Estamos muy contentos por esto de los consultorios. La verdad es un gran proyecto, un gran programa. Es permitir que la gente tenga acceso al primer nivel de atención. Ir a un consultorio, que te atienda un médico, que te dé, si requieres medicamentos y si no, orientación, y que estés en contacto por si necesitas un nivel.

0: a fin de monitorear la salud que tienen adultos mayores y personas con capacidades especiales.
1: Que hasta el momento se han realizado casi 25 millones de consultas.
0: Para Pulso de Radio Educación, Víctor Bárcenas.
2: Ante la suspensión de labores en más de 300 sucursales del país, en el Nacional Monte de Piedad, la Suprema Corte de Justicia de la Nación tendrá la última palabra para declarar si es o no legal la huelga en esta institución de préstamo prendario y servicios financieros.
3: La dirigencia del Sindicato Nacional de Empleados y Trabajadores del Nacional Monte de Piedad, de Empresas de Préstamo Prendario y Servicios Financieros, confió en que la Suprema Corte de Justicia de la Nación falla a su favor para poner fin a la huelga que lleva casi 11 meses sin solución. El secretario general del sindicato mayoritario de esa institución de asistencia privada, Arturo Sayún González, señaló que la atracción del caso por parte del máximo tribunal del país es un triunfo para los trabajadores en paro. Comentó en una de las redes sociales del sindicato telefonista que el sindicato se mantendrá firme hasta que la corte emita un fallo definitivo y que las partes en conflicto deberán acatar. Recalcó que la huelga estalló ante la pretensión de la directiva del Nacional Monte de Piedad de desaparecer el contrato colectivo de trabajo o cuando menos adelgazarlo.
4: Yo espero que lleguemos a un arreglo antes de la definición, inclusive, de esta atracción que hubo en la Suprema Corte de Justicia. Pero bueno, nosotros estamos preparados para cualquier eventualidad. Si la institución continúa con la necesidad de seguir pues violando el contrato colectivo de trabajo, nosotros con todo gusto pues tendremos que defendernos hasta las últimas consecuencias.
3: Para Pulso de Radio Educación, Martín Marcos Velasco.
2: Pues vamos a la información internacional. ¿Cómo anda el mundo? Esta guerra comercial y arancelaria. Escuche, un nuevo capítulo económico con Asia está por abrirse luego de que anunció el presidente Trump que está preparando nuevos aranceles contra China con la justificación de que la nación inunda el mercado mundial con productos de bajo costo. Pues a competirle, Donald. El portavoz del Ministerio de Asuntos Exteriores de China, Liang Yan, rechazó la medida contra su país, así como las anunciadas contra Irán, donde involucra a naciones que cooperen con Teherán. La agencia AFP tiene detalles.
5: China respondió el martes a Estados Unidos, que un día antes anunció planes para la asfixia económica de Irán. A casi 6 meses de la guerra en Medio Oriente, Washington dio a conocer nuevas sanciones contra países y entidades, incluyendo el gigante asiático, que se nieguen a sumarse a su campaña de golpear económicamente a la República Islámica. La cooperación entre China e Irán siempre se ha efectuado dentro del marco del derecho internacional y no debe ser objeto de interferencias o perturbaciones. China está observando con atención los acontecimientos y tomará todas las medidas necesarias para salvaguardar firmemente sus derechos e intereses. Pekín, un cliente del petróleo iraní que se ha visto afectado por el bloqueo del Estrecho de Hormuz, ha defendido un alto al fuego en el conflicto e insiste en que las sanciones estadounidenses no lo resolverán.
2: Y bueno, ¿qué dice Irán a todo esto? Pues ya respondieron, advirtieron que van a responder a los Estados Unidos por las sanciones que pretenden asfixiar económicamente a la nación. Y usted recuerda aquel ataque del ejército israelí contra una escuela en Irán en el primer día de la guerra, donde fallecieron 156 personas, entre ellos 120 niños. Pues a 6 meses de esta ofensiva más mortífera del conflicto entre Estados Unidos, Israel e Irán, aún 3 cuerpos de niños se encuentran bajo los escombros sin ser rescatados. Y la agencia AFP detalles.
6: El 28 de febrero de 2026, un bombardeo aéreo destruyó esta escuela primaria en la ciudad de Minab, en el sur de Irán. Eran las primeras horas de los bombardeos israelo-estadounidenses que desencadenaron la guerra en Medio Oriente. 6 meses después, todavía continúan las búsquedas para encontrar los cuerpos de 3 niños que siguen desaparecidos. Vengo todos los días, vengo por la tarde para ayudar a recuperar los cuerpos de quienes fueron asesinados. Todavía hay restos bajo los escombros. Venimos aquí todos los días a las 4 de la tarde. 155 personas murieron en el ataque, el más mortífero de la guerra, según las autoridades iraníes. 120 eran niños.

0: También en Oriente Medio, fuerzas israelíes tomaron el control de un centro de formación profesional a cargo de la Agencia de la ONU para los Refugiados Palestinos, conocida como UNRWA por sus siglas, y la acción fue condenada por el titular de la Organización de Naciones Unidas, Antonio Guterres. En Cisjordania, otra medida fue impuesta por Israel: los niños no podrán jugar con papalotes por considerarlos una amenaza ante las últimas denuncias por parte del gobierno del primer ministro Netanyahu de caída de cometas de plástico en su territorio. Vaya, France 24 con detalles.
1: Una cometa es un juguete o una amenaza. Para Israel es un riesgo comparable al de un dron explosivo y el ejército emitió advertencia contra su uso en la franja de Gaza y a proximidad de su territorio. Del lado gazatí, los padres de niños y niñas navegan entre la ironía y la desesperación.
2: Se les ha privado de educación, que es uno de los pilares más esenciales para los niños y para cualquier ser humano. ¿También deberían ser privados de este sencillo juguete?
1: La caída de varias cometas de plástico en territorio israelí en los últimos días desató una intensa respuesta del gobierno de Benjamin Netanyahu. Pero en una franja bajo asedio y devastada, las diversiones de la niñez gazatí, afectada por 2 años de ofensiva israelí, son limitadas.
3: Es una decisión muy injusta para los niños de Gaza, privarlos de sus derechos más básicos, incluso de algo que les permita entretenerse. Quiero preguntarle al mundo entero, ¿qué daño podrían hacerles una simple hoja de papel y unos cuantos hilos?
0: Y bueno, en medio de esta guerra arancelaria que el gobierno en Washington ha lanzado contra varias naciones en el mundo y de los cuales Canadá no está exento, la administración del primer ministro Mark Carney anunció un impuesto que oscila entre el 15 y el 50% sobre productos provenientes de Estados Unidos, que entrarán en vigor el 8 de septiembre. La medida fue dada a conocer en represalia al arancel impuesto por la Casa Blanca del 50% y de la negativa del gobierno de Trump para llegar a un acuerdo.
4: El gobierno de Canadá anunció la imposición de aranceles de represalia de aproximadamente 20 mil millones de dólares en productos fabricados y producidos aquí en Estados Unidos, igualando dólar por dólar las cargas tributarias anunciadas recientemente por la administración Trump aquí en Washington tras el colapso la semana pasada de las negociaciones bilaterales. La medida entrará en vigor el próximo 8 de septiembre e incluirá gravámenes de entre el 15 al 50% sobre más de 700 categorías de bienes, entre los que destacan el acero, el aluminio, los automóviles, los electrodomésticos y diversos productos agrícolas. El ministro encargado de la cartera de Finanzas e Ingresos Nacionales, François-Philippe Champagne, dijo:
5: Canada will meet the moment.
4: Canadá enfrentará el momento.
5: Canadians will meet the moment.
4: Los canadienses enfrentarán este momento.
5: We will meet the moment together.
4: Y vamos a enfrentar todo esto unidos.
5: We'll support our workers, our businesses.
4: Vamos a apoyar a nuestros trabajadores, a nuestras empresas.
5: In our industry, with whatever it takes.
4: Y a nuestra industria, no importa el tiempo que transcurra. Para Pulso de Radio Educación desde Washington, les informó Samuel Gálvez.
0: Mientras tanto, el gobierno de Nueva York, encabezado por la demócrata Kathy Hochul, dejó de colaborar oficialmente con el Servicio de Inmigración y Control de Aduanas, el ICE, tras la entrada en vigor de 2 leyes estatales que prohíben acuerdos de cooperación y el uso también de prisioneros locales para detenciones migratorias civiles. France 24 informa.
6: Nueva York limita la colaboración con el ICE. La gobernadora estatal comunicó este martes que entró en vigor una ley que prohíbe el uso de policías financiados con recursos locales en operaciones de la agencia en asuntos referidos a la inmigración civil.
7: No se puede ordenar a la policía local que intervenga en un operativo dado que se trata de una agencia fuera de control con un presupuesto de 85 mil millones de dólares. Tampoco se puede autorizar a la policía local a participar en redadas desordenadas que además degeneran en caos y violencia.
6: Esta medida entra en vigor el mismo día en el que el grupo STOP, dedicado a la privacidad y derechos civiles en Nueva York, junto a la Organización Nacional Latino Justice, publicaron un informe sobre las acciones de la policía local en operaciones con el ICE. El mismo apunta que los uniformados utilizaron la base de datos nacional de placas de matrícula de la empresa Flock en nombre del ICE para localizar a conductores que no cometieron ningún delito.
0: Están informados este 25 de agosto del 2026. Participamos Ángeles Hernández, Gabriela Pérez y Rafael González. Raúl García, José Luis Parra, Luis Ernesto López, Raúl Núñez, Tania Nicanor y Alan Rodríguez. Su servidor José Luis Guzmán les agradece. Hasta mañana.
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0: 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Son las 8:33.
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0: Muy buenas noches, les saludamos aquí en su programa A Escena, este 25 de agosto de 2026, una noche lluviosa, romántica, y más se va a poner más romántica ahorita que empecemos el programa y vean qué invitados tenemos. Es un programa con muchas sorpresas. Saludo a mi amigo Fer, bienvenido Fer.
1: Gracias, ¿cómo estás? Buenas noches. Oh, yeah. Buenas noches a todos.
2: Buenas noches.
0: Nos tocó compartir el escenario y esta noche pues vamos a aprovechar, tenemos muchas actividades, Fer.
1: Mucha información, muy buenas sorpresas. Les invitamos a que no se separen, por favor. Y les invitamos, y ahí ese es un recordatorio desde ahorita. Interactúen a través de mensaje de WhatsApp. Hoy es especialmente, hoy les pedimos mensajes de WhatsApp porque hay muchas sorpresas, entonces no se las vayan a perder.
0: El WhatsApp, ¿no lo puedes repetir, por favor?
1: Claro, es el 449-912-1588.
0: 449-912-1588. Entonces ya empiecen a mandar los mensajitos, va a haber sorpresas, va a haber regalos. Y por supuesto, gracias a Osvaldo Rodríguez, siempre fiel, siempre firme, llueva o truene, ¿verdad, Osvaldo? Aquí en cabina. Entonces vamos a comenzar, Fer, ¿qué te
1: Comencemos.
0: Parece? Y hoy tendremos, entre las actividades que vamos a tener, tenemos como invitado, ya los vamos a entrevistar en unos minutos más, a los integrantes de la obra musical Los Abuelos Nunca Pasan de Moda. Qué verdad, ¿verdad?
1: Eso es todo.
0: Nunca vamos pasan de moda. Que se vaya a llevar a cabo esta presentación en el Templo de la Medallita Milagrosa, a propósito del Día del Abuelo, que es este viernes.
1: Sí, aquí 28. Quiero adelantar un poquito. Sí. Porque dicen los abuelos nunca pasan de moda. Pero no llegaron los abuelos. Sí. No sé, aquí veo el elenco y no veo ningún abuelo. Entonces no, está medio extraño. Quiero ahorita preguntar eso porque quedó está medio extraño esto.
0: A poner las preguntas capciosas. También tendremos en nuestra sección de Cultura Mía, que realiza nuestra compañera Miroslava Martínez, a quien mandamos un saludo desde la Ciudad de México, pues comparte las estadísticas sobre el cine mexicano de un evento que se celebró el 15 de agosto. Y también vamos a hablar de qué más, Fer.
1: Abra palabra.
0: Una sorpresa.
1: Es una sorpresa que tenemos un poquito más adelante.
0: Bien. Y además tendremos una entrevista también de parte de la Asociación Mexicana de Investigación Teatral, en la sección La Voz de la Investigación. Nos van a platicar una experiencia de intercambio sobre la MIT y sobre el encuentro de teatro.
1: Y la UNESCO.
0: ¿Qué te parece? Y por último,
1: bueno, vamos a tener parte de lo que es la unas obras que tenemos ahí. Además, adelantito también tenemos entrevista. No olvide que tenemos nuestras secciones fijas, como es la cartelera teatral, la nota de la semana, en donde, bueno, aquí quiero aprovechar y del micrófono para hacer una
0: presumir, ¿verdad?
1: Vamos a presumir, pero por supuesto, el grupo informativo Escena está conformado de grandes, grandes talentos, pero hoy hay una mención especial para Iris Artemisa, ya que su obra de Punto Nemo fue de las seleccionadas para la próxima muestra estatal de teatro.
0: Felicidades a Iris.
1: Bien, muchas merecido. Felicidades, Iris. Y bueno, les recordamos que estamos transmitiendo a través de Facebook Live desde Radio Universidad y que estamos en vivo desde Ciudad Universitaria. Les invitamos a ponerse en contacto con nosotros a lo largo de todo el programa, porque como ya les mencionamos, hay grandes sorpresas. Les recordamos, hoy es una mención especial por mensaje de WhatsApp, por favor. Les repito, el WhatsApp es el 449-912-1588. Y bueno, vamos arrancando.
0: Vamos comenzando, Fer, porque ya están inquietos aquí nuestros invitados.
1: Sí, ¿verdad?
0: Vamos a escuchar una las notas de la semana grabada y después los vamos a entrevistar. Adelante, vamos con las notas de la semana.
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4: Thank you. anuncia obras seleccionadas de la Muestra Estatal de Teatro Aguascalientes 2026. El Instituto Cultural de Aguascalientes dio a conocer a través de sus redes sociales la lista de las obras seleccionadas para participar en la Muestra Estatal de Teatro Aguascalientes 2026, que se presentarán del 18 al 27 de septiembre de este año. Como resultado de la convocatoria dirigida a compañías, grupos teatrales y colectivos residentes en la entidad, las obras seleccionadas fueron Mozart, Una jauría de rastreadores, La calle de los gatos, teatro de terror para niñas y niños, Punto Nemo, Los perros de Tíndalos, una historia de los mitos de Cthulhu, Araf y Esas que no fui. ¡Muchas felicidades! Se acerca la 28ª Feria del Libro de la Universidad Autónoma de Aguascalientes. La Universidad Autónoma de Aguascalientes, a través de la Dirección General de Difusión y Vinculación, anunció la celebración de la 28ª Feria del Libro, que se llevará a cabo del 2 al 6 de septiembre de este año en el marco de la 31ª Feria Universitaria. Y en esta ocasión contará con la participación de la Asociación de Editoriales Universitarias de Colombia como invitada de honor. Como parte del acto inaugural, el día 2 de septiembre se llevará a cabo la segunda jornada de fomento y activación lectora, así como diversas actividades editoriales en el Salón Universitario de Usos Múltiples de la UAA, además de la proyección del documental La Casa de Eva Villaseñor en punto de las 19 horas en el Auditorio Pedro de Alba, y la inauguración del Muro del Acceso Abierto, presentada por el Ballet Folclórico de la Universidad Autónoma de Aguascalientes en punto de las 18 horas en el Centro Comercial Altaria. Por otro lado, estarán disponibles talleres, presentación de libros, conferencias y un concurso de cubos Rubik. El horario de atención al público en esta celebración será de 10 a 19 horas. Y el programa completo ya se encuentra disponible en el sitio oficial de la 28ª Feria del Libro de la Universidad Autónoma de Aguascalientes.

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1: Nos apagan las ilusiones, el amor y las ganas de disfrutar la vida. Los abuelos nunca pasan de moda. Es una emotiva y divertida comedia que nos recuerda que envejecer no significa dejar de soñar, sino vivir con mayor sabiduría, experiencia y alegría. A través de canciones, recuerdos, humor y entrañables personajes, la obra nos invita a reflexionar sobre el valor de las personas adultas mayores, sus historias, enseñanzas y el invaluable papel que desempeñan en nuestras familias y en la sociedad. Porque los años pasan, las modas cambian, pero el amor, la alegría y los recuerdos no nos dejan. Nuestros abuelos permanecen para siempre.
2: Así es, Fer. Sabias palabras las tuyas, porque los abuelos nunca son pasan de moda.
3: Nunca
2: van a pasar. Y ya los escucharon, tenemos aquí en vivo a los integrantes, actores, actrices y al director y personal y apoyo de esta gran puesta en escena, que es además un musical. Pues bienvenidos, a ver, tenemos
4: muchas
2: aquí
4: gracias.
2: Preséntanos todo el equipo una
4: claro
2: vez.
4: Que
2: tenemos
4: sí.
2: A Edgar Abraham Orozco y Marilu Quesada
4: con López a tus órdenes. Director, escritor y productor de esta puesta en escena. Y aquí tenemos a Marilu Quesada, actriz. Carlito Soto, actor.
2: Mucho gusto. Bienvenidos.
4: Frente a mí, Liz Padilla, actriz. Mucho Mónico gusto. Torres, actor. Y Cristela Moreno, actriz. Quienes dan vida a diferentes personajes, pues muy versátiles, muy facéticos. En personalidades diferentes.
2: Cada quien tiene un papel, supongo.
4: Cada quien tiene un papel, una vivencia y una historia que contar en esta apuesta donde pues estamos celebrando el Día de los Abuelos, de nuestros abuelos.
2: Que es el mero día 28.
4: Que es el mero día 28.
2: Ese día
4: que
2: 28.
4: Cuando hice la propuesta, pensamos que ese día era el adecuado presentarle el día 28.
2: ¿Qué te parece?
1: A ver, la compañía de teatro experimental Stanislavski, yo he tenido la oportunidad ya de ver algunas de sus presentaciones y la verdad son muy de llevar la vivencia, el día a día, los recuerdos, la familia a la escena.
4: Sí.
1: Yo hice la pregunta, ¿y dónde están los abuelos?
2: ¿Dónde
1: están los abuelos? Porque quiero saber, nosotros tenemos una imagen de mis abuelos y todos pensamos que están quietecitos, sentaditos, y este es un musical.
4: Así es.
5: Exacto.
1: A ver, platíquenme, ¿cómo los abuelos y el musical? ¿Cómo va? ¿Cómo se junta? ¿Cómo se...?
2: Díganos algo, ¿no? No nos digan todo para que
1: ¿de dónde surge esto? ¿Qué quieren comunicar? ¿Qué quieren transmitir? ¿A qué le quieren dejar a la gente?
4: Queremos transmitir que los abuelos efectivamente nunca pasan de moda, porque siempre los tenemos en nuestra mente desde niños, que nos cuidan, que nos educan a través de nuestros papás, y que vamos creciendo. Y a veces esta obra se escribió por eso, porque en el trayecto de la vida he visto que los abuelitos como que hoy los relegan, hoy los dejan en un asilo, hoy los dejan en una casa hogar y como que estorban. Entonces los abuelos tienen mucho que dar, los abuelos tienen mucho que contar, son nuestros maestros, de ellos tenemos la filosofía de la vida. Hoy no vinieron porque queremos que los vean en el teatro.
2: Exacto. Y para que vayan a ver a Margot. ¿Quién es Margot? ¿Quién va a ser Margot? Margot, platícanos algo, Margot, dinos algo, ¿cuál es tu papel?
6: Bueno, Margot es una... pues viene siendo la prima de Carlos.
4: O sea,
2: Carlos.
4: De Freddy.
6: Soy una persona que le... como que protege a todo mundo, ¿verdad? Pero en especial a los ancianos. Entonces, yo soy la protectora, soy muy observadora, viendo a ver
2: Los andan motivando para que hagan actividades. Sí, vamos a poner a cantar y a bailar.
6: Sí, también vamos, de hecho, a bailar. Canta. Vamos a bailar y a cantar.
2: Ah, excelente, ¿no? Muy bien. Freddy, ¿eres tú, Carlos? Sí. ¿Eres tú, Carlos?
3: Sí, exactamente. Le digo de comercial. Así es, sí. A mí me toca, ahora sí que ser compadre de ellos y con mi prima, ¿verdad? Ahora sí que andar. Más o menos como me paso a veces en ocasiones de bromista, ¿verdad? Entonces ya nomás esperan a que les diga algo o haga algo, ¿verdad? Y en ocasiones no esperan ni que les diga nada, pero se llevan una sorpresa.
2: Excelente. Y luego tenemos a Frankie.
5: Frankie. Sí, soy un vecino simpático, despistado, muy cómico, pero también soy independiente, un poco franco, auténtico y extrovertido. Entonces,
2: palabras, el travieso, el vecino travieso.
5: Es el vecino travieso, es correcto.
2: Ah, ya te veremos.
5: Se van a divertir.
2: Carlos, Mónico Torres, Frankie, Marieta.
7: Marieta.
2: Además eres asistente de dirección, ¿verdad?
7: Sí, efectivamente.
2: ¿Y qué vas a hacer en la obra?
7: Pues le damos la bienvenida a todos y me da mucho gusto estar participando aquí con ustedes, Gus y Fernando. Buenas noches a todos y pues los invitamos a que vayan a vernos, a que vayan a divertirse un rato en la obra en donde estamos participando y representando a los abuelos, en sí. Y pues yo lo que hago en la obra, soy una secretaria. Soy secretaria y pues
2: de todos los abuelos.
7: Me gusta mucho participar, pero a la vez pues no tengo mucha experiencia, pero trato de hacerlo lo mejor posible.
2: Excelente.
7: Y pues voy a bailar, voy a cantar.
2: Eso, no, va a estar padrísimo.
7: Voy a cantar, ¿verdad? Y pues ahora sí que hay que estar alegres.
2: Claro que sí.
3: Y aparte ella nos va a enseñar a usar el celular.
7: Yo los voy a enseñar a usar el celular en la actualidad.
2: El WhatsApp.
3: El WhatsApp. Y las selfies.
7: Excelente.
2: Muy bien, excelente. Y además vas a actuar, bueno, y es asistente de dirección, Marilú. Bienvenida.
7: Gracias.
2: A tu casa. Que sean muchas veces. Y tenemos a Liz, querida amiga, ¿cómo estás? Liz Padilla. Marieta, ¿qué vas a hacer en la obra?
3: Mariela.
2: Mariela, ¿verdad? Ya te estoy cambiando.
8: Buenas noches, Fer. Qué gusto de estar con ustedes y el gusto de estar aquí compartiendo esta noche maravillosa con mis compañeros, colegas y grandes amigos de muchos años dentro del grupo de Teatro Stanislavski. Y pues, ¿qué te puedo y qué les puedo decir a ustedes, a mis compañeros? Que estoy muy emocionada que después de 54 años que lleva nuestro grupo de teatro, a Dios gracias, seguimos adelante llevando mensaje de amor, de compartimiento, de alegría, de sufrimiento, todo, porque nuestras obras llevan una muestra y un ejemplo de la vida, que es una mezcla de emociones, de sentimientos y de experiencias. Sí. Por lo tanto, con Stanislavski siempre vamos a reír, a llorar, a cantar, a bailar, a declamar, porque nuestras obras entra todo, son polifacéticas. Entra actuación, canto, baile, poesía y todo tipo de sentimientos.
2: ¿Qué te parece?
8: Y gracias a Dios, quiero hacer un énfasis y un agradecimiento aquí a estos compañeros, amigos que queremos y quiero mucho, porque este grupo, que ya lo hemos mencionado en otras entrevistas, ya está cumpliendo 54 años.
2: Nada más 54.
8: Y Dios nos dio la licencia de fundarlo, mi querido Abraham Orozco y su mamá Antonieta, mi mamá Enriqueta Muñoz y una servidora Liz Padilla, y al poquito tiempo con la señorita Lulú, Marilú, se formó este grupo y gracias a Dios 54 años.
2: Tiene para mucho más.
8: Y Dios mediante tiene para mucho más. Tiene para mucho y seguimos más. A ver, por todos nuestros compañeros, aquí andamos, para adelante.
1: A ver, vayamos al grano. ¿Dónde, cuándo, a qué horas, dónde va a estar esto?
4: Viernes 28, Día del Abuelo, en el auditorio de la parroquia de la Medallita Milagrosa, ubicado en la calle José María Arteaga, entre Liberato Santa Cruz y General Barragán, a las 8:30 de la noche. Uh-huh. Entrada gratuita.
5: Eso es todo.
4: Entrada gratuita.
2: Anótenlo.
4: Anótenlo y los esperamos. Los
2: sí, ahí por General Barragán.
4: Sí, sí. Uh-huh. Entran por lo que es Liberato Santa Cruz, porque es la entrada. Santa Cruz.
2: Totalmente, lleguen temprano.
4: Totalmente, sí, lleguen temprano porque sí, sí se llena el auditorio.
1: Pues, solamente les quiero mencionar, ya leí un poquito de la música.
8: ¡Ay, qué padre!
1: Eso es un,
8: qué bonito.
1: Un bom, es la sí. cereza. La verdad, la música es muy buena. La, no sé quién haya hecho esta selección muy
8: todo,
1: buena. Sí.
8: Todo el grupo.
4: Entre todos,
8: entre todos.
4: Verdad,
8: somos tres. Equipo.
1: Los felicito y sí. creo que la gente se va a divertir.
4: Sí, sí se, va divertir se va a divertir mucho. Entonces, porque muy fue bien. La intención desde que escribí la obra.
1: Pues muchas gracias.
4: Que lograra transmitir
2: con todo
4: las
2: amor
4: emociones.
2: Y además con la fecha que tienes toda la razón. Sí.
4: El Día del Abuelo.
2: El Día del Abuelo, que debemos reconocer la sabiduría, la sí, experiencia, todo es. Lo que han dado. Pues muchísimas gracias.
8: Al
2: gracias
8: contrario, gracias.
4: Gracias. Gracias.
8: Pues, y aquí
2: este
8: estamos.
2: Viernes 28 de agosto, 8:30
4: de la noche.
2: En la Medallita Central.
4: Auditorio de la Parroquia de la Medallita Milagrosa. Espíranse, los esperamos.
8: Verdad,
4: hasta luego,
8: verdad,
4: gracias.
8: Esperamos.
4: Y los esperamos.
8: Actores, Stanislavski, los ama. Todos.
4: Gracias.
8: Que Dios les bendiga, muchas gracias.
2: Gracias. Gracias. Continuamos.
4: Bye.
2: Está muy bien, vamos a una.
9: Un acorde.

0: ¿Es posible medir la cultura? La danza, el cine, las artesanías y, por supuesto, el teatro generan empleos y producen ingresos, los cuales la estadística, la economía y los números nos ayudan a analizar. En este espacio de Cultura Mía lo trataremos. Yo soy Miroslava, soy economista y divulgadora. Acompáñame. Pero recuerda, porque lo vale, hablemos cultura. Bienvenidos al escenario estadístico de Cultura Mía, en donde los actos principales son los datos culturales. Adelante, toma asiento. En el marco del Día Nacional del Cine Mexicano, pudiéramos decir muchísimo sobre él a lo largo de la historia. Y es que, por supuesto, todos reconocemos alguna joyita del cine de oro mexicano. Pero sin duda, pasando esa época, también han existido temas que se han abordado desde el cine realmente interesantes. De acuerdo con el Anuario Estadístico de Cine Mexicano, que precisamente produce el IMCINE, nos dice que en el 2024, de hecho, se vendieron 208 millones de boletos. De estos, únicamente 9.4 millones corresponden a películas mexicanas, lo que nos muestra de hecho una clara desigualdad entre la exhibición precisamente de muchas de estas obras, o que también están en horarios que francamente a veces, en ocasiones, por más que quisiéramos irlas a ver, no podemos. Otro de los datos interesantes es que se produjeron 244 largometrajes. Ya se encontraban, de hecho, en casi postproducción, 159 de ellos. Aún así, evidentemente, el hecho de que se siga siendo película mexicana es digno totalmente de resaltar. Muchas de las cosas que hoy vemos o las audiencias que llevamos al cine, por ejemplo, las infancias, van a ser justamente las audiencias del futuro. El 15 de agosto, el pasado 15 de agosto, se celebra precisamente para fomentar el Día Nacional de Cine. Así es que todo agosto, ¿por qué no nos proponemos de que si vamos al cine, vamos a conocer una obra que se haya hecho aquí en México? Recuerda que yo soy Miros Brava y aquí hablo de cultura y sus números. Te espero en el próximo escenario estadístico. Y recuerda, porque lo vale, hablemos cultura.
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2: Bueno, pues vamos a continuar y vamos a continuar con una invitación aquí a Beatriz. Por favor, te invito a que tomes tu lugar, por favor, porque hoy toca entrevistar a Gustavo y a Betty como parte del grupo cultural Abra Palabra. Esta es una presentación de libros que se van a llevar a cabo en las tardes de café que organiza y promueve el Instituto Cultural de Aguascalientes. A ver, Gus, sí, a ver, platícame qué es.
3: Pues primero, agradecer a la producción, la dirección, porque aprovechamos también para presentar una obra. Fíjate que el Grupo Cultural Abra Palabra va a cumplir 25 años, estar fomentando la lectura, la escritura. Con jóvenes, con adultos, con muchas personas que aman las letras. Empezamos en la prensa y hemos publicado, nos reunimos, quien quiere escribir, para poder pues compartir, mejorar los textos y escribir libros. El año pasado publicamos uno, Fénix de Tinta, y ahora tenemos el segundo libro colectivo que reúne a 28 autores, se llama Sin Lugar Común. Y como tú bien dices, bueno, vamos a tener, ya iniciamos las presentaciones este viernes también están invitados.
2: ¿Esa es la primera presentación?
3: La primera presentación aquí en Aguascalientes, y ya hubo una previa en Jesús María. Uh-huh. La primera, a las 7 de la noche en las tardes de café que se organiza el Instituto Cultural de Aguascalientes. Ahí en el M. Ponce los esperamos a las 7 de la noche, y aquí se pueden pasar a la presentación en la medallita, que sea doble jornada.
2: Ah, de una vez, ¿verdad? A ver, el viernes 7 o el viernes 20.
3: Este viernes 28.
2: Viernes 28.
3: Este viernes 28, okay. A las 7 de la noche. Va a haber otra, de una vez les adelantamos, porque después tenemos el 6 de septiembre en una de nuestras escritoras que cumple 92 años y escribe poesía bellísima. Tenemos gente, ella o una niña de 11 años que también escribe. Ese va a ser el 6 de septiembre a las 5 de la tarde, ahí en la comunidad del Relicario. Ajá. Va a haber otra el 11 de septiembre, nos vamos hasta el asientos, porque tenemos escritorios de comunidades y de asientos. 11 de septiembre a las 5 de la tarde. Y luego pues vamos a estar en la Feria del Libro de aquí de la Casa de la Cultura el día 30 de septiembre a las 5 p.m. ¿Qué te parece? Iniciamos el recorrido para presumir esta gran obra.
2: A ver, es un esfuerzo pero padre. Ustedes me estás mencionando de muchas actividades.
3: Así es.
2: Pero, y disculpa la ignorancia, yo no había escuchado Habrá Palabra.
3: Ah, pues vas a empezar a escuchar cada vez más.
2: Eso es exactamente. ¿Ya es un grupo cerrado? ¿Pueden participar más personas?
3: Nada, están todos, está abierto, pueden participar quien quiera, amas de casa, jóvenes, quien quiera leer, quien quiera aprender a escribir y escribir, están invitados. Y si me permites, tenemos aquí una de las escritoras para que te presente y di por favor tu nombre al micrófono.
2: A ver, Betty, platícanos.
3: ¿Tu nombre y cuál es el texto que escribiste?
4: Mi nombre es Beatriz Martínez Romo y mi texto se llama, yo no me acuerdo.
3: Nuestra Serenata.
4: Nuestra Serenata.
3: Bueno, ella es una de las escritoras, te van a encontrar en este libro, como otros 27 escritores, y aparte, pues, fotografía y demás. Es una gran fiesta, así que nos da gusto estar en ese equipo. Y, bueno, felicitar a los coordinadores, la maestra Gemma, el maestro Derli, los fotógrafos y todos los escritores. Estamos abiertos para que nos acompañen. ¿Y para qué disfrutemos de esta gran fiesta?
2: Espérame, antes de llegar
3: libros, quiero regalarlos.
2: Ya los quieres regalar, muy bien. Sí. Eso es parte importante de lo que queríamos, es parte de las sorpresas que tenemos hoy en el programa, y es por eso que les recomendábamos y les pedíamos que su interacción, que su participación fuera a través de mensajes de WhatsApp.
3: Así es.
2: Se los vuelvo a repetir. 449-912-1588. Por favor, aquí el grupo cultural Habrá Palabra.
3: Así
2: es. Nos está regalando dos libros. Dos libros colectivos. Entonces.
3: Que reúne cuento, poesía, crónica, añoranzas, todo.
2: Qué ole, ya ven.
3: Que nos manden un mensajito, ¿no?
2: Claro, claro. Y pero también me quedé todavía con algo pendiente. ¿Cómo se pueden contactar con ustedes si alguien quiere participar?
3: Fíjate que en las presentaciones ha sido como el mejor lugar para que nos conozcamos y ahí nos ponemos en contacto. Si hay inquietud, los esperamos en alguna de las presentaciones.
2: En un café, con un cafecito ahí en la Casa de la Cultura.
3: Exacto. O bien, tenemos las redes sociales, también el Facebook. Habrá Palabra, la pueden encontrar. Ahí para está. Que estemos en contacto.
2: Muy bien, Gustavo.
3: Muchas gracias.
2: Pues muchísimas felicidades. Y aquí hay una petición directamente de la productora.
3: Sí.
2: ¿Cómo apoyamos a que el grupo y toda esta trabajo que ustedes realizan sea más conocido?
3: A escena
2: está con todos los recursos para apoyarles y decirles cómo nos sumamos al esfuerzo para que sean conocidos, que todo mundo en Aguascalientes y en otros lados tengan acceso, tengan oportunidad y de conocerlos. Aquí ya hay dos libros. Es una buena forma. Entonces, por favor, aquí hay un micrófono y si necesitas, pues adelante.
3: Gracias, Fer, y gracias a Clara, a Julieta, a todo el equipo, a Marce, a todos, a Miriam, porque el dar la oportunidad de estar aquí y compartirlo, ya eso es un apoyo grandísimo, ¿verdad? Y nos veremos en las presentaciones para brindar, para compartir.
2: Va, ya estamos. Bueno,
3: gracias, pues. Fer. Vamos a la cápsula, sección cartelera teatral.

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5: 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Son las 9:05.

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1: Hola amigos de A Escena, esta es la cartelera para esta semana. Este viernes 28 de agosto y todos los viernes de septiembre, acompaña a Grupo Anónimo Teatro con la presentación de Vecinos Traviesos, bajo la dirección del maestro David Nava. Funciones en punto de las 9 de la noche en el restaurante Fuetete. Ubícalos en Zaragoza 232, Colonia Centro. Recuerda que tu acceso incluye un platillo de cortesía. Reserva al 449-205-2830. No faltes. Y este jueves 27 de agosto, Entre Piernas Producciones te invita a que disfrutes de la puesta en escena Menú para Infieles, bajo la dirección de Isabel Estrada. 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Y este viernes 28 de agosto, Compañía de Teatro Experimental Stanislavski rinde homenaje al mayor tesoro de la familia, de la experiencia y la riqueza de los años vividos con la comedia musical Los abuelos nunca pasan de moda. 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Trae a tus abuelitos y no te la pierdas. Síguenos en redes como A Escena AGS o Julieta Orduña y no te pierdas la extensa cartelera cultural que tenemos para ti. Esta es Tercera Llamada, Tercera Llamada, Tercera. ¡Nos vemos en el teatro!
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3: Del 6 al 10 de agosto, la Asociación Mexicana de Investigación Teatral, AMIT, participó en el Consejo General de las Américas del ITIL UNESCO, junto con representantes de México, Venezuela, Colombia y Brasil. Este encuentro fortaleció los lazos de colaboración entre instituciones y abrió nuevas oportunidades para el intercambio de conocimiento y el impulso de las artes escénicas en la región.
4: Y tenemos aquí en entrevista por teléfono a la maestra Xochicali Chávez. Maestra, buenas noches. Mi nombre es Gustavo Testafer.
5: ¿Cómo está, Gustavo? Buenas noches. Un saludo a todos ustedes en cabina y a la gente que nos escucha.
4: Pues es un privilegio tener aquí con nosotros la maestra Xochicali Chávez, integrante de la AMIT, formó parte de la delegación que asistió al Consejo General de las Américas del ITI UNESCO, un espacio de intercambio cultural, de diálogo. Platíquenos, maestra, esta importante actividad que realizó, por favor.
5: Pues muchísimas gracias. Miren, yo les voy a platicar en esta ocasión la participación tan importante que tuvimos con precisamente el ITI UNESCO, que es el Instituto Internacional de Teatro, que depende de la UNESCO. Y bueno, fuimos invitados por el Centro Mexicano de Teatro a participar como invitados en el Consejo General de las Américas del ITI 2026, que en esta ocasión tuvo su primer ciclo llamado Voces y Visiones de las Artes Escénicas en América. Aquí lo interesante y lo que me gustaría destacar es la participación que tuvo la AMIT, en el sentido que es muy importante para nosotros como asociación retomar las los lazos fraternos que nos unen con el Centro Mexicano de Teatro y UNESCO, porque precisamente la AMIT tiene en su historia, en sus orígenes, al Centro Mexicano pues, de una manera muy entrañable, porque nosotros cuando nacemos como asociación, pues contamos con el apoyo y con la participación de la maestra Isabel Quintanar. La maestra Isabel Quintanar en aquel entonces y durante muchos años estuvo al frente del Centro Mexicano de Teatro de la UNESCO, y entonces su participación, su apoyo pues fue muy importante para poder llevar a buen puerto precisamente este proyecto de la Asociación Mexicana de Investigación Teatral. Durante algunos años, como todas las relaciones fraternas y todas las familias, pues nos separamos porque no estuvimos en diferentes caminos, porque al final de cuentas el camino es el teatro, el arte escénico, pero sí tomamos, digamos, como vertientes diferentes, porque la Asociación Mexicana de Investigación Teatral pues empezó a crecer y tomó su propio rumbo, ¿no? A última fecha, el maestro Medardo Treviño, que tiene ahorita la encomienda precisamente de llevar, de estar a la cabeza de este Centro Mexicano de Teatro del ITI UNESCO, pues tuvo a bien precisamente volver a retomar estas relaciones junto con la maestra Karina Castro, que es nuestra presidenta, la presidenta de la MIT. Y bueno, pues están retomando y se están reiniciando estas colaboraciones, y pues para nosotros es súper importante porque es precisamente como conectar con la familia, ¿no? Regresar a la maestra, pues por así decirlo, a casa, ¿no?
3: Maestra, disculpe que la interrumpa. Una pregunta, ¿y cómo la comunidad teatral, cómo la comunidad en México puede capitalizar o cómo puede tener acceso a estos beneficios de intercambio entre ustedes y la UNESCO y TIL? ¿Cómo podemos hacerles llegar a la comunidad estos beneficios?
5: Bueno, pues dentro de la AMIT hay que acercarse, tenemos nosotros canales, tenemos redes sociales, tenemos canales de comunicación, WhatsApp, correo electrónico, etcétera, que ahorita los podremos proporcionar, o si no, los podemos dejar en cabina para que la gente de la comunidad teatral pues pueda acercarse. Y bueno, pues nosotros estamos en colaboración constante trabajando con ellos. Y el ITI UNESCO tiene también un encuentro anual muy importante que se llama Amantes de Teatro, entre muchas otras cosas. Entonces, nosotros lo que hacemos es precisamente canalizar, orientar a la gente que se quiera acercar a la MIT para que pueda colaborar con nosotros o para acercarlos al ITI UNESCO. El ITI tiene muchas actividades, así como este ciclo que tuvo teatral, donde las funciones eran totalmente gratis y trajeron puestas en escena de, obviamente, de México, había puestas en escena de Brasil y de Venezuela, que son espectáculos que ellos traen gracias precisamente a la colaboración internacional que tienen. Este año nosotros como AMIT vamos a tener nuestro congreso en noviembre, y precisamente también tenemos colaboraciones con países centroamericanos. Con nosotros van a venir expositores de Chile, de Venezuela, de Colombia. Entonces, pues es precisamente este intercambio internacional el que nos permite colaborar con la ITI UNESCO.
3: ¿Nos puede mencionar su página de redes sociales en donde podamos seguir toda esta agenda?
5: Claro, es AMIT México, esa es la página de Facebook, para que ahí nos puedan seguir. Y bueno, pues nosotros tenemos ahí toda la información, todas las colaboraciones que hemos hecho con ITI UNESCO y precisamente el encuentro que tendremos nosotros, que es el encuentro estrella, por así decirlo, que es nuestro congreso en noviembre, que precisamente será allá con ustedes en Aguascalientes.
4: Y resaltar, maestra Xochicalli Chávez, esta oportunidad, bueno, para compartir, para ampliar las fronteras y apoyar a toda la comunidad teatral de México y de América Latina.
5: Exacto, esa es precisamente la idea, hacer comunidad, es lo que estamos buscando, por eso también tan importante estos lazos que se están retomando con el maestro Medardo Treviño, quien le agradecemos mucho esta disposición, al igual que a la maestra Karina Castro, quien, bueno, pues ellos al encabezar estas dos organizaciones, pues son quienes nos dan la pauta y quienes nos van pues marcando el camino de estas colaboraciones.
4: Muchísimas gracias, maestra Xochicale Chávez, integrante de la AMIT, por compartirnos esta gran experiencia y, bueno, darnos esperanza todavía de que se pueda seguir fomentando y ampliando los horizontes del teatro de nuestra comunidad. Muchas gracias, maestra.
5: No, pues al contrario, gracias a ustedes por interesarse en estos encuentros tan importantes para la escena en México y en el mundo y estas colaboraciones internacionales.
4: Seguiremos la pista de cerca. Fue un placer, claro que sí, saludarla.
3: Gracias.
5: Igualmente, hasta luego.
4: Continuamos entonces con nuestro programa.

0: continuar con algo que es Perfectos Imperfectos. Medio extraño el nombre, pero bueno, cosa de común. 6 pacientes, 6 docs. Wow. Ya me imagino esto. Y un terapeuta que decide no aparecer. Lo que debía ser una tranquila sesión de terapia se convierte en una sala de espera donde el caos comienza a filtrar entre rituales, manías y reglas invisibles.
1: Y vamos a la bienvenida, espera, aquí tenemos presentes a estos jóvenes actores y además nos vienen a presumir que entrenan escenarios. Santorum Bistro Bar, no lo había escuchado, ahorita nos platican. ¿Dónde claro están? Sí. Creo que apenas están empezando, ¿verdad? Tenemos a Graciela Saldívar Rivera, Irma Valeria Beltrán, Daniel Rabling, y Juan Pablo Chávez. Bienvenidos, gracias. Bienvenidas.
2: Muchas gracias.
3: Gracias.
1: Pues platíquenos, a ver cómo que eso de Perfectos Imperfectos.
2: Pues bueno, como tal es una obra de teatro, de comedia, en la cual justamente, como se mencionó, son 6 personas con diferentes trastornos obsesivos compulsivos que llegan a una consulta y por cuestiones alternas a ellos, el doctor no llega. Entonces empiezan a darse terapia entre ellos, por lo cual se vuelve justamente caótico, pero ese mismo caos es lo que lo vuelve divertido.
0: Es... Ay. Más eso, con 6 pacientes tox.
3: Hay que irnos nosotros también.
0: No, o sea, no agarraron pacientes normalitos, no, o sea, agarraron a 6 tox. O sea,
4: así es.
0: No es todo.
1: A ver, Blanca, Graciela, que interpreta a Blanca.
4: Sí, hola, buenas noches. Pues la verdad es que está divertidísimo, vayan, cada personaje representa justo un tox diferente y algo que es muy serio, de verdad, en la vida de las personas. En esta pequeña obra lo hacemos bastante divertido y hacemos que esto llame la atención a los demás, que nos demos cuenta que se puede tratar todo y bueno, en esta obra lo hacemos de una manera bastante amigable y divertida.
1: Y hasta terapéutica, yo creo, ¿no? Para
0: completo,
1: todo el público.
0: Sí, ¿verdad?
4: Sí, nos damos cuenta que de repente todos tenemos un TOC por ahí.
0: Siempre la risa es terapéutica.
1: A ver, sí, hay claro que ir nosotros también, sí, pero nos ocupamos también por sí, nosotros. Sí. Y tenemos a Irma, que interpreta a María. ¿Y María, qué vas a hacer, María?
5: Sí. Bueno, soy una señora religiosa, okay, fanática religiosa, diría yo. O sea, es muy entregada a Dios.
1: De hecho, traes tu rosario, ¿verdad?
5: Sí, aquí está. Ay, mi rosario.
1: Qué padre. Un rosario muy pequeñito.
5: Sí, casi no se alcanza a ver. Sí. Es tan pequeño como mi amor a Dios. O sea,

0: Entonces, ahí hay un conflicto interesante entre personas.
1: Mucho trabajo vas a tener en la obra. Bueno, y Juan Pablo, a ver, Otto.
2: Buenas noches.
1: ¿Tú qué haces ahí, Otto?
2: Pues Otto como personaje es un muchacho que es muy agradable, pero tiene la manía de siempre estar ordenándolo todo. Tiene esta obsesión con el orden y con la simetría, y tantito peor, le tiene un miedo terrible a pisar las rayas del suelo. Y justo pasan cosas que hacen que Otto batalle mucho durante toda la obra, entonces es muy divertido cómo lucha con ese miedo.
1: ¿Cómo vais, Fer?
3: A ver, ya encontramos un poquito de la historia, pero ahora me gustaría saber cómo se integra este lugar, Sanctorum. O sea, la verdad es que es un lugar nuevo, no es muy conocido. ¿Cómo se han sentido con el lugar? ¿Cómo la gente ha aceptado el lugar?
0: La reacción ha sido muy buena, bendito Dios. Como tal, Sanctorum tiene tiempo, pero haciendo teatro no mucho. Empezamos a hacer teatro en Sanctorum a partir de enero. Con otra obra también tuvimos de esta misma, tuvimos dos funciones anteriores a las que van a pasar en abril y otra en julio, y tuvimos, bendito Dios, un sold out muy padre, un público muy bonito. Lo que tiene lugar es bistro bar, es familiar. A final de cuentas pueden ir menores de edad, obviamente no pueden consumir bebidas alcohólicas ni fumar, pero pueden acceder, y todos los espacios logran tener una visión bastante buena para el escenario. Además de que se maneja un circuito cerrado, que es la transmisión en vivo en todas las pantallas del bar, que son más de 35 por ahí. Bueno, ya tomando los que son modulares y todo, todo se transmite al 100% en pantallas. Por si acaso quedaras de que hay, siempre pasa que siempre hay una persona más alta que tú enfrente y estás como que batallando, lo puedes ver en transmisión en vivo con acercamientos diferentes a cada uno de los personajes.
1: Está
0: ubicado aquí en Avenida Universidad, esquina con Montes Himalaya.
1: Ah, qué cerca.
0: Entonces, aquí prácticamente estamos de vecinos.
1: Debe estar lleno de universitarios.
0: Sí, de verdad, ojalá. De verdad.
3: Y a ver, ¿cuándo va a ser esto?
0: Tenemos nuestra primera función de temporada este jueves 27 de agosto, del cual les tenemos unas sorpresas.
1: Una vez, dila para que te vayan anotando.
0: Claro que sí. Ahora sí lo dejaré al orden de ustedes, de cómo lo quieran distribuir, pero vamos a dejarles 10 accesos dobles.
1: 10 cortesías dobles.
0: Aquí mismo en Radio UA, de la forma como lo quieran distribuir aquí, para que nos acompañen para esta función de 27 de agosto. Para los que no alcancen para este jueves, vamos a tener dos funciones adicionales, el jueves 10 de septiembre y el jueves 1 de octubre. También tenemos una mini temporada de 3 funciones, pero para los que no puedan este jueves, ojalá nos puedan acompañar. No quedan muchos lugares, pero todavía tenemos. Nos pueden acompañar en cualquiera de estas dos fechas.
1: Perfectos, imperfectos. Pues, entonces,
3: por favor, nuevamente, recuerdo, mensaje de WhatsApp 449-912-1588.
1: Que nos escriban, ¿no?
3: Por favor, mensajitos, escríbanos, por
1: que
3: favor.
1: Que nos digan algún secreto imperfecto o algo así. ¿O
3: ¿Cuál es su obsesión?
0: Exactamente.
3: ¿Cuál es su toque? ¿Cuál es su toque? ¿Cuál es su toque?
1: Ya con eso. Pues escríbanos, repetimos, 10 cortesías dobles para que nos escriba. Aquí nos las van a dejar en Radio Universidad. Y pues aprovechen, es para este jueves.
0: Jueves a las 8:30 de la noche comenzamos función.
1: Excelente, pues ya luego habrá el jueves 10 de septiembre y el 1 de octubre, pero ya será posteriormente.
0: Ya posteriormente.
1: Pues excelente y felicidades, ¿no? Con esa dinámica que traen, ese espíritu que se nota.
0: Muchas gracias.
1: Sí, seguro que están locos todos. Ah, no.
0: Un poquito.
1: Nunca llega el médico.
0: Eso es algo que solo podrán creerlo si van a la función.
1: Bueno, pues muchísimas gracias y ahí estaremos. Gracias por las cortesías. Y recuerden que aquí en la escena siempre hay cosas, siempre hay premios y siempre serán bienvenidos para todo lo que ustedes.
4: Muchas gracias. Y los esperamos ahí a ustedes también.
1: Claro que sí, ahí estaremos.
3: Muchas gracias.
1: Pues de esta manera vamos cerrando con broche de oro, ¿verdad? Con estos perfectos, imperfectos, justamente a la hora que tenemos que cerrar. ¿Cómo ves, Fer? ¿Algo que quieras agregar?
3: Nada. No se pierdan. Tenemos dos libros.
1: Ah, los libros de regalo.
3: Tenemos las cortesías.
1: El lugar
3: común. Por favor. Entonces, no dejen de participar, no nos abandonen. los tenemos siempre consentidos.
1: Les agradecemos que hayan estado con nosotros en Facebook Live, en Radio Universidad, por supuesto, que es la casa de todos, y a quienes nos escuchan y nos

0: Bien, pues en esta noche lluviosa, ¿sigue lloviendo?
1: Yo espero que poquito, ya no, pero...
0: Exquisito. Bueno, pues antoja un cafecito de aquí saliendo, ¿verdad?
2: Así es.
0: Pero, pues mira, pues justo gracias. A la hora, somos perfectos.
3: Perfecto.
0: Nos vamos a despedir, agradecemos por supuesto a Osvaldo, que estuvo en los controles, con el apoyo en la dirección de Julieta Orduña, de Clara Martínez en la producción. Fer, ha sido como siempre un placer compartir micrófonos el día de hoy.
3: A la orden y muchísimas gracias.
0: Te has ganado un café ahorita saliendo, vamos
3: pero
0: a platicarla.
3: ¿Por qué nos limitas a uno?
0: No, uno, tres. Están invitados todos.
2: Gracias.
0: Gracias,
2: gracias
0: a gracias. Los equipos que nos, nos acompañaron. Gracias a Beatriz Martínez, que nos compartió como escritora y además es mi esposa. Entonces, gracias a ella estoy aquí también. Y gracias a todos que nos acompañaron en esta edición de su programa, su gran programa de radio de Aesena. No duden en seguirnos en nuestras redes sociales, Aesena, WhatsApp y Facebook. Y bueno, nos vemos la próxima semana y ayúdenos a decir, ¿saben cómo nos despedimos?
1: ¿Cómo?
0: Nos vemos en el teatro a la una, a las dos, a las tres.
4: Nos vemos en el teatro.
0: Hasta la próxima.
1: Hasta la próxima.

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0: ¿Qué tal? Muy buenas noches, bienvenidos a Sinergis. Ah, mira, ya tenemos monitor otra vez. Ahora sí, mira, nos vemos.
1: Ya había estado yo en paz sin verme.
0: Sin verte, sí. Eso de no poder venir a la... Como mencionaba Luis...
1: Luis Carrasco nos compartió un meme. Ajá. Que decía algo así de, ¿qué es esto del Facebook Live? Yo hago radio para que no me vean la cara, algo así, ¿no?
0: Exactamente, porque nosotros tenemos el rostro perfecto para ser locutores de radio.
1: De radio de los 50's.
0: De radio.
1: De radio.
0: Sí, de radio.
1: Radio Universidad, proyección de la voz universitaria. Ay, grabaste eso, Oswaldo.
0: Para que lo uses de cortinilla.
1: Para que lo uses de cortinilla.
0: Pues bueno, esta noche vamos a tener un programa lleno de información.
1: Sí, hombre.
0: Con una entrevista muy interesante con Jania Alarcón. Ella es coordinadora del proyecto de restauración de unos cortos que integran un largometraje que se titula El inicio de la animación mexicana. Entonces, está interesante.
1: Una cosa bien interesante, sí.
0: Junta dos cosas que me gustan, la restauración
1: y la animación. Sí, gran entrevista que vamos a tener con la maestra Jania Alarcón. Su encargo completo es coordinadora de restauración digital del Laboratorio de Restauración Digital Elena Sánchez Valenzuela de la Cineteca Nacional. No más para que vean a quién tenemos en los micrófonos de Sinergis.
0: Uh-huh. Y vamos a tener un soundtrack bastante interesante de una serie que va en su segunda temporada que está en Amazon Prime, una serie
1: original. ¿Cuál será?
0: La de Nadie nos va a olvidar.
1: Ah, sí.
0: Que es muy buena, está divertida, está entretenida esa serie. Y yo creí que la primera temporada iba a ser la final. Sacaron otra, yo le entré con miedito, diciendo, pues ya cerraron bien, ya para qué le mueven. Y no, se defiende la serie. Sigue,
1: y también,
0: sigue con buena calidad. Y los soundtrack, la música que utilizan.
1: ¿Sí? ¿En qué está situada?
0: En los ochentas. No, ochentas.
1: Ah, claro, pues, claro.
0: Sí, entonces tiene muchas referencias. Ya les
1: ¿Qué vas a poner de soundtrack? ¿Súbete a mi moto?
0: Súbete a mi moto, no, ese es un poquito antes, ¿no? Principios.
1: Principios de los 80, sí.
0: No,
1: sí,
0: esta
1: sí,
0: ya
1: sí.
0: Es más tirándole al rock en tu idioma.
1: Ah, ok.
0: Caifanes, okay. Enanitos.
1: Caifames.
0: Caifames, los enanitos verdes, los toreros muertos, todo ese
1: movimiento.
0: Movimiento de rock en tu idioma. Muy interesante que surgió.
1: Pues gracias a la disquera, ¿no? Fue Oswald, ¿tú tienes el dato? ¿Cuál disquera fue la que impulsó el movimiento Rock en tu idioma?
0: Ah, bueno, pero eso ya fue despuesito. Rock en tu idioma entró, bueno, como disquera.
2: Pero por bueno fue los discos de Denver, pero no sé.
0: Ajá.
1: Ya.
0: Pero bueno, todo este movimiento surgió por las dictaduras
1: latinoamericanas, hispanoamericanas, de hecho.
0: Sí, hispanoamericanas que no permitían la música extranjera en inglés. Entonces la corriente mexicana, o bueno, la corriente latinoamericana empezó a generar su propia música y sus formas de expresarse, lo cual resultó
1: en todo un movimiento
0: muy interesante.
1: De hecho, en España, luego de la dictadura franquista, se inicia la movida española.
0: Que es
1: y vienen grupos como Mecano, como tu Miguel Ríos, como tu...
0: Los Toreros Muertos.
1: Los Toreros Muertos.
0: Duncandú.
1: Sí,
0: todo para que digan que las dictaduras no son buenas.
1: Son muy buenas cuando se acaban.
0: Cuando se acaban, sí. Exactamente. Sí. Pero bueno, esta serie está divertida, está en Amazon Prime.
1: Y en más de Amazon Prime.
0: ¿Eh?
1: En más de Amazon Prime.
0: ¿Qué?
1: Vi... Hocum, una película de terror irlandesa, bueno, situada en Irlanda, que fue muy aclamadilla en la primera racha de películas de terror del 2026 y ahora ya se estrenó en Amazon Prime. Tengo ahí mis comentarios porque ya ven que a mí lo que me gusta es el terror y soy muy picky con ese género.
0: Está bien. Y pues bueno, Luis Carrasco nos va a traer información interesante sobre Spider-Man Brand New Day, que ya se convirtió en la película más taquillera del año.
1: Hay que esperar a que salga I Play Rocky. Yo creo que la va a tumbar, ¿eh?
0: ¿Tú crees?
1: Yo le tengo mucha fe a esa película.
0: Yo creo que no, Spider-Man pegó con tubo.
1: ¿Sí? Bueno, Spider-Man pegó con tubo a los fascistas. ¿Viste?
0: No.
1: Un tipo fascista de organizaciones de ultraderecha en Estados Unidos hizo una presunta manifestación procristiana que terminó en una manifestación pues anti-migrantes, totalmente racista, misógina, homófoba, y hubo una contramanifestación de gente progresista que se manifestó contra la manifestación de los fachos. En la manifestación de los progresistas iba un compa disfrazado del Spider-Man de pies a cabeza y se metió a los caguamazos. Y al líder, no recuerdo el nombre, ni merece ser recordado ese nombre del infame organizador de la marcha, pero ya sabes, un trumpista de gorra roja, con chaleco militar, con tatuajes de las SS nazis. El Spider-Man disfrazado se sube al coche y le propina unos guamazos prácticamente idéntico a una portada del Spider-Man de los cómics.
0: Hay que buscarlo, debe estar ahí en...
1: Sí, a ver si ahorita te localizo la nota, pero sí... Sí, Spider-Man tiene mi voto.
0: Ah, va, que va. Y pues bueno, otra nota acerca de no se aceptan devoluciones, nosotros los nobles, no manches Frida, las películas mexicanas más taquilleras en la historia del cine.
1: En la historia del cine, sí. O sea, Amores Perros no.
0: Ya no, ya
1: no. Cronos no.
0: No, nunca estuvieron así como...
1: Como en el top, ¿verdad?
0: No, la que más duró en el top fue El Padre Amaro.
1: Ey.
0: Que fue como la que duró.
1: Oye, pero el infierno no.
0: No, nunca llegaron a
1: ser. Tu Rojo Amanecer no.
0: No se aceptan devoluciones nosotros los nobles. Y otras dos de Derbez también
1: estaban
0: por ahí.
1: Ya nos platicará Luis los detalles. También, en más de cine mexicano, 17 películas fueron inscritas para representar a México en los Óscares y en los Goyas. A ver qué dice Luis acerca de esto.
0: A ver qué queda, cuáles quedan y cuáles son estas 17 películas.
1: Ey.
0: Y 4 filmotecas europeas suman esfuerzos para reconstruir El Quijote de Orson Welles.
1: Gran proyecto inacabado, ¿eh? Orson Welles, autor de...
0: La Guerra de los Mundos.
1: Bueno, H.G. Wells. No, de Ciudadano Kane.
0: Ciudadano Kane.
1: Que Orson Welles hizo una Guerra de los Mundos.
0: También, sí.
1: Pero él tuvo el proyecto del Quijote, que dicen que estaba maldito, que nunca lo pudo terminar.
0: Sí. Pues bueno, todo esto y mucho más vamos a tener en Sinergis.
1: Comenzamos.

0: Y ya estamos de vuelta. ¿Y qué hay en cartelera?
1: Comentábamos fuera del aire que el Orson Welles, sí. La Guerra de los Mundos de Orson Welles, basada en la novela de H.G. Wells, no fue cinematográfica, fue radiofónica. La
0: radionovela.
1: Uh-huh. Sí, que lo presentó como... De hecho, fue muy chistoso porque previamente, días antes, ya lo había anunciado como se va a leer en radiodrama La Guerra de los Mundos. Lo había anunciado como una lectura dramatizada, pero el día que se lee, como bien dices, algo pasó, se fue la luz, tronó un transformador, se cayó el telégrafo, algo pasó.
0: No escucharon las instrucciones.
1: Y cuando Orson Welles narra La Guerra de los Mundos de H.G. Wells, que lo narra como si fuese una noticia radiofónica, la gente se pone loquísima.
0: Loco. Sí. Y pues bueno, en cartelera hay una película que con el título se ve como para mayores de edad, pero ya después que lees la sinopsis, pues no es para tanto, ¿eh? Las catadoras de Hitler. No habla acerca de unas muchachas que catan al Führer. Así se llama, ¿yo qué puedo decir?
1: Tengo un chiste horrible que no voy a contar al aire por respeto a Osvaldo, sí. Pero si ustedes no sabían, Hitler, por una condición médica, solo tenía una gónada. Es real, es un hecho histórico real. Hitler era el monoobo. Era el solo.
0: Bueno, no se trata de ese tipo de catas, sino nos habla acerca de una historia que, huyendo de los bombardeos, una muchacha llamada Rosa se refugia en un pueblo cercano a la guarida del lobo, sin saber que pues la van a reclutar más que de ganas a la fuerza como catadora. Y es obligada a probar la comida del Führer antes de que él la pruebe.
1: Sí, sí,
0: entonces,
1: sí.
0: Este es un trabajo que podría matarla y pues
1: pues es un trabajo de riesgo, ¿eh?
0: Ajá. Y pues esta está basada en el bestseller La Catadora de Rosalía Postino.
1: Sí, está buena, ¿eh? Se ve buena.
0: Sí, se ve buena.
1: También en cartelera ya está La Noche del Demonio. Es de las de cajón a quienes les gusta el terror. También está la recomendación, yo creo que del cine comercial de esta semana, que es Loco México Mágico.
0: Ah.
1: Esta película protagonizada por mi compadre Silverio Palacios, que narra la historia de este alcalde de Alvarado, Veracruz, que quiere filmar una película épica tipo Hollywood para convertir al pueblo en un punto turístico, ¿no? Y pues ahí todo se desmadra porque... Pues si de por sí filmar una película es complejo, ahora hacerlo en la ficción mexicana, imagínense todo lo que implica. Es la recomendación de la semana de Cine Comercial Nacional.
0: Sí, está interesante esa película y trae toda la infraestructura Cinépolis atrás, ha estado saliendo en todos los comerciales, todo lo...
1: Ojalá dure.
0: Ojalá dure. Ojalá y esté buena.
1: Sí. ¿Qué más hay?
0: Hay otra, para todos los que les guste la acción, el thriller de ciencia ficción, La Guerra de los Últimos.
1: Ájalas.
0: Es la última película de Ridley Scott.
1: ¡Órale!
0: Con Jacob Elordi, Josh Brolin, Margaret Qualley y Guy Parse. O sea, trae buen elenco, trae buen director y pues es un thriller épico que está ambientado en un mundo donde la supervivencia es un instinto, pero la humanidad es una elección, ¿eh?
1: Vámonos.
0: Cuenta la historia de un joven piloto que junto a un militar experto, han construido un refugio eficiente, pero aislado de este mundo despiadado post-apocalíptico. Y pues hasta que reciben una extraña transmisión de radio que lo impulsa a aventurarse en lo desconocido.
1: No suena mal,
0: ¿eh? No, se ve interesante.
1: Picadito, vámonos con la de sala alternativa, ¿no?
0: Antes
1: de entrar a la entrevista, porque nos tiene una propuesta bastante interesante para esta semana. Sala alternativa continúa con la película Adolescencia, sexo y muerte en el campamento Miasma, esta que también es de las obligadísimas del cine de terror de este año. Está La Negociación, este filme que narra los hechos que ocurrieron en 1977, la historia de Anthony Kirtris, que es llevado al límite al ser estafado por un banco, y pues decide tomar como rehén, este hombre afectado, decide tomar como rehén al hijo del presidente de la empresa hipotecaria, exigiendo 5 millones de dólares y una disculpa pública. Este suceso real desencadena el primer secuestro transmitido en vivo por televisión. Todo es culpa del maldito capitalismo. Lo reitero y lo vuelvo a reiterar. Y por último, ya está Magallanes. El Magallanes, uh-huh, donde mi querido y muy adulado Gael García Bernal es Magallanes, el marinero que traspasa los límites del mundo marítimo. Sí. Ahí está, para que vayan a verlo en sala alternativa. Uh-huh.
0: Sí, para que le den la vuelta y disfruten de buen cine.
1: Sí, pero ya tenemos en la línea a nuestra gran entrevistada de hoy. Ya está con nosotros Osvaldo.
0: Sí.
1: Está con nosotros la maestra Jania Alarcón, coordinadora de restauración digital del Laboratorio de Restauración Digital Elena Sánchez Valenzuela de la Cineteca Nacional. Maestra Jania, muy buenas noches, gracias por estar en esta entrevista.
2: Hola, ¿qué tal? Muchas gracias por tenerme.
1: Te escuchamos un poquitín cortado, no sé si sea un tema de señal.
2: ¿Ya me escuchan ahí?
0: Perfecto.
2: Muchas gracias por tenerme en su programa.
0: No, gracias a ti por tomar la invitación. Y cuéntanos, este asunto que es de doble interés para todos los radioescuchas, ¿no? Lo que es la restauración de archivo
1: patrimonial
0: de 1935 a 1938 y un tema muy poco tocado,
2: explorado,
0: que es la animación, los inicios de la animación en México.
1: Está muy sepultado, ¿eh? A ver, danos luz, maestra.
2: Sí, justo son las primeras animaciones de las que se tiene registro, pues ya casi 100 años, casi un siglo en que se realizaron, y justo reúne 6 cortometrajes, que son los primeros comienzos entre 35 y 38, que fueron realizados por el estudio ABBA, que en realidad pues eran muy pocas personas. Bueno, es el director, que se llama Alfonso Vergara, y él reunió
1: no era cineasta en realidad, ¿verdad?
2: No, él era un otorrinolaringólogo, y justo él lo que hizo es que con su trabajo de otorrino, pues él mismo pagó como toda la producción de sus propias animaciones, invitó a otros animadores que estaban haciendo producciones de animación, pero en Estados Unidos. Entonces, por eso sí se ve una influencia, por ejemplo, de los hermanos Fraser, que son los autores de Betty Boop o de Popeye el Marino, uh-huh, pero bueno, con muchos elementos mexicanos, ¿no?, en cada uno de los cortometrajes. Y bueno, estos 6 cortometrajes, pues fue todo, pues hacer una investigación de los materiales fílmicos, porque pues antes no se tenía realmente un espacio donde estuvieran todos los materiales reunidos. Entonces se hizo una investigación para encontrar dónde estaban. De hecho, la colección completa son 7 y algunos son a color, pero unos materiales no se encontraron, solamente estaban en blanco y negro y hubo un juntante. Entonces se hizo esta investigación, se encontraron los materiales, y bueno, yo metí este proyecto a una beca que da en cine, que te dan apoyos para hacer proyectos de acervo fílmicos y demás, y quedó seleccionado para el proyecto. Entonces, gracias a eso se pudieron hacer las restauraciones. Yo hago restauración en la Cineteca Nacional, pero bueno, este proyecto lo llevé de manera independiente, y como son muchos procesos, quise hacer colaboración pues en el espacio donde trabajo, ¿no?, en la Cineteca, y ahí fue donde se hizo todo el proceso de restauración fílmica.
0: Estos cortos, ¿son infantiles? ¿Son experimentales? Porque en esa época la animación había muchísima que era para adultos, ¿no?
1: Sí, actualmente tenemos ese prejuicio de que la animación tiende al público infantil, pero tú ves animaciones viejas como Vampiros en La Habana, no se lo pondrías a un niño todavía.
0: O la que mencionabas, Betty.
2: Sí, no sería complejo de entender. Pues estas animaciones en realidad son para todo el público. No podría decir que son infantiles, no son aptos para todo. Y también incluye un comercial de sal de raspado, que fue como el primer intento de comercial y animación, que tiene un cancionero, de hecho, que fue como muy popular, cancionero de sal de raspado. No sé si le suena por ahí.
0: Que era una dita, ¿no? La de Sal de Uvas Picot.
1: Sí, el cancionero Picot era clasiquérrimo.
0: Sí.
2: Sí, justo era una pareja. Y bueno, como que iban a explorar diferentes lugares como Teotihuacán y demás, y terminaban teniendo una congestión por alguna razón y tomaban sal de Uvas Picot.
1: O sea, tenía también un carácter publicitario.
2: Sí, las últimas dos animaciones la colección completa son 7. Las últimas dos ya tuvieron ese carácter publicitario de Uvas Picot, y las demás sí fueron ya proyectos independientes. Hay una que está en inglés que se llama La Cucaracha, que también fue un intento de llegar a un público internacional.
1: Y entonces, en la década de los 30, se producen estas animaciones mexicanas. Entiendo que no se les da mucha difusión. ¿Qué fin tienen? ¿Cómo es que terminan enlatadas? ¿Y cómo es que tú las rescatas?
2: Sí, pues sí, justo terminan enlatadas y... O sea, no hay tantos registros de en qué espacios y qué lugares fueron reproducidas, pero los materiales que llegaron a la bóveda de Cineteca, que la mayoría son de ahí, esos materiales fílmicos, pues la mitad son copias, o sea, quiere decir que no son los materiales originales. Entonces seguramente estuvieron proyectados en varios espacios, y lo que llegó a Cineteca fueron las copias que se estuvieron proyectando en algún lugar. Lamentablemente, como es cine antiguo, no hay tanta historia, no hay tanto registro de qué lugares, pero pues es muy importante, porque al final es justo cuando se empezó a hacer animación, como los esfuerzos, y se ve la influencia, ¿no?, de lo que se estaba haciendo en ese momento. Y pues así quedaron los materiales. O sea, se investigó también la filmoteca, tenía unos materiales, pero eran unas copias. Por ejemplo, la cucaracha, que la filmoteca la tiene en color, en filmoteca la tenía en blanco y negro, y tenían menos copias. Entonces sí fue una pequeña, sí, bueno, una gran investigación, ¿no?, así de dónde estaban ubicados. Y de hecho, desde que se estrenó, pasó algo muy, muy particular, que una versión que yo tengo, que es blanco y negro, que no la encontramos en color, me escribieron las personas que trabajan con los hermanos Fleischer, que ellos tenían una copia de color de uno de los cortometrajes que se llama La Vida de los Viejos. Y pues bueno, así pues, como en esta parte de buscar archivos fílmicos, de repente aparece de la nube los materiales originales, otras copias más completas. Entonces, en este caso, pues tenemos una nueva copia que es en color, y un poco así funciona la búsqueda de los materiales fílmicos.
1: Ahora, esa es la parte de la investigación. La pregunta que a Ricardo le interesa es el proceso de la restauración, que es además interesantísimo.
2: Sí, de hecho, yo, bueno, he trabajado otros materiales, y siempre cuando yo platicaba que había hecho restauración, pues era como un concepto muy abstracto, ¿no? Porque es como, pues sí, le hicieron algo, pero realmente no se entiende. Entonces, cuando estuvimos trabajando estos materiales con todo mi equipo, se fue registrando cada uno de los procesos. Y el programa es los 6 cortometrajes, y al final se muestra un documental de cada uno de los pasos que se hicieron. Y bueno, te voy a describir un poco los pasos que justo se mencionan ahí. Y bueno, después de esta investigación y ya teniendo los materiales fílmicos, en este caso había varias copias, entonces lo primero es hacer una digitalización para ver cuál es el mejor material, ¿no? El que está en mejor calidad, o que trae el audio completo, demás. Entonces, primero, bueno, se revisan los materiales físicamente, o sea, los rollos fílmicos, hay un área donde se revisa, se estabiliza químicamente el material, se reparan algunos como pegaduras, rupturas que pueda tener el material fílmico, ¿no? Después de eso se digitaliza cada uno de los rollos, y de ahí es donde ya se selecciona cuál es la mejor copia, ¿no? Y ya las demás copias se descartan porque pues es un material muy muy pesado en cuanto a archivos, y como se escaneó 4K, entonces se descartan las versiones que no son la mejor calidad, y después de eso ya pasa, ya digitalizado el material, ya pasa a la parte de restauración digital. En cuanto a imagen, se utiliza el software especializado, donde se utilizan filtros en los que se repara digitalmente la inestabilidad, ¿no? Que es, por ejemplo, cuando el material es muy antiguo, a veces viene encogido, entonces cuando tú lo ves, sientes que tiene unos brincos. Entonces, ya, a veces puede ser justo que el material ya pues, se va degradando, ¿no? Solo por existir y también por la antigüedad, los materiales se van degradando, van cambiando de tonos, de colores. En algunos casos, pues al ser materiales también orgánicos, tienen bacterias, hongos, todo depende en qué estado estén, ¿no? Si están en buenas condiciones y demás. Si entonces, bueno, se utilizan filtros específicos para quitar estos daños. Después de estabilizar, se quita el flicker, que el flicker es la inestabilidad de luz, es como un parpadeo de luz que nos parece, ¿no? Cuando son materiales a color, por ejemplo, se ve degradando sus tonos y no se ve, por ejemplo, como magenta que va de un magenta oscuro o de repente con otros tonos, entonces todos esos tonos se estabilizan. Y también ya daños más específicos, que se utilizan, son herramientas interactivas para quitar cosas más problemáticas, como no sé, alguna pegadura, roturas, puede haber todo tipo de daños, ¿no? Hasta a veces las mismas huellas digitales de los revisadores quedan ahí marcadas y demás. Entonces todo eso se restaura digitalmente y pasa también, al mismo tiempo se trabaja área de color para ajustar luces, sombras, tonos, y también se trabaja en sonido para también estabilizar todo el audio. Ya después de eso pasa el área de salida, que es en esta área justo ya se juntan todos los procesos de imagen, de audio, y ya depende a dónde va la salida, no sé, es como para web, para un festival, se hace en DSP, etcétera. Se exporta diferentes formatos. Básicamente, muy grandes rasgos, así funciona el proceso de restauración digital.
0: Sí, interesante todo el proceso y muy laborioso. ¿Cuánto tiempo tardaron en todo eso?
2: Pues bueno, solo de la parte, digamos, técnica de restauración, fueron 6 meses. Aproximadamente. En realidad todo el proceso, ¿no? Desde hacer la investigación, hacer carpeta y demás, fue un año. Pero si te aplico técnica, tal cual lo que te puedo comentar, fueron 6 meses aproximadamente.
0: No, pues sí se lleva su tiempo.
1: Es que es un proceso tanto artesanal como digital, o sea, eso.
0: Sí, mucho es cuadro por cuadro.
1: Sí.
2: Sí, justo es muy artesanal, incluso usando software, aunque utilices filtros y demás, tienes que revisar cosas, ¿no? Por ejemplo, hay filtros para quitar polvo, ¿no? Pero si tienes una escena donde hay brillos o textura de humo o demás, a veces el software lo puede confundir con que son manchas, entonces tienes que hacer mascarillas para proteger esas partes y después cuadro a cuadro quitarlo. Entonces, sí es trabajar escena por escena y ver qué hay en cada escena, ¿no? Y también, si es a color, si es blanco y negro, es muy diferente cómo trabajas los materiales.
1: Entonces, se hizo la investigación, se recopiló el material, se trabajó la restauración del material, la digitalización, y luego la pregunta que las y los públicos quieren saber, ¿dónde se ve? Uh-huh.
2: Y bueno, ahorita fui seleccionada para estar en el Foro Internacional de la Cinética Nacional y estuve en las diferentes sedes de Cineteca. Ahorita va a ser una gira nacional y después regresa a las diferentes sedes para estar ya creo que un lapso como de un mes más o menos. Entonces, en este momento empieza la gira, bueno, creo que va a empezar pronto la gira nacional y próximamente va a estar en las sedes de Cineteca Nacional.
1: Súper, está muy bien. Sí, para que tenga la difusión que amerita ese material. Ya tú no estás viendo, sí. Tú no estás viendo a Ricardo Vega, pero él en la pantalla de su desk está ya viendo el material, que hay unos clips en YouTube,
0: sí, como el tráiler.
2: Sí, justo, bueno, también si quieren pues, revisar la página que hicimos del proyecto, que es restauracionfilmica.com, ahí vienen los enlaces para ver, hay un comparativo que siempre se hace para que se vea cómo estaba el material recién escaneado y cómo quedan todos los procesos de restauración, es un comparativo pequeño, y también el documental de los procesos que se hicieron, para que se den una idea un poco lo que se hizo y cómo venían los materiales originales.
1: Qué lindo, Ricardo Vega ya está aquí picándole. Ya
0: estamos en esa...
1: Y en la pantalla principal tiene un frame donde tienes un menú deslizante que puedes ver el antes y el después, está muy interactivo. Y qué bueno, porque luego los públicos no se dan ni siquiera la idea de cómo son estos procesos.
2: Sí, yo siempre tenía como esa inquietud cuando trabajaba y incluso con amigos que están en el mundo también del cine o bueno, público en general. Si decía, no, es que no sé realmente qué se hace, ¿no? Entonces, pues sí, se me hizo muy importante que parte del programa suele también tener los procesos que se hicieron y un comparativo para ver cómo están los antes y después. Uh-huh. Porque luego también, cuando ya ves el resultado final, pues no tienes idea como qué tan degradado venía, qué tantos daños tenía el material que se rescató.
0: Sí, es interesante y sí se ve mucho la comparativa de cómo estaba y cómo quedó.
1: ¿Cómo quedó?
0: Sí, para que se den la vuelta y se den la oportunidad de conocer a Paco Perico y vean sus aventuras. Pues muchísimas gracias por estar con nosotros.
1: Sí, ojalá te volvamos a tener en estos micrófonos ahora que esté la gira nacional. Que sí, ya tengamos las fechas confirmadas y pues sí. Para anunciarles, para que la gente que nos escucha sepa en qué localidad y en qué calendario pueden ver esta película. Es un proyecto hermoso, es un proyecto gigante, no es solamente restauración, es difusión, y ahora con esta página pues también es pedagogía, también es algo de docencia, de pedagogía para los espectadores.
2: Exactamente.
1: Súper,
2: pues. Muchas gracias por la invitación y yo me encantaría de seguir platicando de proyectos de animación y de restauración.
1: Con todo gusto.
0: Perfecto. Pues muchísimas gracias y pues nos seguimos escuchando.
2: Seguro que estén muy bien. Muchas gracias. Hasta luego.
0: Hasta luego.
1: Ella es Jania Alarcón, coordinadora del proyecto de restauración de los cortometrajes que integran el largometraje documental El Inicio de la Animación Mexicana. Muchas gracias. Buenas noches y...
0: Pues vámonos con Soundtrack y el corte y volvemos con más de Sinergis.
3: Soundtrack.

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7: El reloj sigue avanzando. Ya son las 10:09.
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0: Y ya estamos de vuelta. Y pues como les dije, este soundtrack de Julieta Venegas es de la serie Nadie Nos Va a Extrañar, que tiene 2 temporadas. Y pues bueno, es una serie bastante entretenida, con un cast joven, interesante.
1: Fresco.
0: Ajá, lo cual nos cuenta la historia así, sin, no tiene gran ciencia. Unos estudiantes que están en la secundaria, prepa, ya están grandecitos.
1: Andan a ser cachunes.
0: Sí, como los cachunes. Sí, porque así se ven más grandecitos de lo que yo me veía en la prepa. Pero bueno, obviando eso, pues es un grupito de amigos, que nos muestra todo lo que nos preocupaba en esa época, ¿no?
1: Chernobyl, Yugoslavia, el muro de Berlín.
0: ¿Qué pelabas eso? Que la que me gusta, que si quiero ser popular, que los deportes, cosas así banales que ahora nos valen todísimo.
1: Ahorita más bien el afore, la rodilla, el colesterol.
0: Sí, está entretenida. Y ahí tiene, ya no les voy a contar más de la historia, pero estos muchachos se dedican a vender tareas en la escuela y eso los hace populares. Es un grupo bastante variado, ¿no? Están los nerds, está el galancillo que los defiende porque es
1: Está el Jagger, está el Calixto.
0: El
1: Lenguardo.
0: Cachún sin bailables.
1: Ok.
0: Sin música. Entonces sí, está entretenida, échenle un vistazo, está en Amazon Prime y pues para que le den un lente. A ver, cuéntanos.
1: Rápidamente.
0: Tu peli de terror.
1: Hocum, sí, véanla, no es de terror, bueno, tiene ahí unos jumpscares, pero es más un ensayo antropológico de un asesinato, básicamente. Misoginia, feminicidio, envuelto o más bien contado a través de una historia de terror en un hotel en el que se aparece una bruja. Al final, no les voy a cerrar el spoiler, pero denle una oportunidad. No es como tal una película de terror, es una etnografía del homicidio en el bosque irlandés. Denle la oportunidad.
0: Está interesante.
1: Está interesante. No es un desperdicio. No es la mejor película de terror.
0: Como dominguera. Está como palomera, para un día que ya viste todo.
1: Sí tiene un momento muy, muy, muy bueno. El personaje, no les voy a arruinar la historia, pero el personaje es un escritor de poca monta que escribe historias y de pronto tiene una serie como de visiones o sensaciones. Está batallándole mucho para cerrar su última novela, que es la tercera parte de una trilogía, y de pronto se reencuentra con la cajita donde vienen las cenizas de sus padres y una foto del hotel donde sus padres pasaron la luna de miel, que fue como la época más feliz de sus padres. Y entonces de pronto le da la necesidad de ir a Irlanda, a este hotel que está en medio del bosque, a depositar en un árbol que era un árbol muy querido por la mamá, depositar en ese árbol las cenizas de sus padres, ¿no? Y se hospeda en este hotel y de forma coyuntural le cae la historia de que la suite nupcial donde se quedaron sus papás en la luna de miel está clausurada porque tiene años que el folclore local asegura tener ahí atrapada a una bruja.
0: Qué interesante.
1: Una chica del hotel desaparece, una trabajadora del hotel de pronto desaparece y eso hace que toda la historia se tuerza de modo tal que este personaje protagónico, que es un rufián, es un mentecato, de pronto encuentras y entiendes por qué es un rufián y un mentecato y tratas de desvelar la naturaleza de la desaparición de la empleada del hotel, en torno todo, construido en torno a la mitología de la bruja que se supone está encerrada en ese cuarto. Está interesante.
0: Qué buena. Y ya tenemos a Luis en la línea. Luis, ¿qué tal? Buenas noches.
2: ¿Qué tal? ¿Cómo les va? Buenas noches.
1: ¿Qué onda? Bien, bien. Cuéntanos, Luis, ¿cuál era tu cachún favorito?
2: ¿De cuál?
1: ¿De cachún rara? ¿Hay otros?
2: Pues la verdad no era algo que me agradara ni me desagradara, simplemente no era mi que le, algo que le pusiera atención de los cachunes.
1: ¿Serio?
2: O sea, me divertían, pero no era en que tuviera un seguimiento puntual, ¿no?
1: Yo soy Team Calixto.
0: Calixto.
1: ¿Sí? Hey.
2: Ajá. No, yo no, fíjate, no era así tan de los cachunes.
1: ¿De qué eras en esas épocas?
2: Pues que hay que recordar de esas temporadas, de esas series. Pues no estaremos hablando de Hogar Dulce Hogar o
0: Mi Secretaria.
2: Ajá. Carabina de Ambrosio, creo que quizá de las que más me gustaba.
1: Ah, cómo no.
0: Era muy buena. Era
1: muy buena. Ensalada de Locos, era una delicia.
2: Los
1: Berry
2: de Peralvillo, los Poliboses, esos me gustaban más.
1: Ah, muy bien. Muy bien.
2: Sí, ajá.
1: Pues cuéntanos, Luis, ¿qué hay?
2: Pues vamos, miren, estamos ya un poquito más de la mitad del año, ya empiezan los números a sobresalir, ¿no? Y bueno, este verano ha estado impresionante porque las películas, una tras otra, han estado rompiendo récords, aunque todavía no, ahorita les voy a dar los datos, el récord que lo tiene Avatar. Pero Spider-Man, como ustedes decían, la reciente entrega, llevó a $2,000 millones en taquilla, lo que está considerado uno de los mejores estrenos de la historia del año. ¿Cuál es su reto ahora? Lo veo un poco difícil, pero tiene que superar los $2,923 millones que tiene Avatar del 2009. Esto, si tomamos en cuenta lo que ha recaudado en sus diferentes reestrenos, ¿no? Entonces, le quedan 800 millones para ver si lo logra rebasar. No sé si pueda, esa osadía la pueda lograr, ¿no? Pero ahí está, ¿sí? Eso es por un lado. Y por otro lado, la Odisea de Christopher Nolan es la película más taquillera en IMAX. Solamente IMAX ha hecho $350 millones, ¿sí? Y es su mayor éxito de Nolan, ¿sí? De su carrera. Hasta el momento ha recaudado $1,352 millones. Esta cantidad ya logró superar a Deadpool and Lobezno, de Shaun Levy, que se hasta el momento la película que tenía mayor recaudación para este sector mayor de 18 años. Bueno, pues ya lo desbancó y ahora pues está en este lugar. Si tomamos en cuenta, en el mercado doméstico, la Odisea ha hecho 516, en el mundo ha hecho 835, lo que totaliza este 1,350 millones de pesos, ¿no? Esto es interesante porque Nolan supera su propia récord que tenía del Caballero Oscuro, que había hecho $1,800 millones. ¿Cuáles son las tres películas más taquilleras del 2026? Ya les dije una, Spider-Man, La Odisea, ¿y cuál será la tercera?
1: ¿Del 2026?
2: Sí, lo que es este año.
0: Que, pues...
2: ¿Cuál será?
0: Toy Story.
2: Una animación, le doy el dato.
1: Podría ser Toy Story.
2: Toy Story 5, exactamente.
1: Sí.
2: De Andrew Stanton. Son las tres más taquilleras de este 2026. ¿Sí?
1: Pues...
2: fenómenos, ¿no?
1: Sí.
2: Cada uno de ellos.
1: Cada una en su ramo.
2: Para diferentes públicos, ¿no? Y diferentes públicos, ¿estás de acuerdo, no?
1: Claro. Pero aún así, sectores de la población que gastan en el cine.
2: Uh-huh, exactamente. Si hacemos este recuento y lo llevamos hacia cuáles son las cinco películas de mayor recaudación de todos los tiempos, ya les dije una, Avatar. ¿Cuáles serán las otras cuatro que ustedes creen que seguirían en esta
1: lista? De todos los tiempos.
2: Sí, de todos los tiempos.
0: ¿Otro Avatar?
2: Sí, existe en tercer lugar. Avatar, El Sentido del Agua.
0: ¿Cuál será el segundo? Avengers.
2: Ajá, la de Endgame.
1: Mario Bros.
2: ¿La segunda?
0: No.
2: ¿Es la segunda? No.
1: ¿Mario Bros no?
0: No entra tanto. No está. ¿Y una de animación debe ser Toy Story alguna? Sí. ¿O Shrek?
2: No, Mensa 2.
0: ¿Cuál?
2: Mensa 2, esta película de animación. N-E-Z-H-A, Mensa 2.
0: Esa no la ubico.
1: No la ubico.
2: En 2025 del año pasado.
1: No, me la perdí.
2: Hay que chequenle, hay Google. Yo tampoco lo ubico, pero ese ha sido todo un fenómeno. Ahorita mientras hablamos, a Google y búsquenla. Y Titanic es la quinta película más taquillera. En su momento fue la más taquillera, ahorita ya se fue hasta la quinta.
1: Órale.
2: Mesha 2 o Mesha 2, pero esa es la cuarta. Entonces, ahí hablamos de cómo están las películas, ¿no? Básicamente lo mismo, una de animación y las otras tres son de superhéroes, ¿no?
1: Sí, de, sí, sí, sí.
2: Sí, justamente.
1: Es eso habla, eso, más que el como el estilo de las producciones como tal, yo creo que habla más de las condiciones del mercado de taquilla y de los públicos que tienen tanto el tiempo como el poder adquisitivo de acudir a las salas.
2: Y aquí estoy viendo Mesa 2, El Renacer del Alma, ¿sí?
1: Hey.
2: Es una película que estrenó el año pasado y es una película de animada china del año pasado.
0: Ya la vi.
1: ¿Cuál sé? ¿Cuál es?
0: Como de dragones, Nesa.
2: Es china la película.
0: Ajá.
2: Está en cuarto lugar, fíjense. Está pues muy fuera del radar, nadie la...
1: No. Sí, ¿no? En ciertos círculos underground de la animación seguramente.
2: Ajá. Pero ahí está. Pues hasta con que se haya estrenado en China, yo creo que hay buena parte de su recaudación, ¿no?
1: Sí, digo, con que la vea el 10% de la población ya tumbó el mercado.
2: Exactamente, sí. Como pasa con las películas

0: Semana pasada se celebró el Día del Cine Mexicano y la pregunta es ¿cuál es el top 10 de las películas más taquilleras? Bueno, pues nadie tiene duda de que la más taquillera sigue siendo y seguirá siendo, no sé si por los siglos de los siglos, pero no se aceptan devolución. La película que dirigió y protagonizó Eugenio Derbez es la que ocupa el primer lugar. Después están Nosotros los Nobles, de Gary Alarraqui en segundo. Y en tercer lugar, No Manches Frida 2, de el español Nacho G. Peililla. Son las tres más taquilleras de acuerdo a Canacine. Este top ten que se retomó de lo que publica Canacine habla y se van a dar cuenta que la mayor parte de los estrenos de la década, bueno, el top ten está integrado por principalmente películas que estrenaron la década pasada y la mayoría es la comedia romántica, a ver qué tanto le gusta a este Ricardo, ¿no? Entonces, vámonos, no se hacen devoluciones. Nada más y nada menos, 600 millones de pesos y la vieron más de 15 millones de personas. Muy por abajo están Nosotros los Nobles, pero tampoco una cantidad nada despreciable, 340. Estoy redondeando cifras, ¿no? Y la vieron más de 7 millones de espectadores. No Manches Frida se va a un tercer lugar, 329 millones, muy pegadita a Nosotros los Nobles, con 6 millones 600 mil espectadores. Después, esta me llamó la atención, cuarto lugar, ¿qué culpa tiene el niño? Hizo 267 millones y la vieron casi 6 millones de personas. Mis Reyes contra Godínez hizo 238 y la vieron 4.500.000. No Manches Frida, 5 millones y la vieron, hizo 222 millones y la vieron 5 millones de espectadores. Hazlo como hombre, que también me sorprendió mucho lo que recordó en taquilla, 205 y la vieron 4.300.000. Ya veremos, que también me sorprendió mucho, está 4 millones, 197 millones y la vieron poco más de 4 millones de espectadores. La que tú decías, La Dictadura Perfecta, está en noveno lugar con poco más de 4 millones y taquilla hizo 189. Y finalmente, Cásese Quien Pueda, hizo 4 millones de espectadores y 168 millones de taquilla. ¿Sí? Entonces, eso de alguna manera nos da una idea de lo que han recaudado. Ninguna de la década actual se llega a acercar al top 10. Fíjense cómo son números tristes de 2026. La más taquillera de este año es Quiere Ser Mi Novia, con apenas 81 millones de pesos. Después sigue Bendito Corazón con 50, Un Hombre por Semana 35 y Familia de la Vida con 20 millones. En comparación a la más taquillera del año pasado, que fue Mesa de Regalos, con 136 millones de pesos. ¿Cómo ven?
1: Eso habla mucho de la formación de públicos, y sí es ciertamente.
0: O de formación, ¿no?
1: Sí, muy desalentador que es, producciones como esas sean las que encabezan la taquilla, ¿no? O sea, habiendo tanta producción de tantísima calidad con directoras y directores que hemos entrevistado en estos micrófonos, que tienen por mucho mejor intelecto, mejor propuesta estética, mejores valores de producción, guiones más acabados, actuaciones de mejor nivel. Tano Manches Frida y tal Derbez de las devoluciones. Qué vergüenza.
0: Pues sí. Y un dato más para entristecernos: del ranking de las películas más de las 30 más taquilleras, solo hay dos dirigidas o dirigidas por mujeres. ¿Cómo Cortar a tu Patán?, de Gabriela Tagliabani, y Cindy la Regia, una codirección de Catalina Aguilar Mastreta y Santiago Limón.
1: Pues ahí está también una brecha de género importante. O sea, el cine sigue, el cine de la industria mainstream sigue capitaneado por hombres. Ahí hay una brecha de género importante.
0: Hay que trabajar mucho en ese sentido, ¿no?
1: Sí.
0: Y bueno, vámonos a otra nota, que se nos acaba el tiempo. Ya estamos en época de que empiezan a seleccionarse las películas que nos van a representar en México, y en este caso, bueno, cerró la inscripción en la MAC, y 17 películas, como comentaron, se inscribieron para representar a México, tanto en los premios Oscar a Mejor Película Internacional y al Premio Goya a Mejor Película Iberoamericana. De acuerdo al propio comunicado que dio a conocer la MAC, dice que los títulos que se inscribieron reflejan el gran momento, la diversidad y la potencia que atraviesa la producción cinematográfica

0: y en nuestro país, en los cuales la MAC elegirá los trabajos que representarán a nuestro país en ambas competencias. ¿Cuáles son las que inscribieron? A ver que ustedes cuáles ven posibilidades, ¿no? En el camino de David Pablos, Ceniza en la boca de Diego Luna, Las mutaciones de Jorge Ramírez Suárez, Campeón Gabacho de Jonás Cuarón, ¿me suena? Chicas tristes de Fernanda Tovar, Cocodrilos de J. Javier Velasco, El Diablo Fuma de Ernesto Martínez Bucio, El Día de Mañana de Joaquín del Paso, Flamingos de Lorenzo Haberman, Hombre al Agua de Gael García Bernal, La Eterna Adolescente de Eduardo Esquivel, La Reserva de Pablo Pérez Lombardini, Mosca de Fernando Emke, No Dejes a los Niños Solos de Emilio Porte, Oca de Carla Padillo, Sobre las Olas de Horacio Alcalá y Un Hijo Propio de Maite Alberdi. Hay que aclarar que la selección puede incluir en la película para los dos competencias o una para cada una. ¿Cómo lo ven estos títulos?
1: Pues
0: ¿cuál será el bueno? ¿Cuál ganará?
1: El nombre está tan interesante, ¿no?
2: Sí, sí. Traen buen... Las mutaciones es... Hay que ver, hay que ver. Sí, la de Gael García también. Este, no entró El Diablo Fuma, ¿verdad?
1: Sí.
0: Sí, la
2: Pan Nacional. Sí, ya se me perdió esa.
0: Esa es una preciosa película, ¿no?
2: Sí.
0: Ajá.
2: Pues mira, a ver cómo les va. Es la representación mexicana.
0: Y a ver si le gusta a la cadena, porque es que luego hay que complacer a la cadena y muchas películas, como no le gustan a los que eligen las películas, pues entonces las dejan fuera.
2: Hay que estar en el ánimo político en el que anda la academia.
0: Exactamente.
2: Más allá del gusto.
0: Así es, porque son intereses políticos, económicos, religiosos, de todo tipo, económicos.
2: Sí.
0: No necesariamente artísticos o de propuestas. Creo que es lo que menos cuenta.
2: Ahí cada vez el cine se va pareciendo más al fútbol.
0: Negocio, ¿no?
2: Sí.
0: Sí, sí, sí. Y bueno, ya no da tiempo de la última nota, la comentaremos la semana que viene. Muy bien. Con esto nos quedamos en esta ocasión.
2: Perfecto, Luis. Wow. Pues mira, información hubo bastante. Muchas gracias.
0: Y nos estamos escuchando la próxima semana.
2: Hasta bueno, luego. Gracias. Ricardo, Luis, Oswald, Orwana.
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1: En Radio UAA, las 10 con 31 minutos.
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0: ¿Qué tal, amigos? ¿Cómo están? Muy buenas noches. Bienvenidos a Jazz Boulevard, yo soy Oswald Rodríguez. Ha llegado el momento de culminar nuestro martes acompañados de una muy buena selección de jazz. El día de hoy tenemos muy buena música y tenemos también una celebración de la que ya les estaré platicando en unos momentos más. Vámonos directamente a las efemérides del jazz.
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0: Bien, pues un día como hoy, un 25 de agosto, pero del año 1918, nace el compositor y director Leonard Bernstein. En 1933 nace el saxofonista y compositor Wayne Shorter. En 1944 nace el guitarrista Pat Martino. En el año 1947 nace Keith Trippett, pianista. En el año 1950 nace el contrabajista Charles Farnbrook. En el año 1953 nace el guitarrista Jimmy Robinson. En 1956 nace la pianista Turiya Marella. Para 1959 nace la vocalista Carney Jackson. Y en el año 1982 nace el trombonista Michael Diss. ¿Y qué pasaba en el mundo de las grabaciones? Bueno, pues en 1957 Jimmy Smith graba The Sermon junto con Lee Morgan y Kenny Burrell, entre otros. En 1977, Buddy Tate graba Mitz Dollar Brand. Y en el año 1959, The Modern Jazz Quartet graba Pyramid. También en 1971, Donald Byrd graba Ethiopian Nights. Y bueno, amigos, pues esta efeméride no es del 25 de agosto, sino del 28. Un 28 de agosto, pero del año 2023, inicia sus transmisiones Jazz Boulevard aquí en Radio UA 94.5 FM. Estamos de manteles largos, pues estamos cumpliendo 3 años al aire y haciendo cuentas, si esto se hubiera sumado a los años que ya llevaba al aire el proyecto de Central de Jazz, que fue mi primer programa de radio aquí en Aguascalientes, mi primer programa de jazz y el primero en general que yo produje y conduje aquí en Aguascalientes, pues estaríamos hablando de poquito más de 8 años compartiendo el jazz en la radio de Aguascalientes con todos ustedes. Así que bueno, pues hoy tenemos programa de aniversario y pues vamos a disfrutarlo al estilo de Jazz Boulevard con una muy buena selección musical. Vamos a comenzar con un bloque de 3 temas. El primero de ellos corre a cargo de Daniel Ruhr. El tema se titula Le Temps d'un Jazz. Posteriormente escucharemos a La Caravan Pass con Bulibasha y después a Paté de Foix con Boquita Pintada. Bienvenidos, este es el programa especial del 3er aniversario de Jazz Boulevard. Comenzamos.

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Acabamos de escuchar a Paté de Foix con Boquita Pintada, anteriormente Bully Basha en la interpretación de La Caravan Pass y al inicio del bloque musical Le Tempo d'un Jazz con Daniel Ruhr. Sigamos disfrutando de la buena música aquí en Jazz Boulevard a través de Radio UA 94.5 FM en este programa especial del tercer aniversario. Escuchemos ahora Clip Joint con Little Hardin Armstrong and Her Orchestra. Posteriormente escucharemos a Hugh Laurie. Hugh Laurie, por si ustedes no lo ubican, es el actor que interpretó a Dr. House en la serie del mismo nombre. En esta ocasión lo vamos a escuchar solo en el piano, es un gran pianista. Y la canción se titula The Weed Smoker's Dream. Posteriormente escucharemos a Rio Branco y Jazz Cover Club con el tema Wonderwall, una canción dedicada para todos los millennials que nos escuchan.

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0: 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Bien, acabamos de escuchar este cover de la canción Wonderwall en la interpretación de Río Branco y Jazz Covers Club. Anteriormente Hugh Laurie con The Weed Smoker's Dream. Y al inicio de nuestro bloque musical, Clip Joint en la interpretación de Little Harding Armstrong and Her Orchestra. Amigos, pues ha llegado el momento de ir a una pausa institucional. Vamos al corte y regresamos con más en este programa especial del tercer aniversario de Jazz Boulevard. Ya volvemos.
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Ya estamos de regreso y damos inicio a la segunda mitad de la emisión del día de hoy aquí en Jazz Boulevard. Les damos la bienvenida a quienes acaban de sintonizar Radio UA 94.5 FM. Los invitamos a que nos acompañen para terminar su martes acompañados de una muy buena selección de jazz. Y también los invitamos a que nos acompañen a celebrar. Hoy estamos de manteles largos. Estamos celebrando el tercer aniversario de Jazz Boulevard aquí en Radio UA 94.5 FM y lo estamos haciendo, por supuesto, al estilo de este programa, pues con una muy buena selección musical. Vamos a escuchar a continuación esto titulado Caravan en la interpretación de John Busson Trio. Posteriormente, Tubo Fall Americano a cargo de Renato Carosone y al final de este bloque musical, 5, 10, 15 Hours con Blue Harlem. Continuamos con más aquí en Jazz Boulevard.

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Acabamos de escuchar 5, 10, 15 Hours con Blue Harlem. Anteriormente, Tubo fa l'americano. Cómo me encanta esta canción. Esto en la interpretación de Renato Carosone. Y al inicio del bloque musical, Caravan, en la interpretación de John Busson Trio. Sigamos disfrutando de la buena música en este programa del tercer aniversario de Jazz Boulevard. A continuación, Let's Fly Away a cargo de Jerry Southern. Posteriormente, You Give Love a Bad Name, un cover de la canción de Bon Jovi en la interpretación de Jeanine Lena, junto con la Postmodern Jukebox. Al final de este bloque musical, escucharemos a la Barcelona Gypsy Klezmer Orchestra con Od Ebra, Dudonava.

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Acabamos de escuchar Od Evra Dudonava con la Barcelona Gypsy Klezmer Orchestra. Anteriormente, You Give Love a Bad Name, una canción de Bon Jovi en la interpretación de Jenny Lena, junto con el Postmodern Jukebox. Y al inicio de este bloque musical, el tema Let's Fly Away con Jerry Southern. Amigos, pues hemos llegado al final de la emisión del día de hoy aquí en Jazz Boulevard y no me queda más que agradecerles a todos ustedes por su preferencia y su sintonía. Quédense en compañía del 94.5 de FM para que sigan disfrutando de nuestra programación y bueno, pues nosotros nos escuchamos el próximo martes en punto de las 10:30 de la noche para escuchar lo mejor del jazz. Nuevamente, muchas felicidades a Jazz Boulevard por su tercer aniversario. Yo le auguro muchos años a este programa aquí en la estación. Gracias, de verdad, gracias a todos ustedes por su preferencia y por su sintonía. 3 años aquí en Jazz Boulevard, otros 5 que ya llevaba más o menos Central de Jazz, así que se cumplen alrededor de 8 años de compartir con ustedes, amigos radioescuchas, esta música que a todos nos encanta. Yo soy Oswald Rodríguez, que tengan bonita noche, pásenla bien y pórtense bien. Y por cierto, los dejo con esto de Paris Jazz Club, esto es Blue Moon. Hasta la próxima.

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0: ¿Sabes qué están leyendo algunos jóvenes cuando se encierran horas con el celular? No siempre son memes o videos graciosos. En ciertos rincones de internet existe un mundo donde el odio hacia las mujeres se disfraza de fraternidad masculina, donde la frustración se convierte en resentimiento organizado y donde los discursos de odio en línea ya han cruzado la pantalla para convertirse en violencia real. Ese mundo tiene nombre. Se llama Manósfera. La Manósfera es un ecosistema de foros, redes sociales y blogs donde se promueven la misoginia, el antifeminismo y una masculinidad que se siente amenazada. Dentro de ella habitan los llamados incels, que significa célibes involuntarios, hombres que se describen como incapaces de tener pareja y que culpan a las mujeres de su situación. Entre ellos, manejan un lenguaje propio, llaman chat al hombre exitoso con las mujeres, Stacy, a la mujer atractiva que consideran inalcanzable. Y se llaman entre sí broncels, hermanos incels. Puede sonar a jerga inofensiva, pero no lo es. En 2018, un hombre influido por esta ideología atropelló a varias personas en Toronto, Canadá, dejando 10 víctimas mortales. En algunos de estos espacios, no solo se comparte frustración, se alienta abiertamente a la violencia. ¿Pero por qué ocurre esto? Los especialistas del Programa Universitario de Estudios sobre Democracia, Justicia y Sociedad de la UNAM identifican tres factores. Primero, la frustración captada por los algoritmos. Las plataformas digitales detectan la dificultad de estos jóvenes para establecer vínculos afectivos y les ofrecen contenido cada vez más radical. Segundo, el mandato patriarcal, la creencia de que el hombre merece el cuerpo de la mujer y que si no hay conquista, surge el deseo de destrucción. Y tercero, el antifeminismo digital, una reacción organizada para frenar el avance de los derechos de las mujeres. Lamentablemente, el discurso de odio ha cobrado vidas en México. La tragedia en el Colegio de Ciencias y Humanidades, Plantel Sur, y la pérdida de dos profesoras en Michoacán son llamadas de atención sobre cómo las ideologías misóginas promovidas en redes sociales se materializan en agresiones letales. La solución no puede ser solo policial. Se necesita desactivar el mandato patriarcal desde la raíz. Crear espacios de escucha colectiva para que los jóvenes transiten su dolor y su frustración sin recurrir a la agresión. Atender la salud mental de quienes están en riesgo de radicalización. Y de construir el mito de la conquista masculina. Enseñando a gestionar el rechazo sin convertirlo en odio. La Manósfera no es un problema lejano ni ajeno. Está en el celular de nuestros hijos, alumnos, vecinos. Pregunta, escucha, observa. Porque como advierte la ONU, las narrativas de estos espacios ya no se limitan a nichos de internet. Están influyendo en la forma de pensar, de votar y de tratar a los demás. El silencio no es neutralidad, es complicidad. Con información de la doctora Rosaura Martínez Ruiz, de la Facultad de Filosofía y Letras de la UNAM. Un guión de Leonardo Santiago, con información del portal Ciencia UNAM. Les saluda Mónica Genis.
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4: La hora exacta, las 11:36.

0: 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Entre pensamientos y melodías, nuestro reloj marca las 12:04. 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
1: ¡Dani, córrele, mi café!
2: ¿Cuál café? Pues si ya se nos está haciendo tarde para el programa, Ari, ¡córrele!
1: Nosotros somos...
3: Los Hijos del Maíz.
1: Ya llegamos.
4: Ay, es que me da pena.
1: Hola, ¿qué tal? Muy buenas noches. Bienvenidos sean todos ustedes. Nosotros somos los Hijos del Maíz. Mi nombre es Ari Peña. Los saludo con muchísimo gusto. Y saludo al queridísimo Oswaldo Rodríguez, que como todos los jueves nos apoya en la producción de este programa y en los controles desde cabina. Estamos a través de la señal de radio UAA 94.5. ¿Ya lo había dicho?
5: No sé. No, la verdad es que no lo oí.
1: En vivo y a todo color, los Hijos del Maíz. Y le damos la bienvenida también al CEO y al productor de este programa, Dani Sánchez.
5: Hola Ari, ¿qué tal? Muy buenas noches a toda la gente que ya nos está escuchando. Les doy los números de teléfono 4499-121588 para que ya se comunique con nosotros, porque hoy tenemos...
1: Quejas, sugerencias, chisme.
5: No, y aparte ahorita que estén listos hoy, para el bollete, porque hoy programa, va a haber regalo.
1: Exacto, hoy tienen que estar muy pendientes de los Hijos del Maíz, tanto en el WhatsApp como en las redes sociales. Y
5: en todo,
1: en las plataformas ahí que nos escuchen. Luego mensajito. Hasta en la plataforma, hasta en la aplicación de Radio UA, claro. Se pueden comunicar con nosotros en vivo y en directo. Entonces, luego mensajito.
5: Me parece perfecto.
1: Tenemos programa especial.
5: Pero hoy es un programa completamente especial. Todo este programa es especial.
1: Exactamente.
5: Porque tenemos invitado especial, invitado de honor. Pero vamos a arrancar motores y vamos a arrancar fuertes.
1: ¿Música?
5: ¿Te parece? Música.
1: Música. ¿Qué vamos a escuchar?
5: ¿Te parece algo de thrash metal?
1: Muy bien, me parece. México Bárbaro.
5: México Bárbaro.

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0: Estamos de regreso, escuchamos México Bárbaro de Transmetal. ¿Por qué? Porque efectivamente, como lo dijo el buen Dani, tenemos un programa especial porque ya viene el Festival Motociclista Aguascalientes. Y el día de hoy tenemos invitadazo de lujo, Dani. ¿A quién tenemos? Platícale a la gente para que nos...
1: Híjole, nada más y nada menos que al productor al mero general, mero, al mero mero sabor ranchero. FMA. Sí, el mero mero sabor ranchero del FMA, Carlos Ramírez El Chule.
2: Hola, gracias por recibirme. Pues nuevamente muy agradecido con su espacio y pues aquí trayéndoles pormenores del Festival Motociclista Aguascalientes.
0: La verdad es que muy contentos, como siempre, de tenerte por aquí en Radio UA con los Hijos del Maíz. Es tu casa, ya sabes.
2: Gracias.
0: Y muy contentos también porque ya faltan muy pocos días, estamos en la recta final del Festival Motociclista y este año, bueno, creo que cada año ahí hemos ido aumentándole y mejorando este festival y está... Hay mucha expectativa, pero todo pinta de maravilla. Yo, la verdad, muy emocionada con el cartel que se aventaron ahora.
2: Sí, mira, como bien dices, ahí tardamos un par de añitos en ir hacia arriba, pero lo estamos logrando. Y pues sí, pues estamos a semana y media, se puede decir. Ahora sí que ustedes contentos y yo nervioso.
1: Justo estamos en este...
0: Ya este es el tercer año que el festival regresa a la sede.
2: A la sede original, que es la isla San Marcos, ahí mero.
1: Pero justo en una semana ya vamos a estar ahí, trabajando, sí, claro, dándole, ¿no?, duro ahí en la isla.
0: Digo, aunque el festival es 28 y 29, que es viernes y sábado. Ajá. Pues ya desde el jueves ya vamos a estar taloneándole ahí, seguramente.
1: Es correcto.
0: ¿Cierto?
2: Así es.
0: Como debe de ser, como todo buen...
1: Transmisión en vivo, ¿te parece transmisión en vivo desde la isla? Nos invitas a la isla
2: por supuesto,
1: el jueves
0: para ir viendo cómo va quedando ese escenario, exacto, donde se va a escuchar.
2: Y también decirle a la gente que sepa que los Hijos del Maíz, que en este caso es Dani Sánchez y su señora, son parte fundamental de que se lleve a cabo este gran evento. Digo gran evento porque pues nos visitan de varias partes de la República y del extranjero. Y ustedes son parte esencial de esto, sin su ayuda pues no pudiéramos seguir avanzando. Ahora sí que con su sapiencia en el tema del escenario y de la música, porque pues ustedes ya saben que yo soy más de música agropecuaria, que dicen.
1: Para cerrar con broche de oro, de hecho.
2: Sí, con cadetes de Linares.
0: Eso está bien chido, porque ese tipo de festivales, pues sí, o sea, hay que darle... Ya lo hemos vivido en los anteriores, que hemos visto grupos de mucho rock, de metal, que ha estado Resorte, que estuvieron los chicos de Rabanes, pero luego que llega la Ronda Machetera y que llega el Gran Silencio, Inspector, y que, o sea, se ve...
2: Sonora Dinamita.
0: La Sonora Dinamita. Se ve que a los motociclistas les gusta... Tanto les gusta los rocker y los chopper, como les gusta el bailongo,
2: sí,
0: y
2: así es.
0: Y se ambientan. Y eso está padre porque este año traes a los cadetes.
2: Sí, fíjate que en el 2019 trajimos al ex vocalista de Twister Sister. Uh-huh. Trajimos al primer vocalista de AC/DC original, Dave Evans. También trajimos a Electric Light Orchestra, a Green Jelly. Y fíjate que hubo mucha gente muy, muy contenta y otras sí hubo reclamos de, oye, es que fue puro rock. Y ahí fue donde me prendió, como que dije...
0: Entonces también quieren otra,
2: sí,
0: cosa.
2: Sí, y de ahí empecé a meter ya un poco más de
0: pues
2: variedad.
0: Hasta cumbia ha habido.
2: Sí. Como dice, Ronda Machetera, hemos traído a la Sonora Dinamita, ahora a los cadetes de Linares. Por eso digo, siempre es bueno un poquito de cambio. Y mira, ya sabes, sé las críticas, pero luego son los primeros que andan bailando.
0: Claro,
2: los que
0: critican.
1: Hay fotos y videos. El primero que reclame.
0: Yo sí tengo evidencia de mucha gente bailando, claro.
1: Oye, pero fíjate que bueno, Chule, que es una persona que está ahora muy... sí que en todos los eventos.
0: Sí, claro, anda
1: conoce
0: todo
1: perfectamente.
0: El
1: exacto, conoce perfectamente
0: el
1: gusto.
0: En todo el mundo, ¿no? O digo, en todo América.
2: Bueno, quisiera conocer todo el mundo, ¿no? Pero me ha tocado la fortuna de ir a los principales eventos de aquí de México y de Estados Unidos. Y fíjate que te voy a decir una cosa, Ari y Dani, hay un evento que acaba de pasar este fin de semana, que es el más importante del mundo, es Sturgis. Juntan más de 1,000,000 de motos, no de gente, padre, de motos. Sí. Y donde hacen su evento principal de los conciertos, es un terreno inmenso, grande, no está ni techado ni nada. Ajá. Es por eso que digo, yo sí estoy orgulloso de que lo hagamos en la isla San Marcos,
0: claro,
2: porque para mí es la mejor sede del motociclismo aquí en México. Y
0: sí,
2: me puedo decir que está en extranjero, sí, que está más pequeño, ya, ¿verdad? Pero sí es la mejor sede, sin duda.
1: Exacto. Bueno, ¿por qué el cartel? Digo, nosotros lo hemos pensado muchas veces y creo que es también un punto a favor hacia las nuevas generaciones, ¿no? Porque pues, todo va avanzando, va evolucionando. Y creo que hoy, en estos tiempos, no me dejas mentir, Ari, los festivales son ya 4x4, ¿no?
0: Sí.
1: O sea, son festivales que encuentras de todo terreno y tú lo empezaste a hacer y creo que se replicó.
0: De todos los gustos.
2: Fíjate que sí, ahí con los compañeros que hacen eventos así masivos, como que yo fui que le metí como que ese dardito de variarle un poquito de la música de rock y pues ya la mayoría de los eventos principales ya meten variedad de música. O sea, ya no nada más es rock, también cumbia, norteño, hip hop,
0: la verdad es que, digo, han surgido muchos festivales, tanto en México como en muchas partes del mundo y en América, sobre todo. Creo que es una buena manera de que la gente pueda apreciar muchos tipos de música, muchas bandas que nos gustan. Y pues este no es la excepción aquí con el Festival Motociclista Aguascalientes, porque hemos visto, digo, hemos estado en otros festivales que obviamente este festival tiene que aspirar, seguramente, y lo digo aquí, va a llegar a ser algo muy grande,
2: sí,
0: y va a continuar durante muchos años como una tradición aquí en Aguascalientes, pero sí que cada vez se vaya diversificando y que también está padrísimo que en el line-up que tienes ya armado también tienes muchas bandas emergentes. No nada, bueno, muchas bandas emergentes de Aguascalientes que también se han buscado y luchado por su lugar, y bandas de otros lados del país también, sí, a las que les abres.
2: Sí, como bien dices, fíjate, y tristemente a veces se nos olvida mencionarlos, pero son parte también importante del evento porque pues no dejan de ser nuestros artistas. Claro. Digo nuestros artistas porque la mayoría son aquí locales. Platicando con Dani un día, me acuerdo que estábamos tomándonos nuestra coca y unos pingüinos y luego me dice Dani, oye, ¿por qué no hacemos una guerra de bandas que nunca has hecho? Ajá. A ver, explícame cómo es eso, porque como bien te digo, yo de la música ahí nomás escucho dos, tres canciones.
0: ¿Tú vas y la disfrutas?
2: Sí. Ya me dijo, no, mira, vamos a motivarlos de que una guerra de bandas con jueces que pues saben del tema.
0: Ajá.
2: Y al final del día, como premio, pues, ¿quién no quisiera tocar en un escenario de esos? Claro. Y abrirle al principal artista que escriben. Y dije, pues mi Dani, ya diste la idea, ahora la haces.
1: Ahora la haces.
2: Exacto. Sí, y pues a ver, Dani, explícale más o menos la situación.
1: Antes de, vámonos a música, para poner algo, ¿te parece Salón Victoria?
0: Ah, me late.
1: Que ellos van a ser los grupos que están cerrando la noche el viernes 28.
0: Sí, por eso abrimos con Transmetal y ahora estamos con Salón Victoria.
1: Es correcto.
0: Vámonos con Sol de Medianoche.
1: Me parece.
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0: Regresamos, escuchamos Sol de Medianoche de los poderosísimos Salón Victoria, que los vamos a tener este 28 de agosto en Isla San Marcos. Y bueno, a ver, estábamos ahorita platicando, pero luego retomamos el tema del que estábamos hablando.
1: De la guerra de bandas.
0: Sí, de lo de la
1: guerra
0: de bandas.
1: Primero, yo creo que estaría muy interesante ver los pormenores del evento. Uh-huh. ¿Te parece?
2: Sí, adelante.
1: Va. Ok, es 28, 29 de agosto, Isla San Marcos.
2: Así es.
1: ¿Cuánto cuesta la entrada? Que está...
2: Sí, mira, el acceso por ver, quiero ahora sí que anunciar de uno de los grupos principales para que vean el costo, por ver a Thrash Metal, Salón Victoria, Cadetes de Linares y a Creedence, por los dos días te cuesta tan solo $550. Fíjate, o sea, divídelo, sí, ¿no? O sea, fácil, divídelo, Dani, en los dos días son que 275 por viernes y 275 por sábado. ¿Dónde vas a pagar eso? Ni en un concierto solo de un grupo de esos.
1: El puro Thrash Metal más o menos es de 350.
0: No, más por verlo a él.
1: En lugar, en venue chico.
0: Sí, claro.
1: O sea,
0: sí, producción chica. En una producción más grande ya es...
1: Exacto, es de 600, sí. 700, nada más Thrash Metal. Uh-huh. Entonces aquí estamos hablando, ¿cuánto te costaría un boleto por puro Creedence?
0: No, pues yo creo que sí, una...
2: Pues yo pienso que hasta ahora sí que hasta atrás, pues ¿qué te cuesta? Que te cuesta
1: los 800.
2: Mil pesos, 900 pesos.
1: Sí. Atrás.
2: Y aquí, fíjate, te estoy cobrando 550 por dos días y ver cuatro grupos, más obviamente los abridores, ¿verdad?
1: Ajá. Ya no hay, ya no tiene caso decir los paquetes porque esos ya se acabaron.
0: Se agotaron.
1: Digo, se hace con la intención de que se pueda dar con talla, se pueda dar con tiempo, entonces por eso se pone una fecha y ahora sí ya se agotaron por completo esos paquetes y que agradecemos a toda la gente que se animó por todo el apoyo para este evento. Entonces ya nada más tenemos la entrada de los 500 pesos. Pesos por los dos días. Ojo, es algo también muy importante, ya no hay boleto por día. Anteriormente se aplicaba el boleto por día, pero era mucho problema.
0: Sí.
1: Entrada, salida, que si podías entrar, que si no podías salir. Uh-huh. La verdad es que es muy cómodo el precio para los dos días.
0: Claro.
1: Al final, si no puedes ir un día, sigue siendo cómodo por un solo día
2: sí,
1: asistir.
2: Exactamente.
1: Porque la pulsera que se te va a poder, que se te va a poner al entrar, te da la oportunidad de poder entrar y salir. Sabemos que es un festival algo largo,
2: sí.
1: de muchas horas, entonces uh-huh. puedes entrar, hasta ir por el chiquillo, traerte lo que sí ya salió del curso y volver a regresar. Ahí
2: sí, es la facilidad que damos nosotros, porque hay eventos que pues pagas, entras, y si sales ya no vuelves a entrar. Acá no, te damos una pulsera, y con eso de repente vamos a decir... que viste el viernes que fuiste en la noche, estaba mucha gente en un local vendiendo chamarras y te gustó una, puedes ir vamos a decir al día siguiente, vas a las
0: temprano.
2: Sí, a la una de la tarde porque abrimos a las 12 de mediodía, vas a la una, checas la chamarra, te la compras y te sales y ya regresas en la noche,
0: en
2: ya
0: la noche a la variedad,
2: sí, a la variedad, a disfrutar todo esa onda. Ahora también cabe mencionar que menores de 12 años entran totalmente gratis en compañía de un
0: sí,
2: adulto.
0: Sí, eso está bien interesante, es un festival 100% familiar.
2: Así es, exactamente, y como bien lo dices, es que es lo que queremos, que se nos quite ese estigma a los motociclistas, pues de que somos puro desmán, o sea...
1: Malos,
2: sí,
1: malos,
2: puro
1: de
2: malotes, sí, sí,
1: pero
2: sí.
1: Los vieran.
2: Pero somos de buen corazón.
0: Igual.
2: No, pues ya sabes. Sí, no, y sí nos gusta ahí, pues ser muy, apoyar ahí a la gente. Y más que todo para que se den la oportunidad de que los niños vean nuestra cultura como
1: exacto.
2: motociclistas,
0: claro.
2: Porque pues mucho ya la tenemos como un estilo de vida.
0: Sí.
2: Y pues tú sabes que ahora sí que de ver se antoja.
1: Exacto.
2: Y es eso.
1: Es una comunidad muy padre, digo, a mí, que me ha tocado entrar estos
0: que
1: últimos
0: no tienes
1: años,
0: moto.
1: Pero tengo bici. Y la tipo Harley.
2: Y cuando lo quiero subir a la moto, no quiere.
1: Y traigo cadenas también. Oye, que si me preguntan, ¿verdad, Chule? Sí. Y tú el moto, ya le dije a Chule, dime nombres de motos para decir.
2: Para decir cuál otra moto.
1: Yo sí, tengo que tener una moto ahí imaginaria.
0: Pero ya te andas animando.
1: Ya me ando animando, pero pues por una... De esas eléctricas.
2: Aunque sea.
1: Tipo chopper.
2: No, y cabe mencionar que, o sea, ahorita por lo que dijiste de la eléctrica, ahí nosotros no tenemos esa distinción de no, tú sí, tú no,
0: sí,
2: no, ahí todos
0: sea,
2: son
0: no
2: bienvenidos,
0: pura,
2: sí, o sea, nomás lo que
0: grande.
2: Les pedimos es que tengan también cuidado, porque
0: claro,
2: pues hay gente, hay niños, todo, y respeto, pues para llevar bien un evento que tenemos la fortuna de decir que llevamos 3 años en Sandlo Blanco, pero sí. Porque tenemos reuniones también con las diferentes dependencias de gobierno, autoridades y todo, para coordinarnos bien.

0: también con seguridad pública, vial, estatal, turística, con el ICEA, con Protección Civil, uh-huh. con misma que viene siendo Isla San Marcos, sí, o sea, que es el Buró de Congresos y Visitantes, y es para precisamente para atenderlos como se merecen y que vengan a un estado pues 100% seguro y limpio, que eso es lo que nos caracteriza a nivel nacional.
1: Fíjate que sí, nosotros que hemos tenido la oportunidad de también estar en varios lugares de la República en festivales diferentes, Aguascalientes sí se distingue. Sobresale. Muchísimo, sí. Por la seguridad, por la limpieza, por la amabilidad de la gente. Sí, es otro rollo,
2: Sí. No, y sabes que es un evento no solamente de
1: exclusivo de motociclistas. Exacto.
2: Así como es para todas las motos, para todos los motociclistas.
1: Sí, está abierto a todo el público. Exacto.
2: Pero está abierto para todo el público en general. Uh-huh. Porque hay esa confusión a veces de que, oye, uh-huh. si no tengo moto, puedo ir. Claro. O sea, es un evento abierto, es un festival que queremos, nos gustaría que en unos años poder decir que es el Festival de Aguascalientes, claro. ¿no? Porque tenemos todas las amenidades y tenemos todo lo que lleva un festival y más, porque uh-huh. aquí hay motos. Entonces, le das todavía un plus, un extra a lo que es el Festival Motociclista, pero estamos hablando de 10 grupos diarios, entonces... Tú y yo conocemos muy bien los festivales. Claro. Es lo único que tenemos, inclusive, además, y es lo que queremos.
1: Y luego
2: que sea para todo el público.
1: Sí, el punto es que la gente vaya y conviva y conozca este tipo de festivales. Todo lo que hay, porque hay un área comercial muy grande, muy extensa.
0: Gastronómica.
1: Ahí pueden ir a comer de todo. Está, la verdad es que he visto...
0: Precios para todos los bolsillos.
1: Sí, exactamente. Eso está también bien importante. Así como la entrada también tiene... Un valor que realmente es muy simbólico. La gente también ahí va a poder degustar de muchas cosas y a un precio accesible, que claro, hay de todo, pero está muy bien. Yo he visto pues todos los lugares que van a estar ahí en la venta de la comida. Está
2: muy bueno.
1: Se antoja.
2: Vámonos con algo de música para terminar nuestra primer parte y vamos a terminar con Creedence, ¿no? Terminar esta primera parte con Creedence, que vendría siendo... del sábado de los Estelares, ¿te parece?
1: Muy bien, algo de Creedence escuchamos.
2: ¿Cuál?
1: No sé, algo
2: que no se conozca mucho para que vean todo lo que... No, pues ¿quién no conoce las canciones de Creedence?
1: Pues mejor
2: Hay veces que conoces las canciones, las escuchas, fíjate, pero no sabes de
0: ¿Sabes
2: quién
0: con quién nos pasó así de que no lo conocían de nombre, pero cuando empezaron a escuchar la música se quedaron... Eran eso, Electric Light Orquesta.
2: Exacto.
1: Sí.
0: Y fue un boom, o sea, imagínate, tiene una canción... La de ¿sabes qué? Del teléfono, algo así. Está catalogado dentro de las 100 canciones románticas más grandes de la historia de la música.
2: Es que esos son los hits. Los hits se conoce a veces la canción más, no el artista, pero conoce la letra, conoce la canción, la tonalidad de...
0: Sí.
2: Y eso es lo que tienen los hits. Y Creedence tiene muchos hits ya muy posicionados. Entonces vamos a escuchar un hit de
1: Proud
2: Creedence.
1: Mary.
2: Perfectísimo.
1: Con Creedence. Y no se vayan, seguimos, estás en Los Hijos del Maíz.

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3: ¡Café!
4: ¿Cuál café? Pues si ya se nos está haciendo tarde para el programa, Ari, ¡córrele!
3: ¡Vámonos! ¡Ya llegamos!
4: ¡Achis! ¡Telepáticamente, ¡Llegamos!
3: ¡Ay, no!

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0: Listo, estamos de regreso. Fuimos a un corte y escuchamos también Al Sueño del Vagabundo, que son una de las bandas que precisamente platicábamos. Participó en la guerra de bandas ahí en Tres Centurias, en el complejo Tres Centurias, en el área del Tianguis Cultural Aguascalientes. Uh-huh. Estuvo chido.
1: Estuvo muy bueno. Y ellos ganaron el primer lugar, El Sueño del Vagabundo, una banda sorpresa.
0: Sí, muy prometedora, la verdad. Tienen un estilo muy bueno, un género, bueno, tirándole al psicodélic.
1: Ajá.
0: Pero tienen un estilo muy
1: único. Y muy de la muy época, único. Digo, se van a llevar muy bien. Sí, de hecho, sí, el último queda muy grupo con, van a quedar muy ad hoc.
0: Con Creedence, más o menos una música que surge justamente en esa época. Pero sí, mucha sorpresa que nos ha dado El Sueño del Vagabundo. Ya los hemos visto en varias ocasiones, pero esta vez de la guerra de bandas, pues no fue la excepción.
1: Uh-huh, muy buena presentación y ahí están. Mucho. Ahí están en el primer lugar.
0: Sí.
1: Y a ver, Chule, ¿qué más vamos a tener dentro del festival? Digo, ahorita lo pusimos muy así, pero ahora sí, ¿qué es lo que vamos a tener dentro del festival?
2: Sí, mira, vamos a tener área gastronómica, la área comercial, donde puedes adquirir pues ya sea tus guantes, tus botas, tu casco, tu playera, ahora sí que los souvenirs. Vamos a tener el área donde están las carpas de los motoclub, que ya saben es donde se concentran, y por lo regular que los motoclub reciben a gente de otros estados, de sus propios motoclub, pero de otros estados obviamente. También vamos a tener la pasarela de las pin-ups. Chicas pin-up. Vamos a tener, ahora sí que ya es conocido en el ambiente del motociclismo, como maestro de ceremonias al vampiro. También vamos a tener como invitado de maestro de ceremonia a John Bowser, que es de allá de Ciudad Victoria, que está cada vez agarrando más fuerza en ese movimiento. Y pues, ¿qué te puedo decir, Dani? La verdad, estamos emocionados de... Quisiéramos que ya fuera el evento, la verdad.
1: Que ya sea el lunes.
2: Para que se calmen los nervios.
1: Ya sea septiembre.
2: Sí, sí, sí. De verdad, no se pueden perder de este gran evento. Los que no lo conocen, dense la oportunidad. Hace ratito, como bien lo dijo Dani, es un evento totalmente familiar. Si no tienen moto, no importa. Tú ve a conocer cómo es el ambiente del motociclismo. Es un ambiente totalmente familiar. Uh-huh. No tengas miedo de dar ese paso a conocer este gran ambiente.
1: Y sabes que, bueno, vamos a tener aparte de los stunts.
2: Ah, cierto.
1: Que va a haber una competencia a nivel internacional.
2: Sí,
1: de hecho.
2: Porque vienen de El Paso, Texas. Vienen unos stunt rider. Y pues vienen de diferentes partes de la República. Creo que me decía el buen Charcas, que es el encargado de esa área. Vienen ya inscritos 35 participantes. Va a haber ahí una pequeña bolsa para incentivarlos de que pues va a estar suave.
1: Exacto.
2: Y va a ser una pista abierta, vamos a decir, en la cuestión de que pues casi en todo momento van a estar viéndolos ahí, pues calentando, participando.
1: Sí,
2: en
1: tiene sus horarios. Sí, en el programa, ahí viene. En la página del festival, ahí viene el programa, porque el viernes es la clasificatoria.
2: Y el sábado,
1: y el
2: la,
1: sábado
2: final.
1: La final. Pero esas competencias tienen un horario, pero sí. Va a haber pista abierta.
2: Sí, exacto. También sabes que hablando de pista abierta, me faltó mencionar que año con año nos apoyan también dentro de la Velaria. Van a estar nuestros amigos de Soldados de Jesús con su Rodeo Biker, que es una pista pues 100% segura, pero ahí te enseñan a ver qué tanta destreza tienes en el manejo, porque hay veces que se siente uno muy fregón y no, yo le hago así, esa, y cuando te ponen, a ver, da un ocho quedito y no puedes, dices, exacto, no, entonces no ando tan bien. Y es algo muy seguro porque pueden entrar hasta los niños en su bicicleta.
1: Exacto.
2: O sea, sí, no hay nada de peligro.
1: Una pista ahora sí que a baja velocidad, sí. Que puedes estar muy tranquilamente y guiada, sobre todo, que eso es lo interesante. De hecho, por ahí también van a presentar unos artistas de los Soldados de Jesús en su área. Ellos van a estar temprano de que se abren las puertas a que se enciende el escenario principal. Ese escenario va a estar abierto para unos artistas que vienen de los Soldados de Jesús. Entonces, bueno, ya tenemos el área comercial, tenemos área VIP, todavía quedan poquititos.
2: Sí, sí, como
1: ya
2: bien
1: mencionan. Muy poquitos.
2: De hecho, lo que estábamos viendo hace ratito ahí, checando que todo esté bien cuadrado para recibirlos como se merecen. Tenemos la área VIP, que si les interesa, ya hay muy pocas mesas, estamos hablando creo de alrededor como de 20 mesas de 100, son las que quedan, ahí para que nos sigan en nuestras redes sociales y pregunten, ahí vienen los números de teléfono donde los pueden atender, o pueden hablar al 449-310-7278, ahí les darán más exacta la información. Y de las sillas, eso lo hicimos, Dani, acuérdate que en el comentario de que mucha gente, pues ya va mayor, que les gusta los Creedence, y claro, lo pensamos de que dijimos, no, pues imagínate 2-3 horas parados, porque pues obviamente tienen que llegar temprano, sí, que se tienen que, los sueños del vagabundo y todo eso, y dijimos, hay que poner unas sillas porque pues está adiante, y sí, efectivamente lo hicimos, se pusieron a la venta 100 sillas, y nada más quedan también como 15, 16 sillas al final. Ah, también cabe mencionar que dentro de esas sillas dejamos 20 sillas exclusivas para personas con capacidades diferentes. ¿Por qué? Porque tú sabes, imagínate una persona en silla de ruedas que sí nos ha visitado.
0: Claro.
2: Imagínate pasar por todo el mundo de gente para llegar hasta enfrente. Y no, sí, no, ya tenemos un área especial para que no se le dificulte ni el acceso ni la salida y pueda disfrutar de este gran evento.
0: Perfecto, eso está muy bien, hay que pensar en todo.
1: Exacto, sí, la verdad es que este evento está muy bien planeado, está muy bien pensado, creo que año con año hemos estado viendo todos los errores que podemos llegar a tener como todo evento.
0: Claro.
1: Y hemos ido modificándolos y hemos ido abriendo nuevas alternativas para el mismo festival. Tanto que aquí, Chule, ya estamos pensando en el siguiente año. Entonces, es un evento que tiene año, todo un año trabajando y a veces hasta más. Si acaso no nos hablamos en una semana.
2: Así es, a lo mucho.
1: Sí, a lo mucho. Ya lo sabes tú.
0: Pasando una semana ya empieza la planeación de la siguiente.
1: Exacto. Y esperamos tener, pues ahora sí que todo el apoyo de la gente en general, de los motociclistas, pero también de toda,
0: sí,
1: la,
0: de
1: gente,
0: toda la
1: de
0: gente de Aguascalientes.
1: Porque como todo evento, pues dependemos de
2: la gente.
1: De la gente.
2: Sí, es que
1: para poder seguir haciéndolo.
2: Sí, gracias al apoyo de ellos es de que podemos llegar a hacer esto. Porque la realidad es de que si la gente no va a ningún evento, pues después, ¿qué va a haber aquí en Aguascalientes?
0: Claro.
2: O sea, nada más la Feria de San Marcos y se acabó.
0: Sí, no, eso que mencionas es muy importante. O sea, tiene que haber diversidad de eventos culturales y de eventos recreativos aquí en la ciudad. No todo es, obviamente tenemos la feria
2: principal. La mejor feria del mundo.
0: Del mundo, que es la Feria Nacional de San Marcos, pero que Aguascalientes no solamente tengamos feria.
2: Exactamente.
0: Que tengamos eventos todo el año y que este festival que ya tiene varios años echado a andar, que siga creciendo y que sea ya un festival.
1: El festival de casa.
0: Ajá, exacto, sí, el festival de Aguascalientes. Sí, así como otros lados tienen sus festivales, bueno, sí, aquí sí, está el festival,
1: digo,
0: de Aguascalientes.
1: Y pensando a futuro, Charlie, Chuli y yo, que estamos siempre en el rollo, Chule siempre está visualizándolo, ¿no? Y también nosotros de nuestro lado. Y sí buscamos justo tener todavía más visitantes, ¿no? Como motociclistas también, gente que venga de fuera. Por eso, este evento creo que puede ser un parteaguas para que el festival,
0: para que los siguientes años pueda haber incluso, exacto, carteles más ambiciosos.
2: Eso sí.
0: Que tengan bandas todavía,
2: fíjate, Ari,
0: mucho más grandes.
2: Vamos, sí, vamos bien, no como quisiéramos, pero también que ya estamos pensando en el 2027, imagínate.
0: Sí, claro.
2: Pero ya estamos pensando en dar un paso ya más agigantado. Eso también, pues déjame decirte que nos animamos por el apoyo del Buró de Congresos y Visitantes. También bueno, que la directora es Verónica González, del senador Toño Martín del Campo. Tú sabes que esas personas, pues si te abren la puerta, puedes lograr algo. Y si no, pues ahí te quedas. Y también decirlo, ¿por qué no? Somos una importante derrama económica para el Estado.
0: Claro,
2: o sea, estamos proyectando entre 30 y 40 millones de pesos de derrama económica. Que la verdad, o sea,
0: sí, por todo el turismo que acarrea este festival.
2: Exactamente,
0: claro.
2: O sea, tú sabes que ya desde que vienen saliendo los motociclistas de su estado, ya vienen gastando, y que cuando llegan aquí, pues el hospedaje, la comida, y es una cosa que me gustaría también comentar, de que hay veces que la gente tiene la idea de las derramas económicas, porque hay eventos locales que se respete, qué chido que lo hagan,
0: claro,
2: ¿no?
0: Sí.
2: Pero de alguna manera decía, no, que la derrama económica, les dije, no, es que hay una diferencia. Que la derrama económica, ese nada más es flujo de dinero,
0: claro,
2: porque pues se queda aquí mismo dinero. Dije,
0: sí,
2: derrama económica
0: estás trayendo,
2: es que viene gente de fuera. Te voy a decir por qué. Yo pertenezco a un grupo de motociclistas que se llama Lama Aguascalientes, que Dani también ya nos conoció allá toda la bola, y vamos a festejar nuestro 10º aniversario dentro del evento. Viene gente de Chicago, de Colombia, de Chile, de Puerto Rico.
0: O sea, es una organización a nivel mundial.
2: Sí, sí, de hecho estamos en 27 países, somos una asociación, pero más o menos para que te des una idea, nada más somos como 200 miembros de Lama los que vamos a festejar dentro del evento. O sea, es a lo que vuelvo. Imagínate la derrama económica, claro, que traen mis compañeros de otro estado. Y es que, pues es ayuda, pues, para el estado, para los hoteleros, restauranteros. Y estamos de la mano también con la asociación.
1: Los
0: transportes públicos.
1: La gente que vende gorditas, que está en los taquitos, porque les encanta pararse y lo hemos visto.
0: Ah, sí, por supuesto.
1: Que están de volada a comer y órale, y vámonos al
2: festival. Fíjate, hoy precisamente me habló un muy buen amigo, César Marcos, de allá de Reynosa. Oye, chule, esto y lo otro. Y le dije, te voy a dar un tip. Vete y hospédate en el hotel Alameda, donde voy a hospedar a Criden. Porque me decía que de la foto, le dije, se me va a complicar porque nada más me limitaron y ya los tenemos comprometidos con los medios.
0: Claro.
2: Pero si te vas ahí, pues es un buen hotel, te va a salir, pues no tan caro ni tan barato, pero va a estar demasiado cómodo. Y ahí los vas a agarrar ahí en el pasillito y la foto.
1: En la alberca.
2: ¿Sabes lo que me dijo? Sí, me dijo, perfecto. Reservaron seis habitaciones. Y me dijo, oye, pues ahí vamos a dejar las motos y vamos a agarrar un Uber. Es a lo que voy, hasta en el Uber, ¿verdad?
0: Claro,
2: vamos,
0: sí,
2: porque
0: claro.
2: Se van a ir al evento en el Uber y se van a regresar en Uber, obviamente.
1: Y conscientemente también mucha gente deja la moto o las dejan en un cierto lugar justo porque pues van a disfrutar, van a la fiesta. Ajá. Y se regresan en el carro, en el Uber, en el taxi, en lo que encuentran.
0: Sí, dejan
1: para
0: su
1: salirse.
0: Moto a exposición ahí. Ajá. En el evento, pero igual se mueven.
1: Se van, ¿no?
2: Y entonces
1: no
2: es seguro.
0: Muchos. Ajá. Tienen sus carpas, ¿no?
2: Sí, ahí, los de motoclub, es lo que te digo. Fíjate, por ejemplo, tengo 32 carpas, de las cuales yo te aseguro que nada más 8 son de aquí de Aguascalientes y los demás son de fuera.
0: Ajá.
2: Así, sí, pero sí, es un punto de reunión. Por ejemplo, hay un club que me da risa, ¿cómo se llama? Pero es muy buen amigo y siempre me ha apoyado. Héctor Chavira, que si nos escucha, saludos. Se llama su club Desnalgados. Imagínate.
0: Los
2: pero,
0: desnalgados.
2: Sí, pero.
0: Ya me los imagino bajando
2: la moto. Sí, sí, pero vienen de Monterrey, de Silao, de México, de Chihuahua, obviamente Aguascalientes. Y sus carpas, él compró dos, son su punto de reunión para todos.
0: Claro.
2: Pues te digo, o sea, sí se va a poner muy, muy suave.
0: Qué padre.
1: Muy bien. Vámonos con algo de música.
0: Vámonos con Zero Soul,
1: Zero
0: ¿te
1: Soul,
0: parece?
1: Me parece.
0: Porque Zero Soul siempre da
1: no,
0: de más.
1: Siempre da
0: de más de Zero Soul, estás en Los Hijos del Maíz.

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0: Listo, estamos de regreso. Escuchamos a los chicos de Zero Soul, que también es otra de las bandas que van a estar el sábado 29 de agosto en el line, bueno, están dentro del lineup, que son de las que ganaron de Guerra de Bandas. Entonces los invitamos porque muy buena banda, ¿eh?
1: Sí, fíjate que, bueno, ya se nos está acabando el tiempo, pero el próximo jueves los últimos detalles los vamos a estar dando inclusive por ahí en la isla, para que se dé una vueltecita. Digo, no, mejor no se dé una vueltecita porque todavía no vamos a estar
0: listos. Mándenos mensajes porque seguramente vamos a tener algunas dinámicas para, y mándenos mensajes, estén pendientes de redes, algunas cortesías que nos queda el buen Chule. Seguramente les vamos a estar dando algunas dinámicas.
1: Exacto.
0: En redes y el siguiente.
1: Y fíjate, como bien decía Chule, es un evento donde siempre se le da apoyo en general a todos. Uh-huh. Y uno de ellos es hacia el talento de aquí, Aguascalientes. Uh-huh. Porque justo es uno de los foros, y a los grupos lo que les hace falta justo es eso, ¿no?
0: Claro.
1: Foros, y no los queremos así como que mandar a otro lado, sino tratamos de buscar siempre los grupos activos, los grupos que han estado sobresaliendo, que sean grupos que realmente les sirva mucho, y quisiéramos tener todavía más,
0: sí, pues,
1: más días para seguirles dando espacios y más espacios.
0: Pero no acabamos.
1: Por eso hicimos la guerra de bandas, uh-huh, justo por eso hicimos la guerra de bandas, pues con la intención de que se ganaran el lugar. Y el viernes pues también hicimos otra parte de bandas de aquí, Aguascalientes. Y rápidamente voy a decir todo el programa con todos los grupos. Va a estar el viernes 28, va a estar de Tepic, un grupo invitado, banda emergente que ya tiene 19 años también en la escena. Uh-huh. Se llama Séptimo Cantón, ellos tocan ska.
0: Okay.
1: Va a estar Fate, es un grupo que ha salido y ha explotado desde un inicio, pero bastante bien. Y es Fate, que aquí de Aguascalientes.
0: Nu Metal.
1: Exacto, está October 29, también un muy buen grupo de aquí de Aguascalientes, ya con mucha tradición y que ha estado saliendo mucha trayectoria ya. Está RPC, uh-huh, ellos la verdad también que se den la vuelta, es una sorpresa, porque aparte hay sorpresas ahí
2: ellos
1: dentro de ese evento, uh-huh, con ellos. Y es un grupo que es de niños, pero es para todo el público, ¿no?
2: Exacto.
1: Es un grupo infantil, por así decirlo. Es un grupo que te llena y va a tener una gran presentación.
0: Son metaleros, cabe mencionarlo.
1: De ahí va a estar Transmetal, uh-huh, va a estar Salón Victoria. Uh-huh. Y para cerrar la noche, como decimos, este festival es 4x4, vamos a tener un DJ. Entonces, aquí la fiesta va a terminar, va a empezar con todo, desde las 2 del mediodía hasta las 2 de la mañana, vamos a terminar con un excelente ritmo. El sábado va a estar Fear Catalyst, empezamos fuerte
0: con
1: un
0: metal.
1: Buen metal. Uh-huh. Va a estar Plasma, que es un grupo también invitado de la ciudad de Guadalajara.
2: Uh-huh.
1: Ellos también tocan como alternativo. Y de ahí ya siguen las bandas que fueron las ganadoras de la guerra de bandas. Está Zero Soul.
0: Uh-huh.
1: El mismo sábado tenemos la pasarela de Pinups. Luego está Impermanence, también muy, muy buena banda. Está El Sueño del Vagabundo. Y vamos a tener una actuación especial por ahí. Una sorpresa, no la voy a decir mejor. Esperamos que la escuchen, que la vean y la escuchen. Va a estar ya de ahí Creedence y cerrando fuerte los Cadetes de Linares.
0: Muy bien.
1: Y nos cierra al final Nueva Presión.
3: 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En este momento, la una en punto.
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0: ¿Qué tal, amigos? ¿Cómo están? Muy buenas noches. Bienvenidos a Jazz Boulevard, yo soy Oswald Rodríguez. Ha llegado el momento de culminar nuestro martes acompañados de una muy buena selección de jazz. El día de hoy tenemos muy buena música y tenemos también una celebración de la que ya les estaré platicando en unos momentos más. Vámonos directamente a las efemérides del jazz.
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0: Bien, pues un día como hoy, un 25 de agosto, pero del año 1918, nace el compositor y director Leonard Bernstein. En 1933 nace el saxofonista y compositor Wayne Shorter. En 1944 nace el guitarrista Pat Martino. En el año 1947 nace Keith Trippett, pianista. En el año 1950 nace el contrabajista Charles Farnbrook. En el año 1953 nace el guitarrista Jimmy Robinson. En 1956 nace la pianista Turiya Marella. Para 1959 nace la vocalista Carney Jackson. Y en el año 1982 nace el trombonista Michael Diss. ¿Y qué pasaba en el mundo de las grabaciones? Bueno, pues en 1957 Jimmy Smith graba The Sermon junto con Lee Morgan y Kenny Burrell, entre otros. En 1977, Buddy Tate graba Mitts Dollar Brand. Y en el año 1959, The Modern Jazz Quartet graba Pyramid. También en 1971, Donald Byrd graba Ethiopian Nights. Y bueno, amigos, pues esta efeméride no es del 25 de agosto, sino del 28. Un 28 de agosto, pero del año 2023, inicia sus transmisiones Jazz Boulevard aquí en Radio UA 94.5 FM. Estamos de manteles largos, pues estamos cumpliendo 3 años al aire y haciendo cuentas, si esto se hubiera sumado a los años que ya llevaba al aire el proyecto de Central de Jazz, que fue mi primer programa de radio aquí en Aguascalientes, mi primer programa de jazz y el primero en general que yo produje y conduje aquí en Aguascalientes, pues estaríamos hablando de poquito más de 8 años compartiendo el jazz en la radio de Aguascalientes con todos ustedes. Así que bueno, pues hoy tenemos programa de aniversario y pues vamos a disfrutarlo al estilo de Jazz Boulevard con una muy buena selección musical. Vamos a comenzar con un bloque de 3 temas. El primero de ellos corre a cargo de Daniel Ruhr. El tema se titula Le Temps d'un Jazz. Posteriormente escucharemos a La Caravan Pass con Bulibasha y después a Paté de Foix con Boquita Pintada. Bienvenidos, este es el programa especial del 3er aniversario de Jazz Boulevard. Comenzamos.

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Acabamos de escuchar a Paté de Foix con Boquita Pintada, anteriormente Bully Basha en la interpretación de La Caravan Pass y al inicio del bloque musical Le Tempo d'un Jazz con Daniel Ruru. Sigamos disfrutando de la buena música aquí en Jazz Boulevard a través de Radio UA 94.5 FM en este programa especial del tercer aniversario. Escuchemos ahora Clip Joint con Little Hardin Armstrong and Her Orchestra. Posteriormente escucharemos a Hugh Laurie. Hugh Laurie, por si ustedes no lo ubican, es el actor que interpretó a Dr. House en la serie del mismo nombre. En esta ocasión lo vamos a escuchar solo en el piano, es un gran pianista. Y la canción se titula The Weed Smoker's Dream. Posteriormente escucharemos a Rio Branco y Jazz Cover Club con el tema Wonderwall, una canción dedicada para todos los millennials que nos escuchan.

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0: 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Bien, acabamos de escuchar este cover de la canción Wonderwall en la interpretación de Río Branco y Jazz Covers Club. Anteriormente Hugh Laurie con The Weed Smoker's Dream. Y al inicio de nuestro bloque musical, Clip Joint en la interpretación de Little Harding Armstrong and Her Orchestra. Amigos, pues ha llegado el momento de ir a una pausa institucional. Vamos al corte y regresamos con más en este programa especial del tercer aniversario de Jazz Boulevard. Ya volvemos.
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1: Exactamente, es la 1:31.
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Ya estamos de regreso y damos inicio a la segunda mitad de la emisión del día de hoy aquí en Jazz Boulevard. Les damos la bienvenida a quienes acaban de sintonizar Radio UA 94.5 FM. Los invitamos a que nos acompañen para terminar su martes acompañados de una muy buena selección de jazz. Y también los invitamos a que nos acompañen a celebrar. Hoy estamos de manteles largos, estamos celebrando el tercer aniversario de Jazz Boulevard aquí en Radio UA 94.5 FM y lo estamos haciendo, por supuesto, al estilo de este programa, pues con una muy buena selección musical. Vamos a escuchar a continuación esto titulado Caravan en la interpretación de John Busson Trio, posteriormente Tubo Fall Americano a cargo de Renato Carosone y al final de este bloque musical, Five 10-15 Hours con Blue Harlem. Continuamos con más aquí en Jazz Boulevard.

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Acabamos de escuchar 5, 10, 15 Hours con Blue Harlem. Anteriormente, Tu Bufal Americano. Cómo me encanta esta canción. Esto en la interpretación de Renato Carosone. Y al inicio del bloque musical, Caravan, en la interpretación de John Busson Trio. Sigamos disfrutando de la buena música en este programa del tercer aniversario de Jazz Boulevard. A continuación, Let's Fly Away a cargo de Jerry Southern. Posteriormente, You Give Love a Bad Name, un cover de la canción de Bon Jovi en la interpretación de Jeanine Lena, junto con la Postmodern Jukebox. Al final de este bloque musical, escucharemos a la Barcelona Gypsy Klezmer Orchestra con Od Ebra, Dudonava.

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Acabamos de escuchar Od Evra Dudonava con la Barcelona Gypsy Klezmer Orchestra. Anteriormente, You Give Love a Bad Name, una canción de Bon Jovi en la interpretación de Jenny Lena, junto con el Postmodern Jukebox. Y al inicio de este bloque musical, el tema Let's Fly Away con Jerry Southern. Amigos, pues hemos llegado al final de la emisión del día de hoy aquí en Jazz Boulevard y no me queda más que agradecerles a todos ustedes por su preferencia y su sintonía. Quédense en compañía del 94.5 de FM para que sigan disfrutando de nuestra programación y bueno, pues nosotros nos escuchamos el próximo martes en punto de las 10:30 de la noche para escuchar lo mejor del jazz. Nuevamente, muchas felicidades a Jazz Boulevard por su tercer aniversario. Yo le auguro muchos años a este programa aquí en la estación. Gracias, de verdad, gracias a todos ustedes por su preferencia y por su sintonía. 3 años aquí en Jazz Boulevard, otros 5 que ya llevaba más o menos Central de Jazz, así que se cumplen alrededor de 8 años de compartir con ustedes, amigos radioescuchas, esta música que a todos nos encanta. Yo soy Oswald Rodríguez, que tengan bonita noche, pásenla bien y pórtense bien. Y por cierto, los dejo con esto de Paris Jazz Club, esto es Blue Moon. Hasta la próxima.

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1: En este momento, las 3 en punto.
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8: Hola, ¿qué tal? Muy buenas tardes, estimado auditorio de este su programa Cine Indiscreto. Una mirada al cine desde la visión de la sociología. Les saludamos con mucho gusto hoy, una tarde fresca, lluviosa, de martes 25 de agosto del año 2026. El día de hoy estamos también, como siempre, muy contentos de estar nuevamente aquí con ustedes para analizar de alguna manera, pues juntos, ¿no?, una película más con alto contenido sociológico. El día de hoy vamos a analizar una película que, bueno, ya la teníamos por ahí en el radar, se nos había estado, digamos, atrasando en nuestros calendarios. Y bueno, pensamos en alguien que nos pudiera apoyar en este sentido. Estamos hablando de la película Agente de Estación y estábamos pensando, Violeta, a quién podríamos acompañar. Te saludo con mucho gusto, Violeta. Perdón, ¿cómo estás?
9: Hola, hola, buenas tardes a todos. Buenas tardes, Daniel. Buenas tardes a nuestros radioescuchas y a quien nos ve en las diferentes plataformas. Sí, efectivamente, y bueno, salió.
8: Sí, la cuestión es que es un tema relacionado con la amistad,
9: sí,
8: con este, digamos, estas relaciones inesperadas que a la vez surgen de temas, digamos, pues complejos, ¿no?
9: Es que tiene que ver la amistad, esta parte del aislamiento social, pero ¿qué te lleva al aislamiento social? Que es un poco o un mucho de lo que hemos desarrollado en esta película. Y bueno, y de ahí cómo se va desarrollando la trama y bueno, la importancia que son estas redes también de apoyo, ¿no?
8: Así es, ya vamos a tener oportunidad de poder analizar esta película Agente de Estación, pero saludamos el día de hoy a nuestra compañera ya de nuestro programa Cine Indiscreto.
9: Ya se va a venir aquí. Sí, ya.
10: Con mucho gusto.
8: Ya poco a poco, la distancia se va haciendo menos.
10: Sí, más corta, sí.
8: Bueno, saludamos con mucho gusto a Marisol Apolinar Álvarez. Les comparto un poco de su semblanza. Ella es licenciada en antropología con especialidad en arqueología por la Universidad Autónoma de Zacatecas. Durante su formación académica tuvo la oportunidad de colaborar en proyectos arqueológicos en los estados de Zacatecas, Jalisco y Guanajuato. Énfasis en Zacatecas siempre, ¿verdad? Sí, desde el 2018 se ha desempeñado en diferentes cargos en el Instituto Estatal Electoral de Aguascalientes y es adscrita también a la Dirección de Capacitación y Organización Electoral del mismo. Bienvenida, Mari, ¿cómo estás?
10: Pues muy bien, muy contenta efectivamente de estar aquí nuevamente con ustedes. Primero saludar también a quienes nos ven en transmisión en vivo y en directo, nos escuchan en radio o en alguna de las plataformas digitales del programa. Pues muy contenta, la verdad es que me gustó mucho la película, me reflejé mucho en uno de los personajes, también en esta parte de la amistad, obviamente. Y a pesar de que pues sí está catalogada como comedia dramática por lo que leí, pues trata temas que son sensibles en el sentido muy personal y también social, pero a mí me divirtió mucho. La verdad es que me gustó mucho, la disfruté mucho, porque si bien tiene su parte muy sentimental y muy pues también dramática, tiene unas partes que a mí me divirtieron mucho. Ya lo platicaremos por qué o en qué sentido, pues a mí me pareció muy conmovedora, pero a la vez también pues un poco reflejando lo que ha pasado en los últimos meses, uh-huh. Pero que ya visto a la distancia, pues sí, ya uno se puede reír como de ciertas cosas que le pasan a uno en la vida y que son inevitables.
8: Fíjate que es una película, Mari, bienvenida.
10: Muchas
8: de nuevo.
10: Gracias.
8: Es una película, digamos, pues sencilla, ¿no?
10: Sí.
8: Sencilla, digamos, en cuanto a producción, en cuanto a, digamos, la fotografía, y creo que también en eso puede llegar a radicar la belleza de una producción de este tipo, ¿no? Porque bueno, los protagonistas finalmente son tres personas,
10: así es.
8: Pero con una fuerza en cada uno de los personajes, sí, que ya tendremos oportunidad de analizar, pues muy muy, sí, importante, ¿no?
10: Así es.
8: Yo hago énfasis en Finn. ¿Cómo se llama?
10: Finn, así es.
8: Que es este personaje muy muy particular, pero ya lo analizaremos más
10: así
8: adelante.
10: Es.
8: Tenemos algunos medios de contacto, Violeta.
9: Efectivamente, como lo acabas de mencionar, tenemos diferentes medios de contacto. Bueno, el primero es por vía WhatsApp, que nos pueden contactar al 449-912-1588 y radio convencional 94.5 FM, Facebook Live. Estamos ahorita transmitiendo en vivo por Facebook Live y también simultáneamente en YouTube. Tenemos también nuestro Facebook, que los invitamos a nuestros radioescuchas a que nos sigan a nuestra página Cine Indiscreto
8: Es Cine Indiscreto, una mirada al cine desde la visión de la sociología. Nos mudamos, ¿verdad?
9: A
8: una nueva página por temas de logística y operativos. Bueno, ajá, tomamos la decisión de dar este paso, todo para mejorar, como siempre, ¿verdad?
9: Así
8: entonces
9: es.
8: Síganos en la nueva página Cine Indiscreto, una mirada al cine desde la visión de la sociología.
9: Ahí ya nos van a poder encontrar y van a estar todas nuestras publicaciones y demás novedades. Y también por vía Instagram, cine-indiscreto. Estas son nuestras redes.
8: Sí.
9: Y por Spotify, se me había olvidado.
8: También.
9: Spotify Radio UA 94.5. A las 3 de la mañana.
8: Sí, esa es la repetición. A las 3 de la mañana nos pusieron en un horario, siempre lo decimos, ¿verdad?
9: Sí.
8: Medio escabroso, pero bueno, es para acompañar a los,
9: sí,
8: a, los
9: a los que
8: a los
9: trabajan de noche, exactamente.
8: Sí, que no se sientan solos,
9: sí,
8: ¿verdad? Que no se les aparezca la llorona.
9: No, queremos eso.
8: No, de ninguna manera. Por cierto, ya se están aproximando,
9: sí,
8: fechas importantes,
9: sí,
8: ¿verdad?
9: Sí.
8: Oigan, rápido, mandamos un cordial saludo a nuestra compañera Isabela Campaña. No pudo estar con nosotros,
9: sí,
8: el día de hoy, pero le mandamos un saludo a ella y a Alan también, ¿verdad?
9: Así es.
8: Un saludo también muy especial para el buen Osvaldo Rodríguez, que está aquí en los controles, y también a nuestra productora María Hernández, que nos,
9: sí,
8: está escuchando. Y un saludo también muy especial a nuestra jefa de departamento, Correa de Santiago.
9: Así
8: Correa.
9: Es,
8: ahorita tuvimos oportunidad de saludarla antes entrar aquí a la emisión y dijo que nos iba a estar escuchando.
9: Es. No,
8: vamos a hacer un examen.
9: Aparte,
10: ¿sí?
9: Bueno, hay que comentarles a nuestros radioescuchas y a quien nos ve por nuestras diferentes redes sociales y en vivo, que bueno, estamos ya preparando o se está preparando el 50 aniversario de nuestra carrera,
8: sí,
9: de la licenciatura,
8: sí,
9: en sociología. Entonces estamos de manteles largos.
8: Sí, pues vamos a estar de manteles largos porque además es una de las carreras fundadoras,
9: sí,
8: es de las pocas que cumplen 50 años,
9: sí,
8: iniciaron junto con la misma fundación de nuestra universidad. Entonces es una carrera desde luego que siempre va a ser importante, ¿no? El área de las ciencias sociales y en específico sociología. Bueno, sin más, nos vamos con lo que sigue, estimado Osvaldo.
11: La película.
8: Bueno, son las 6:10. Vamos a analizar la película Agente de Estación. Es del año 2005, si mal no recuerdo.
9: 2003.
8: Gracias, Violeta. Déjenme compartirles un poco, a manera de sinopsis, de qué trata esta película. Finbar McBride odia ser el centro de atención, pero pasar inadvertido midiendo menos de 1.35 es imposible. Él, que nació aquejado de raquitismo, querría llevar una vida de aislamiento, disfrutando de su única pasión, los trenes. Por ello, se instala en una estación de tren abandonada en New Jersey, pero poco a poco, sin querer, se va relacionando con sus escasos vecinos. Olivia Harris es una artista que lucha por superar la reciente muerte de su hijo y la ruptura de su matrimonio. El puesto de hot dogs lo administra Joe Oramas, que tiene talento para la cocina y unas ganas insaciables de conversar. Inesperados lazos de afecto y entrega van uniendo a estos tres marginados, quedando de manifiesto que incluso el aislamiento es mejor cuando se comparte. Qué bonita historia, ¿verdad,
9: sí,
8: madre?
9: Sí, muy, muy hermosa.
8: Se antoja analizarla.
9: Así es.
8: Es una película. Seguramente nuestros escuchas las muchas escenas de esta película en reels de Instagram y de TikTok, ¿no? Es un personaje, obviamente se observa con cierto, es de talla baja el personaje, y está constantemente, digamos, siendo discriminado, ¿no? Y siendo motivo de burlas,
9: sí,
8: porque pues por su propia condición física y su talla, ¿no?
9: Sí.
8: Es una película que, bueno, no pudimos detectar algún premio o logro, pero como siempre lo decimos cada vez que tenemos este tipo de películas que no han sido galardonadas por la Academia o por otros gremios importantes, pues es una película que a nosotros, desde nuestro ámbito, pues es una película importante, ¿no, Violeta? ¿Qué piensas al respecto?
9: Sí, efectivamente es una película que prácticamente es algo que se da y se ve constantemente en la sociedad, pues esta parte de menospreciar, minimizar, en términos anteriormente decíamos bully, bueno, le decíamos echar carrilla, después cambió el término a bullear y ahora pues bueno, ya es ejerciendo cierta violencia en las personas, pero como toda esta parte de minimizar y sobre todo hacer menos a una persona impacta emocionalmente a esa personita, ese personaje, y cómo impacta de tal manera que lo trasladas a tu vida cotidiana al punto de tener, porque yo veía en el personaje un miedo rotundo de sociabilizar, porque, o sea, incluso ponía una barrera inmensa. Entonces, hay varias cosas en la película que efectivamente nos dejan pensando y nos ponen a pensar la importancia que es la sociabilización, tener esta red de apoyo, la amistad, pero también nos deja entrever la importancia que tiene nuestras palabras y nuestras acciones ante los demás.
12: Así es.
9: Entonces, claro ejemplo, lo veíamos en cada uno de los personajes que estaban ahí. O sea, a lo mejor el chico que estaba en la vagoneta, que preparando café, podríamos decir, es alguien, y lo pongo entre comillas, normal, pero sin embargo él tenía una carencia.
12: Así
9: él necesitaba expresarse, que alguien lo escuchara, convivir. Entonces él hacía y deshacía de una manera para poder ser escuchado. Entonces es una película que se le saca mucho jugo, que te hace reflexionar en muchos matices, en muchas aristas de tu vida, incluso personal. A mí me te llega a hacer una introspección personal en cuántas veces no hemos sido fin.
12: Así
9: y
12: es.
9: Decir, déjenme en paz.
8: Bueno, finalmente sí. Les comentamos que es una película precisamente del año 2003 con 88 minutos de duración, de origen estadounidense. El director es Tom McCarthy y está catalogada como comedia dramática,
9: así
8: ¿verdad?
9: Es.
8: Bueno, nos vamos con lo que sigue, estimado Osvaldo.
11: El análisis.
8: Listo.
9: Perdón. Bueno, y continuando, ya pasamos a la parte del análisis, y antes de continuar con el análisis, quiero mandar, más bien nos mandaron saludos, saludos nos manda Miguel Ángel Lozano Ángeles, ya tenemos muy rápido saludos, y nos dice, saludos a todos muchachos, muchas gracias Miguel Ángel Lozano Ángeles.
8: Saludos Miguel.
9: Y también Lili Apolinar dice, saludos a mi hermanita Mari Apolinar. Pues
8: también muchos saludos. Muy muchas especiales para ella.
12: Así
8: hoy
12: es.
8: Hoy un día muy especial, sí, ¿verdad? Sí.
12: Así es, más adelante hablaremos sobre
8: así
12: eso.
8: Así es. Bueno, pues vamos a adentrarnos entonces al análisis de la película. Estamos hablando de Agente de Estación, pero ahí tenía otros nombres, ¿no?
12: Sí.
8: Vías Cruzadas. Y había otro nombre, no recuerdo, pero son varios, así pero es. El más conocido es Agente de Estación. Ajá. Vamos a plantear la historia, ¿les parece?
12: Claro sí. que sí.
8: Tenemos entonces el personaje de Finn, que es este hombre de talla pequeña, apasionado por los trenes y todo lo que tenga que ver con los trenes, ¿verdad?
12: Sí, sí.
8: Es su vida prácticamente. Sí. Tiene ahí a un amigo, me parece que son, quiero pensar que son como una especie de socios.
12: Porque era su jefe.
8: Porque tenían ahí un local, un establecimiento dedicado a la reparación de trenes, lo cual, paréntesis, me hizo recordar a mi niñez, porque sí. yo tuve un tren eléctrico cuando así era es. Niño, sí. y cuando era niño soltero, es decir, que no tenía hermanas, el niño Dios me traía todo lo que yo quería, sí. y entonces yo pedí un tren eléctrico y me lo trajo, nada más que una de las vías estaba averiada, okay. y fui a un local sí. ahí por el centro, por la calle José María Arteaga, había un local dedicado a la reparación de trenes, y me sentí, inmediatamente sí. conecté con la historia, ¿no? O sea, a mí siempre me han fascinado los trenes, y tuve la maravillosa oportunidad de viajar en un tren de pasajeros de los anteriores. Entonces, recordemos, Mari, que quedaron por ahí dos servicios, que era el de sí. El tren Chihuahua Pacífico, o conocido popularmente como el Chepe, y el más turístico, que era el de Tequila, ¿no? Guadalajara y Tequila, Pueblo Mágico, pero eran sí. los únicos que habían sobrevivido. A mí me tocó viajar, por ejemplo, de la Ciudad de México a Veracruz en tren de pasajeros, y fue la experiencia más maravillosa de mi vida. Entonces conecté inmediatamente con la historia.
12: Totalmente.
8: ¿No? La vida para Finn cambia cuando efectivamente pues su jefe pues fallece, ¿no?
12: Así es.
8: Y entonces se pone a la venta el local, el edificio, el terreno, todo, pero digamos que la parte positiva es que es heredado, ¿no? Y le heredan una estación precisamente de ferrocarril, pero a las afueras de New Jersey. O sea, ya en la parte, digamos, rural de New Jersey, ¿no? Y ahí es donde comienza a cobrar relevancia la historia. En la ciudad, Finn era totalmente discriminado.
12: Invisible.
8: Y era vulnerable, además. O sea, era totalmente. Un ser vulnerable.
12: Sí.
8: Y además, si conectamos con la teoría de se llama la teoría de el reconocimiento autocumplido. Si no, ahorita lo busco. Cuando te repiten tantas veces una historia que ya al final tú como actor social te la crees y lo validas y lo normalizas. Entonces era un hombre que ya no le importa.
12: Sí, ¿no? De hecho, lo que denota la película justo es que él quería ser invisible. Como dices, el discurso que él se va hablando y validando, le dice que pues él es invisible y que le va mejor siendo invisible. Entonces él trata de pasar desapercibido en todas las situaciones, porque ahí en la tienda pues obviamente, y digo, es parte creo que de la curiosidad natural del ser humano, obviamente todos hemos volteado a ver alguna persona que tiene alguna cuestión diferente en el plano físico, pero otra cosa ya es cuando eso lo haces de manera repetida y ya con el fin de hacer sentir mal a la persona, de discriminarla, etcétera. Entonces, él va bien.

viendo todas estas miradas que pues siempre lo estaban señalando y que termina con el enojo final en el bar, ¿no? En el que pues obviamente siente todas las miradas de todos y pues termina explotando.

0: cosas que pues siempre lo estaban señalando, y que termina con el enojo final en el bar, ¿no? En el que pues obviamente siente todas las miradas de todos y pues termina explotándolo de formas diferentes, cada quien lo afronta diferente. Yo me reflejé en dos personajes, en Olivia, pero también en Joe. Yo hablo hasta por los codos y tengo necesidad de estar platicando con todo el mundo, no me causa bronca socializar, pero dentro de esta cuestión parlanchina, pues creo que Joe tenía también cierto duelo, que no era el que tenían a lo mejor Finn y Olivia, de una pérdida física, sino como de la pérdida de libertad que él tenía a causa de tener que cuidar a su papá. Entonces, me parece una película que aborda muy bien estas dos temáticas. Primero, la vulnerabilidad de cierto, de las minorías o de las personas diferentes, y en segundo lugar la parte del duelo. Y también otra cosa muy interesante, digo, que vuelve a reflejar la película, Joe también se veía ahí que era cubano, digo, tenía una bandera por ahí, sí, como el respeto, o sea, lo que debemos siempre, lo hemos platicado en varias de estas películas, si lográramos, nosotros sobre todo desde las áreas que estudiamos, antropología y sociología, que siempre buscamos el respeto a las diferencias entre culturas, entre grupos sociales, pues eso haría que una sociedad más justa, ¿no? Entonces, es una película sobre todo para reflexionar en eso, en qué tanto estamos nosotros trabajando desde nuestras familias, desde nuestras áreas de trabajo, para lograr ese respeto y esa empatía a las diferencias.
1: Ahora sí, es la teoría de la profecía autocumplida a la que hacía yo referencia. Sufrí ahí un lapsus, ¿verdad? Se me fueron las palabras, pero es precisamente eso, ¿no? Yo, la verdad, construyo esta historia a partir de esta migración, digamos, que ejerce Finn.
0: Exacto.
1: Y cómo ese personaje que no tiene el más mínimo interés por sociabilizar con los demás, pero resulta que los demás también tienen sus historias.
0: Así es.
1: Y también tienen sus complejidades, sus sufrimientos, porque tanto Olivia como yo también están experimentando sufrimiento, dolor. Dolor. Sí. Y más sin embargo, me gustó mucho el personaje que mencionas, el Joe, ¿no?
0: Sí.
1: Un hombre. Pues todos tenemos necesidades, forma parte de la necesidad humana el hecho de relacionarnos, de compartir.
0: Sí,
1: de,
0: pues como decía Aristóteles, somos seres sociales, no podemos vivir aislados.
1: No se puede. Sí. Por eso yo en algún momento por ahí en mi página de Facebook compartí una reflexión acerca de, es que dentro de nuestras necesidades, que nos diseñó, nos dibujó Maslow, una de las necesidades es la necesidad de reconocimiento y también de compartirle a los demás, porque yo hacía la reflexión, ¿verdad? Bueno, de verdad es necesario compartir, por ejemplo, si visitamos otra ciudad, si compartimos que estamos tomando un cafecito, si compartimos, yo he compartido fotos cuando me estoy comiendo una nieve en Calvillo, y la respuesta es contundente, es sí, porque somos seres humanos y necesitamos de ser reconocidos también por los demás,
0: de ser vistos
1: y de ser vistos, ser visibles, es una condición humana y natural, ¿verdad, Mari?
0: Y a veces también de no se da cuenta de las personas que ese tipo de no de publicaciones, pero ese tipo de personalidad, desde mi punto de vista, inspiran. A mí Joe me parecía que inspiró, o sea, fue quien cohesionó ese grupo, quien empezó a hacer que Finn y Olivia salieran como de esa
2: reconfort, ¿no?
0: Así es, exactamente. O sea, fue quien fue el medio para que se pudieran ir creando estos lazos, y muy importantes, porque creo que parte de la salud mental, lo platicamos cuando analizamos Hombres al Agua, vemos cómo llega al extremo Olivia, pues de no sé si de atentar contra su vida, pero sí realmente ya de sentir que pues no valía mucho la pena estar como conviviendo, etcétera. Y sí me parece que la amistad la salva, sobre todo lo ayudan a que, bueno, es muy importante desde el punto de vista psicológico estas relaciones personales para tener una buena salud mental. Y pues obviamente cuando uno está en duelo se aísla, es lo que nos muestra la película. No solo es esa exclusión social, sino que uno mismo como persona, pues te aíslas porque el mundo sigue girando.

0: Y tú dices, es que ¿por qué no
1: me
0: comprenden?
1: Entiendes.
0: O sea, ¿por qué no entienden el dolor? Y ves a las personas seguir su vida, su rumbo, y tú te estás derrumbando.
1: Así es.
0: Entonces está la otra contraparte donde dices tú, es que no me entienden, e incluso llegas a sentir frustración, coraje, enojo, porque los demás están sonriendo mientras tú estás llorando tu pena. Entonces está esta dualidad, ¿no? De sentimientos, emociones, de ver que el mundo no se detiene a pesar de que estás pasando por un duelo, como lo decía Olivia, que en esta parte dices que él está esperando un bebé.
1: Así es.
0: Entonces, ella saber que ya no va a poder ser mamá y dices que quisiera que Sam estuviera aquí, que estuviera vivo, y darse cuenta que Sam no estaba ahí y que su expareja, su ex esposo, estaba haciendo una vida y que iba a ser papá nuevamente. Entonces ella sintió que el mundo no tenía sentido ya para ella.
1: Exactamente, así es. Y yo la verdad es que lo veo muy parecido a lo que dice Finn, o sea, ella lo que dice es que se cambia de ciudad o se va al ámbito rural, justo porque pues la gente se sentía observada por las personas de una manera que ella no quería ser, pues, observada como la mamá que había perdido a su hijo, etcétera. Entonces, los dos estaban tratando de huir de esa mirada, a lo mejor, juzgadora de la sociedad.
0: O de compasión, de, ay, pobrecita.
2: Oiga, también lo que hace preciosa la película, la verdad, es este ámbito rural, estos paisajes, pocos habitantes,
1: así
2: pocas
1: es.
2: Casas cercanas, muy pocos habitantes de este
1: y como ahí se activa, ¿verdad? Justo esos lazos de cooperación tan necesarios para, pues, enfrentar la vida en general.
0: Entonces ahí nos está dando entender y nos plasma claramente que la importancia que tienen las redes de apoyo primarias y secundarias, en el caso de la familia, lo importante que es la familia, lo importante que son los amigos. Si bien Finn no conocía este lazo, o sea, nada más tenía el lazo de apoyo de su jefe, que lo veía como parte de su familia, o sea, yo a Finn lo veía que a su jefe lo veía como un padre, y el su jefe lo veía a él como un hijo, al punto de que en una de esas que entra un chico y se burla de Finn, le pone un alto. Entonces Finn nada más tenía esa figura, porque efectivamente, como lo decías tú, Daniel, Finn estaba acostumbrado a normalizar la violencia que ejercían
2: además,
0: en él.
2: Además, perdón, Violeta, que te interrumpa, eso se convierte en un constructo social. ¿Cuántos chistes, cuántas frases no hay en relación a las personas de talla pequeña?
1: Así es.
0: El enanito. ¿Qué le decían?
2: Se divirtieron como enanos, ¿verdad? O enanos haces relación a enano de un circo.
1: Así es.
0: No, o que lo que
2: eso se construye socialmente.
0: Lo que le decían a él. O sea, ¿dónde está Blancanieves?
2: Así es, eso es un constructo social.
1: Sí.
2: Y tolerar eso constantemente.
0: ¿Quién eres tú? Perezoso, enojón, o sea, gruñón.
2: Así es, efectivamente.
0: O sea, le ponían. Ahí no era Finn, era la burla.
2: Ahora, finalmente, porque ya casi nos damos a pausa, me hizo mucho eco y referencia. ¿Te acuerdas de esta técnica que trabajamos en uno de los cursos de formación docente y es una técnica oriental en relación a cuando se te rompe un tazo, una vajilla,
1: y lo reparas,
2: y luego tú lo reparas y lo sigues conservando?
1: Así es.
2: De manera simbólica, el ser humano es así. Es un ser humano que ha tenido fisuras, que ha tenido duelos, que ha tenido problemas, pero no por eso dejas de ser tú y dejas de ser funcional socialmente.
1: Sí.
2: Qué bonito, ¿no? No recuerdo cómo se llama la técnica. A ver si ahorita en comerciales después de comerciales lo comentamos. Nos tenemos que ir, Osvaldo, a una pieza musical. Se llama I Ruined Your Life. Después nos vamos a un corte institucional y regresamos con más.

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1: La hora exacta. Las 3:35 minutos.
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1: Bueno, son las 6:37. Seguimos con analizando la película Agente de Estación del año 2003, ¿sí? Y nos vamos ahora con la sección de la escena. Y como siempre, pues cada uno de nosotros tiene la tarea de escoger una escena, compartirla en la mesa y con el auditorio y explicar por qué fue tu favorita, ¿no? Entonces ahora le cedemos la palabra a nuestra invitada, que ya no es tanto invitada, ya se sabe hasta las cortinillas, sí, la musiquita.
2: Los saludos,
1: ya, ya vamos a entrar al aire, sí, viene la musiquita. Ah, muy bien, María. Sí. ¿Tu escena, María?
2: Bueno, pues mi escena es una muy tierna. Hay otras mucho más poderosas en el sentido, pues, de la temática que hemos estado abordando. Pero a mí la escena que me cautivó fue cuando ellos van caminando en fila, los tres personajes principales en un puente ahí sobre unas vías, que me parece que representa perfectamente, así como los Beatles en Abbey Road, ah, o sea, sí, representa pues ese poder de la amistad, de caminar juntos. A través de la vida, o sea, creo que la vía pues representa obviamente la vida que todos y cada uno recorremos, y es ese momento en el que por fin logra, yo insisto que siento yo que es el que cohesiona al grupo, pues que los tres logren tener una tarde de calma y de paz, olvidándose cada uno de sus situaciones personales, que van y después de eso hacen un picnic ahí en unas vías, etcétera. Es como una tarde al fin de liberación total para los tres.
1: Que eso hace falta mucho, perdón, sí, que te interrumpa, María. En la vida cotidiana es un momento de calma.
2: Así.
1: Y las amistades creo que a veces en ese sentido nos pueden ayudar bastante.
2: Sí, o sea, era un plan muy sencillo, por eso me gustó mucho esa escena, se me hizo muy, muy bonita, porque aparte es como volver a ser niños, que es lo que siempre dicen, ¿no? De buscar quién nos saque nuestro niño interior, que no tenía pues esas heridas emocionales que ya de adultos vamos acumulando por el paso natural de la vida. Entonces es una tarde que ellos disfrutan y que a mí me gusta mucho porque es pues ver al grupo en total relajación. Esa fue mi escena, digo, habrá otras que sí tienen ya más peso en cuanto a la historia, pero en lo personal a mí esa me cautivó mucho y sí recomiendo totalmente que todos vean la película.
1: Bien, gracias, Mari. Sí. Violeta.
3: A mí la escena que más me gustó es cuando Finn y esta Chloe le dice, ve y platica, ve a mi escuela y platica. Y le dice, pero yo no tengo nada que platicar. Dice, no, tú tienes mucho que decir, tú sabes mucho. Entonces, esta parte como desde una mirada diferente.
1: Incluso es una niña que anda por ahí rondando, ¿verdad?
3: Sí, que
1: es
3: siempre
1: como vecinita, no sé.
3: Ajá. Y pero si vemos a la niña, siempre está sola.
2: Así es.
3: ¿Sí? También, y se hizo amiga de este Finn. Y de hecho hasta le dice, ¿es tu novia? No, no es mi novia. Ah, es que me gusta más Olivia. Sí. Ella sí es tu novia. No, sí, no es mi novia. Es que me agrada más ella.
2: Sí.
3: Pero sin embargo, esta fuerza o esta inquietud de que a Finn alguien le haya dicho, tienes mucho que decir,
2: sí,
3: de compartir. Dices que necesita, y de hecho ella se molesta porque le dice, no, yo no tengo nada que decir, yo no voy a ir. Y ella se molesta y como que le deja de hablar y se va. Entonces, esa escena me conecta a la siguiente escena donde toma fuerza él, pasan varias cosas, toma la fuerza y va y se planta en la escuela.
2: Sí.
3: Y obviamente está el niño, el chico chistoso, que se quiere hacer el chistoso y que le dice, ¿cuánto mides? Pues mido tanto, yo mido más que tú, y que, o sea, haciendo burla de su estatura y de su complexión. Sin embargo, él ya lo toma desde otra perspectiva, e incluso la maestra le llama la atención y la niña lo defiende, le dice, tarado.
1: Sí, sí. O sea, es una escena interesante.
3: Sí. Es una escena muy interesante, pero sobre todo, uh-huh, no por lo que le dijo niña, que al final es violencia por parte de la niña hacia el compañero, que así no es, debió de hacer. Vaya, le decimos que no minimice a otra persona, sin embargo, también, yo le doy el sablazo, sí, violento, ¿verdad? Pero el punto al que crucial es cómo Chloe le ve a este Finn con ganas, sobre todo con mucho conocimiento acerca de los trenes, que es algo que a él le apasiona y que ella le dice, tienes mucho que compartir de los trenes, desde cómo se fundaron, pero, y sin embargo, como este film, al momento de estar hablando de los trenes, a los niños les surge, o a los jóvenes les surge otra, otra incógnita, otro cuestionamiento, que el mismo Finn se da cuenta que también dice, sí, cierto. O sea, sí sé de esto, pero hay otras cosas que voltear a ver.
1: Así es. Muy padre la escena. Sí, sí. Oigan, yo me quedo con la escena y hago una cita de una de mis novelas, mis cuentos favoritos, que es El Principito, donde el Principito tiene un encuentro con el zorro, y el zorro le explica qué es domesticar, ¿verdad? Que es esta, adaptación o encariñamiento con las amistades, con parejas sentimentales, ¿no? Que le menciona, bueno, si nuestra cita de reunión es en punto a las 4 de la tarde, yo aquí estaré presente a las 3 y media.
2: Así es.
1: Y el día que no me ves y el día que sientas que yo te hago falta, en ese momento ya te domestiqué.
2: Así es.
1: Y eso le pasa a Finn.
3: Sí, sí,
1: ¿Por qué? Porque de repente empieza a ver que hay una discusión, si mal no recuerdo, con este Joe. Y Joe ya no pone su troca, su food, afuera de la estación. Y empieza a notar la ausencia. Sí. Incluso cuando se va a la banca que solían ir juntos a aventar piedras, está solo y empieza a sentir la soledad.
3: Esa ausencia
1: de su. En ese momento se da cuenta de que se construyó una amistad. Ahí en ese momento lo domesticó, ¿verdad?
2: Sí.
1: Qué bonito, ¿no? O sea, entonces, como que dice, bueno, pues ya no estoy haciendo nada aquí, me voy.
3: Ajá,
1: porque ya le hace falta a su amigo.
3: Ya no tenía el mismo sentido.
1: Ya no. Y al principio, perdón, Mari, había mucha renuencia por parte de Finn. O sea, no quería llevar ese proceso de socializar con él.
2: Así
1: y
2: es.
1: Mira a qué extremo se fue, ¿no? Al extremo de extrañarlo.
2: Así
1: de
2: es.
1: Notar su ausencia. Eso es domesticar, ¿verdad?
2: Totalmente.
1: Recuerdo al principito.
2: Sí.
1: Muy bien. Bueno, pues nos vamos con más, Osvaldo.
3: Nos han domesticado.
1: Sí, nos domestican.
2: No, sí.
3: Cómo extrañamos a veces comer ciertas cosas, ¿verdad?
2: Sí.

0: Bueno, son las 6:45, estaba muy, muy contentos todavía charlando. Sí. Pero aquí tenemos otros mensajitos. A ver, quiero descifrarlo. Quiero utilizar aquí el simbolismo. Martita Ambriz pone unas como destellos, unas estrellitas. Luego una manita así como rápido. O está exquisito el programa.
1: Ahorita les digo.
0: ¿Qué sucede? ¿Qué sucede, Martita? ¿Qué es? ¿Pronto terminen el programa? ¿Qué será?
1: No.
0: No, yo supongo que le está gustando, supongamos. Sí. ¿No? Yo así lo interpreto. Y bueno, también Citlali García nos pone un corazón.
1: Sí.
0: Y un corazoncito así como el estilo Peña Nieto.
1: Sí.
0: Y también destellos, ¿verdad? Bueno, ahora andan muy iconográficos, ¿verdad?
1: Sí, yo creo que el de Marta es un beso coreano. Bueno, no, un corazón coreano, perdón.
0: Ah, ya.
1: Sí, así, no, sí, creo
0: es que
1: yo.
0: No las llevo aparte, sí. Ya. Bueno, saludos para las dos, para Martita y para Citlali.
1: Sí, saludos para todas.
0: Sí, gracias. Curiosidades, ¿verdad?
1: Curiosidades, sí. Bueno, una es que el filme se realizó solamente en 20 días con un presupuesto extremadamente bajo, aproximadamente fue de $500,000 en un formato de 16 milímetros.
0: Milímetros. Una cámara, digamos, pues sencilla, ¿verdad?
1: Uh-huh, sí. Y los escenarios, a lo mejor también por eso la calidad de las imágenes,
2: sí.
1: Los escenarios eran reales, se rodaron en diferentes localidades rurales de Nueva Jersey. Y el elenco, bueno, había una amistad previa entre Carty, era muy amigo de Peter y colega de Bobby, entonces pues por ahí
0: ya se conocían con anterioridad.
1: Ajá, exactamente. Y otras de las curiosidades, bueno, es que el Congreso de la Unión de México decretó que el 25 de octubre era el conmemoramiento del derecho a la inclusión social, la igualdad y el respeto a los derechos humanos de las personas afectadas por el enanismo, celebrado así el Día Nacional de las Personas
0: de
1: Talla Baja. Es el 25 próximamente.
0: Qué bueno, se conmemora. La importancia de la inclusión social.
1: Efectivamente.
0: Y no la construcción, ¿verdad?
1: Exacto.
0: O sea, no la construcción de ciertos discursos que nada abonan a incluir pues a las personas, ¿no? A los seres humanos en sociedad.
1: Así es.
0: Porque pues somos de distintos colores.
1: Y es que sabes que
0: tallas,
1: a mí siempre me ha llamado la atención en que digan personas con necesidades especiales. Realmente todos tenemos necesidades especiales. Yo recuerdo que por un tiempo yo tartamudeaba porque tengo frenillo corto y eso hizo que mi maestra me pegara y que mis compañeros se burlaran. Entonces eso creó en mí una inseguridad de que no querer hablar, no querer leer frente al público. Ajá. Cosa que para mí ahorita es un reto estar hablando aquí. De repente ven que me trabo, es por eso, tengo frenillo corto. Entonces hay palabras que todavía a mí me cuestan pronunciación, sin embargo en su momento viendo a mis compañeros, y por eso entendía un poco a Fin cómo esta parte de que se burlen de ti y que te enjuicien, y que siendo tú un niño de 6, 7 años y que veas todo un 40 personitas a tu alrededor burlándose por tu condición,
2: así es.
1: La verdad pues es algo que sí afecta, y como digo, o sea, todos tenemos necesidades, realmente todos tenemos necesidades muy específicas, muy especiales. Entonces no podemos hablar de una normalidad completa.
0: Muy bien, muchas gracias, Violeta. Nos vamos con otra melodía, se titula Reading, y regresamos.

0: Para finalizar,
1: son las 6:53 minutos, ya estamos en la parte final. Dice Martita que significa que es bellísimo el programa.
2: Ah, entonces, muy bien, gracias. Muchas gracias.
1: Yo pensé, ¿y ahora pues qué dijimos, la que nos está ofendiendo?
2: Sí, no, ahora sí.
1: Bueno, Osvaldo, te pido por favor si nos pones una melodía muy especial, porque el día de hoy, ¿qué sucede, Mari?
2: Bueno, pues hoy cumpleaños mi papá, quien le envió un saludo muy enorme y una gran felicitación. Bueno, hay muchos cumpleañeros. Primero mi papá, obviamente, al que le agradezco.
1: ¿Cómo se llama tu papá, Mari?
2: Mi papá se llama José Luis. Ya nos acompañó el año pasado aquí en nosotros, la cabina. No quiso venir el día de hoy, pero pues le mandamos muchas, muchas felicitaciones. Y sobre todo yo le decía aquí a Daniel y a Violeta, el año pasado justo en agosto que vine, mi papá un poco se sintió porque dije que mi mamá pues era la quinta maravilla en cuanto a apoyarme en mis sueños, y pues hoy quiero también agradecerle a mi papá porque pues él también me enseñó a manejar en carretera, me consiguió todas mis herramientas, me ha apoyado en todo lo que, en todas mis locuras, ya sea como dicen por ahí, a favor o no tan a favor que digamos, pero pues me ha apoyado en todo. Y también un saludo muy especial para nuestro fan número uno en Zacatecas, el profe Carlos Carrillo, de la Unidad Académica de Antropología de la UAS, que también el día de hoy cumple años y que siempre nos escucha, ya sea en vivo o en retransmisión.
1: Muy bien, un abrazo muy afectuoso para los dos, para tu papá José Luis, que sí efectivamente estuvo aquí con nosotros. El día de hoy no viene porque pues es su cumpleaños.
2: Sí, así es, está festejando ya. Exactamente.
1: Nacional de José Luis, ¿verdad?
2: No, y sí, ponía alguien en la mañana que es día de San Luis Rey, y pues sí le pusieron ahí el nombre. Está ya festejando con todo, por eso nos acompaña.
1: Abrazos para tu papá y para el maestro Carlos.
2: Por el maestro Carlos, así es.
1: Muy bien, y también Violeta.
3: Yo le quiero mandar un fuerte abrazo a mi sobrino Guillermo, que cumple 3 añitos, un saludote Guillermito, a lo mejor por ahí nos está viendo, le mando abrazo, y mi hermana que cumple el domingo años. Sí, te mando un fuerte abrazo y sabes que te amo.
1: Muy bien, muy.
2: Muchas gracias.
1: Muchas felicitaciones, ¿verdad? Para todos. Bueno, pues ya nos tenemos que despedir. Cerramos así de una manera muy, muy rápida. ¿Qué te pareció la peli?
2: Muy bonita, la recomiendo totalmente, y vuelvo a la reflexión que hice en el análisis. Todos debemos seguir trabajando fuerte por el respeto a las diferencias y por hacer sentir a todos parte de un todo, de cualquier lugar en donde estén, sin discriminación.
1: Yo pienso también que, bueno, se puede estar roto, puede estar uno enfrentando el dolor de distintas circunstancias, ¿verdad? Porque uno pues enfrenta situaciones a veces inimaginables.
2: Sí, así es.
1: Que jamás te imaginas que te pueden llegar a suceder y te suceden. Y en ese momento es cuando la reflexión es precisamente esa, ¿no? O sea, lejos de buscar un bloqueo o una normalización de que siempre
2: apoyarse,
1: va a estar así. Sí, y construir nuevas amistades,
2: sí,
1: también
2: así
1: es bonito.
2: Sí.
1: Y que tienen también sus historias, ¿no?
3: Sí. Y qué no padre. Desquitarse con los demás.
1: No, claro que no. O sea, pues, la venganza nunca es buena. Mata el alma y la envenena.
2: Así es.
1: Frase de Don Ramón.
3: ¿Tú, Violeta? No, lo que acabas de decir, por eso digo que muchas veces por todas estas circunstancias nos hacen actuar de cierta manera, pero lejos de beneficiarnos, creo que nos perjudicamos a nosotros mismos. Si este fin no se hubiera dado la oportunidad de aperturarse, que no se daba la oportunidad, pero sin embargo hubo una cohesión ahí social por parte de ellos, el cambio modificó, y vio la importancia que es tener, insisto, estas redes de apoyo.
1: Muy bien, pues bonita. Así película es. Está por ahí en YouTube.
2: Así es.
1: Me gustó mucho en inglés, fíjate,
2: sí,
1: la disfruté bastante.
2: Así es.
1: Sale, entonces ahí está la propuesta. No está en plataformas, increíblemente, no está, la buscamos. No. Y ninguna plataforma está disponible, ni siquiera ni como renta ni venta, o sea, no está.
2: No, pero en YouTube
1: está.
2: En idioma original con subtítulos la van a disfrutar todos.
1: Sí, muy padre, muy, muy bonita. Sí. Bueno, pues ya nos vamos. Fíjense, les comento rápido que el próximo martes, por aquí tengo los nombres, nos acompañan dos especialistas de el mundo de la lucha libre, porque vamos a analizar la película. Por aquí la debo de tener. El santo contra las mujeres vampiros. Se van a poner buenos.
2: Sí.
1: A ver si podemos dormir, Julia. Y nos acompaña nuestro colega José de Jesús Durón García, también egresado de sociología, y el aficionado y especialista del mundo de la lucha libre, Ramiro Reina. A los dos les mandamos saludos y aquí los esperamos el próximo martes. Habrá lucha 2 de 3 caídas, máscara contra cabello.
2: No, no lo perdemos.
1: Sin límite de tiempo. ¿Sale? Bueno, pues muchas gracias. Nos tenemos que despedir. No sin antes decir
2: hasta la vista, baby.
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4: Hasta la vista, baby.
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1: En este momento, las 4 en punto.
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Coppelia es un ballet sentimental y cómico en tres actos con coreografía original de Arthur Saint-Léon para un libreto de ballet de Saint-Léon y Charles Nutter y música de Leo Delibes. Está basado en una historia macabra de Hoffmann titulada El hombre de arena, publicada en 1815. El ballet se estrenó un 25 de mayo de 1870 en la Ópera de París con Giuseppina Bossacchi en el rol principal. Sus primeros éxitos fueron interrumpidos por la guerra franco-prusiana y el cerco de París, pero finalmente pasó a convertirse en el ballet más interpretado en la ópera Garnier. A grosso modo, la historia trata acerca de un inventor misterioso y pálido, el Dr. Coppelius, que tiene una muñeca danzante de tamaño real. Parece tan realista que Franz, un pueblerino, se enamora de ella, dejando de lado a su verdadero amor, Suanilda, que en el acto segundo le muestra su locura al vestirse como una muñeca y pretender cobrar vida. Los divertimentos festivos para el día del matrimonio en las calles del pueblo que ocupan el acto 3 son a menudo eliminados en las versiones danzadas de forma moderna. Se esperaba que Giuseppina Bossacchi, la Coppelia original, una joven estudiante de ballet que acababa de cumplir 16 años, iba a tener una gran carrera a partir de entonces, pero enfermó de cólera durante el cerco de París y murió en su 17º cumpleaños.

0: Escuchamos la primera parte del acto 1 de la música escrita por Leo Delibes para el ballet Copelia, la interpretación de la Orquesta Sinfónica de Aguascalientes bajo la dirección del maestro Juan Carlos Lomónaco. Y antes de ir al primer corte de música en todos los sentidos, le recuerdo que es una producción del Instituto Cultural de Aguascalientes realizada desde la Universidad de las Artes, agradeciendo de antemano su fina atención auditiva a usted, amigo radioescucha, que nos sintoniza semana a semana a través del 94.5 de frecuencia modulada Radio UAA y también en línea, así como Estudio 14 y San José de Gracia Radio por este último medio mencionado. Regresamos.
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2: El reloj sigue avanzando. Ya son las 4 con 29 minutos.
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El ballet Copelia está ambientado en un pueblo polaco de antaño y consta de tres actos con escenas de carácter popular y cómico. En el acto primero, en la plaza del pueblo, se celebra la vida cotidiana y la costumbre local. Suanilda observa a Franz coquetear ante la ventana del taller del Dr. Coppelius, donde vive Copelia. Los rumores de que Franz está enamorado de esa misteriosa

En el acto 2, Suanilda y sus amigas entran en la casa taller del Dr. Coppelius. Descubren que Coppelia no es una humana, sino una muñeca articulada. El anciano fabricante intenta mediante aparatos y con intención casi mágica dar vida a la muñeca. Por un giro cómico y dramático, Coppelius confunde a Franz con la fuente de la vida y trata de apoderarse de su fuerza vital.

Escuchamos el final del acto 1 y parte del acto 2 de la música escrita por Leo Delibes para el ballet Copelia, la interpretación de la Orquesta Sinfónica de Aguascalientes bajo la dirección del maestro Juan Carlos Lomónaco. Con esto llegamos prácticamente al final de esta emisión, agradeciéndole a los medios que hacen posible llegar hasta ustedes, a Estudio 14, San José de Gracia Radio y Radio UAA por internet, y este último medio mencionado, Radio UAA, también por frecuencia modulada. Y evidentemente a usted que tiene bien sintonizarnos semana a semana. Se despide su amigo el de la voz, Martín Martínez Pineda. Los espero la próxima emisión.

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1: En este momento, las 5 en punto.
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0: Porque para hablar de arte no se necesita ser un experto. Bienvenidos, muy buenas tardes, yo soy Leo Ibarra y esto es arte.
1: Bienvenidos a su momento favorito de la semana, estamos en punto para la hora del arte. Yo soy Amorelli y como cada semana venimos a platicar lo que nosotros consideramos podría ser arte.
0: Así es, bienvenidos a su momento favorito del día, como ya bien lo dijo. Y es muy loco pensar que ayer se cumplió, ¿sí fue ayer? Se cumplió
1: no,
0: un,
1: mañana
0: un año,
1: 4, ¿no?
0: ¿Fue mañana? ¿Es mañana?
1: Me parece que sí.
0: Ah, bueno, mañana.
1: Será mañana.
0: Se cumplirá un año de aquel primer programa que transmitimos desde aquí, aquí en las cabinas de Conexión 92.7 FM. Y por supuesto, también se cumplió un año de esta segunda temporada de esa.
1: Ay, sí, exactamente, hermano. Mi buen Kila, pero como todo lo que empieza debe terminar, y es por eso que hoy es el programa final. Pero no se preocupe, no del programa, sino de esta segunda temporada. Esperemos.
0: Esperemos.
1: Y si no, pues siempre vivirán nuestros recuerdos. Tarde.
0: Sí, exactamente.
1: Y bueno, déjenme decirles una cosa. Nosotros tampoco sabemos si tengamos otra temporada, pero ténganos paciencia. Sé que pronto les daremos una respuesta en nuestras redes. Mientras tanto, recuerden que nos encontramos transmitiendo a través de las cabinas de Conexión 92.7 FM. Si me escuchan babear un poco es que venía corriendo, entonces tengo un poco
0: de... No te preocupes.
1: Y bueno, recuerden que mañana nos pueden escuchar retransmitiendo a las 4 por el 94.5 FM.
0: Así es, y hoy la temática no podía ser más que la obligada después de lo que tuvimos las pasadas dos semanas, y es que la producción y todo nuestro equipo de trabajo, nuestros amiguitos, nos dieron el gusto de elegir las temáticas del día de hoy a Ian y a mí. Así que yo personalmente escogí un videojuego que durante días enteros de mi infancia lo jugué y lo jugué. Hablo de Toy Story 3, un videojuego raro, peculiar, que me encantaba, y mi álbum favorito musical de todos los tiempos se llama A Head Full of Dreams de Coldplay. ¿Qué me dices de ti, Ian? ¿Qué escogiste?
1: Bueno, yo tuve el gusto de elegir, de obligar a todos a que vieran la película de Big Fish y en libros El Viejo y el Mar. Bastante bonitas para mí.
0: Sí, la verdad, de lujo tus elecciones, la verdad, están bastante buenas. Agradecimientos, como siempre, cada semana a Charlie, Andy Santa Cruz, Andy Muñoz, iba a decir Andy Nieves, Andy Nieves ya no. Dolphin, Itzel y a todo el equipo de trabajo. Vamos ahora sí a arrancar, ya platicaremos de lo que trata el programa como si todavía no lo supiéramos, pero vamos a hablar de Big Fish, el gran pescado, con María Paula Ramos.
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bienvenidos a Es Cine. Yo soy María Pau y estoy muy, muy feliz de estar con ustedes. Un episodio más. El último, esperemos que no, estamos tristes. No podemos irnos sin ese abucheo tan peculiar. Pero bueno, hoy, miren, les voy a decir algo. Hoy Ian hizo el guión, entonces si quedó medio feo, pues ya échenle la culpa a él. Pero bueno, lo voy a leer como dice aquí. Hoy Ian nos obliga a hablar de Big Fish, pero primero vamos a una innecesariamente complicada cápsula escrita por él y grabada por Andy Santa Cruz.

0: acuerdas de tu bro mitómano que una ida por tortillas es más interesante que la odisea? Pues de eso trata Big Fish, una de las obras más emotivas e interesantes visualmente de Tim Le Compié la personalidad a José Madero Burton. La película sigue a Will, una criaturita de 30 años, que trata de conectar con su moribundo padre, Edward Bloom, que pasó su vida contando historias increíbles desde gigantes, hombres, lobo, brujas, hasta cómo conoció el amor de su vida y cómo se detuvo el tiempo en ese exacto momento. Por un momento Burton recordó que existen los colores y dejó de lado su característico estilo y nos presentó una interesante obra, que muestra una versatilidad en las historias que nos puede contar. Big Fish no nos pide creer las historias, sino entender por qué las contamos, para darle algo de sazón y jiribilla a la vida.
1: Y muchas gracias a Andy. Disculpa, quise poner chistes este lunes, pero...
2: Sí, no se sé. Vio que esa no la hizo chat.
3: Eso sí la redactó el cerebro humano.
2: Sí,
3: y Andy,
2: literal sí. Se ve.
1: Mi cerebro en decadencia. Pero bueno, creo una pequeña aberración sin querer. En fin, esta película salió en diciembre del 2003, como yo, y nos relata parte de la vida de Ewan McGregor, o bueno, Edward Bloom. Sale Danny DeVito y compañía hablando sobre los libros de Edward Bloom y su peculiar vida.
3: Así es, correcto. Y hablando, al parecer, ese chiste de diciembre del 2003 como yo pegó más que ¿no? los de la cápsula. Ay, madre, pa,
2: es que me dio
3: está muerta
2: que
3: de risa.
2: Salió en 2003 como yo, o sea, ¿dónde salí?
3: No, y aparte específico, en diciembre del 2003. Claro. Recordemos, Ian es el niño Dios.
2: ¿Qué
3: Ian nació
2: pasaba?
3: El 24.
1: Es el niño Dios. Yo salí, también hice mi debut, soy una película, amiga, como Truman Show.
2: No, también,
3: se estrenó.
2: Continúen.
3: Ian se estrenó, se lanzó.
2: Sí me dio risa hoy, la verdad.
3: Público.
2: Sí me dio risa hoy.
3: En fin, hablando de los actores, quiero destacar el trabajo de McGregor, que si bien el papel es de un hombre optimista y simple, hasta cierto punto puede parecer menos importante, el carisma de este hombre es lo que lo hace memorable, al menos en su versión más joven. Su yo real es más crudo, es un hombre que se rehúsa a conectar con su hijo, que necio aún en su lecho de muerte, de mano de Albert Finney, su esposa ideal.
2: ¿En serio?
3: Está buena la peli, la neta está muy buena.
2: Como tengo dice Leo, yo también voy a seguir
3: sí,
2: con
3: chido,
2: los,
3: muy bueno.
2: Las actuaciones. Tenemos a Alison Lohman, es decir, Lohman, es decir, Sandra Templeton. Antes, bueno, después Sandra Bloom, que es la esposa. Y bueno, la joven fue interpretada por Alison Lohman y aparece poquito en los recuerdos, pero es una presencia bastante agradable y justamente muy romantizada de la mujer de su vida. Sabemos todos los esfuerzos que hizo por conquistarla. Sí, está muy padre eso. De ahí salió el... Yo no sabía que de esa película había salido el de las flores.
3: Ah, sí, sí.
2: Sí, eso lo había visto en TikTok y dije, Ian, recomiendo esta película. ¡Nie! Pero luego ya vi esa escena y dije, ah, no, esto sí la voy a ver. Pero bueno, y luego tenemos a Jessica Lange, que ella es la que actúa de Sandra, pero ya cuando es pues más grande.
1: Octogenaria, vaya.
2: Exactamente. Y ella es una mujer más práctica que intenta mantener el equilibrio de su pequeña familia fragmentada por los mismos relatos. Y además contamos con Billy Crudup como Will y Marion Cotillard como Josephine, su esposa, que dice aquí en que aparece en Batman de Nolan, que son un espejo de la relación de los papás de Will, siendo una mujer más optimista y él una persona más pragmática. ¡Órale!
3: No, Pau no entendió nada de lo que le dio. Yo sí, no te
2: una
3: preocupes.
2: Ay.
1: Tranquila, no, no. Pragmática significa práctica.
3: Eso, ya bien.
2: Me mencionaron vivo.
1: La dirección de arte no y fotografía es algo que me parece pues precioso. Justo como decía María Pau, viene esta escena que es bastante famosa de los narcisos en el campo de la universidad, que quise poner fraternidad, pero dije, no, la fraternidad es de hombres. Y intenté buscar la versión femenina y dije, sororidad no creo que sea.
2: Ojalá
1: no
2: hicieran eso en la UA, me hicieran eso a mí.
1: No, no hay ni dormitorios, amiga, ¿tú crees que va a haber fraternidad?
3: Exacto.
2: No, pues en la café.
3: No hay ni papel en el baño, con todo respeto a la máxima.
1: Sí, claro, mi alma mate, la amo.
3: La queremos.
1: Pero les contaba... siento que es bastante diferenciable la realidad de la ficción, porque en la realidad pues son colores más apagados, las cosas pues son muy realistas, y en la ficción, si bien son cosas como normales, tienen como este toque fantasioso que parece, no sé, una caricatura de la vida real, y tiene como este efecto como de...
2: bastante fantasioso.
1: De difuminado en los bordes, no sé, como que se ve todo mucho más brillante, más luminoso. Siento que transmite muy bien lo bonito que era para el señor Edward Bloom su imaginación y lo feo que era su vida en comparación.
3: Sí, y todo esto no sería posible sin la visión de Burton, que supo diferenciar, como bien dice, la realidad de la ficción, ya sea a través de la imagen, de la saturación o simplemente de las intenciones de los actores. Esta manera de jugar entre lo simple de los cuentos y lo duro de la realidad es lo que crea ese contraste que le da una tridimensionalidad a los personajes que, si solo tuviéramos una versión de ellos, pues no existiría. Por ejemplo, Will es el personaje más plano al principio de la película y al final de la misma. Cuando comprende el porqué de las historias de su padre es que adquiere esta dualidad que caracterizó a este señor, y el poder hacer que la gente que lo transmita, digamos, lo que requiere un montón de trabajo.
2: ¿A verdad?
3: Hey. ¿Esa última frase? Sí, estuvo difícil.
2: Me estaba criticando y le pasó lo mismo que a mí.
3: Sí, las como me confundí.
2: Está muy compleja tu escritura, amigo. Ah,
3: pero
2: diría,
3: está
2: yo
3: muy profunda. Ya.
2: Pero está padre.
3: Sí, la verdad, sí está buena.
2: Lástima que
3: buena.
2: Fue la
1: sí,
2: última.
1: Sí, la última. Lo estuve escribiendo ayer en la madrugada.
3: Perdimos
1: de
3: a... Sí, es cierto, cuando pusiste el final de que, perdón, me estoy durmiendo. Bueno, ya lo veremos.
1: Sí,
3: no,
1: me estaba parpadeando mi cerebro, pero bueno, sí. Les cuento un poquito. El guion a cargo de John August me parece bastante bueno, porque siento que es una manera, me voy rápido, de transmitir como... me trabé. Problemas complejos de la vida, como guerra, enfermedades, crisis económicas y personales, a un niño siento que los cuentos serían como la mejor forma, y es como esta manera la que se puede tener como perspectiva de padre a hijo y de hijo a padre, de, ah, por eso mis papás tienen esto, o ah, creo que debería hacer esto con esta criatura que estoy cuidando. Y no sé, se me hace chido.
2: Hemos hablado mucho de películas de daddy issues aquí, ¿no? Me estoy dando cuenta que estamos proyectando algo. Constante. A lo mejor. No,
1: psicólogos, es arte, tiene un amplio campo de trabajo para ustedes.
2: Y bueno, me voy rápido con el impacto. No voy a leer lo que me puso Ian aquí porque me está menseando, pero me voy rápido. Pensaron que iba a recaudar 14.5 millones en su primera semana y apenas llegó a 13. Esto fue porque tenía de competencia El Señor de los Anillos 3. Muy malas películas, a mi parecer. Pero bueno, fuera de la taquilla, fue nominada para los Golden Globes en 2004, un año después de que Ian saliera.
1: De mi debut.
2: Bueno, estuvo padre. Yo digo que califiquemos porque nos queda un minuto.
3: Sí, estamos correteados de tiempo. Yo le voy a dar un 4.7 porque a mí me gustó mucho la moraleja de esta película. La verdad es que el nombre de inicio como que no entiendes a qué va. Pero la verdad es que ya mientras va avanzando la historia es muy bueno el mensaje, la verdad, sí llega. Y más si tienes ahí algunos complejillos, como
2: algunos
3: dice María
2: Pau.
3: Pero es una muy buena historia, 4.7.
2: Yo le puse, no le puse aquí, pero le voy a dar también 4.7, le voy a copiar a Leo. Me recordó un poco a mi abuelo porque también era así, que nos contaba muchas historias que no sé si fueron reales o no, pero me hizo acordarme de él, entonces eso siempre es bonito. 4.7. Bien.
1: Yo le di un 4.5 porque siento que lo que le faltó fue impacto, al menos aquí en México, porque siento que en Estados Unidos sí fue la gran cosa. Aquí en México, no me enteré, ya está muy grande, y justo fue por un TikTok que dije, ¿qué será esa película en la que sale el señor Obi-Wan? Sí, se me hacía muy chido como la imagen y dije, quiero verla. Y me enteré que era de Tim Burton y todo esto. En general, el señor Burton tiene muy bien hecho todo su diseño de arte, la construcción de los personajes me gusta. Y no sé, siento que soy un poco yo porque me gusta contar historias, y en general como que mi familia se da mucho esto de exagerar un poco la realidad. Pero bueno, eso nos da un promedio de 4.63, lo que quiere decir que Big Fish
3: ¡es arte!
2: El último es arte, esperemos.
3: Es verdad, ¿disfrutaste decirlo, Mario?
2: Sí, la verdad, sí. Siempre es un gusto para mí estar con ustedes. Espero verlos pronto, los quiero mucho. Quiero que sepan que he disfrutado mucho este programa. Y los dejo por última ocasión con esta canción que escogió Ian, que se llama All Shook Up de Elvis Presley. Adiós.
4: Bye, bye.

0: rápida, perdóname, Ian, rápidamente, ¿qué me vas a comentar?
1: No, no, que estamos de regreso de esta canción de Elvis que salía en la película, pero basta, no, no.
0: Cositas, cositas.
1: No te interrumpas, amigo.
0: Detalles. Discúlpame. No, rápidamente decía que nos vamos rápido a la siguiente sección del programa. Vamos a hablar de videojuegos, como siempre, con Dolphin, una última vez. No sabemos hasta cuándo, pero rápidamente vamos a hablar de Toy Story 3. No tenemos ahí todavía comentarios ni nada, entonces de volada, vamos dándole para meterle candela al programa.
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0: Hola, ¿qué tal? Sean bienvenidos. Una última, esperemos no definitiva, pero temporal. Sí, de esta temporada, mes de son los arte de videojuegos. Pero no se preocupen, vamos a hablar de un videojuego que marcó la infancia de varios en el episodio del día de hoy. Amigos, un honor estar con ustedes en este último programita de esta sección, bueno, en general, de esta temporada. Y pues bueno, vamos a hablar, como no, de Toy Story 3, el videojuego. Un videojuego que no solamente adaptó la película, hizo mucho más. Pero como no, vamos antes a una cápsula con más detallitos sobre este interesante videojuego.
1: Sí, ahí.

0: En junio de 2010, al mismo tiempo que llegaba a los cines la película Toy Story 3, Disney Interactive Studios lanzó el videojuego oficial desarrollado por Avalanche Software. Aunque seguía la historia de la cinta, el juego sorprendió por ofrecer mucho más que una simple adaptación. Además del modo historia, donde los jugadores controlan a Woody, Buzz y Jessie en diferentes misiones, el título incluía el innovador modo Toy Box, un mundo abierto donde era posible construir un pueblo, realizar misiones, personalizar escenarios y desbloquear nuevos personajes y objetos. Esta libertad hizo que muchos jugadores pasaran horas creando sus propias aventuras. El videojuego recibió muy buenas críticas por su jugabilidad, su creatividad y la fidelidad con la que recreó el universo de Pixar. Incluso hoy es considerado por muchos fans como uno de los mejores videojuegos basados en una película animada, demostrando que una licencia cinematográfica también puede convertirse en una experiencia divertida y memorable para jugadores de todas las edades.
1: Muchas gracias por la cápsula. Y antes de empezar, ya estamos de regreso. Quiero, Dolphin, cuenta esta bonita noticia que me acabas de alegrar mi día.
2: Oh, sí. Bueno, amigos, los que sean fans de este videojuego, del de Toy Story 3, así con toda su versión, con toda la Toy Box, ya está por salir un remaster para consolas modernas. Me parece en octubre, noviembre de este año. Está confirmadísimo. Y bueno, por si alguien dice, quiero revivir mi infancia con este bello videojuego, ahí lo van a tener para las consolas más modernas del mercado.
1: Uf, excelente. Dolphin, la verdad es que me sacaste una sonrisa porque me alegraste la tarde con esa buena noticia. Y ahora sí, hablemos de este juego, Toy Story 3, que fue lanzado en 2010 al mismo tiempo que la película. El desarrollo principal estuvo a cargo del estudio Avalanche Software y fue publicado por Disney Interactive Studios. En aquel momento, la mayoría de los videojuegos basados en películas eran bastante sencillos y se hacían únicamente pues para aprovechar el estreno en cines y pues sacar más dinero, ¿no? Sin embargo, esta fue una gran excepción, ya que los desarrolladores trabajaron muy de cerca con Pixar para respetar como el estilo de los personajes, los escenarios y el estilo visual de la película. Así entonces la intención no era solo como recrear la película o algo así, sino sentir que realmente estabas dentro de ese universo de Woody, Buzz y sobre todo la guardería y todo lo que pasaba en esa tercera película.
3: Sí, ese esfuerzo se notó muchísimo porque prácticamente el estudio tomó las referencias tal cual de lo que eran las películas y se nota muchísimo. Pues hicieron un gran trabajo, pues lo portearon a prácticamente todas las consolas del momento. Estaba para PlayStation 3, Xbox 360, Wii, DS, PSP y PC. Y tengo entendido que hubo también uno por ahí para Play 2, aunque era, pues tenía sus limitaciones.
2: Sí.
3: Se veía precioso. O sea, yo no lo tuve la oportunidad de jugar en su tiempo. Yo jugué pues, ahorita ya de grande y dije, oh, mira, se ve bastante bien.
2: Sí, es muy bueno. Sí, la verdad es que a mí este videojuego pues ahora sí que representa infancia porque no solamente se limitaba a adaptar lo que era la película, tenía para empezar pues sí, obviamente el modo historia, había unas secciones muy interesantes, hay un modo completo de la aventura del inicio que vemos con el Doctor Tocino me parece y con Woody, también hay una sección con Buzz en el espacio, pero lo más interesante sin duda era el modo Toy Box, un modo de mundo abierto muy interesante donde podías como que armar un pueblo, le aplicabas mejoras, aceptabas misiones. Había un montón de minijuegos y había unos aldeanitos que personalizabas, los aventabas así y se metían en la casa y los personalizabas. Y incluso creo que me parecía, habían hasta como skins, trajecitos para ellos que eran como temáticos de Pixar general. O sea, no solamente se limitaban ya a Toy Story y era un juego dentro de otro juego básicamente y era divertido. Te podías pasar horas simplemente del modo Toy Box y pues era la verdad bastante, bastante interesante. Y un añadido muy bueno para este tipo de videojuegos que son de películas y no suelen ser tan grandes.
1: Exactamente, y es que aparte el Toy Box, por más que fuera como mundo abierto y habría esta libertad, sí seguía como un arco narrativo, porque después pasaban cosas así de que, como algunas desgracias y unos plot twists muy interesantes y muy, muy divertidos. De hecho, muchos jugadores recuerdan más este modo libre que la campaña principal en sí. Propios desarrolladores comentaron que buscaban darle mucha libertad al jugador, inspirándose en los juegos de mundo abierto que comenzaban a hacerse populares en aquellos años. Ya fueron 16 años del estreno de este videojuego. Cada misión permitía conseguir monedas para ir mejorando la ciudad, como ya bien comentaba Dolphin, cambiar la apariencia de los aldeanitos, que eran como monitos de Lego así y curiositos, y desbloquear contenido. Algo que hizo que el juego tuviera muchísimas horas de duración, incluso después de terminar la historia. Y un dato curioso rápidamente es que la inteligencia artificial de aquel momento, de los personajes, fue diseñada para reaccionar de distintas maneras según las acciones del jugador, haciendo que este pueblito se sintiera muy vivo, como que estabas ahí con ellos.
3: ¿Quién te conoce? Red Dead Redemption.
2: Toy Box Mode.
1: Que te hacéis ni a los talones le llegará.
3: Y bueno, el trabajo dio resultados. justamente porque la crítica especializada le dio muy buenas calificaciones, usualmente arriba de 8, que pues ya es una calificación bastante buena en el mundo. Y pues todos se llevaron las manos a la cabeza, porque cómo era posible que una licencia cinematográfica tuviera buenos videojuegos, porque no es secreto que particularmente a principios de los 2000 era muy común estos videojuegos. Incluso hubo uno de Iron Man que yo recuerdo haberlo jugado en el PC, sí. Dice, claro, soy yo, Iron Man.
2: Iron Man.
3: Sí, era malísimo, lo intentamos jugar, estaba todo mal hecho.
2: Terrible.
3: Como que retomaban puntos de la historia, que es lo que luego hacen, pero lo hacían como todo mal, medio cutre. Pero no, aquí aprovecharon el universo de Toy Story y dijeron, bueno, vamos a hacer lo que deberíamos hacer, que es chambear.
2: Sí.
3: Entonces agarraron la historia, que sí es una parte central del juego, pero otras cosas alrededor, porque a fin de cuentas estamos jugando con juguetes, literalmente.
2: Sí, claro. Literal. Y ahí es donde se aprovechaba bastante justo esta como idea de expansión. Y yo siento que también es ese motivo por el que incluso 15 años después, este juego, yo, al menos yo lo recuerdo muchísimo, me alegré un montón cuando vi la noticia de que lo iban a volver a traer, porque sí hay como versiones en tiendas, pero son como unas versiones más limitadas, más como de la Play 2. Entonces, el volver como a tener esta edición del como Play 3, pero reimaginado con gráficos HD, para mí fue una caricia al alma, verdaderamente.
1: Sí, no, la verdad fue una gran noticia, Dolphin, me alegraste la tarde y la semana entera. Pero bueno, vamos a calificar, vamos a buen tiempo, y yo pues estoy un poco sesgado por la diversión que pasé con este videojuego, así que yo le daré un 5, me parece una belleza, la verdad, con elementos de todas las películas de Toy Story, entonces es muy divertido para jugar.
3: Sí. Por favor, Dolphin.
2: Bueno, para mí igual va a ser un 4.5, la verdad es que el juego me gusta mucho, además de que me gustaba mucho que todo era multijugador, lo jugué con mi hermano, me parece, y nos pasábamos horas y horas riéndonos y divirtiéndonos en la campaña. Para mí es un juegazazazo, que pues ahora sí que ahorita es un 4.5 porque no se puede encontrar fácilmente, pero pronto lo hará. Entonces, de momento, para mí eso es lo que le bajó la calificación. Estuve años buscándolo y no lo pude jugar, que es lo malo.
3: Yo le di un 4.2 porque si bien siento que es un juego muy bueno, yo no me enteré de su existencia. O sea, prácticamente
1: no, ahorita. No puede ser, ya te perdiste mucha diversión.
3: Sí, no, o sea, yo 2010 no lo tenía. Yo jugaba de que Halo y ese tipo de cosas. Había uno de Mickey que me gustaba mucho de Disney, pero estoy nunca supe de su existencia. Y tampoco en mi círculo. Entonces siento que el impacto era más para los niños que eran como muy fans de la franquicia. Sí. Que no es que sean pocos, pero siento que sí no fue tan universal su lanzamiento. Y pues a día de hoy siento que sí está un poquito más limitada la jugabilidad a los por lo que tenemos hoy en día, y siento que eso le baja poquito. No quiere decir que sea un mal videojuego, solo que a consideración de esos estándares baja poquito, pero pues qué gran videojuego. Yo lo pude jugar en PC, se lo recomiendo, está en cierta tiendita en menos de 300 pesos. Es completamente legal. Ajá, y no pide mucho, es un juego de 2010.
2: Y volverá más y volverá. Fuerte
3: sí,
2: que
3: sí,
2: nunca.
3: Sí, yo me acabo de enterar de eso cuando lo fui a comprar, dije que iba a haber remaster.
1: Sí, wow, excelente
2: con noticia. Todo y todo.
1: Bueno, con todas estas calificaciones tenemos un promedio de 4.56, lo que quiere decir que el videojuego de Toy Story 3
2: es arte. El último es arte.
1: Es correcto, el fin. Lo sentiste con pasión.
2: Esta sección, sí, la verdad es que yo lo sentí. Amo esta sección, amo este programa. Los amo a ustedes, chicos. Y bueno, yo me voy, no sin antes dejarlos con la canción We Belong Together de Randy Newman. Y fue un placer acompañarlos en esta temporada.
1: Vamos con la rola y luego vamos a un corte y seguimos platicando en este último programa.

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2: En nuestra máxima casa de estudios, el reloj marca las 5:28 minutos.
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10: Y ahora sí vamos a leer comentarios porque resulta que no supimos cómo verlos. Lo sentimos, no usamos cosas de Apple 100% antes, supongo. Pero bueno, Gaby Montes Esparza dice: lo vamos a extrañar, no nos abandonen. Muchas gracias, ma. Te amo. Otro año más, por favor. Dice Fabi Romero Torres: que es arte sea eterno. Sí, que sea eterno. María Paula Machida.
11: Oye. Sí, está bien, Fabi. Sí,
12: te daremos la razón porque nos caíste muy bien.
10: Nos caíste muy bien, pero. Hola. Final de cuentas, Liliana Ibarra dice saludos a todos, chicos. Ashley dice voy a extrañar esa arte. Paul Ramos dice te quiero, Fabi, eres la mejor. Simplemente un saludo para todos, los queremos mucho y claro que los vamos a extrañar. A continuación vamos a estar con Andrea Santa Cruz hablando del viejo y el mar.

0: Y estamos aquí con Andrea Santa Cruz. Hola, Andy.
1: Hola, amistades. Hoy hablaremos de este libro, El viejo y el mar, de Ernest Hemingway, o como me obligaron a decirle, El octogenario en el charco. Pero bueno, antes vamos con una cápsula con la cual Ian no solo me hizo batallar a mí, sino también a Itzelita. Entonces vamos con ello.

Después de pasar casi 3 meses sin lograr pescar absolutamente nada, Santiago, el octogenario protagonista de este libro, que todos veían con lástima por lo mismo, en el día 85 de su recorrido,

0: de fracasos, se adentra en el océano más de lo que es prudente, lugar donde al fin pica un pez vela gigante. Ahí, además de una pelea física bastante impresionante para hacer pesca, lo que destaca es la pelea mental. Durante 3 días al borde de la inanición, las manos sangrando, medio cuerpo adormecido, aún así, nuestro senil protagonista no se rinde y respeta a su rival, cosa que rinde sus frutos, pero como en toda aventura, no es solo ir. También es el regreso, que está plagado de tiburones que buscan su trofeo. Hemingway escribió de manera directa, nada muy complejo, y nos da una metáfora sobre la resiliencia humana y cómo nos podrán destruir, sapear, picar los ojos y sacar la lengua, pero siendo lo suficientemente necio, no nos ganan. Un clásico que se lee en una tarde, y cuando lo termines, dirás, wow, soy yo.
1: Muchas gracias, Itzelita. Pero sí, a grandes rasgos, esa es la historia. Solo que la narración no es tan compleja. O sea, en el aspecto más literal de la palabra, es bastante accesible y rica en sus metáforas, que si bien son hechas con cuentagotas, las que hay valen completamente la pena. Gracias a esto podemos tener una imagen de lo que es la psique de Santiago.
2: Bueno, bueno, ya, qué bueno. Es que estoy asombrado con tu reacción. Está muy, muy bien. Sí, como dice Andy, la narración no destaca por tener una prosa muy adornada. Es muy concisa. Eso le da puntos al poder tocar precisamente los temas que presentan de una manera tan amplia con recursos lingüísticos cotidianos. Eso, al menos para nosotros, tiene un gran mérito. Lo único que podría resultar más difícil es identificar qué significan estos términos del mar y la navegación, que al menos nosotros, que pues yo no soy un lanchero de acá, Acapulco, como nuestro querido Osmar, a quien le mando un abrazo, pues no conocemos del tema.
3: Justamente, considerando que a veces confundo la izquierda y la derecha, me empieza a decir babor, estribor, estoy perdido.
2: Sí.
3: Entrando un poco en los personajes, resulta que pues solo hay tres con diálogos, vaya. Son el uno secundario, es Santiago, el narrador, y un muchachito que es amigo de Santiago, pero justo sale al principio y al final, y ya son como 10 hojas en cada aparición. Y pues bueno, me perdí un poco. Siendo este el personaje más trabajado con la complejidad, es Santiago, ya que pues nos metemos a todos sus pensamientos durante este viaje de 3 días.
1: Sí, justamente como lo mencionas, el hecho de que haya tan pocos personajes y que realmente solo sea uno el que destaca, pues podemos conocer claramente cuáles son sus razones, sus heridas físicas y emocionales, lo que más añora, y cómo esta es una prueba casi divina en la que sale victorioso contra la bestia, pero regresa a su puerto completamente decepcionado. Como que podemos ver todas las aristas en las que él piensa, cómo, por qué decide hacer algo, etcétera. Entonces es muy interesante porque podemos tener un personaje muy desarrollado.
2: Exactamente. Y otro personaje que tenemos es el pez, que por obvias razones no habla, pero sí se puede crear una personalidad de cierta manera por las descripciones que se dan del libro. Digamos, no solo del aspecto físico, sino de cómo es su carácter, cómo reacciona a ciertas trampas y cómo el mismo Santiago se ve reflejado en esta majestuosa criatura.
3: Sí, al final nos habla bastante de la capacidad humana de resistir y cómo eso nos cambia y nos moldea las necesidades de la situación. Además, esto nos genera, o al menos a mí, un cariño con la naturaleza y un mayor miedo al mar porque yo no sé nadar. Entonces, si de por sí que me moje poquito las patitas ahí en el mar, me da un terror horrible. Imagínense ver que hay ahí animalotes como de 15 metros.
2: Sí, sí, de acuerdo.
1: Este relato sobre la lucha de un pescador cubano contra un marlin gigante rompió récords valiendo más de 5 millones de ejemplares en solo 2 días. Esta obra maestra consagró la carrera de Hemingway, le valió el premio Pulitzer en 1953 y fue el impulso definitivo para ganar el premio Nobel de Literatura en 1954, el cual rechazó para evitar dársela al gobierno de Batista. Dato curioso.
2: Buena.
1: La donó a la Iglesia Católica para que fuera expuesta en el santuario de El Cobre, un pequeño pueblo a las afueras de Santiago de Cuba, donde se encuentra la imagen
2: Mariana. Sí, sí, de la Virgen María,
3: sí.
2: ¿No?
3: Sí, sí,
1: ah,
3: sí.
1: Perdón, no sé.
2: Buena, buena. Me estoy durmiendo. Eso debemos decirlo. ¿Qué tal estuvo Spider-Man? ¿Bien?
3: Es que fue ver Spider-Man y regresé muy tarde. Muy buena película.
2: Está buena.
3: Y les comentaba aquí al equipo que cuando estaba escribiendo el guión, mi cerebro estaba como destellándome y de repente estaba escribiendo una oración y decía, ah, es verdad, estaba haciendo esto. Y dejaba de encontrar sentido en las palabras y decía, ¿qué es esto que estoy escribiendo?
2: Pero mira, te salió, en mi opinión, una obra maestra. Muchas así gracias, como Eduardo. El viejo y el mar, que creo que estamos a buen tiempo de calificar con calmita, nos la llevamos suave. Andy, ¿quieres comenzar?
1: Si quieren, yo le pongo un 4.5. Okay. Me parece que es un libro bastante bueno. Siento que no es pesado de leer en ese sentido. O sea, se siente... La historia te atrapa, Al principio siento que puedes como que irle agarrando la onda, pero conforme lo vas leyendo te va atrapando. Uh-huh. Y es muy interesante cómo mucha gente muy diferente se puede de cierta manera identificar con el protagonista, lo cual se me hace muy curioso, pero justamente es eso, como es un personaje bastante complejo, eventualmente te puedes identificar con algo. Y este libro yo lo leí en la prepa, entonces ahorita que lo volví a releer, dije, ah, lo entendí como de una manera muy diferente. Yo ese. Siento que es de esos libros que mientras más vas creciendo, les vas agarrando como más la onda justamente pues a los personajes, a la historia y como a todo el pensamiento que tenía el protagonista. La escritura me parece muy buena, la historia me parece muy buena, sencilla pero muy nostálgica, entonces me gusta bastante. Entonces un 4.5.
2: Sí, a mí me gusta mucho eso que comentas, Andy, porque creo que en la parte emocional es donde tiene un impacto, un gancho como muy, muy único, tiene esa esencia. Y es que el mensaje me gusta mucho, eso de que uno creería que igual no cumple el objetivo que él tenía durante toda la historia, pero ves que tal vez la pues ahora sí que el éxito o el triunfo, más allá de lo que era más tangible, pues es lo simbólico que ya vas analizando, como dice Andy, conforme vas creciendo lo ves de otra manera, percibes la historia y dices, oye, pues tal vez hay un tema ahí de dignidad, de decir de que, oye, yo voy a seguir haciendo las cosas hasta que me salgan, y si no, que se vea que lo intenté. Y eso es lo más valioso, creo, de la historia. Y digo, complejidades más, ¿no?, que tienen que ver con la misma narrativa, pero me parece un muy lindo mensaje que permanece. Digo, para haber también ganado esos premios, yo no lo sabía, pues tiene un gran valor.
3: Sí, es bastante bueno el libro en general. A mí me lo recomendó Andy, yo le di un 4.8, y me dijo, léelo, está chido. Y también uno de mis mejores amigos me dijo, léelo, está bastante bueno. Y dije, estos dos sujetos no saben de lo que están hablando, jamás lo leeré. Entonces, pues me lo regalaron, y pues ya me lo puse a leer. Y aparte de que es un libro bastante corto, porque de verdad lo puedo leer en una tarde, siento que está muy bien hecho en la cuestión de que llega al punto, no es como muy redundante en lo que quiere decir, va y solo, como Santiago, solo es. Y te muestra las complejidades de estar vivo, el cómo es envejecer en ciertas circunstancias, que es cierto que es algo que luego uno no piensa de cómo se verá en su vejez. Y si bien podemos pensar en los pescadores como estas personas fuertes que van y conquistan el mar y agarran peces, ver la perspectiva de, ok, eventualmente envejecen. Y hay una parte al principio del libro que dicen, los que cazan tortugas se quedan ciegos, otros tienen la piel toda requemada de cáncer, no sé, son como estas cositas que le van dando personalidad y cierta fuerza al mundo que describe, que pues es básicamente el mundo real, porque Hemingway se fue a Cuba porque le encantaba Cuba, pues hay unos pequeños indicios que vienen en el libro, y no sé, siento que lo destaca bastante bien. Y al, no sé, siento que imaginarme a mí como si yo fuera un señor, porque es lo que lo hago con los libros, verme, yo mido pues no mucho, o sea, como unos 50 de medir, y ver un pez de 15 metros que son 10 veces, yo digo, no, pues imagínate ya a sus grandes edades, pues ha de estar fuerte, y siendo él solo con 3 peces podridos y muchas, muchas ganas de triunfar.
2: Exactamente.
3: Así que yo le di ese 4.8, me gustó mucho el libro, gracias a mis amiguitos que me lo recomendaron, disculpen por haberlos ignorado tantos años.
2: Valió la pena, valió la pena. Sí.
3: Lo que nos da un promedio de 4.63, lo que quiere decir que El viejo y el mar
2: es arte. ¡Y que viva la lectura sabrosa!
3: ¡Oh, yeah! ¡Viva los libros cortos!
2: Exacto.
1: Bueno, chavitos, muchas gracias por invitarme una última vez a este programa. Los quiero mucho y les quería recomendar justamente a toda nuestra audiencia El viejo y el mar, porque siento que esos, es de esos libros que son clásicos, pero que no se sienten pesados, no están largos, no están complicados. Entonces, quieren comenzar con algo que sea como más clásico, más complicado, entre comillas, como que pueden comenzar con este.
2: Bueno,
1: es un muy buen libro. Excelente. Y pues ya, ¿a qué canción vamos?
3: Lo dejamos con Oye, ¿cómo va?, de Lalo Algo. Luego les digo regresando, es que no puedo checar ahorita el Spotify.

0: estamos de regreso y se llamaba Tito Puentes Lalo, nada que ver.
1: No importa, no importa.
0: Me pasé.
1: Gran tema para ambientar esta bonita historia. Y rápidamente mandamos unos saludos a Rosebud Calvillo. Dice, chicos, felicidades por el programa, los queremos muchísimo. Muchas gracias por el mensaje. Dice, mi padre, Leo y equipo, felicidades por su programa, los vamos a extrañar.
0: Los amamos. Dice,
1: Adriana Romo, gracias por este tiempo que nos compartieron de su proyecto. Pero tal vez no es un adiós definitivo, es que...
0: quizás un hasta luego.
1: Tal vez, espero que sea un hasta luego. Pero gracias a todos por los mensajes, dice Josu Master, saludos. Fabi Romero dice, gracias por tanto. Vamos a hablar de música un poco más alegre.
0: Es re lindo.
1: Sí, no, la verdad, hay mensajes muy conmovedores. Pero vamos rápidamente con música muy alegre, muy positiva. Y con Pili, que nos viene a visitar una última vez, porque hace mucho no venía. Viene a hablar de A Head Full of Dreams de Coldplay en historias musicales.
2: Desempolva tus CDs y dale play a las historias musicales. Hola amiguitos, muchísimas. Estoy muy feliz la verdad de estar aquí otra vez. Yo soy Pili Baltasar.
1: Te ves feliz, te ve la sonrisa, Pili.
2: Estoy feliz. Entonces, hoy vamos a hablar de un álbum que le gusta mucho a Leo.
1: Así es.
2: Citaría lo que puse en el guión, pero la verdad está un poquito fellito, entonces no lo voy a leer. Así que solo voy a decir que el álbum marcó un antes y después para la banda británica y que no solamente nos dejó canciones inolvidables, sino también una producción enorme. Así que para tener un poquito más de contexto, vamos con esta cápsula que nos preparó Itzel Guayabit.

0: En 2015, Coldplay lanzó A Head Full of Dreams, su séptimo álbum de estudio y uno de los más coloridos y optimistas de toda su carrera. El disco llegó el 4 de diciembre de ese año como una respuesta al tono más melancólico de Ghost Stories, apostando ahora por un sonido lleno de energía, esperanza y celebración. Entre sus canciones más exitosas destacan Adventure of a Lifetime, Hymn for the Weekend, con la colaboración de Beyoncé, Everglow y Up and Up. Además, el álbum contó con la participación de artistas como Tove Lo y Noel Gallagher, ex integrante de Oasis, convirtiéndose en uno de los proyectos más ambiciosos de la banda. Más allá de sus ventas, A Head Full of Dreams dio origen a una gira mundial que rompió récords de asistencia y destacó por sus espectáculos llenos de luces, pulseras LED y una experiencia visual inolvidable. Con este álbum, Coldplay dejó un mensaje claro. Incluso después de los momentos más difíciles, siempre hay un espacio para soñar, celebrar y seguir adelante.
1: Gracias, a Itzel le cambió un poquito la voz, pero no hay problema aquí. Entonces seguimos, Leo me dijo que tengo que decir esta frase, así que hoy vamos a hablar de uno de los discos más coloridos y exitosos de Coldplay, que le encanta también a él. Pero bueno, amiguitos, el álbum fue lanzado el 4 de diciembre del 2015, hace la década pasada.
2: Ah, no manches, es cierto.
1: Ya, ay, es un buen de su tiempo.
3: Añitos, ya me cayó el 20. Oye, no le diste haber mencionado, bro.
1: Pero bueno, es el séptimo disco de estudio de Coldplay. Lo interesante es que nació como la respuesta completamente opuesta a lo que quiero creer que es su álbum anterior.
2: Sí, así
1: y,
2: es.
1: Ah, sí, ahí dice, ay, perdón. Que era mucho más íntimo, melancólico y estaba inspirado en el divorcio de Chris Martin. Después de ese momento tan personal, la banda decidió crear un disco lleno de optimismo, colores, energía y canciones pensadas para compartirse en conciertos. Incluso en su momento, Chris llegó a decir que lo veía como el cierre de un ciclo en la historia de Coldplay. Casi como si fuera el último gran álbum de la banda. Muy, muy, la verdad, muy acorde al tema del programa del día de hoy, este álbum.
3: Terminamos una etapa, chicos.
2: Sí, así es. Pero bueno, finalmente, creo que este es un muy buen disco y como le decía Leo hace un momento, de que creo que a partir de aquí comenzaron con esta estética un poco más árabe, porque uno de los discos que más me gusta de Coldplay es el Everyday Life. ¿Qué disco? Sí, no, joya. Está precioso. Bueno, hablando de que venimos a analizar. Para lograr el sonido, Coldplay reunió un equipo impresionante. La producción estuvo encabezada por el productor noruego... ¿Stargate se llama?
4: Sí, creo que sí, Stargate.
2: Okay. Es famoso por trabajar con artistas como Rihanna, Beyoncé, junto a Rick Simpson, colaborador habitual de la banda. El disco fue grabado entre estudios de Londres, Malibú y Los Ángeles durante casi un año. La idea era combinar el estilo característico de Coldplay con elementos de pop, funk, electrónica y música alternativa para crear un sonido mucho más luminoso que el de sus trabajos anteriores. Ya se les había pasado la etapa emo, vaya.
4: Sí, y ya tenían dinero, más dinero. Entonces ya hay que hacernos un poco más pop. Y hablando de colaboraciones, este fue el álbum con más invitados especiales en toda la carrera de Coldplay hasta ese momento. Según yo, podría serlo todavía. Participó Beyoncé en Hymn for the Weekend, aunque no está como tal, como acreditada, pero ahí está su voz. Está Tove Lo, que cantó junto a Chris Martin en Fun. Está Noel Gallagher, ex integrante en ese momento de Oasis, que grabó las guitarras de Up and Up, la última canción del disco. Muy y además bien. Aparece la legendaria Mary Clayton y hasta los hijos de los integrantes de Coldplay, que formaron un pequeño coro conocido como The Coldplay Kids. Incluso la actriz Gwyneth Paltrow, que es esta, la señorita Pepper Potts, la esposa de Iron Man, que era la ex esposa de Chris Martin en la vida real, participa discretamente haciendo coros en Everglow, una canción inspirada precisamente en el duelo, en las relaciones que igual y no pudieron funcionar, pero se terminan con un bonito recuerdo, final, claro. Un bonito recuerdo.
1: Wow.
4: Está lindo.
1: Estoy boquiabierta, la verdad, el álbum está muy bonito. Y musicalmente, el álbum dejó varios de los mayores éxitos de la banda. Que voy a ser sincera, yo conocí a la banda precisamente por este álbum.
3: La de los changos, ¿verdad?
4: La de los changos, gran rola.
1: Grande. Y pues canciones como Adventure of a Lifetime. Y Leo, ayúdame a pronunciar.
4: Hymn for the Weekend.
1: Gracias.
4: Everglow. Eso.
1: Todo eso, amiguitos. Y la canción que le da nombre al disco se convirtieron en himnos de conciertos, que para este punto considero que la mayoría ya hemos escuchado al menos una de estas canciones o de este álbum, porque como ya hemos mencionado, sí fue bastante comercial, bastante escuchado.
2: Popular, claro.
1: Sí, pues sí.
2: los Monkeys siempre han pegado, ¿qué te digo?
4: El videoclip de los chimpancés.
1: Qué miedo, amiguitos.
2: ¿Por qué?
1: Qué miedo, me da mucho miedo los changos. Pero bueno, por lo visto, ese videoclip de los changos, protagonizado por chimpancés animados mediante capturas de movimiento, mientras que Up and Up sorprendió por sus efectos visuales surrealistas. Un video tan creativo que incluso recibió una nominación al premio Grammy por mejor video musical. Creo que no se lo llevó, pero pues...
4: No, creo que no, pero es muy bueno.
2: No veo muchos robos en los Grammys, pero bueno, no quita que... ¿Qué es verdad?
4: Es cierto, tienes razón, sí, tienes razón.
2: En cuanto al impacto comercial, el disco fue un éxito enorme. Como bien dice, llegó hasta el rancho de Pili, imagínense.
1: Uy, amiguitos, alcanzó en 2015.
2: En 2015. Todavía no era lo que
4: soy en TikTok.
1: Sin Cristo, sin
2: nada. Sí, imagínense, alcanzó el número uno en el Reino Unido y entró en segundo lugar en las listas de Estados Unidos, solo tras del álbum 25 de Adele. En pocos años superó las 6 millones de copias vendidas en todo el mundo y obtuvo los 6 millones de copias vendidas en todos los países. Creo que me repetí. Además, fue uno de los álbumes más vendidos en 2015 como en 2016 a nivel internacional.
4: Hace una década de esto, pero sí hubo algo que terminó de consolidar esta etapa, fue la gira. La gira A Head Full of Dreams recorrió estados de todo el mundo con un espectáculo lleno de luces, con confeti, fuegos artificiales y las ya famosas Xylobands, no sé cómo se pronuncia exactamente, que son estas pulseritas de colores que después muchos artistas empezaron a utilizar y hacen que todo el público se ilumine al mismo tiempo o digamos en patrones que decida la banda, lo cual hace muy interesante la experiencia de un concierto. Y lo más interesante también de este disco es que ayudó a redefinir la imagen de Coldplay. Pasaron de ser esta banda asociada con baladas melancólicas, un poco más acústicas, más crudas, diría yo, exacto. Pues pasaron a convertirse en uno de los espectáculos en vivo más grandes del planeta, inspirando a muchos artistas a apostar por conciertos más visuales, más llenos de interacción con este público. Y con el paso de los años, pues muchos consideran que este disco representó la etapa más optimista y colorida del grupo. Pero bueno, muchachos, vamos a calificar. No hay sondeo, ya nunca volvimos a mandar a sondeo y nunca nos dimos cuenta. Pero bueno, ya tenemos que calificar, Pili.
1: Ay, amiguitos, porque yo primero. Tú estás muy emocionado, Leo. Te voy a dejar que...
4: Sí, no me vas a cortar la emoción, muy bien. Le voy a dar un 4.9 porque hay un detalle. Hay una canción que son como dos en una y la segunda no me gusta. Ahí se me hace muy larga y digo, podrías haberla dejado solo en la primera. Entonces, por ese detallito, tal vez para mí no es el disco perfecto, pero se acerca a mi estilo de música. Entonces, me gusta bastante todo el concepto.
2: ¿Tú, Pili?
1: Amiguitos, yo le pongo un claro que bien merecido, un 4.5, tuvo impacto, la verdad, como ya mencionamos, bastante comercial, las canciones en lo personal sí me gusta el pop, y pues tuvo impacto en la generación, en la industria, así que yo le pongo un merecido 4.5.
2: Yo le puse un 4.7 porque no tengo nada que negar, o sea, los videos están muy bien hechos, la producción es increíble. Si bien el concepto podría sonar un poco pues medio X, siento que el hecho de que lo haya hecho Coldplay, que justo como dice Leo, venían de ser una banda un poco más introspectiva, más emo, que A Ghost Stories es un gran disco, A Rush of Blood to the Head también empieza con una canción que se llama Politic y habla sobre algunos problemas.
4: Sí.
2: Siento que es un paso interesante que desembocó en un efecto mariposa en el que ellos terminaron haciendo el medio tiempo del mundial.
4: Ah, así es.
2: No sé, se me hace muy chistoso que todo empezó aquí. Y creo que es bastante de bastante reconocimiento. Además, lo único que sí yo le veo como detalle es que, como bien dice Leo, tiene muchos highlights y hace que el resto se vea un poco más opaco. Que no son malas canciones, están muy bien hechas, pero sí se nota como que, ah, mira, esta está muy chida. Uy, bajó. Uy, subió. Uy, bajó. Por ejemplo, está Birds y luego está Everglow, me parece. Que sí, no es mala canción, pero sí es como que Birds está acá de emoción y Everglow te baja un poco. Sí. Entonces, como que te tiene en un sube y baja constante que, como que no me acuerdo de convencer. Lo que nos da un promedio de
4: 4.7. Lo que quiere decir que A Head Full of Dreams de Coldplay es arte.
2: Ahora sí, el último es
1: De la temporada.
4: Gracias, Pili. Ah,
1: ya me está corriendo. No.
4: La producción me está corriendo.
1: Está bien. Muchísimas gracias, amiguitos, por esta segunda temporada. Y pues ya saben, síganos en redes para estar al pendiente de qué vamos a hacer, a dónde se muda este gran proyecto. Muchísimas gracias y espero estar con ustedes muy pronto.
2: Gracias, Pili. Y bueno,
4: perdóname, y así es como cerramos esta segunda temporada de Es Arte. Muchas gracias por habernos escuchado durante todo este año. Qué rápido se fue, Ian.
2: Sí, la verdad, de corazón queremos darle las gracias a todos que pues, nos escucharon mínimo una vez durante este año. Son muy especiales para nosotros y pase lo que pase, los queremos, los vamos a extrañar. Aunque, y si vivimos en su mente es arte y en la nuestra, pues acuérdense, los queremos mucho.
4: Ya hay ganancia. Quiero agradecer yo personalmente, a nombre de todo el equipo de Es Arte, a todos los que hicieron posible este proyecto, que tenemos muchos nombres. Está Hugo Cardona, Naomi Jime, tenemos Andy Nieves, Andy Muñoz, Andy Santa Cruz, a Charlie Oros, a Chava también en algún momento, el buen Chava, Itzel Galaviz, por supuesto, a Dolphin McMuffin, tan conocedor, a Pili Baltazar, tan conocedora de la buena música, Andy Santa Cruz, ya lo dije, pero también muy buena conductora con los libros, Andy Muñoz, la mejor productora de este programa, siempre nos traía fintitos, pero siempre cumplidores. ¿Quién más me falta? Claro, claro, la Ministerio Público, María Paula Ramos, muchísimas gracias por su gran labor, siempre con este carisma que la... Bueno, un último para recordarla, y por supuesto, mi querido Ian Varela, no olvidé ningún nombre, ¿verdad? ¿No?
2: Bueno...
4: No, yeah. Hay alguien aquí a mi derecha que quiere que mencione un nombre con M, pero no, así lo vamos a dejar. Perdón, Ian, antes olvido.
2: Alberto,
4: exactamente. No, primero quiero decir al profesor Vladimir, que en su momento nos abrió las puertas de Radio UAA para exponenciar un poco el proyecto. Al licenciado Erickson Espitia por abrirnos las puertas de radio aquí en Radio y Televisión. Y al licenciado Alberto Romero por abrirnos como tal las puertas de Radio y Televisión de Aguascalientes, que nos recibió en esa mítica junta que tuvimos con él hace un año. Entonces, gracias a todos por abrirnos la puerta, por escucharnos, por comentar y por haber disfrutado de nosotros de este bonito año. Ian, por supuesto, gracias a ti por compartir conmigo los micrófonos durante este bonito año.
2: Los amo, los amo. Igual, muchas gracias a ti, hermano, por compartir tanto tiempo juntos. Muchas gracias a todos los que dijo Alberto, a Erickson, al profe Brady, a todo el equipo de producción. Los amo, recuerden, son solo momentos y espero que el siguiente sea mejor y nos veamos muy pronto. Y bueno, los dejamos con esta canción que se llama A Head Full of Dreams. Y bueno, recuerden, esto fue...
4: ¡Arte! ¡Es arte! Muchas gracias a todos. Nos vemos. No sé cuándo.
2: Nos fuimos cuchosos.

0: los universitarios estarán de regreso con nosotros el próximo sábado.
1: Muchas gracias por quedarte.
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Helen Folashadei Abdu, nacida en Ibadan, conocida profesionalmente como Shadei Abdu o Shadei, es una cantante y compositora británica de origen nigeriano, vocalista principal de su banda Shadei. Es una de las artistas británicas más exitosas en la historia y a menudo se le reconoce como una influencia en la música contemporánea. Vayamos a escuchar Ultimate de Shadei.

soul, blues, jazz, ayer y hoy. En 1986, Sade se convirtió en la primera artista nacida en Nigeria en ganar un premio Grammy como Mejor Artista Nobel. Desde entonces, ella, junto con la banda, han conseguido hasta 4 premios Grammy. Su éxito en la industria musical fue reconocido con el título de Oficial de la Orden del Imperio Británico en 2002 y luego fue condecorada como Comendadora de los Honores de Cumpleaños de 2017. Hoy escuchamos Ultimate.

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1: Entre pensamientos y melodías, nuestro reloj marca las 6:30 minutos.
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4: La Universidad Autónoma de Aguascalientes será sede de la capacitación denominada La Importancia de los Derechos de Niñas, Niños y Adolescentes, impartida por Marta Barragán Méndez, jefa del Departamento de Evaluación del Sistema Nacional de Protección Integral de Niñas, Niños y Adolescentes. La actividad se realizará este miércoles 26 de agosto a las 3 de la tarde en el Auditorio Ignacio T. Chávez de la institución. La capacitación tiene como propósito ampliar el conocimiento sobre los derechos de la población infantil y adolescente, así como promover su respeto, protección y difusión. El encuentro permitirá analizar la responsabilidad que tienen las instituciones y la sociedad en la generación de condiciones que garanticen el bienestar y el desarrollo integral de niñas, niños y adolescentes. En el centro de Aguascalientes abrió sus puertas Inmersum, un museo de experiencias audiovisuales y sensoriales, cuya primera temporada está dedicada al pintor Vincent Van Gogh. La exposición titulada Van Gogh, el color de sus emociones, cuenta con 7 salas que presentan distintas etapas de la vida y obra del artista. Los visitantes pueden observar reproducciones con textura e interactuar con recursos que explican sus retratos y procesos creativos. El recorrido dura entre una hora y una hora con 45 minutos. La exposición permanecerá abierta hasta el 31 de octubre en Avenida Francisco I. Madero, cerca de la calle Barragán. El museo opera de miércoles.

miércoles a domingo y los boletos tienen precios diferentes de acuerdo al día y la categoría del visitante. El programa Farmacias del Bienestar se ampliará en septiembre y noviembre a 24 entidades del país en las que opera el IMSS Bienestar. La meta es poner en funcionamiento 6,567 farmacias después de una etapa piloto en el Estado de México, donde se entregaron más de 350,000 medicamentos en 491 puntos. A partir de septiembre, las enfermeras participantes podrán emitir recetas para 22 tipos de medicamentos destinados a padecimientos leves y enfermedades crónicas. Los productos podrán recogerse gratuitamente en el establecimiento indicado a cada paciente. La estrategia busca acercar los tratamientos básicos a las comunidades y reducir la saturación de los hospitales. La confianza de los consumidores estadounidenses descendió en agosto a su nivel más bajo en 7 meses debido al deterioro de las expectativas sobre el empleo y la inflación. El índice elaborado por The Conference Board bajó de 89.4 unidades frente a las 90.2 registradas en julio. La disminución se concentró principalmente en las expectativas de los hogares para los próximos 6 meses. Los consumidores anticipan que la inflación alcance 5.8% durante el próximo año, por encima del 5.6 estimado un mes antes. También expresaron mayor pesimismo sobre las condiciones empresariales y la evolución del mercado laboral.

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0: ¿Recuerdas cuando tu perro corría como loco detrás de una pelota? Saltaba el sillón de un brinco y te recibía en la puerta con una energía que parecía no tener fin. Un día te das cuenta de que ya no corre tan rápido, que le cuesta trabajo subir las escaleras, que duerme más y come menos. Tu lomito está envejeciendo y así como él te acompañó toda la vida, ahora te toca a ti acompañarlo a él. Lo primero que hay que saber es que la vejez no es una enfermedad. Es un estado fisiológico natural que atraviesan todos los seres vivos, incluidos nuestros compañeros de cuatro patas. Pero ojo, no a todos los perros les llega la vejez al mismo tiempo. Los de raza grande, como un pastor alemán o un labrador, se consideran adultos mayores a partir de los 6 o 7 años, porque celularmente se desgastan más rápido. En cambio, los de raza pequeña, como un chihuahua o un poodle, pueden no entrar en esta etapa sino después de los 10 años. Cuando tu perro envejece, los cambios no solo son de comportamiento, su cuerpo también se deteriora. Si no se cuida adecuadamente, puede desarrollar sarcopenia, que es la pérdida progresiva de masa muscular. Esto le provoca dolores crónicos, debilidad en las patas y dificultad para levantarse o mantenerse de pie. Y el problema va más allá de las piernas. El músculo no solo sirve para caminar, también produce sustancias llamadas mioquinas, que ayudan al metabolismo y facilitan la comunicación entre el cerebro y el hígado. Cuando el músculo se pierde, todo el organismo se resiente. Además, pueden aparecer padecimientos como insuficiencia renal crónica, artritis y hasta algo parecido a la demencia senil humana, que los veterinarios llaman síndrome de disfunción cognitiva canina. Sí, los perritos también pueden olvidar dónde está su plato o desorientarse en su propia casa. Ahora, la buena noticia. Hay mucho que puedes hacer para mejorar su calidad de vida. Llévalo al veterinario al menos cada 6 meses y pide que le hagan estudios de sangre, porque el diagnóstico temprano es clave para que cualquier tratamiento sea eficaz. Mantén al día su vacunación y desparasitación. Cambia sus croquetas por unas formuladas especialmente para perros maduros, con menos proteína. Límpiales los oídos y báñalo una vez al mes. Déjale juguetes para que se entretenga y mantenga la mente activa. Y sobre todo, no lo obligues a hacer cosas que ya se le dificultan. Tenle más paciencia. Sácalo a pasear periódicamente, pero a su ritmo. Y dale el cariño que siempre mereció. Te acompañó en tus peores días sin pedir explicaciones. Ahora que le toca a él caminar más lento, es tu turno de ajustar el paso. Estos bellos seres han sido nuestros compañeros durante mucho tiempo y merecen que aumentemos los cuidados en su comida, en su ejercicio, en sus visitas al médico y en cómo los tratamos. Porque un lomito viejito no necesita que le devuelvas la juventud, necesita que lo cuides con la misma lealtad que siempre te dio. Con información del doctor Marco Antonio de Paz Campos, director del Hospital de Pequeñas Especies de la FES Cuautitlán de la UNAM. Un guión de Leonardo Santiago, con información del portal Ciencia UNAM. Les saluda Mónica Genis.
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4: ¿Qué tanto sabes de...? Arrancamos con el reto. ¿Sabes qué océano es el más extenso? El Pacífico es por lejos el océano más extenso, profundo y voluminoso de la Tierra, siendo un gigante que define gran parte de la geografía y la climatología de nuestro planeta. Cubre casi un tercio de la superficie terrestre, tiene más de 165 millones de kilómetros cuadrados y contiene el punto más profundo del planeta. Además, duplica en tamaño al Atlántico, conteniendo la mitad del agua libre de la Tierra.
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10: En este momento, las 7 en punto.
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14: 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Con un minuto arrancamos el poderosísimo gallo de Radio UA. Un placer poderte acompañar una mañanita más, ombliguito de semana rico, rico. 15 grados en Aguascalientes, un amanecer preciosísimo. Si tú ibas saliendo de tu casita hace como media hora, no, hombre, qué colores tan chulos nos regala el cielo aquí en la entidad, colores naranjitas, por ahí rositas, moraditos. ¡Uy! Nosotros ya tomamos acá como 20.000 fotos, ya las compartimos por ahí en Instagram, en WhatsApp, en Facebook. Nos dio buen material esta mañana. Se esperan, sí, por ahí algunos intervalos nubosos. Yo les dije que iba a haber tormenta eléctrica ayer y no me quisieron creer. Y resulta que sí hubo en la tarde. ¡Uy! Yo les dije, ya me voy a dedicar a dar el clima también. Ale de los Ríos, de este lado del micrófono, agradezco de aquel lado, detrás del cristal, en cámaras, teclados y controles, a mi estimado Checo Pacheco. Oigan, el día de hoy tenemos muchos invitados, vamos a estar platicando con muchas personas de varios temas. Por ejemplo, es el caso del doctor Mario Ernesto Esparza Díaz de León, quien es el secretario de Investigación y Posgrados del Centro de Ciencias del Diseño y de la Construcción, porque seguimos en esta serie platicando precisamente de los posgrados que se ofertan aquí dentro de la Universidad Autónoma de Aguascalientes. También estaremos platicando por allí con Alan del Real y con Eli Valadez, porque hoy es miércoles de nutrición y vamos a hablar de las emociones y la nutrición. ¡Uy, aguas! Le vamos a dar continuidad al tema que manejábamos, que veníamos poniendo sobre la mesa hace 15 días sobre la psicología y la nutrición. Si se dieron cuenta, sí, sí hay por ahí mucho que comparten. Luego uno se pone a pensar, ¿Y eso qué tiene que ver? ¿La nutrición qué tiene que ver con la psicología? Oiga, pero sí, sí tiene cosas que ver. Entonces va a estar muy interesante. Y con ello vienen a hacernos una invitación a un taller que va a estar bien padre y que quedan pocos lugares a lo que nos platicaban. Entonces, para que pares orejita, porque por ahí podría ser que tú puedas incluirte también en el taller. Gaby Hermosillo nos presenta las noticias de la huelga en Puebla de la planta de Volkswagen, que todo un tema, lo automotriz, también acá en la entidad, por ahí hay chismes diretes allí en Nissan. Entonces, bueno, vamos a arrancar precisamente con esa información el día de hoy. Y obviamente cuando ya se vaya liberando más información, sabes que acá nosotros con todo el gusto del mundo te la compartimos. En la música, estoy viendo música que duele, digo, con buen ritmo y sí, con punch. Pero veo música que duele. ¿Todo bien en casa, señora productora? ¿Todo bien, amigos del gallo? ¿Todo bien en casita? Bueno, ya no lo... Ustedes me darán la razón cuando vayan escuchando la música. Ponemos a tu total disposición el Facebook Live. Estamos en YouTube, en la aplicación. Ahí nos puedes ver y escuchar. Ya te sabes la fórmula mágica. Radio UAA 94.5 de FM. Y también ponemos el WhatsApp allí para que nos agregues, 449-912-1588. Ya empiezan a llegar los mensajitos. Sabes que yo personalmente te voy a contestar. Le daremos lectura más adelantito. Y bueno, eso es lo que nos depara en este ombligo de semana, acá en el primer programa totalmente en directo. Si les parece, vámonos a escuchar al buen Sam Ornelas con las efemérides, a ver qué pasó un día como hoy en la historia. Y obviamente con buena música, cobijadito con buena música, como le gusta al buen Sam. Pues bueno, vámonos. Súbele a tu radio, estás en la 94.5 de FM, obviamente aquí en el Gallo de Radio UAA.
15: Mitad de semana y ya estamos llegando a la recta final, pero antes de pensar en el jueves y sobre todo en el viernes, vamos a viajar un poquito por la historia. Yo soy Sam Ornelas y comenzamos con las efemérides de El Gallo. Un día como hoy, pero de 1789, la Asamblea Constituyente Francesa aprobó la Declaración de los Derechos del Hombre y del Ciudadano, uno de los documentos fundamentales de la Revolución Francesa. El texto defendía principios como la libertad y la igualdad ante la ley y se convirtió en una referencia histórica para el desarrollo de los derechos civiles y políticos. Y ahora, enciendan la tele, porque un 26 de agosto de 1936, la BBC realizó una de las primeras transmisiones televisivas regulares de alta definición, marcando un momento fundamental en la historia de la televisión. Hoy tenemos televisión en la pared, en el celular, en la computadora y podemos ver prácticamente cualquier cosa cuando queramos. Y recordamos a un gran artista mexicano. Un 26 de agosto de 1899 nació Rufino Tamayo, pintor y muralista mexicano considerado una de las grandes figuras del arte mexicano del siglo XX. Su obra combinó elementos de la tradición mexicana con influencias de las vanguardias internacionales. Y hoy también es el Día Internacional contra el Dengue. Esta fecha busca generar conciencia sobre la prevención y el control de esta enfermedad transmitida por mosquitos.
16: La reflexión del día. La historia nos demuestra que muchas cosas que hoy consideramos normales alguna vez parecían imposibles. Así que ningún sueño es demasiado pequeño. Atrévete.
15: Yo soy Sam Ornelas y esto fue El Gallo por Radio UAA 94.5 FM. Nos vamos con Serj Tankian y la canción de You Thinking Majority. Que tengan un excelente miércoles. Nos escuchamos mañana y, por supuesto, súbale a la música.

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2: Y bien, nosotros vamos a dar inicio en este primer bloque. Invitados, ya les platicaba, el día de hoy nos acompaña en el estudio el doctor Mario Ernesto Esparza Díaz de León, quien es secretario de investigación y posgrado del Centro de Ciencias del Diseño y de la Construcción, y vamos a hablar del doctorado en ciencias de los ámbitos antrópicos. Ustedes recordarán, hace algunos días platicábamos precisamente de este doctorado, donde, nada más recapitulando, mencionar que los ámbitos antrópicos pues son estos entornos creados, modificados por la actividad humana, ¿verdad? Entonces, vamos a profundizar un poquito más. Seguramente te habrás quedado por ahí con algunas dudas. Queremos expandir un poco más la información. Y ahora lo vamos a hacer desde la perspectiva del diseño y la construcción. Entonces, doctor, ¿cómo está? Buenos días.
3: Muy bien, muchas gracias. Muy contento y agradecido con ustedes, con la universidad, por permitirnos estos canales de comunicación, estas plataformas.
2: Para nosotros siempre un gusto poder compartir con nuestra audiencia precisamente de lo que se oferta dentro de la universidad, sí, cosas de calidad y, bueno, para muestra un botón, el doctorado en ciencias de los ámbitos antrópicos, pero ahora desde otra perspectiva, ¿cierto?
3: Exactamente, pues como bien lo mencionas, para nosotros es importante subrayarle y compartirle a tu público y a la comunidad universitaria y a la comunidad de Aguascalientes y de la región, la importancia de estudiar un posgrado de calidad. Nuestro doctorado en ciencias de los ámbitos antrópicos es un doctorado que, bueno, tiene su historia, es una oferta educativa de posgrado que tiene más de 10 años y que, bueno, pues orgullosamente somos parte del padrón del Sistema Nacional de Posgrados de la CECITI, que en su última convocatoria, ahora de diciembre del 2025, pues reiteramos el compromiso y la calidad de seguir perteneciendo a este padrón.
2: Y yo creo que parte de eso también es innovarse. Ahorita fuera del aire me platicaba que vienen por ahí unos cambios y que, bueno, es parte de la evolución del doctorado, parte de la evolución de nosotros también como sociedad. Y me gustaría que compartiera estos detalles.
3: Pues así es, comentábamos la importancia que justamente en este ámbito de la calidad de que nosotros establecemos y trabajamos en nuestros posgrados, viene pues el tema de la evolución, ¿no? El ámbito antrópico, como bien lo mencionabas, pues tiene que ver con esta manipulación y estas relaciones que tiene el ser humano con su entorno, y bueno, pues es, creo que de manera natural, ¿no?, el hecho de que en esta evolución hoy en día se consideren pues estas nuevas modalidades de habitar, ¿no?, estas nuevas modalidades de analizar o de relacionarnos en este entorno. Y por ello, bueno, pues de manera institucional hemos estado realizando el proceso de rediseño, por lo que estamos muy emocionados de que en esta convocatoria vigente que está durante este mes de agosto, pues estamos ya emocionados y muy contentos de compartirles pues esta nueva visión del doctorado en ciencias de los ámbitos antrópicos, que, como bien mencionábamos, ha evolucionado específicamente en sus líneas de generación y aplicación del conocimiento. Uh-huh. Que más que haber cambios en las líneas, es una evolución de poder atender las problemáticas y los fenómenos de estudio desde esta perspectiva científica, desde anteriormente desde una perspectiva disciplinar a través de tres grandes áreas como la arquitectura, la ingeniería civil y el urbanismo. Sí. Pues ahora particularmente se estudian fenómenos, ¿no?, problemáticas que tienen que ver con cuatro grandes tópicos que a su vez pueden ser atendidos desde la perspectiva interdisciplinaria del núcleo académico, pues que orgullosamente puedo compartirles de nuestro doctorado en ciencias de los ámbitos antrópicos.
2: Menciona cuatro aristas por ahí importantes. ¿Cuáles serían, por ejemplo?
3: Mira, la primera tiene que ver con patrimonio, memoria y transformación del espacio antrópico. Esto platicábamos un poco lo interesante de cómo poder abordar el patrimonio, por ejemplo, ¿no?, y la memoria del ámbito antrópico desde diferentes perspectivas, ¿no? Puede ser desde el patrimonio edificado desde la parte histórica, cultural, a través de la arquitectura, o puede ser abordado desde el tema de la técnica constructiva, de su materialidad a través de la ingeniería y la materialidad, o los levantamientos a través de la fotogrametría para poder analizar las deformaciones en este patrimonio arquitectónico, o desde las trazas urbanas. Es decir, la línea tiene que ver con el tópico del fenómeno o la problemática en torno al patrimonio, la memoria y la transformación, pero puede ser atendido desde diferentes perspectivas. Uh-huh. Esa es la primera. La segunda tiene que ver con habitabilidad, experiencia y significación del espacio antrópico. Y pues todo esto tiene que ver con comportamientos, con dinámicas, con significaciones en torno a estas problemáticas hoy en día, que tienen que ver con la flexibilidad y la transformación de los esquemas sociales, ¿no? Uh-huh. De comportamiento, pero sobre todo de centrados en temas de habitabilidad, de percepción del hábitat, de significación, también estudiado por diferentes perspectivas. La tercera línea es el entorno natural, la resiliencia y la sustentabilidad del espacio antrópico, que como bien me comentabas, el doctor Jesús Pacheco Martínez, actual coordinador del doctorado, quien pudiera compartirles que trabaja junto con sus colegas este tema, pues tiene que, por ejemplo, ver con aspectos de ciencias de la tierra, uh-huh, con temas de subsidencias y estos aspectos que tienen que ver también con la infraestructura, con las estructuras, con la ingeniería ambiental, etcétera, ¿no? Que es un área también importante, y ahorita les comparto un tema que es, creo que, prioritario para nuestro doctorado. Y la cuarta línea, es territorio, sociedad y dinámicas de configuración, que tiene que ver ya con una perspectiva mucho más de macrohabitabilidad, desarrollo de ciudades, modelos de infraestructura, la planeación de la ciudad, ¿no? El tema de los comportamientos y dinámicas del territorio y su transformación. Y bueno, comentaba el hecho de la importancia que tiene que ver la pertinencia de estas cuatro líneas, ¿no? Que están centradas, pues obviamente, en dos ejes prioritarios, que son los programas nacionales estratégicos del gobierno de México, que es en esa direccionalidad de poder atender a través de la investigación científica problemáticas latentes, puntuales, y sobre todo, pues al ser doctorados de agenda pública, como señala nuestra institución, pues tienen financiamiento con recursos públicos, y esto pues es importante que pueda tener esa permeabilidad, ¿no? Y los objetivos de desarrollo sustentable también de la ONU a través de esta agenda pública de estas organizaciones, y que tiene que ver hoy en día con estos problemas, como bien mencionaba, que también abonan a diferentes ejes. Los PRONACES, o los Programas Nacionales Estratégicos, tienen ciertas categorías. Los objetivos tienen una mayor cantidad de problemas porque son mundiales, uh-huh, pero que todos recaen en las consecuencias que tiene nuestro medio ambiente, el entorno en donde vivimos, a través, pues sí, de la ciudad, de la vivienda, pero también de la educación, de la salud, de la cultura. Y bueno, pues creo que ese es un gran plus de nuestro doctorado, ¿no? El hecho de que tiene una perspectiva interdisciplinaria a través de la incorporación de investigadores en su núcleo académico que pertenecen a diversas áreas y a diversos cuerpos académicos que fomentan ese trabajo interdisciplinario y que pueda ser trabajado y desarrollado a través de diferentes perspectivas, que enriquece el trabajo, ¿no?
2: Uh-huh. Pues yo, que soy ajena y no, claro, de estos temas, creo que todo lo que nos comparte yo lo englobo a estar conscientes del espacio que habitamos. Sí. Y yo creo que, digo, hay carreras que profundizan en ello, pero uno individualmente pues también tiene que ser consciente de las problemáticas y también la forma en que podemos, ¿no? Sí. Por ahí proponer tal vez alguna solución desde nuestras carreras. Entonces eso me parece algo bastante interesante. Me da mucho gusto que podamos profundizar en esto, porque luego uno escucha ámbitos antrópicos y se queda así como de ¿a qué se refiere en este aspecto? Pero ya cuando empezamos a ver el abanico de las posibilidades para el campo de la investigación, creo que se vuelve algo bastante interesante. Yo sé que ustedes seguramente por ahí van encontrando proyectos que llaman mucho la atención y que seguramente serán campos de cada carrera y de quien lo presente, una forma, ¿no?, de también poder por ahí proponer una solución a lo que se está viviendo y que va a continuar evolucionando, como esta palabra que usted menciona. Entonces, personas que estén interesadas, que hayan tomado esta charla con usted como una señal para profesionalizarse en este campo, ¿dónde podemos encontrar la información?
3: Pues la verdad es que invitamos, abrimos obviamente esta, nuevamente esta invitación a que puedan aquellas personas que tienen obviamente el interés de seguir formándose, sobre todo en estos doctorados con características de investigación científica, que puedan acercarse obviamente a preguntarnos, a profundizar. Nosotros en el Centro de Ciencias del Diseño de la Construcción, siempre a través de nuestra decana, la maestra Lupita Lira Peralta, tenemos obviamente la perspectiva de poder ofrecer programas de calidad, pero también programas inclusivos, sobre todo en pro de la formación de nuestra comunidad. Pueden acercarse, nosotros estamos en el Centro de Ciencias del Diseño de la Construcción, edificio 108 de nuestro campus universitario. En el edificio 108, planta alta, está el área de asistentes de posgrado. Pueden acercarse con la asistente de posgrado, con Rosalía Bernal, o marcar a el teléfono, obviamente, 449-910-7400, extensión 54019, con el asistente del posgrado del doctorado en ciencias de los ámbitos antrópicos, o mandar un correo a nuestra correo institucional de caa@edu.oa.mx, o directamente en la Secretaría de Investigación y Posgrado, al mismo número institucional, solo a la extensión 54009. Con mucho gusto estamos para recibir sus dudas, para poder preguntarnos aquellas expectativas, aquellas cosas que no hayan quedado pues muy claras, o el poderse acercar con alguno de nuestros investigadores de nuestro núcleo académico para poder profundizar en los requisitos, en el trabajo que hacen nuestro núcleo académico. Obviamente también está la página institucional de posgrados, la página de obviamente www.ua.mx. En el área de oferta educativa está el link de posgrados. Ahí encontrarán dos áreas: posgrados de agenda pública, posgrados ejecutivos. Dan clic a agenda pública, encontrarán la oferta de enero de 2027, que es la que está abierta, y ahí seleccionan doctorado en ámbitos antrópicos, ciencias de los ámbitos antrópicos, y ahí podrán conocer la convocatoria completa, el núcleo académico de docentes que acompañan en la formación de este doctorado, y cada uno de ellos tiene un link de su currículum, de qué hace, qué publica. Genial. Cuál es su línea. Entonces, bueno, pues estamos obviamente en la espera de que aquellos interesados puedan contactarnos para poder profundizar. Este mes es el mes, como dirían, de los preregistros. En este caso, agosto es el mes de los preregistros. El preregistro cierra la próxima semana, ¿no?, el 3 de septiembre. Y pues nosotros encantados de que puedan acercarse, reiterando que los posgrados de nuestra universidad son posgrados de calidad, tienen estándares y procesos pues muy cuidados, y sobre todo con mucho seguimiento para que nuestros egresados puedan ingresar, pero también egresar y titularse de forma correcta, ¿no?
2: Sí, definitivamente. Entonces, doctor Mario Ernesto Esparza Díaz de León, el día de hoy el secretario de Investigación y Posgrados del Centro de Ciencias del Diseño y de la Construcción, hablando precisamente del doctorado en Ciencias de los Ámbitos Antrópicos. Doctor, le agradezco mucho su visita.
3: Ay, no, al contrario, yo muy agradecido de que nos permitan entrar en sus plataformas, de compartir contigo y de que pues tu comunidad de radioescuchas puedan también pues tener estas opciones dentro de nuestra institución.
2: Genialísimo. De verdad, no lo echen en saco roto, ya saben, es momento de profesionalizarnos. Le agradezco mucho, doctor. Nosotros vámonos con música y ahorita continuamos en El Gallo de Radio UAA.

0: Oigan, y antes de irnos a la pausa, queremos felicitar a todos los amigos de Letras. Y es que ayer teníamos la oportunidad de toparnos aquí en el pasillo con la maestra Maritonia, que le mandamos un fuerte abrazo, que yo sé, seguidora, junto a su esposo del Gallo. Entonces nos platicaba, 40 años de la carrera de Letras. ¡Qué padre! ¡Enhorabuena! Por ahí acabo de toparme en un curso, andamos en curso acá los administrativos, y me topé con un egresado de Letras que tiene una chamba muy importante allá arriba, con los patrones de allá arriba, que tiene que ver precisamente con esta carrera. Y qué padre, qué padre. Entonces, a todos los amigos egresados o que están precisamente cursando su licenciatura, que están por entrar tal vez, ¿por qué no?, en su carrera, pues les mandamos una felicitación. O sea, yo creo que sentirse orgulloso de su carrera es una cosa bien bonita. Yo creo que es parte de la identidad luego de la comunidad universitaria. Entonces, 40 años de la carrera de Letras. Padrísimo. Le mandamos un saludo a la maestra Maritoni. Son las 7:31. Agradecemos a todos los amigos que se comunican con nosotros. Gracias a Tavi Ríos, que por acá ya nos da los buenos días. A Luis Gaitán, que también ya está en el Wushu y que nos hace la invitación de nueva cuenta a esta clase masiva de Taijiquan, espero haberlo pronunciado bien, el próximo viernes 28 de agosto a las 5 de la tarde en la Plaza de la Patria, acá obviamente en Aguascalientes, y están todos invitadísimos. Padrísimo, padrísimo. Oigan, también gracias a los amigos que nos escriben a través del WhatsApp, gracias a los Rafas que por acá nos dicen, ah, ya le andas muy rockera. Yo siempre, ¿qué pasó? Yo les digo que no me tienen fe, no me tienen fe, yo tengo buenos gustos, malos ratos tal vez, pero buenos gustos siempre. Vámonos a la pausa y ahorita continuamos en El Gallo de Radio. UAA.
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9: Desde Ciudad Universitaria, a las 7:34 minutos.
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10: Y bien, nosotros vamos a arrancar nuestro miércoles de nutrición, como ya lo escucharon en la cortinilla. Me da mucho gusto de nueva cuenta presentar a este dúo dinámico, que vamos a hablar en específico de un taller que está padrísimo, les ha ido muy bien. Entonces, le doy los buenos días a Alan del Real y también a Eli Valadez, que pues ellos son los masters, cada uno en su rubro, para este taller que está bien interesante. Muchachos, ¿cómo están? Buenos días.
16: Hola, muy buenos días. Estamos contentos, estamos motivados porque este taller está teniendo éxito, fíjate, cañoncísimo. Bien. Entonces, estamos motivados. ¿Tú, amiga, cómo estás?
17: Hola, ¿qué tal? Buenos días. Yo muy bien, también motivada, feliz de estar aquí con todos ustedes y sobre todo de compartirles de estas noticias tan padrísimas que traemos el día de hoy.
10: Oigan, y ya se volvieron influencers, ya los vi ahí en sus videos, no, es que en esto hay que entrarle a todo y se les da bien, ya los caché que se les da muy bien, si tienen mucha presencia, eso está bien padre. Y entonces recordarán ustedes, hace 15 días hablábamos de las emociones y la nutrición. Yo no pensaría, psicología y nutrición, como que por dónde va, y ya ellos se encargaron de darnos un norte que sí tiene mucho que ver. Entonces, hablar de emociones y nutrición, yo creo que es un tema bastante potente y que, bueno, para muestra este taller que ha tenido muy buen recibimiento. Y pues platíquenos los detalles precisamente del taller.
17: Sí, miren, ya solamente nos quedan dos lugares para compartir esta vez y también traemos otras grandes sorpresas, ¿verdad, Alan?
16: Así es, quedan dos lugares. La verdad no esperábamos tener como tanto impacto en este taller, pero realmente es muy importante, es muy interesante, le está llamando muchísimo la atención. Y es que realmente yo creo que ya la gran mayoría de las personas está como más consciente, ¿no? Uh-huh. En querer involucrar estas dos partes, en psicología, nutrición, o quien no lo sabe, pues no... Está como tú, ¿no? Decir, oye, ¿qué tiene que ver la nutrición con la psicología? Pero realmente tiene que ver mucho, tiene que ver prácticamente en todo. Si quieres estar mentalmente sano, tienes que estar físicamente sano. Entonces, ese complemento, pues, tiene que hacerse. Uh-huh. Y por eso es ese taller, para que aprendan el por qué, la importancia de este vínculo de estas dos materias.
10: Sí, recordemos esta frase tan famosa, ¿no? De mente sana, cuerpo sano. Y yo creo que la pasada, hace 15 días, pues justamente ustedes nos platicaban la importancia que tiene una sobre otra, que luego muchas veces no lo ligamos, ¿no? De cómo están nuestras emociones, si estamos cabizbajos o al contrario, si estamos muy eufóricos, siempre deriva en lo que comemos. Entonces, aquí hay algo bien importante. qué es lo que comemos y bajo qué circunstancias en nuestra mente. Fíjate que previo a entrar al aire platicaba con Eli de la importancia que tienen estos temas, y yo creo que no hacemos conciencia, no hacemos la reflexión, que sí están ligadas y que no nos damos cuenta. Pero la verdad es muy importante, porque luego nos podemos ir a los extremos y eso también no está bien. Entonces, este taller es justamente para enseñarnos el camino del bien. ¿Cierto?
16: Así es, estar en el camino del bien y no irnos a los extremos, como acabas de decir, ¿no? Aparte, hay personas que ya viven con alguna enfermedad crónica que también necesitan el control metabólico de estas enfermedades. Uh-huh. Y cuando llegan a pasar por un proceso complicado de vida, ya sea en el trabajo, en la familia, donde sea, tienen recaídas. Uh-huh. Entonces, es evitar también ese tipo de recaídas, ¿no? Por ejemplo, personas que viven con diabetes, donde han tenido un control en cuestión de la diabetes por un tiempo y de pronto llegas a pasar alguna situación y empiezan a descontrolarse, el control de peso, más ahora que ya vienen como estas fechas, ¿no? O sea, importantes de comedera, las personas empiezan a relacionarse, de hecho ya empiezan a programarse a que ya viene septiembre, el pozolito, pan de muerto, Jingle Bell y ya valió todo, ¿no? Entonces, también este tipo de cosas, pues hay que hacerlas conscientes para no tener recaídas y para mantener nuestro proceso por más tiempo en cuestión del apego a los alimentos.
10: Fíjate, tú ahorita ya estás mencionando como esta programación que tenemos, seguramente no nada más en México, en otros países llevarán otro tipo de situaciones que también derivan en estas cosas. Y entonces, Eli, me gustaría que compartieras la importancia, por ejemplo, de la cuestión emocional en los temas de nutrición desde tu perspectiva. Lo abordábamos la última vez que nos vimos, pero hay que recordar precisamente qué es lo que une el tema emocional con la alimentación, ¿te parece?
17: Claro que sí, Ale. Mira, lo que pasa es que en muchas de las ocasiones asociamos lo emocional con la comida, debido a que tenemos una situación de estrés, pero no nos enseñan a identificar esas señales. Uh-huh. Esas señales de estrés, o si estoy triste, y qué alimentos lo asocio. Porque hay veces que a lo mejor en algún momento de tu vida asociaste algún momento negativo o positivo, y entonces de ahí te agarras como para alimentarte de esa manera. Vamos a identificar en el taller lo que es el hambre emocional y el hambre física, que a veces no sabemos diferenciarla, no sabemos distinguirla. Entonces vamos a traer algunas herramientas por ahí para que puedan identificar y que precisamente no caigan en estas conductas de autosabotaje.
10: Uh-huh. Oh, y que también es todo un tema cuando uno le quiere echar ganas y pasan cosas emocionales. Yo les platicaba, ¿no? De la tristeza. De repente cuando andamos deprimidos, luego hasta es un cliché, ¿no? Sacar tu bote de helado y andar ahí en la regadera en el rincón comiendo. Bueno, yo no sé si ustedes han comido mientras se bañan, espero que no, porque eso es muy deprimente. Pero sí, sí es un sabotaje, que luego es por no saber controlar también nuestras emociones, por no tener inteligencia emocional. Luego derivan en los atracones o al contrario, cuando te privas de los alimentos porque pues vas cacheteando la banqueta, ¿verdad? Pero también pasa lo contrario, cuando andamos bien felices y por más que llevemos un estricto régimen alimenticio, decimos, bueno, hoy no vale. Hoy me voy a echar mis pistillas, me voy a echar mis 12 tacos, vámonos. Y no, la verdad es que hay que estar conscientes de lo que sentimos para también medir nuestras acciones, que es precisamente el tema de la alimentación. Me gusta esto que mencionan de las herramientas. ¿Qué más vamos a abordar en el taller, amigos?
16: Vamos a abordar en la parte nutricional el aprender a comer de una forma correcta. Vamos a hacer un pequeño taller donde se explique cómo es la alimentación correcta de una forma un poquito más visible, con réplicas de alimentos, para poder enseñarles a cómo debe de ser distribuidos los nutrientes en una comida al día. Okay. Dentro de todo eso, conocer los beneficios de la alimentación correcta y cómo todo esto nos puede apoyar en la cuestión psicológica, disminuir el estrés, disminuir el cortisol y pues tener como ese ciclo de bienestar.
10: Ay, el cortisol. Estaría bien padre que abordáramos ese tema. Es más, los voy a amarrar de una vez. En un futuro, cuando nos pongamos de acuerdo de nueva cuenta los tres, hay que hablar del cortisol y la nutrición. Yo creo que también un tema que a todos, mira, nos pone así como de uy, y más a quienes tenemos ansiedad. Bueno, oigan, los detalles. Tenemos dos lugares, pero me gustaría que la gente que nos esté escuchando del Gallo se sumen y se peleen a muerte por estos lugares. No sé qué, no a muerte, pero sí que se sumen. ¿Dónde podemos encontrar información de este taller?
17: Nosotros tenemos la información a través de nuestros teléfonos celulares, que el mío es 449-170-4770 y nos puedes contactar vía WhatsApp o por llamada. Solamente nos quedan dos lugares, recuerden que es este 29 de agosto en punto de las 12, en donde tendrán herramientas como para identificar qué nos sucede emocionalmente y herramientas para nutrirnos adecuadamente.
16: Para las personas que no puedan acercarse este 29 de agosto, tenemos una nueva fecha, el 26 de septiembre a las 12 del día, para abarcar este taller también de nutrición y emociones. Y para las personas que no estén cerca, que no puedan estar de forma presencial, tenemos también el taller en línea este viernes 18 de septiembre a las 6 de la tarde. Entonces, yo creo que no hay pretexto, Ale. Yo creo que no hay pretexto para ser parte de este taller.
10: Oye, qué padre. Oh, ya le abrieron ahí lugarcito a la gente. Eso me gusta, me gusta. Igual, cualquier duda que tengan, saben que aquí nos las pueden poner y nosotros ya los direccionamos con los masters y gurús de los temas. Qué chido que se abran este tipo de talleres. Yo creo que vale la pena recapacitar un poquito cómo andamos emocionalmente y con ello las acciones que derivan de. Entonces, no lo olviden, mente sana, cuerpo sano, y para muestra, pues este taller. Oigan, les agradezco muchísimo que nos hayan acompañado esta mañana. Dos lugarcitos, y si no, bueno, se abrieron otras modalidades para personas que se encuentren lejos. Informaciones directamente con estos cracks. Les agradezco muchísimo. Gracias por acompañarnos en El Gallo.
16: Muchas gracias, Ali, muchas gracias a todos. Nos vemos en el taller Nutrición y Emociones.
10: Gracias, Eli, también.
17: Muchas gracias y los esperamos.
10: Gracias, nosotros vámonos a escuchar algo de música y ahorita continuamos en El Gallo de Radio UAA.

Hola, gallos. Soy Gaby Hermosillo y vamos con una noticia que mezcla industria, tecnología y algo que después de la pandemia ya nos resulta bastante familiar: el trabajo desde casa. Pero esta vez no hablamos de una startup ni de una empresa de tecnología. Hablamos de Volkswagen y su planta de Puebla. Resulta que Volkswagen de México ya está tomando medidas preventivas ante la posibilidad de que estalle una huelga en su planta poblana. Y aquí viene lo curioso. Parte del personal administrativo podría trabajar desde casa. Pero tranquilos, porque esto no significa que la huelga ya haya comenzado. La empresa y el sindicato todavía están negociando. El nuevo plazo para llegar a un acuerdo vence este miércoles 26 de agosto a las 11 de la mañana. Si no hay acuerdo, los trabajadores sindicalizados tendrán que votar la propuesta y, dependiendo del resultado, podría llegar el estallamiento de la huelga. Mientras tanto, Volkswagen ya pidió a algunos trabajadores administrativos que se preparen. ¿Qué significa eso? Que si necesitan documentos, herramientas, artículos personales o cualquier cosa indispensable para realizar su trabajo desde casa, deberán retirarlos antes de que llegue el plazo. Incluso los bienes propiedad de Volkswagen tienen que seguir un procedimiento específico para poder sacarlos de las instalaciones. Y aquí es donde la historia se pone interesante. Porque una fábrica de automóviles necesita estar físicamente ahí para producir vehículos. No puedes fabricar un Jetta por Zoom. Tampoco puedes decirle a un Tiguan: espérame tantito, estoy trabajando desde casa. Pero hay muchas funciones administrativas que sí pueden mantenerse a distancia. Por eso la empresa está preparando diferentes escenarios. El conflicto tiene que ver principalmente con la negociación entre Volkswagen y el Sindicato Independiente de Trabajadores de la Industria Automotriz Volkswagen de México, conocido como CITIA-W. Según la información publicada, ya existen avances en algunas cláusulas administrativas, pero las diferencias económicas, principalmente relacionadas con salario, prestaciones y derechos laborales, siguen siendo importantes. Así que por ahora no hay que decir: Volkswagen está en huelga. La realidad es, Volkswagen se está preparando por si la huelga ocurre. Y eso nos deja una imagen bastante interesante del trabajo moderno. Porque hace unos años, cuando escuchábamos trabajar desde casa, pensábamos en una computadora, una videollamada y quizá el perro pasando frente a la cámara. Ahora, incluso una de las grandes plantas automotrices de México contempla esta modalidad como parte de un plan de contingencia. Yo soy Gaby Hermosillo y esto fue Tecnología para el Gallo. Y recuerden, si mañana les dicen que pueden trabajar desde casa, revisen primero si tienen Wi-Fi.

ya me enojé. Tan temprano y ya me hacen enojar. Fíjense, fíjense lo sabía. Ustedes saben que yo soy Beatle maníaca. Saben que me encantan los Beatles. Yo puedo escuchar los Beatles todo el día, pero otra agrupación, otro dúo que yo puedo escuchar todo el día es Catriel y Paco. Y Rafa Atlas tiene la osadía acá de decirme, oye, el gallo rockero, el trépale, que de, de, de. Y me dice, no, que a veces chafeas con Paco y el otro. ¡Y! Ya me enojé. Nada más porque este WhatsApp no es mío. Pero bloqueadísimo. Me dice, ah, oh, cotorrea. Bueno, está bien. Nomás porque me caes muy bien, nomás porque me has hecho fan de Beyond the Black, te voy a perdonar. Te voy a perdonar en esta ocasión. ¿Entendiste? Pero que no se repita, Rafael, por favor. Gracias también a Rafa Padilla, que por acá dice, ah, están muy interesantes los talleres, toda la información. Búscate a Alan del Real Nutrición, allí vas a encontrar los temas del taller de emociones y nutrición. Por acá nos preguntaban también así de, oye, pero es que yo vivo en otros lugares, no puedo, va a haber una modalidad en línea. Entonces tú tranquis, puedes contactarlo, puedes seguirlo en redes sociales y allí encontrar toda la información pertinente. Vámonos con los saludos para cerrar el programa del día de hoy. Ya les mencionaba, por acá ya está Tavi dando los buenos días, Luis Gaitán nos hacía la invitación de esta clase masiva de Taijiquan o Taijiquan, no estoy muy segura de cómo se pronuncia. Lupis también nos dice, excelente miércoles, gachos. Gracias, Lupis. Por ahí Alan del Real también ya viene al pendiente. Y me encanta la bandita tapatía, que ya súper pendientes de los programas acá de Radio UA. Me encanta que lleguemos a otros lados, no saben, me da mucho en el ego. Señor productor, usted debe sentirse muy orgullosa. Miguel BC, que ya nos da los buenos días, los amigos de Conciencia Azul Podcast, también Voces que Inspiran. Ya está por allí Larry. Y dice, ya estamos de vuelta disfrutando el mejor mañanero. Y se pone una risilla. No sé qué habrá querido decir. Pero sí, este es el mejor programa mañanero que pueden encontrar. Guiño, guiño. Qué bárbaro, presumidote. Andrea Vargas dice, lindo día, súper tema. La verdad que sí, el tema de las emociones y la nutrición es algo que luego uno se queda así como de, ¿y eso qué tiene que ver con la nutrición? Y sí, tiene mucho que ver, mucho, mucho que ver. Entonces, pues bueno. Oiga, nos vamos con más música. ¡Uy! Vamos a cerrar con Linkin Park. Qué padrísimo. Sí, anduvimos rockeros. Les digo que si se pudieron dar cuenta, si lo analizaron, pura música así como que dolidona, ¿eh? Pura música que duele, pero con ritmos rockeros. Vamos a escuchar Leave It Off The Rest de Linkin Park. Uy, a ver si no lloramos. Como que desde ayer que sonó Linger de The Cranberries, como que algo se rompió, la señora productora se dieron cuenta. Ay, señora productora, la queremos mucho, nomás porque usted tiene su cara de amargada. Ay, no se crea, cotorre. No me despida, por favor. Bueno, nos escuchamos mañana en punto de las 7 de la mañana con más información, buena música y todo lo que tú necesitas para arrancar al 100 tu mañanita. Agradezco del otro lado del cristal, en cámaras, teclados y controles al buen Checo Pacheco. Muchísimas gracias, amigo, y sobre todo gracias a ti por escucharnos y podernos colar ahí contigo y acompañarte donde quiera que vayas. Sabes que para nosotros es un placer. Ahorita nos preguntan de los talleres, ¿dónde pueden encontrar más información? Busquen a Alan del Real en redes sociales. Por ahí Viridiana nos escribe, hola, saluditos, ¿dónde encuentro info del taller? Ahorita te paso el número de Alan para que te pongas en contacto con él. Dos lugares, quedan dos lugares de este taller tan padrísimo, con mucha información que, créanme, su cuerpo y su mente lo van a agradecer bastante. Pues vámonos, cuídense mucho. Y hoy, como todos los días, vamos, gallos. Bye, bye.

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1: 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Son las 7:59 minutos.
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1: Muy buenos días, aquí le presentamos el avance de la información. Aumenta el tráfico en la ciudad. Falta de cultura vial y transporte público deficiente son las principales causas, opina especialista.
2: Mientras no tengamos un transporte público de calidad, la ciudad va a seguir siendo un caos.
1: Investigadores de la Universidad Autónoma de Aguascalientes, de México y España debaten en Foro Ambiental Internacional.
3: Lo más importante de una norma, de una ley, es que haya la convicción de las personas para cumplir con ellas. O sea, que hay una razón de ser. En este caso es el cuidado del medio ambiente.
1: Reportó el Instituto Mexicano del Seguro Social caída en el empleo. Durante julio se perdieron 19.550 puestos de trabajo.
4: Todo esto hace pues que las empresas produzcan menos, ¿no? Que vayan bajando sus niveles de producción, sus niveles de empleo.
1: Casi un 60% de la población en Aguascalientes realiza su testamento en septiembre y octubre.
5: La gente no lo dimensiona en ocasiones, pero esta seguridad, esta tranquilidad patrimonial y sobre todo esta situación de blindaje familiar.
1: Municipio de Aguascalientes alista el panteón número 14. Los ataques de los mosquitos transmisores del dengue y la peligrosidad de los casos están escalando de manera preocupante en la entidad. Contrario a lo que aquí sucede a nivel nacional, la Secretaría de Salud destaca reducción de más de 30% en casos de dengue.
6: El porcentaje de descenso en dengue es de más del 30% comparado con el año pasado y sigue bajando.
1: La Cámara de Diputados limitará las jornadas laborales de los médicos residentes y mejorará las condiciones en las que prestan sus servicios. De 1.15 millones de personas que trabajan en el sector indumentario textil, más de la mitad son mujeres. El 76% se encuentra en situación de informalidad. Salud casa por casa suma casi 25 millones de consultas. Ha atendido casi 45 mil urgencias.
7: Queremos decirles que hasta el momento se han realizado casi 25 millones de consultas.
1: Graciela Domínguez Nava se convierte en la gobernadora interina de Sinaloa. La presidenta Claudia Sheinbaum propone prohibir doble nacionalidad para aspirantes a gubernaturas.
8: De hecho, estamos pensando enviar una iniciativa de reforma constitucional para garantizar ello. Y en el caso de los gobernadores, pues la verdad debería ser igual. Porque ¿por qué vas a tener doble nacionalidad si representas al pueblo de México?
1: Las Olimpiadas de Robots de China apuntan a fábricas mexicanas. ¿Qué tal? Muy buenos días. Gracias por estar en sintonía de UAATV. Es miércoles ya, es 26 de agosto. Estamos a nada ya de concluir el octavo mes del año y pues tenemos mucha información para usted esta mañana. Quédese con nosotros y acompáñenos durante los siguientes 40 minutos. Entérese de lo más importante del acontecer local, nacional e internacional y la información, por supuesto, de la máxima casa de estudios. Si ya nos sigue en las redes sociales, muchas gracias. Si no lo ha hecho, es momento de tomar su teléfono celular, ingresar a Facebook o a Instagram, darle me gusta o seguirnos y compartir este espacio de noticias que arranca transmisión a través de esta vía. Gracias a quienes como cada mañana se acompañan tanto de la radio como de la televisión. En la radio 94.5 de FM, en la televisión canal 26.2. Estamos listos para llevarle también toda la información por estas vías, por supuesto. Y gracias también a quienes se comunican a través de WhatsApp. 449-910-9260, la posibilidad de estar en contacto permanente gracias a sus mensajes. Vamos a comenzar hablando del clima que nos espera para el día de hoy en la República Mexicana, también lo que va a ocurrir en Aguascalientes. Siguen las probabilidades de lluvia en gran parte del territorio nacional y el calor también en algunas zonas importantes. Y bueno, pues para el día de hoy, el monzón mexicano sobre el noroeste de México, la inestabilidad atmosférica también van a ocasionar lluvias puntuales intensas en algunas zonas de Nayarit, puntuales fuertes en zonas de Baja California Sur y Sinaloa, lluvias con intervalos de chubascos en Baja California, Sonora, Chihuahua y Durango, las cuales se van a acompañar con descargas eléctricas y rachas fuertes de viento. Por otra parte, canales de baja presión sobre el interior de la República Mexicana. Esto en interacción con una circulación ciclónica y una vaguada en altura, así como inestabilidad atmosférica, van a generar lluvias puntuales intensas en zonas de Jalisco y Colima, lluvias también en algunas partes de Michoacán, de Veracruz, Guerrero, Oaxaca y Chiapas. Se pronostican lluvias también en algunas zonas de Guanajuato, Puebla y Tabasco, chubascos en Zacatecas y también viene ahí mencionado Aguascalientes, Querétaro, Hidalgo, Tlaxcala, Morelos, el Estado de México y la Ciudad de México, todas acompañadas con descargas eléctricas. También se prevén lluvias aisladas en algunas zonas de Coahuila, Nuevo León, San Luis Potosí y Tamaulipas, es decir, gran parte del territorio nacional cuenta con las condiciones para que siga lloviendo. Por su parte, la nueva onda tropical número 32 va a avanzar sobre la península de Yucatán y va a originar lluvias puntuales fuertes en zonas de Campeche, Yucatán y Quintana Roo. También se mantiene el ambiente vespertino caluroso a muy caluroso en el norte de la República Mexicana, estados, por ejemplo, del litoral del Pacífico, también del Golfo de México, así como en la península de Yucatán, prevaleciendo la onda de calor todavía en algunas zonas de Baja California, Baja California Sur, Sonora, Chihuahua, Coahuila, Nuevo León y también de Tamaulipas. Esto con relación a la República Mexicana. Vamos ahora con el pronóstico para Aguascalientes. Y fíjese que a pesar de que es una mañana fresca, la temperatura mínima en este momento es mucho mejor que la que tuvimos en otros días. Estamos hablando de que tenemos actualmente 19 grados como temperatura mínima. Prevalece la nubosidad. Ayer nos sorprendió también la precipitación, aunque ya le habíamos comentado que había una probabilidad importante. Bueno, pues sí, esta lluvia se mantuvo constante, incluso por algunas horas en Aguascalientes, abarcando de sur a norte del municipio capital, por lo menos lo que me tocó observar. Y bueno, pues para el día de hoy podríamos tener una temperatura que pudiera llegar pues a los 29 grados. Ya disminuye, eso sí, la probabilidad de precipitaciones, aunque podría estar con nubosidad a lo largo del día. La mínima fue de 3 y ya le decía que en este momento tenemos 19 grados. Observando el registro hora por hora, pues la máxima probabilidad de precipitaciones la tendríamos por la tarde con un 2 o 3% aproximadamente a las 5 o 6. Así que bueno, pues si se llegase a dar ese pronóstico de lluvia, incluso como lo señala el Servicio Meteorológico Nacional, bueno, pues estaremos cumpliendo precisamente esa mínima probabilidad. Para mañana también mucho calor, 30 grados, para amanecer 14 y bueno, pues también con condiciones de nubosidad. Vamos a comenzar el recorrido con nuestros compañeros y compañeras reporteras. Nuestra compañera Alondra Raigosa nos platica en esta ocasión de un foro internacional ambiental que se realiza en la Universidad Autónoma de Aguascalientes, visitantes también de la República Mexicana, incluso del extranjero. Adelante.
9: Jorge, ¿qué tal? Muy buenos días. Hoy te quiero invitar a ti y a todos los que nos escuchan a que participemos en el segundo foro internacional sobre ética y derecho ambiental. Vamos a ver esta información.
10: ¿Cumplimos las leyes ambientales por convicción o solo por miedo a la multa? Esa es la pregunta que se plantea Víctor Hugo Salazar Ortiz, profesor investigador del Departamento de Filosofía de la UA, de cara al segundo foro internacional, Intersecciones entre Ética, Derecho Ambiental y otras disciplinas, que se realizará este viernes desde la Universidad de Guadalajara y en formato híbrido.
11: Lo que estamos buscando con este foro es encontrarle este sentido ético a la normatividad con el cumplimiento de estas regulaciones, pero muy importante que todos estos compromisos no se vean simplemente desde un punto de vista punitivo o que sanciona. Lo más importante de una norma, de una ley, es que haya la convicción de las personas para cumplir con ellas, o sea, que hay una razón de ser. En este caso es el cuidado del medio ambiente.
10: El foro reunirá a especialistas de la UDG, la Universidad de Colima, la Universidad de Huelva en España y la propia UA, con temas que van desde la educación ambiental hasta la ecocrítica y la relación entre paz y medio ambiente. Esto a partir de dos mesas de trabajo, ética y justicia animal y cuidado ambiental, además de actividades en área forestal.
11: Va a participar la doctora Elba Castro y el doctor Javier Reyes, que ellos tienen una maestría en educación ambiental en la Universidad de Guadalajara. Va a participar también el doctor Vicente de Jesús Fernández, que es de la Universidad de Huelva, y él trabaja mucho el tema de la ecocrítica, o ha trabajado el tema de la ecocrítica y de la crítica al desarrollo sostenible, como una idea base de que la sostenibilidad tiene como criterio básicamente una continuidad económica. Y por ejemplo, ahí es donde entra mi crítica, ¿no? ¿Cómo es que muchas de las leyes siguen protegiendo más a la especie humana que realmente a la naturaleza?
10: Esto comenzará a las 9 horas y podrá seguirse de manera presencial o por Zoom con acceso libre. Los enlaces estarán disponibles en un PDF descargable que se compartirá por las redes sociales de Movimiento Ambiental de Aguascalientes y del Centro de Ciencias Sociales y Humanidades de la UA. Para Noticias 360, Alondra Raigosa.
1: Gracias a nuestra compañera Alondra Raigosa. Vamos ahora con el reporte de nuestra compañera Naomi Márquez. Ella nos habla acerca de cómo ha incrementado el tráfico en la ciudad, cuáles son los factores que precisamente desencadenan esta situación en Aguascalientes, y un experto que le da también su opinión. Adelante.
12: Hola Jorge, muy buenos días, y precisamente el día de hoy quiero hablarte sobre el aumento del tráfico en la ciudad de Aguascalientes. Todos lo hemos notado, así que vamos a ver a qué se debe. Vamos con la información.
13: El tráfico va en aumento en la ciudad de Aguascalientes. Simplemente al corte de 2025, el padrón vehicular aumentó aproximadamente 4.5%, pasando de 841.539 unidades a casi 852.000. La raíz de este problema no es única, sino que se debe a múltiples factores como la cultura vial, la infraestructura y la calidad del transporte público. Así lo señaló la maestra Clementina Delgado Femat, catedrática del Departamento de Urbanismo de la máxima casa de estudios.
2: Porque no es cuestión de ahorita, es cuestión de tiempos. Ahora sí que es cuestión de responsabilidades, y no solo responsabilidades de población, sino responsabilidades también de la administración pública. Cada uno por nuestro lado ha ido haciendo un caos de la ciudad, cuando menos debo de tener cultura vial. Tener algo que se llama darle el paso al compañero, no meterme, poner direccionales, todo ese tipo de cosas no lo estamos haciendo.
13: Para este 2026, el presupuesto destinado para transformaciones de infraestructura vial es de 3.000 millones de pesos, según datos de la Secretaría de Obras Públicas. Esta cifra duplica el monto ejercido en años recientes. Sin embargo, a pesar de esta inversión, las avenidas principales siguen saturadas.
2: Nuestra infraestructura no está bastando por el tamaño de nuestra ciudad y los vehículos cada vez más. Si nos damos cuenta, luego por ahí salen algunos datos que la población tiene más de un vehículo por familia. Entonces, se requiere en realidad otra vialidad como un cuarto anillo. Se requiere en realidad estar haciendo puentes, pues mientras no tengamos un servicio de calidad de transporte público, nada de lo que se hace va a ser suficiente.
13: Finalmente, la especialista destacó que la mejora de la movilidad en la ciudad no depende únicamente de las autoridades, sino de todos los que transitamos en ella.
2: Exhortarnos a todos como población, como servicio público, como medios, o sea, a ser más responsables de lo que hacemos, ¿sí? Porque si cada uno hace su parte, creo que estaríamos mejor como ciudad en medio de este caos, que fuera un caos ordenado.
13: Para Noticias 360, Naomi Márquez.
1: Vamos a la primera entrevista de esta mañana. Es un gusto recibir en el estudio al jefe de Departamento de Deportes, Gerardo Israel Pedrosa. ¿Cómo estás? Bienvenido. Gracias por acompañarnos.
14: Buenos días. Buenos días. Gracias a ustedes por invitarnos.
1: Y bueno, qué gusto estar aquí. actividades importantes se suman también a la feria universitaria y bueno, pues a muchas que vamos a tener a partir de la próxima semana. Yo les recomiendo que esté muy atento de lo que va a suceder porque comenzamos con Feria del Libro, luego viene Feria Universitaria y el deporte no puede estar exento.
14: Sí, claro, en la Feria Universitaria tenemos varias actividades deportivas, tenemos nuestro maratón acuático. Ajá. Tenemos también un torneo de ajedrez, tenemos presentaciones culturales, nuestro también ya tradicional gallotlón y pues la cereza del pastel, nuestra carrera, que esta carrera es la edición número 21 que llevamos organizando y el segundo año que ya hacemos con la Cruz Roja. Entonces es una carrera que vamos en conjunto, la carrera de la Cruz Roja, todo México salvando vidas, que se lleva a cabo en todo el país este domingo 6 de septiembre. Ajá. Entonces también queremos estrechar alianzas nuevamente con ellos para pues también concentrar el mayor número de participantes y tener la mayor inscritos posibles, ¿no? Porque todo lo que se inscribe va directamente a Cruz Roja.
1: Exactamente, y bueno, pues ahí estamos viendo algunas imágenes de eventos anteriores, por supuesto. Platícanos las distancias, quiénes pueden participar, veo que incluso hasta mascotas pueden traer.
14: Sí, tenemos tres distancias, que es 3 kilómetros, que es la de caminata, 5 kilómetros y 10 kilómetros. Para 10 kilómetros tenemos la categoría libre, varonil y femenil, y para 5 kilómetros tenemos la categoría para estudiantes, para personal docente y administrativo y la categoría libre. Todos ellos, todos los corredores que participen van a recibir su kit, siempre y cuando se inscriben, obviamente, claro. Van a recibir su kit y al finalizar la carrera se les va a otorgar la característica medalla. Estas medallas son emblemáticas porque van juntando la palabra Cruz Roja.
1: Bien.
14: Este año ya vamos en la O. Okay. Entonces, para los que han venido corriendo, que no se pierdan obtener esta medalla. El costo es de 300 pesos, lo pueden hacer a través de la página de Show Ticket. Incluso tenemos un módulo ya de Show Ticket aquí en la universidad a partir de las 11 de la mañana a las 7 de la noche afuera del 1A, lo que es control escolar. Ajá. Ahí pueden encontrar el módulo de Show Ticket.
1: Oh, y platícanos, entonces, esto se va a realizar, decías, el domingo. ¿A partir de qué hora? ¿Cuál va a ser el circuito, digamos?
14: Sí, es el domingo 6 de septiembre, a partir de las 8 de la mañana sale el primer conglomerado de corredores. Esperamos acabar aproximadamente a las 10 de la mañana. Uh-huh. Este circuito, el de 3 kilómetros, todos partimos a partir de las letras de la universidad, uh-huh, en Avenida Universidad. El de 3 kilómetros sale a lo que es segundo anillo a la altura de Muebles Excel. Uh-huh. Ahí damos vuelta en U, regresamos e ingresamos a la universidad, al logo de la universidad. Esos son los 3 kilómetros, la caminata. Lo que son 5 kilómetros salimos hacia Colosio, hacia aquel lado de Avenida Universidad. Y justo en Arroyo del Molino damos vuelta en U y regresamos aquí al logo de la universidad. Esos son los 5 kilómetros. Y para 10 kilómetros en Arroyo del Molino subimos hacia Eugenio Garza Sada y regresamos hacia la universidad.
1: Está pesadita.
14: Está pesadita esa subidita. Los corredores, la verdad es que es algo que lo ven como un reto. Ya muchos ya están practicando desde estos días, ya están ahí tomando esa subidita como entrenamiento. Entonces esperemos pues también tener el mayor número de participantes.
1: Hablando obviamente que esto se va a realizar en algunas calles de Aguascalientes, habrá un dispositivo de seguridad importante, también el cierre obviamente de las avenidas. Cuéntanos de
14: eso. Sí, claro. Para esta carrera tenemos una logística ya estructurada. Participa tanto Protección Civil Estatal, participa Seguridad Pública Estatal, Seguridad Pública de los municipios de Aguascalientes, de Jesús María, Cruz Roja, obviamente, con los contingentes de cicloparamédicos. Entonces, sí tenemos ya estructurados. El cierre es parcial de las vialidades. Es algo que sí nos pide también para no obstruir tanto,
1: claro,
14: a la población en general. Para que también lo prevenga, ¿no? Va a haber carriles abiertos. Lo que va a estar cerrado es el cruce entre Segundo Anillo y Avenida Universidad. Los puentes están habilitados, pero para que lo puedan considerar también dentro de este horario, ¿no?
1: Exactamente, porque después, bueno, pues viene toda la actividad también de la feria universitaria y bueno, pues hay que estar preparados para ello. Y bueno, pues tome sus rutas alternas, tome sus tiempos para que pueda usted organizarse ese domingo en particular. Y bueno, pues ya está, como señalan, la inscripción abierta. ¿Hay algún límite de participantes o...?
14: No, ahora sí que es abierto. Lo que queremos es juntar muchos participantes. Como sabemos, la Cruz Roja es una... es una institución que salva vidas, uh-huh. Es una institución que ojalá no lleguemos a necesitar, pero pues cuando se requiere ahí van a estar. Entonces necesitamos que muchas personas se inscriban, aunque sea la caminata, para que tomen ahí pues esa mañana como activación física, que lo hagan, que realmente puedan hacerlo a través de Show Ticket para que puedan pues también recabar la mayor cantidad de inscripciones posible.
1: Muy bien, bueno, pues ya lo saben, entonces háganlo a tiempo precisamente para que puedan participar de esta carrera. ¿Algo más que debamos saber?
14: Pues inscríbanse, síganos en las páginas oficiales del Departamento de Deportes Gallos UAA en Facebook, en Instagram, para que también ahí puedan consultar la convocatoria, puedan ver el link también, por si no lo pueden encontrar, ahí pueden dar clic al link y se pueden inscribir.
1: Muy bien, pues maestro Gerardo, gracias por haber estado con nosotros.
14: Gracias a ustedes.
1: Gracias, excelente mañana. Vamos a una pausa, enseguida regresamos.
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0: Gracias por continuar con nosotros. Vamos ahora con la información local.
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0: Como tradicionalmente sabemos, septiembre es el mes del testamento y para ello nuestra compañera Erika Navarro nos habla con relación a cuántas personas en Aguascalientes pues acceden a esta posibilidad, tanto en septiembre e incluso octubre. Adelante.
2: Hola, ¿qué tal? Muy buenos días. Hoy vamos a hablar acerca de un documento muy importante que todos debemos de realizar en tiempo y forma, el testamento. Vamos a ver la siguiente información. Por quinto año consecutivo se mantendrá en 2,000 pesos el costo para realizar un testamento durante la campaña de apoyo por parte del Colegio de Notarios Públicos del Estado, que inicia el próximo 31 de agosto y que se extiende hasta el mes de octubre. El licenciado David Reynoso Rivera Río, titular de la Notaría Pública número 57 del Estado de Aguascalientes, nos explica la importancia de esta acción y qué se necesita para testar.
3: No lo dimensiona en ocasiones, pero esta seguridad, esta tranquilidad patrimonial y sobre todo esta situación de blindaje familiar. ¿Qué se necesita para testar? Ser mayor de 16 años y tener obviamente dos testigos idóneos. ¿A qué me refiero con idóneos? A grandes rasgos de que no sean familiares ni del testador ni de las personas que vayan a quedar como herederos. Que estos obviamente testigos tengan una mayoría de edad y que puedan conocer, en este caso, a la persona que esté realizando su testamento.
2: Un juicio intestado es largo, costoso y desgastante. Afortunadamente en el estado, gracias a estas campañas de prevención jurídica durante septiembre y octubre, la participación se incrementa casi en un 60%.
3: Desafortunadamente se tiene esta creencia que hay que hacerlo cuando uno ya está grande o cuando uno tiene o siente que ya va a dejar este plano terrenal. Cuando no es así, muchas veces hemos tenido personas en las notarías que acuden y desafortunadamente ya con la edad o con algún tratamiento médico o algunas sustancias que les están suministrando, pues ya no están en pleno uso de sus facultades mentales y ya no pueden testar. En los últimos 3 años yo creo que sí se ha visto un incremento de parejas jóvenes, sobre todo después de COVID.
2: Además de esta campaña, existen 2 esquemas para otorgar testamentos gratuitos a personas en situación vulnerable, uno mediante el DIF estatal y otro con la Secretaría de Desarrollo Social. Por último, conozcamos la opinión de algunas personas.
4: Bueno, sin duda hacer el testamento es importante para empezar a ahorrar problemas a las mismas familias y un montón de disgustos y hasta división familiar. Hace falta como vencer esa parte de la desidia. En lo personal no lo he hecho, pero sí no tardo en hacerlo porque estoy viendo que es muy relevante.
5: Yo pienso que es una cuestión sumamente importante que evita muchos problemas después de la muerte de la persona, sobre todo dentro de las familias, porque si la persona fallecida deja un peso de herencia, hay quien de los miembros de la familia quieren unos 50. Prácticamente después de jubilarme, tuve la oportunidad y la necesidad de hacer el testamento.
2: Para Noticias 360, Erika Navarro.
0: En otro orden de ideas, los 13 panteones municipales de Aguascalientes se encuentran ya al 90% de su capacidad, con más de 27,500 espacios y una disponibilidad cada vez más limitada, por lo que el ayuntamiento proyecta habilitar nuevas gavetas y construir el panteón número 14, así lo informó el secretario de Servicios Públicos Municipales, Carlos España. La saturación es más evidente en La Salud y San Francisco, ubicados en la zona urbana, mientras que la mayor disponibilidad de espacios se concentra en panteones de comunidades rurales como Calvillito, Cañada Honda y Jaltomate. Para atender esta presión, el municipio prevé construir 195 nuevas gavetas o nichos en el panteón, esto en San Francisco. La principal apuesta para ampliar la capacidad será el panteón número 14, proyectado en un terreno ubicado después del fraccionamiento La Florida, rumbo al relleno sanitario. La primera etapa requerirá una inversión estimada de 50 millones de pesos y va a permitir habilitar hasta 1,000 espacios, aunque el proyecto contempla también una capacidad aproximadamente de 5,000 lugares entre fosas y nichos. Y atención también con la siguiente información, porque los ataques de los mosquitos transmisores del dengue y la peligrosidad de los casos están escalando de manera preocupante en Aguascalientes, pasando de golpe en una jornada incluso de 23 a 45 casos, la mayoría de ellos correspondiente al dengue con signos de alarma. Por fortuna, solo se mantiene el registro de la defunción ocurrida en una mujer que se automedicó. La directora de Inteligencia en Salud del ICEA, Marisa Salas Valenzuela, señaló que de los 22 casos nuevos de dengue, 12 de ellos se diagnosticaron en mujeres, los 10 restantes en varones, cuyas edades van desde los 15 años en el caso de una

Y las recomendaciones de siempre, hay que tener cuidado pues el de los pues, cachivaches que luego tenemos por ahí en el patio, en las azoteas, en las cocheras, si se llega a acumular agua. Nos han dicho que incluso, por ejemplo, lo que se llega a acumular en alguna corcholata puede ser suficiente para que ahí se desarrolle el mosquito transmisor del dengue. Así que hay que tener mucho cuidado y revisar que no suceda esto en casa, sobre todo ahora que regresó la lluvia también. Vamos a ir a una pausa promocional, regresaremos en unos instantes.

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1: Cultura popular, libros y algo más. Cuando hablamos de grandes estrellas de Hollywood, es imposible no mencionar a Elizabeth Taylor, ganadora de 2 premios Oscar y considerada una de las actrices más importantes de la historia. También fue famosa por su vida amorosa. A lo largo de su vida, se casó 8 veces con 7 hombres diferentes. Su relación más conocida fue con el actor Richard Burton, de quien se enamoró durante el rodaje de Cleopatra. Sus matrimonios fueron tema constante de revistas y programas de espectáculos, incluso llegando a inspirar a esta novela tan famosa de Taylor Jenkins Reid, Los 7 maridos de Evelyn Hugo. 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
3: Entre pensamientos y melodías, nuestro reloj marca las 8:30 minutos.
2: Prácticamente sin cambios se encuentra el precio del dólar norteamericano en comparación del día de ayer, un precio de venta de 17.35. El euro también se mantiene igual, 19.79, y aparecen también en pantalla la libra y el yen japonés, al igual que como cada mañana le ofrecemos la información del índice de precios y cotizaciones y las bolsas Dow Jones y Nasdaq. Vamos ahora con la información nacional.
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2: Recientemente se dieron a conocer algunas cifras de cómo los trabajos han pasado en muchos casos de la formalidad a la informalidad y el cierre de empresas que también han decidido ya bajar la cortina ante la imposibilidad de continuar operaciones como regularmente lo hacía. Y en este caso nuestro compañero Jorge Valencia nos habla precisamente de la disminución de empleos reportados por el Instituto Mexicano del Seguro Social.
5: Jorge, ¿cómo estás? Excelente día para ti, para nuestro auditorio. En esta ocasión, para comentarte que hay preocupación por la caída en el empleo, vamos a ver la siguiente información.
6: Aunque la caída en el empleo reportada por el Instituto Mexicano del Seguro Social durante el mes de julio, que fue de 19.550 empleos, obedece a factores estacionales como la conclusión del ciclo escolar, así como a los puestos eventuales agrícolas, lo preocupante es el acumulado de 2026, ya que solo se han creado 243.078 empleos. Así lo comentó Diana Marisol Martínez Pontón, docente del Departamento de Finanzas en esta casa de estudios.
7: Se han creado nada más 243.078 empleos en 7 meses, que es un dato o un ritmo históricamente bajo. Como te decía hace un momento, solo comparado con la creación de empleos, obviamente en el mismo periodo de 7 meses, de en 2009 y 2020, que vuelvo a repetir, son años de crisis, ¿no? Entonces, es preocupante en ese sentido, pero también es preocupante por lo que decías hace rato, ¿no? Porque hemos visto un incremento en la informalidad.
6: Martínez Pontón, también representante de la Comisión Académica del Colegio de Economistas de Aguascalientes, agregó que son diversos factores como la baja inversión en el país,

0: motivada por la incógnita de la revisión y negociaciones del T-MEC, lo que ha desacelerado la creación de empleos.
1: Todo esto hace pues que las empresas produzcan menos, ¿no? Que vayan bajando sus niveles de producción, sus niveles de empleo, y hay datos que se van sumando a una carga a las empresas, ¿no? Una de ellas, como decíamos, es la incertidumbre del Tratado de Libre Comercio, el aumento o la no disminución importante de la inflación, la inversión débil, que sigue siendo floja, ¿no? Y que se sigue previendo que va a seguir siendo floja.
0: Informó para Noticias 360 Jorge Valencia.
2: En otro orden de ideas, la Cámara de Diputados deberá analizar un proyecto para limitar las jornadas laborales de los médicos residentes y mejorar las condiciones en las que prestan sus servicios, incluyendo los periodos de descanso y entornos libres de violencia. La propuesta, impulsada por la diputada Mayela Gómez Maldonado, presidenta de la Comisión de Trabajo y Previsión Social, plantea reformas a la Ley Federal del Trabajo y a la Ley General de Salud, esto para reconocer a los médicos residentes como especialistas en etapa formativa y ampliar su protección en las instituciones de salud. La legisladora plantea también limitar las jornadas laborales a 40 horas por semana, permitiéndose una extensión de hasta 16 horas por concepto de guardias. El proyecto también busca regular las guardias sin que puedan exceder estas 16 horas continuas y seguidas de un descanso obligatorio de al menos 12 horas continuas fuera del hospital. La industria textil en México se sostiene en gran medida gracias al trabajo de las mujeres. Sin embargo, enfrentan las condiciones más precarias y es que no solo reciben salarios más bajos, sino también están expuestas a la informalidad. Pocas oportunidades de crecimiento y jornadas dobles y triples debido a las labores de cuidado. De acuerdo con el informe Hilando el Cambio hacia un trabajo justo en la industria maquila textil en México, presentado por Unidas, el 66% del universo de 1.15 millones de personas que trabajan en el sector indumentario textil son mujeres, de las cuales el 76% se encuentra en situación de informalidad, en contraste con el 53% de los hombres. El estudio revela también que hay quienes incluso no perciben ningún ingreso por la actividad que realizan, especialmente cuando se desenvuelven en microempresas, talleres familiares, trabajo a destajo o en producción a domicilio. El Congreso de Sinaloa designó a Graciela Domínguez Nava para ocupar el cargo de gobernadora interina del estado durante una sesión pública extraordinaria. En una votación de 31 votos a favor, 6 en contra y 0 abstenciones y 3 no ejercieron su voto. La diputada federal con licencia va a sustituir a Rubén Rocha Moya, quien solicitó una nueva licencia temporal con carácter indefinido por más de 30 días el pasado sábado 22 de agosto. Las fracciones del PRI y el PAN votaron en contra de la nueva asignación de Graciela Domínguez. Sin embargo, exigieron que gobierne para todos, sin fines partidistas y se recupere la confianza para los sinaloenses. FADEL Ejecutivo anunció que su gobierno planea enviar una iniciativa de reforma constitucional para prohibir que un presidente o gobernador pueda tener doble nacionalidad. Argumentó que quienes ocupan estos cargos deben representar únicamente al pueblo de México y no a otro país.
3: De hecho, estamos pensando enviar una iniciativa de reforma constitucional para garantizar ello. Y en el caso de los gobernadores, pues la verdad debería ser igual. ¿Por qué vas a tener doble nacionalidad si representas al pueblo de México?
2: Vamos a la siguiente entrevista en el estudio Geli Rangel, como cada miércoles. Gracias por acompañarnos, Geli. Muy buenos días.
4: Hola, qué gusto nuevamente aquí con ustedes, Jorge.
2: Y la difusión de las actividades culturales. Hay acciones importantes.
4: Sí, comenzando por el tiempo, hoy tenemos la visita guiada de la comunidad universitaria al Museo Nacional de la Muerte a las 11 de la mañana y a las 4 de la tarde salen de aquí de CU y nos da mucho gusto porque se han inscrito muchos estudiantes, entonces van a ir a conocer el Museo Nacional de la Muerte.
2: Exactamente, la posibilidad, bueno, todavía hay vacaciones escolares, ahí ya estamos en los últimos días de vacaciones, así es que también podrían aprovechar también.
4: Para que la comunidad, esta es para visita para la comunidad universitaria, pero todas las personas que nos escuchan, hoy es entrada libre. Pueden ir a visitar el museo y el ingreso está a las 5 de la tarde.
2: Muy bien,
4: de
2: 10
4: a 5 de la tarde. Y mañana se llega el día, de la celebración de los 30 años de polifonía universitaria, con el concierto con la Orquesta Filarmónica de la Universidad, dirigida por el maestro Marco Pruneda. Va a ser un programa muy hermoso a las 8 de la noche en el auditorio Dr. Pedro de Alba, entrada libre. Es un programa que consta de 4 obras, es un programa corto de aproximadamente 1 hora. Uh-huh. De hecho, el regresa Polifonía a sus orígenes, va a ser un concierto didáctico. Vamos a escuchar en un primer término la abertura La Caballería Ligera de Franz von Suppé, posteriormente la Sinfonía en Do de Mariana Martínez. Esta es una pieza que se ha rescatado a través de investigación. Uh-huh. Ella era una compositora austriaca de los tiempos de Mozart y estará dirigiendo la ahora egresada Paola Díaz de la licenciatura en música. Después viene La Tormenta de Nieve de Georgi Spiridov, la suite, parte de una obra que lleva ese nombre. Y terminamos con una obra muy hermosa, se llama Conga del Fuego Nuevo, del maestro Arturo Márquez, compositor mexicano aún vivo. Y pues la verdad, no se lo pierdan, es un concierto muy hermoso. Habrá un protocolo, nos acompañarán las autoridades universitarias para poder celebrar estos primeros 30 años de Polifonía Universitaria.
2: Bien lo dices, los primeros 30, ya parece un largo recorrido, pero sí. Bueno, pues vienen todavía cosas importantes e interesantes porque es todo un reto generar los programas, es todo un reto pues diversificarse, generar estas opciones atractivas para la ciudadanía.
4: Así es, y pues esperamos que todo el mundo nos acompañe, que todos los que nos están escuchando se den cita, 7:30, 7:45, para poder comenzar a las 8 de la noche. Y finalmente, el sábado en esta semana tenemos la charla de Helicón, la segunda de esta temporada. Uh-huh. Jorge, hace 100 años que comenzó el movimiento cristero aquí en México, y la charla lleva como título Entre túneles y fusilamientos, la memoria de la guerra cristera en Ojuelos de Jalisco, por el licenciado Sergio Salazar Delgado. Él es cronista de Ojuelos, director de turismo, y pues ha estado también muy relacionado con toda esta investigación. Fíjate que él nos decía, de repente creemos que fue acá mucho en Jalisco, en Aguascalientes. Uh-huh. Digo, esto es parte de Jalisco, pero él nos va a contar una historia bien interesante de cómo terminaron ahí los cristeros debido a esta guerra civil que se llevó a cabo entre la iglesia y el Estado a principios del siglo pasado.
2: Así es, y bueno, pues esto será el sábado, como bien señalas. ¿A partir de a qué hora podemos
4: ingresar? A las 11 de la mañana. Bueno, comenzamos a las 11 ahí en la Infoteca Doctor Alfonso Pérez Romo, con que lleguen unos 10 minutos. Perfecto. Antes. Le dicen al guardia, vengo a Helicón, y pues estaremos aprendiendo más de esto que sucedió hace ya casi 100 años.
2: Exactamente. ¿Algo más, Geli?
4: Pues nada más invitarlos a que todo lo que quieran ustedes saber de nuestros eventos culturales, nos investiguen en @culturaua, en Facebook, en Instagram. Ahí está toda la información para que puedan acompañarnos, Jorge.
2: Pues te agradecemos como siempre tu presencia y les deseamos todo el éxito.
4: Gracias.
2: Gracias, y mañana no se pierda Polifonía. Vamos a más información nacional, y fíjese que contrario a lo que le platicamos aquí, lo que está sucediendo con los casos de dengue en Aguascalientes, a nivel nacional hay incluso también por ahí un señalamiento por parte del secretario de Salud de que hay una disminución del 30% de casos de dengue registrados en el país. Vamos con lo que dice David Kershenovich.
5: Afortunadamente la frecuencia de dengue es mucho menor que la que teníamos en años anteriores. El porcentaje de descenso en dengue es de más del 30% comparado con el año pasado y sigue bajando. En el dengue tiene ciclos donde baja y sube, y el año que viene es probablemente que suba más el dengue.
2: Más del tema de salud, el programa de farmacias del bienestar se va a ampliar a partir de septiembre a los 24 estados en los que opera el IMSS Bienestar. Esto tras la exitosa prueba piloto que se aplica desde diciembre del 2025 en el Estado de México, con la operación de 491 farmacias. Así lo anunció el subsecretario de Salud, Eduardo Clark. De acuerdo con el funcionario, con esta ampliación se van a operar 5,567 farmacias, además de 1,000 máquinas dispensarios automáticos de medicamento que van a cubrir 99 ciudades y zonas metropolitanas.
6: Personas adultas mayores y permitiendo desde diciembre y sigue a la fecha operando con 491 farmacias distribuidas en todo el Estado de México, que a la fecha han recetado 350,000 medicamentos a los derechohabientes y usuarios del programa Salud Casa por Casa. Ha sido muy interesante, muy importante, muy valioso para nosotros ver cómo las enfermeras, los enfermeros han ido aprendiendo a ir casa por casa recetando medicamentos para atender enfermedades leves, algunos padecimientos agudos, pero muy importantemente para que las personas adultas mayores y personas con discapacidad tengan control de sus padecimientos crónicos, como la diabetes y la hipertensión, entre otros.
2: El programa Salud Casa por Casa suma casi 25 millones de consultas. La mayoría de ellas corresponden a la primera visita, con 12.270.610, en la cual se realiza el expediente clínico de los adultos mayores. En tanto, la segunda visita son 7.747.811 y 4.807.321 de la tercera visita, así lo informó la secretaria del Bienestar, Leticia Ramírez Amaya.
7: Este programa clasifican a los pacientes según el grupo de riesgo, revisan la toma de signos vitales, valoran el peso y la talla, realizan pruebas rápidas para detectar algunas enfermedades crónico-degenerativas, como la diabetes o la hipertensión arterial, así como también pruebas de agudeza visual. Queremos decirles que hasta el momento se han realizado casi 25 millones de consultas.
2: Así concluimos este espacio de noticias. Recuerde que para más información a las 2:30 hay una nueva cita con nuestra compañera Leti Medina. Nosotros volveremos como cada mañana a partir de las 8. Gracias.
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10: Imagine a un escritor ya viejo, pensando y al mismo tiempo sintiéndose un fracasado. El mundo del arte y quizás todos los mundillos son competitivos, fieros, en su obra maestra, aquella que lo conducirá a la gloria. De esa idea parte Domar a la Divina Garza, novela de Sergio Pitol. El título ya hace referencia a un dicho muy mexicano. Domar a la Divina Garza significa poner en su lugar a alguien que se cree superior. Dante cede la estrella, el protagonista de la novela, llega a la casa de la familia Millares y comienza a narrar el viaje a Estambul que hizo con Rodrigo Vives y Ramona, su hermana. La finalidad de tal viaje era encontrarse con Marieta Karapetis, mujer que, supuestamente, posee una cultura renacentista. La pluma de Pitol es muy sofisticada. Aquel escritor viejo aparece en el primer capítulo titulado donde un viejo novelista a quien la edad perturba seriamente muestra su laboratorio y reflexiona sobre los materiales con los que se propone construir una nueva novela. Ese viejo escritor ha recibido comentarios negativos de su obra, por lo que no está satisfecho y pretende recurrir a un nuevo estilo. La fiesta, la cultura popular y lo escatológico son temas a los que recurre el viejo escritor. Asimismo, retoma ciertas características de Chichikov, protagonista de Las almas muertas de Gogol, y las mezcla con las de un compañero de estudio sumamente desagradable. Lo bautiza como Dante Siriaco de la Estrella. Los viajeros llegan a Estambul para encontrarse con Karapetis. Finalmente, y después de algunas peripecias, la conocen. El protagonista, después de pasar vergüenzas, humillaciones, consigue su objetivo, domar a la Divina Garza. David Pérez Vega, en su blog Desde la Ciudad Sin Cines, explica fácilmente la construcción de la novela. Sergio Pitol juega en esta novela a la narración dentro de la narración. Las capas narrativas del relato son múltiples. Un narrador, capa 1, nos presenta un escritor, capa 2, dispuesto a iniciar una nueva novela en un momento de su vida en que se encuentra ya con pocas fuerzas. El escritor nos habla del salón de la Casa de los Millares, donde se encuentra Dante, capa 3. Dante comienza a narrar su viaje a Estambul, capa 4, y a veces cederá la palabra a otros personajes, sobre todo a Marieta, capa 5, que hablará de sus aventuras en México. A pesar de ser intrincada, la novela es muy divertida, llena de humor. Incluso uno puede descubrirse riendo mientras lee. Los personajes son complejos, profundos y en general graciosos. Pitol escribe pues una metanarración a través de la que reflexiona sobre el acto de escribir. Es decir, domar a la Divina Garza puede verse como el arte poética de Sergio Pitol.
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4: En este momento, las 9 en punto.
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0: Hola, muy buenos días, bienvenidas, bienvenidos a Prospectiva. Hoy trataremos un tema que pues parece muy importante: el consumo de alcohol en jóvenes. ¿Disminuye o solo se oculta el otro tipo de consumos problemáticos? Entre adolescentes de 12 a 17 años, el consumo de alcohol en el último año pasó de 28 en 2016 a 17.8 en 2025, esto de acuerdo a la encuesta Encodat, mientras que el consumo excesivo, según esta encuesta, pasó de 8.3 a 2.6%. Sin embargo, estos datos pues ofrecen que hagamos un análisis más a profundidad. En Aguascalientes, por ejemplo, la Ensanut de 2020 a 2024 sitúa el consumo local y excesivo de alcohol de la población de 10 años o más en los niveles más altos del país. El reto consiste pues en distinguir si hay una reducción sostenida de un posible cambio de patrón, que menos jóvenes estén bebiendo, pero una minoría con consumos más intensos, privados o difíciles de detectar, además de posibles desplazamientos hacia otras sustancias como nicotina, algunos fármacos, apuestas o bebidas estimulantes. Este es el tema del que vamos a hablar hoy aquí en Prospectiva, así que les invitamos a que se queden con nosotros, a que participen a través de nuestros diferentes medios como el 449-912-1588, también a través de Facebook recibimos sus comentarios. Muchas gracias ahí en cabina, a Chiquito, a Alexa y a nuestros compañeros de UAATV, pues que hacen posible llegar hasta todos ustedes. Iniciamos con esta cápsula.
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0: El consumo de alcohol entre adolescentes mexicanos parece estar disminuyendo. La Encodat 2025 reporta que el porcentaje de adolescentes de 12 a 17 años que consumió alcohol durante el último año bajó de 28% en 2016 a 17.8% en 2025. El consumo excesivo mensual descendió de 8.3% a 2.6%. Es una señal alentadora, pero no significa que el problema haya desaparecido. Las encuestas miden promedios. Puede haber menos adolescentes que consumen alcohol y al mismo tiempo mantenerse un grupo que bebe grandes cantidades en pocas ocasiones, combina sustancias o sufre consecuencias familiares, escolares y de salud. Además, distintas encuestas no siempre cuentan lo mismo. La ENSANUD 2023, que estudió otro rango de edad, estimó que el 21% de las personas de 10 a 19 años había consumido alcohol durante el último año. Entre quienes tenían entre 16 y 17 años, el porcentaje informado con datos de 2022 alcanzaba 32.5%. En Aguascalientes, el contexto merece especial atención. Un análisis de la ENSANUD 2020-2024 encontró que la entidad tenía las mayores prevalencias de consumo actual y excesivo de alcohol del país entre la población de 10 años o más. El dato incluye adolescentes y adultos, pero evidencia una cultura de consumo ampliamente extendida. Para saber si la situación juvenil realmente mejora, no basta con preguntar si alguien bebió durante el último año. También hay que conocer a qué edad comenzó, con qué frecuencia bebe, qué bebe, cuánto consume en cada ocasión y si hubo intoxicaciones, accidentes, violencia, ausentismo o necesidad de tratamiento. La prevención no debe limitarse a decir no bebas. Requiere retrasar la edad de inicio, controlar la venta a menores, reducir la publicidad dirigida a jóvenes, involucrar a las familias, ofrecer alternativas recreativas y garantizar atención confidencial cuando el consumo ya causa problemas. Hoy en Prospectiva 94.5 hablaremos no solo de la baja en el consumo de alcohol promedio, sino de cómo se está comportando la población joven respecto al consumo de alcohol y qué consecuencias están sufriendo por ello.
1: Pues como ya lo comentábamos antes de escuchar esta cápsula, hoy hablaremos sobre el consumo del alcohol en jóvenes, si disminuye o solo oculta algunos otros consumos problemáticos. Y para platicar de este tema están hoy con nosotros el doctor Giancarlo Lisandro Ojeda Aguilar, profesor, investigador asociado del Departamento de Psicología y especialista en temas de consumo problemático de sustancias. Bienvenido, Giancarlo, muchas gracias.
2: Muchas gracias por la invitación.
1: Y también está con nosotros el doctor Francisco Hernández Fernández, doctor en estudios sociales y especialista en temas de seguridad ciudadana y procuración de justicia. Bienvenido, doctor.
3: Muchas gracias, María. Gracias por la invitación.
1: Me gustaría que comenzáramos, Giancarlo, hablando sobre estas tendencias nacionales que nos muestran las encuestas. ¿Qué nos dicen en realidad sobre el consumo de alcohol en jóvenes?
2: Sí, pues también recordar algunos aspectos importantes, ¿no? Como que recientemente en el 2025 acaba de salir esta encuesta que es la Encodat, y que desde el 2016 no se había efectuado, ¿no? Entonces también tenemos ese detalle, que es una encuesta que vino a actualizarnos respecto al consumo de no solamente de alcohol sino de varias sustancias, pero que no se llevó, o sea, no podemos ver, lo único que podemos hacer es comparar casi que del 2015 hasta el 2025, ¿no?
1: 10 años, ¿no? 10 perdidos años, prácticamente de datos.
2: Sí, exacto. Entonces, como una tendencia, pues nada más tenemos dos datos para comparar, lo que hay en el 2015 y lo del 2025. Y lo que se encontró recientemente es justo que parece que el consumo de alcohol entre la población adolescente, que son jóvenes entre 12 y 17 años en esta encuesta, disminuyó, ¿sale? Hubo una disminución en general en el consumo de alguna vez en la vida, en el consumo del último año y del último mes. Sin embargo, si analizamos todos los resultados de las encuestas de forma global, también observamos otra tendencia, que es la que ya comentamos. Los adolescentes ahora están, donde hubo un aumento fue en el consumo de otras sustancias como los cigarrillos electrónicos, que incluye a los vapeadores. Entonces, pues sí, si bien en estas encuestas encontramos una disminución del consumo de alcohol, también vemos una tendencia a que aumentó el consumo de otras sustancias. Incluso se disminuyó la edad del primer inicio de alguna sustancia, que fue de 13.6 años a 13.2. Entonces también se redujo un poco la edad de inicio del consumo.
1: Además, creo que hay una tendencia aquí en Aguascalientes o una cifra, digamos, preocupante, que habla de este consumo por encima del promedio nacional de manera regular en todas las encuestas, doctor.
3: Sí, y aquí hay que tomar en cuenta, como bien dice el doctor, el tema de cuántos o cuáles son esas prácticas. Creo que Aguascalientes, como entidad federativa, tiene ciertos, dijéramos, controles sociales un tanto informales. Uno de ellos, por ejemplo, pues, que todos conocemos, la Feria Nacional de San Marcos. Pero también, por ejemplo, con otros colegas sociólogos nos damos cuenta que haciendo estos geovisores, por ejemplo, que plantea INEGI o que tiene INEGI, nos damos cuenta que alrededor de las escuelas, alrededor de centros educativos o académicos, hay muchísimos puntos de venta de alcohol, ¿verdad? Uh-huh. Entonces, ahí la paradoja es bien interesante porque es, bueno, nosotros sabemos que de acuerdo a las encuestas sí tenemos una prevalencia mucho más arriba de lo que la media nacional en cuanto a consumo tiene, pero desde la parte de la perspectiva social o sociológica, pues nosotros nos preguntamos más desde la sociología qué ocurre con esas prácticas sociales que producen y que reproducen el consumo de alcohol, ¿verdad? Y es aquí donde pues nos apoyamos en varias teorías. Una de ellas es la teoría de la reproducción social, donde apoyamos obviamente que para entender una conducta, en este caso de consumo de alcohol, necesariamente debe ser transmitida por alguien, ¿verdad? Uh-huh. De manera de una especie de imitación, en este caso por parte de las familias más cercanas y también de las relaciones sociales, ¿no? Familiares, uh-huh, grupos de pares, instituciones, etcétera. Y para ello, si podemos, o se me permite, le doy un concepto bien interesante que plantea Pierre Bourdieu, que es el hábitus, ¿no? Dice Bourdieu, el hábitus es el conjunto de disposiciones que nosotros incorporamos y que hacen que ciertas prácticas determinadas parezcan como normales, parezcan como naturales, parezcan que incluso son apropiadas o incluso esperadas. Y creo que mucha de esta situación que comentamos ahorita se aplica al estudio del consumo de alcohol, ¿no? Es decir, una y no solamente de el consumo del mismo.
1: Uh-huh. Es decir, que los jóvenes ven como algo de bajo riesgo consumir alcohol, ¿no? Porque está normalizado, digamos, en nuestra sociedad, pues juntarnos a tomar la copita o los fines de semana es lo habitual en cualquier casa, ¿no? Uh-huh.
2: Pues que incluso hasta, fíjate que es curioso cómo las prácticas también se observan, ¿no? Es habitual que luego la primera cerveza te la ofrezcan en tu familia, ¿no? Uh-huh. Por ejemplo. Que justamente eso reduce la percepción de riesgo, que el alcohol es una de esas sustancias bien curiosas, ¿no? Porque tiene varias cosas que la hacen que sea fácilmente consumible, como que está en todos lados. O sea, vas a una tienda y es más probable que haya una cerveza que alguna otra cosa de la canasta básica. Uh-huh. Y psicológicamente también tiene algo bien interesante, que es para que nosotros aprendamos la relación que hay entre una conducta y una consecuencia por nuestra conducta, entre más inmediata llega la consecuencia, más rápido se aprende esa relación. Uh-huh. Y por ejemplo aquí la consecuencia negativa que viene acompañada del alcohol, que es la cruda, no viene hasta horas después, ¿no? O sea, hasta el siguiente día. Entonces asociar el malestar que viene del consumo de alcohol con el propio consumo es bien difícil también. Entonces, uh-huh, el alcohol es una de esas sustancias que es difícil de trabajar, porque justamente está muy incrustado en la sociedad, está muy incrustado en las familias, está esta parte de la percepción del riesgo, y además psicológicamente pues es difícil que logramos asociar el consumo con las consecuencias negativas que trae.
1: Ahora, no solo las encuestas, sino también hay una percepción generalizada de que las convivencias entre los jóvenes están cambiando. La generación X, como la mía, pues era muy tendiente justamente a que el consumo de alcohol, ¿no? Sí. Para la fiesta, etcétera, etcétera. Y ahora estamos viendo cambios de patrones, digamos, en sociología. Usted podrá decirlo mejor, cómo la convivencia de los jóvenes está como migrando hacia algo más sano, pareciera.
3: Sí, esto que comentas de la reproducción también ocurre entre pares, entre adolescentes.

0: antes, pues introduce nuevos mecanismos, ¿no? Yo aquí había revisado el promedio nacional de inicio entre adolescentes, que efectivamente baja de 13.6 a 13.2, tomando en cuenta la encuesta que mencionamos ahorita. Pero el problema pues no es solamente sanitario, como comentas, es decir, aquí los jóvenes que estamos viendo en ellos, me atrevo a decir ahorita con un problema que tenemos en la ciudad, que son los temas de las agresiones y los delitos enfocados en daño a las cosas y en riñas, ¿no? Dice, bueno, ¿cómo analizamos este fenómeno? Nos damos cuenta que la disponibilidad de alcohol está, pero aparte empiezan a disponer de otras sustancias que parecieran menos nocivas, pero no lo son, ¿no? El caso de los vapeadores, que también les los equipan, por así decirlo, con ciertas sustancias también, drogas, cualquiera que sea, que ya está mal dicho el término, ¿verdad? Droga, ahora es sustancia psicoadictiva, ¿verdad? Esta disponibilidad entre pares, pues, les garantiza a ellos una aceptación social, una especie de, dijéramos en sociología, de ritual, ¿no? Este ritual a que se refiere a incorporar elementos en la práctica que los hace sentirse más eufóricos, más felices, y que posteriormente se plantean en repeticiones, en normalizaciones, en ese tema de hábitos que les comento, a través de fiestas, de reuniones. Entonces, una de las preguntas que desde la sociología nos hacemos, y también desde la antropología, es, pues, ¿qué está ocurriendo con esos espacios sociales donde un niño de 13 años, por ejemplo, adquiera la idea de que beber alcohol es una práctica propia de su mundo, propia de su grupo, ¿no? De su entorno. Y es como ellos empiezan incluso hasta a retarse, ¿no? Pues ahora me tomo dos o tres, que es aquí donde bien comentan también el problema. Tal vez sí ha disminuido el consumo en algunos grupos, pero si observamos las cifras, los datos donde aquellos consumidores habituales, vemos que se ha incrementado, ¿verdad? O sea, que siguen consumiendo y más alcohol del que normalmente se tenía. Y ahora bien, no nada más hombres, vemos que en Aguascalientes, sobre todo, la prevalencia en el grupo de mujeres es también alta, ¿no?
1: Esto es porque quien consume, digamos, lo hace de manera más privada, o porque se está dando, digamos, este exceso en, digamos, un grupo más pequeño, pero un consumo más excesivo.
2: Bueno, que también valdría la pena la aclaración, no creo que sea un grupo más pequeño, más bien es otro grupo diferente. Fíjate, a mí me hicieron recordar que también hace bien poquito, creo como 2 semanas, se publicó un número especial de una revista que se llama Salud Pública de México, del Instituto Nacional de Salud Pública, y ahí se publicó un artículo donde analizaron justamente el consumo de alcohol y encontraron este tipo de tendencias, ¿no? Como perfil de quién está consumiendo más. Pero aquí, a diferencia de la ENCODAT, trabajaron con de los resultados que mencionamos hace un momento, se trabajó exclusivamente con las personas de 18 a 65 años, el otro sector del y que fue, de hecho, fueron 15.353 las personas que encuestaron de esta edad, mientras que los adolescentes fueron 3.847. Entonces, no es que sean menos los que están consumiendo, más bien es otro, se está cambiando un poco el perfil. Y lo que encontraron en estos resultados de esos estudios que cité anteriormente es que los que están consumiendo más siguen siendo los hombres, ¿sale? Pero una cosa curiosa, fíjate, que es que ciertos factores de riesgo que encontraron por ahí los académicos del Instituto Nacional de Psiquiatría y de la UNAM, es que los que tienen mayor nivel académico, mayor nivel socioeconómico y que tienen un trabajo estable en el último mes son los que están, consumiendo más. Y además, de esta población, los más jóvenes, o sea, las personas que están entre los 18 a los 35 años están consumiendo más que los más adultos, ¿no? Entonces, yo no me atrevería a decir que son menos los que están consumiendo alcohol, más bien está cambiando el perfil y se está moviendo hacia otra población. Así es como yo lo vería.
1: Ahora, ¿qué pasa con los entornos más complicados o más difíciles o vulnerables, digamos? Porque, pues ahí quizás, con lo que dice Giancarlo, están accediendo a otro tipo de productos que quizás son más económicos o más accesibles de otra forma, pero que también causan daño más severo a la salud.
0: Sí, aquí, fíjate qué buena pregunta, María. Aquí lo que yo me he percibido en el ámbito de la del estado de Aguascalientes y sobre todo del municipio capital, que es lo que más hemos abordado, Es la en un primer acercamiento, pues la cantidad de es decir, se drogan incluso hasta con los gases que salen de las coladeras, por ejemplo, ¿no? En entornos muy muy desfavorecidos, con obviamente solventes, cementos, etcétera. Aquí el tema de la adicción desde la parte social sí tiene que ver mucho con cómo nosotros pudiéramos o podemos modificar este entorno, ¿verdad? Si tú recuerdas en épocas pasadas, por ejemplo, ciertos fraccionamientos como Valle de los Cactus, ¿no? Ganaban premios por la edificación, después a lo mejor otros más como este que se propusieron en su momento para mejorar el ambiente, son ahora puntos o son ahora caldo de cultivo para el tema de
1: rojos.
0: Así es, son puntos rojos. Entonces, ¿qué se debe de hacer? El entorno es importante, hay que procurar tener espacios sí vigilados, pero que esta vigilancia sea generalmente por quienes habitan ese espacio. Poco sirve que la autoridad policial vaya a hacer una vigilancia, dijéramos, permanente o duradera en lugares donde sabemos que hay consumo, donde se vende o donde se suministra estas sustancias psicoadictivas, si no nosotros capacitamos a, obviamente, autoridades escolares, padres de familia, y obviamente el entorno, ¿no? Es muy importante. Generalmente aquí el municipio y el estado ha trabajado en esos tres frentes: equipar obviamente el tema del entorno, hacerlo más vigilable, más sano, por así decirlo, en temas de evitar factores que faciliten el consumo o la venta de sustancia. Otro, el tema que bien comentaba también el doctor, el apoyo y la intervención que se hace en escuelas e incluso en establecimientos donde sabemos que hay personas en tratamientos por estas sustancias. Y tercero, que yo creo que es el más importante, el aspecto preventivo. Poco se habla de ello, pero tanto municipio como estado tienen áreas en materia de prevención de este tipo de violencias y delincuencias. Dijéramos que como tal el consumo de sustancias psicoadictivas no sería como que el objeto único, pero sí es importante porque de ello deriva que se cometan y se deteriore el espacio urbano, ¿no? Uh-huh. Entonces, desde la sociología nos hemos tratado de dar ahí un avance un poquito fuerte para, bueno, primero ver qué podemos mejorar del espacio y del entorno urbano, y después qué grupos, en este caso, pues desde los 12, 13 años, que es primaria, mayor y secundaria, que es donde generalmente se están presentando problemas de adicciones.
1: Uh-huh. Ahora vemos, hace rato le preguntaba al doctor Francisco Giancarlo que uh-huh. ¿qué pasa con que vemos a los jóvenes como en entornos pareciera mucho más sanos, ¿no? Uh-huh. Pero, por ejemplo, ellos dicen que beben estos cócteles que ya están listos y preparados para beber y que tienen, de acuerdo a las etiquetas, pues digamos una cantidad mínima de alcohol, pero que esconden también esos cócteles, ¿no?
2: Uh-huh. Y que en algunos casos contienen más cantidad de alcohol que una otra bebida, ¿no? Por ejemplo, uh-huh. que una cerveza, ¿no? Uh-huh. Que usualmente una cerveza tiene, si recuerdo bien, entre 4 y 6 grados de alcohol. Y estos cócteles en algunos casos sobrepasan esos límites de las cervezas, ¿no? Hasta 9, 10 grados de alcohol. Uh-huh. Y sí, pues justo hay una tendencia también, lo que platicábamos hace un rato sobre la sobriedad seca, ¿no? Que uh-huh. hacia consumir algunas sustancias que pueden dar los mismos efectos que da el alcohol, pero evitando las consecuencias negativas, que es como, por ejemplo, la cruda o el emborracharse y perder el control de la situación. Y entonces, pues sí, si bien lo que yo creo que está pasando es que hay menos gente que está consumiendo el alcohol, menos gente en este sector de la población, 12 a 17 años, pero los que están consumiendo lo están consumiendo de una forma más fuerte de como tradicionalmente se había estado consumiendo. Entonces parece que también es una tendencia hacia allá. Y lo que comentaban hace un rato sobre los nuevos perfiles también de las personas que consumen, ¿no? Y lo que se encuentra ahora, las nuevas sustancias con las que inician. Yo tengo ya muchos años trabajando en centros residenciales, en los mentados y mal llamados anexos, uh-huh. y ahí, por ejemplo, me doy cuenta que mis pacientes, los que son más jóvenes, ya vienen con otro perfil. O sea, les pregunto siempre sobre su historia con el consumo de sustancias, y lo tradicional que yo encuentro con las personas de 30, 40, 50 años es que comenzaron con el alcohol y el tabaco, y después marihuana, después ya empezaron a consumir otras sustancias. Y los más jóvenes fíjate, ya no se encuentran, ya, o sea, ya no consumen.
1: Ya no empiezan a consumir alcohol.
2: Ya no inician con estas sustancias tradicionales, ¿no? Ya inician, como lo decía el doctor, con otras más, como por ejemplo los inhalantes, que son todavía causan un daño más fuerte en el sistema. Entonces, las cosas están cambiando, los perfiles están cambiando, parece que se está dividiendo, ¿no?, entre personas que no están consumiendo, un gran porcentaje de la población, y los que están consumiendo están iniciando y con una historia diferente a la que tradicionalmente conocemos en el consumo de sustancias.
1: Ahora, ¿qué hace que vayan consumiendo estas sustancias? Primero, esta no consecuencia, digamos, o la sobriedad seca que decíamos, ¿o qué otras cosas en su entorno les hacen que vayan cambiando hacia otro tipo de sustancias?
2: Yo diría que la disponibilidad. La disponibilidad es algo sumamente importante. Anteriormente, pues iba, esto lo digo desde las palabras de mis pacientes, ¿no? Iban con algún proveedor de sustancias, y había dos o tres, marihuana y si acaso otra, ¿no? Y ahora cualquier, vas a un punto donde venden sustancias que está, o sea, en una colonia hay varios puntos de ellos, más que tienditas, ¿no? Entonces, y ahí tienes de todo, o sea, lo que tú quieras conseguir, ahí lo vas a encontrar. Entonces, desde luego, la disponibilidad es un factor importante. El nivel económico también, o sea, por ejemplo, para usar metanfetamina, que ese es uno de los grandes problemas que tenemos actualmente, el consumo de metanfetaminas, yo diría, aquí en el estado. Con 50 pesos, una persona que está iniciando el consumo de metanfetaminas puede pasársela bien toda la semana, puede pasársela en el consumo, ¿no? Y eso compáralo con, por ejemplo, el alcohol. ¿Cuánto necesitaría una persona gastar en cervezas o en tequila o en lo que quieras para poder durar toda la todo el fin de semana consumiendo? Entonces, la diferencia también es muy fuerte en cuanto, o sea, son drogas más disponibles y más baratas.
1: ¿No? Que no necesariamente las consecuencias al final de cuentas sean las más agradables, somos, digamos, agradables, ¿no? O sea, tienen consecuencias más graves en la salud también, ¿no?
2: Sí, y fíjate, un adolescente que vaya a la tienda, quizá no le vendan alcohol, ¿no? Pero va con al punto que estaba mencionando hace un rato, y ahí le van a vender lo que quiera elegir de todas esas sustancias.
1: Claro, porque es una sustancia que no está regulada para su venta, ¿no? Al final de cuentas. Si les parece, vamos a hacer una pausa. Antes voy a leer algunos mensajitos que tenemos aquí. Dice, buen tema del día de hoy. Saludos a tu invitado, al doctor Francisco Hernández, Rafita Pérez. También Baruch dice, felicitaciones al doctor Paco por la invitación, siempre con valiosas aportaciones. Y Anuk Adelsky también dice, saludos doctor Paco, buena entrevista. Vamos a la pausa y regresamos para seguir hablando de este tema, porque pues todavía hay mucho que comentar sobre esto, el consumo de alcohol y los adolescentes o los jóvenes.
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0: regresamos. Hoy estamos platicando sobre esta supuesta reducción significativa en el consumo de alcohol entre jóvenes, impulsada, pues, al parecer por un cambio cultural, pues, desde la generación Z. Se habla en muchos artículos, sobre todo la industria de las bebidas alcohólicas, pues, está preocupada y haciendo muchos estudios al respecto, de que los jóvenes están ahorita priorizando más bien el bienestar físico, la salud mental, el ejercicio, y pues también ha cambiado la forma de socializar. Ahora la socialización es más digital, redes sociales, ya no hay tanto desplazamiento. Estas fiestas nocturnas que anteriormente eran muy comunes, ahora han ido cambiando, y pues al parecer también los recursos excesivos que se destinaban al consumo de alcohol, ahora los jóvenes pues los están usando para vivir otro tipo de experiencias. ¿Qué nos dice todo, digamos, todo esto con respecto a lo que ustedes han estado platicando, que pues de alguna manera contrapone esta vida muy sana, ¿no?
1: Uh-huh. Sí, pues quizá lo que la lectura que yo podría hacer de esta evidencia, que por un lado pues es la evidencia de las encuestas nacionales y lo que nos uh-huh. dicen, que también en muchos espacios se ha criticado a la aplicación de la ENCODAT, porque uno de los datos interesantes fue que, a diferencia del 2000, de las ediciones previas, es que en esta última edición se entrevistó a los adolescentes, pero junto con sus padres. Uh-huh. Entonces, fíjate, desde ahí también ya podemos cuestionar estos resultados, pues, ¿no? Un posible uh-huh. sesgo, ¿no? De a lo mejor no comentar todo lo que en realidad se está consumiendo. Pero sin duda, lo que estamos observando también es esa tendencia de otro sector, ¿verdad? Yo diría que es un sector diferente y que hay que estudiarlo bien para poder entender qué es lo que está pasando, ¿no? O sea, no me atrevería a dar ninguna conclusión, porque no estoy seguro que sean comparables lo que está sucediendo con los que consumen y los que no están consumiendo. Seguramente debe de haber variables que son diferentes entre esos sectores de la población. Como les mencionaba hace un rato, ¿no? O sea, los resultados de los estudios, sorprendentemente para mí, fue que las personas que están consumiendo más son los que tienen mayor nivel socioeconómico, mayor nivel de estudios y también que tienen un trabajo estable. Entonces, bueno, quizá no nos debería de sorprendernos que sean personas que tienen para conseguir el alcohol, que tienen también además un nivel de estrés que viene causado por la vida cotidiana, pero el otro sector que parece más vulnerable, entonces no, aparentemente, según estos resultados, no está consumiendo, ¿no? Pero te digo, yo más bien lo que creo es que hace falta estudios comparativos para poder conocer con qué variables protectoras cuenta este sector que no está consumiendo y qué variables de riesgo tiene el sector que sí está consumiendo, que esos estudios y esos datos pues actualmente pues no los tenemos.
0: No están disponibles, ¿no? Al final de cuentas. Uh-huh. Ahora, ¿qué pasa con estas sustituciones que se están haciendo por algunos medicamentos? Porque también es verdad que esta generación más joven está presentando algunos, o quizás se está dando cuenta más fácilmente que las generaciones anteriores, que tiene problemas de ansiedad, que tiene algunos temas de salud mental y que también está usando los fármacos como sustitución del alcohol. Uh-huh. No solamente, digamos, las drogas ilegales, claro, sino los fármacos.
2: Claro. Yo diría desde la sociología, ¿verdad?, que este tipo de consumo que comentas, pues sí, no debe estudiarse únicamente como una decisión individual, ¿verdad? Uh-huh. Es decir, debe estudiarse como una práctica social ya de reproducida, ¿no? ¿Por qué no el alcohol y por qué ahora otras sustancias más, más duras o más, más fuertes, ¿no? Y en ese sentido, lo que para nosotros ha sido útil en algunos estudios es conocer, pues, desde el inicio, cómo la estructura social, cómo esto que comenta el doctor en términos de también de mercado, ¿por qué no? O sea, ¿cuánta oferta hay? ¿A qué puedo acceder? ¿Cuánto me cuesta acceder a ciertas sustancias? ¿Y bajo qué facilidad puedo tener de ellas? Me generan, obviamente, una reproducción, dijéramos, social que facilite tenerlas, ¿no? Y bueno, obviamente no podemos tener una estrategia eficaz para Aguascalientes únicamente diciéndole

0: adolescentes no tomes o no consumas alguna sustancia psicoactiva. Tendría que intervenir sobre, como platicaba, los espacios y sobre los mecanismos que hacen tomar o hacen que se tome o que se haga socialmente atractivo y socialmente necesario pertenecer a estos grupos para poder consumir. Y ahí entran familia, ahí entra escuela, ahí entran grupos de pares, ¿no? Espacios también nocturnos, entran obviamente la disponibilidad comercial que comentaba, las redes sociales también, ¿no? Ahora sabemos que muchos de estos productos se adquieren a través de las redes sociales, no saben quién vende, a qué hora, en dónde, cómo. Obviamente en las fiestas y en las prácticas propiamente incluso sociales, ¿no? Yo agregaría una conclusión especialmente pues interesante para este trabajo que estamos platicando, es que la disminución nacional de la prevalencia, en este caso del consumo de alcohol entre adolescentes mexicanos y obviamente con particular referencia a hidrocálidos, pues no necesariamente representa una reducción homogénea del fenómeno, no es, no está reduciendo en todos, como bien comenta el doctor. Sí persisten patrones de inicio temprano, sí persisten también el consumo intensivo, ¿verdad? En grupos concentrados de determinados grupos, como lo comentas, incluso sociales, ahora se ha incrementado en otros, se está moviendo, dijéramos, ese consumo. Y Aguascalientes, bueno, pues constituye un caso, creo yo, particularmente relevante debido a estas elevadas prevalencias de consumo todavía actual, ¿no? Sobre todo en grupos, como comentábamos, muy, muy especiales. Y desde nuestro ámbito, desde la sociología, pues esos patrones pueden analizarse y deben analizarse como prácticas que están incorporadas y que se transmiten mediante lo que, pues desde pequeños, ¿no? Se nos hace muy fácil ahora decirle al niño de 3 años, pues dale poquita Coca-Cola, no le pasa nada, ya está en la comida, ¿verdad? Pues pasa lo mismo con el alcohol, ¿verdad? Que la mujer el chupón en la cerveza, el que se le permita asistir a fiestas a deshoras, es decir, nosotros lo que encontramos acá es que estas prácticas y estas relaciones entre familias y grupos de pares, pues van normalizando el consumo de alcohol y también, ¿por qué no decirlo?, dando ciertos significados y cierta pertenencia, cierta sociabilidad y reconocimiento a que el consumir alcohol es prácticamente normal, ¿verdad?
1: Normal. Ahora, también no solo en el uso del alcohol, sino en el cambio hacia otras sustancias, también influye este sentido de pertenencia, ¿no? Porque al final de cuentas, pues los grupos de adolescentes o de jóvenes siempre están pues tratando de encajar en un espacio, ¿no?
2: Claro, sí, claro. Por ejemplo, también les platico de mis pacientes que atiendo en los centros residenciales, y ahí uno de los problemas que luego tenemos para que los tratamientos que aplicamos sean efectivos, es que después la persona que atendemos vuelve al contexto, ¿no? El contexto donde, un contexto de consumo. Entonces, así por ejemplo, algún paciente me dice, es que yo llego y pues me aburro, salgo a la calle, llego otra vez ahí al barrio y ahí en el barrio pues todos consumen. Entonces es lo que dices, también está ese sentido de pertenencia. Ahora, ni modo de decirle a él, no, pues ya no salgas, ya no tengas
1: Ya no te
2: amigos.
1: juntes con nadie,
2: Sí, pues
1: ¿no?
2: esa parte es bien difícil, ¿no? ¿Y cómo le hacemos nosotros para justamente combatir esa parte? Pues sumamente difícil. Y claro, pues el sentido de pertenencia, o sea, también como grupo están consumiendo otro tipo de sustancias que tradicionalmente ya no son las mismas, ya no es lo que se había empezado como el alcohol y el tabaco, que los más de nuestra generación son los que iniciamos con ese tipo de sustancias. Ahora ya se ve otras tendencias a iniciar con otras y que en los lugares de consumo entre los pares estén ahí prevalentes, ¿no? Como los vapeadores, insisto, o sea, los vapeadores que se pueden rellenar por ejemplo, con cannabis.
1: Ahora, ¿qué tanto, por ejemplo, hemos visto esta reducción realmente se refleja en cifras como menos accidentes, menos problemas, digamos, en emergencias de salud, etcétera, etcétera? Como para darnos una idea si estamos midiendo algo muy real o no.
0: Fíjate que aquí, bueno, a expensas de lo que comenta el doctor, yo un fenómeno que me he percatado en el ámbito de la seguridad ciudadana está asociado a los siniestros viales, a los accidentes de tránsito. Fíjate que es muy interesante tu pregunta, porque anteriormente sí habíamos encontrado una relación causal directa, ¿no? Uh-huh. Y hasta eso generamos hasta un programa, ¿no? Se genera un programa de alcoholímetro. Vamos a ver cuántos todos los que vienen en estado de ebriedad para sacarlos de circulación. Ahora vemos que no es tanto el problema el alcohol. Sí genera un problema importante, pero vemos que la problemática asociada es un factor, por ejemplo, la velocidad, ¿no? Al exceso de velocidad, pero ya no bajo el efecto de alcohol, sino el efecto de otras sustancias psicoactivas, como se comenta el doctor. Uh-huh. O sea, ya lo detienes y necesariamente no va alcoholizado, y lo hueles y no huele a alcohol, ¿no? Sino van obviamente con otro tipo de sustancias psicoactivas. Sobre todo pensemos mucho, yo lo que he visto mucho en temas de seguridad, en choferes de transporte público. Uh-huh. Sí, es, dijéramos, la prevalencia, no sé cuánta, si tengamos ahí el dato, pero creo que sí es importante en el estado. En otras entidades creo que es muy alta. Y el tema, obviamente, de dejar un poquito de lado, salvo, dijéramos, sin temor o a equivocarme, de que el alcohol es el único factor causal directo de la siniestralidad vial, ¿no? Por mencionar nada más un fenómeno en este caso
1: de los accidentes.
0: Uh-huh. No sé cómo lo ves tú, Doc.
2: Sí, no, yo no tengo los datos tampoco sobre, uh-huh. Ni sé si se han medido, pero lo que sí podría decir es que cada vez se observan más cosas relacionadas con el consumo y consumo de otras sustancias, como por ejemplo los conflictos entre parejas, ¿no? Uh-huh. Hace poco vi una noticia sobre una pareja donde el hombre quiso quemar a la mujer y la mujer lo macheteó. Entonces, por ahí hasta anda el video, y si uno ve el video con un poco de atención, te das cuenta que esas personas están bajo los efectos de la metanfetamina, ¿sí? Uh-huh. Y eso desafortunadamente no se registra, no se dice tal cual, pero yo también me atrevería a decir que hay otras sustancias que también están abonando a estas problemáticas que anteriormente estaban relacionadas con el consumo de alcohol, como la violencia intrafamiliar, y ya lo mencionaba usted también, doctor, de los siniestros viales.
1: Uh-huh. Ahora, ¿cómo distinguimos? Porque siempre en la juventud hay una experimentación hacia consumir alguna sustancia, pero ¿cómo distinguimos entre esa experimentación, un uso excesivo ya, o ya una conducta problemática?
2: Mm. Bueno, si hay indicadores, por ejemplo, cantidad y frecuencia. Cuando hablamos de alcohol, se puede decir que alguien está experimentando con el alcohol si consume menos de lo que su grupo poblacional debería de consumir, que por ejemplo para los hombres son 5 copas estándar. Para las mujeres son 3 copas estándar, y una copa estándar, que es la medida tradicional, para el alcohol es una cerveza de 355 mililitros, o un shot de tequila, o un cóctel de estos preparados, pero que tenga un gramaje semejante al de la cerveza. Entonces, comienza a haber abuso cuando las personas ya dejan de hacer actividades que tradicionalmente estaban haciendo, por ejemplo, ir a la escuela o ir, uh-huh, a trabajar o ir a reuniones familiares por estar consumiendo, que aumenta su cantidad y frecuencia de consumo. Ya estoy consumiendo más de lo que normalmente consumía, es decir, ya mi cuerpo se está adaptando a la sustancia, ya hay una adaptación, pues, al alcohol, y entonces si antes me tomaba 5 y con eso ya estaba satisfecho, ahora me estoy tomando 8, ¿no? Uh-huh. Entonces, y eso va a ir aumentando progresivamente. O sea, ya hay personas que se pueden tomar 20 cervezas y andan borrachos, ¿no? Uh-huh. Entonces, esa es otra, cantidad y frecuencia, y que comienza a haber síntomas de abstinencia cuando ya no está la sustancia y los malestares asociados como la cruda.
1: Uh-huh. ¿Y qué se puede hacer, digamos, para ir observando estas conductas de manera temprana y aplicando, pues, algunas medidas de prevención? ¿En dónde debemos de observar? ¿Qué observamos, sobre todo en los adolescentes?
2: ¿Quieres que yo continúe?
0: Sí, adelante.
2: Uh-huh. Pues ahí principalmente yo diría que las personas que rodean a los jóvenes, ¿no? Por ejemplo, los padres de familia, o sea, si estás observando que tu hijo ya llegó tarde, que ya van varias veces a la semana, que está llegando tarde, que llega bajo los efectos del alcohol y que también lo hace cada vez más, esos son indicadores que probablemente te estén diciendo que hay una señal de alarma, ¿no? Uh-huh. Y buscar ayuda profesional, que cada vez se ve menos. Uh-huh. Como no nada más voy a llevarlo por cuando ya están en otros consumos, ¿no? Pero recordemos que luego puede, no en todos los casos, pero luego el alcohol puede ser una sustancia de entrada hacia otras sustancias, uh-huh, ¿verdad? Entonces, pues también recordarle a la población que si hay un consumo problemático de alcohol, que está guiado por todas estas características, entonces ya es necesario hacer una intervención profesional.
1: Y ahora, como lo mencionaba el doctor Francisco, ¿qué tanto, pues ves llegar a tu hijo tarde, pero pues ya no viene borrachito, digamos, o alcoholizado? ¿Cómo te das cuenta que está consumiendo otras cosas que le están afectando quizás más?
2: Sí, ahí es bien difícil, ¿no? Porque luego, como el alcohol que huele, ¿no? Huele, sí, la persona y te das cuenta, habla un poco arrastrando las palabras, también los movimientos se vuelven lentos. Pero yo diría que como padres, pues sabemos cómo son nuestros hijos. Y, por ejemplo, otras sustancias, digamos metanfetamina, o sea, si ves que tu hijo está bajo los efectos de la metanfetamina, es porque va a llegar muy acelerado, muy más acelerado de lo que normalmente es. Uh-huh. Porque también recordemos que las sustancias se clasifican, o una clasificación de las más aceptadas es por los efectos que tienen en el sistema nervioso. Entonces, uh-huh, hay sustancias como el alcohol que son depresoras, deprimen el sistema nervioso y por eso nos sentimos como después del consumo como cabizbajos, y hay unas que son estimulantes del sistema nervioso. Entonces, si tú ves que tu hijo viene sobreestimulado, viene con mucha actividad, pues seguramente puede que haya consumido alguna de estas sustancias psicoactivas.
1: Uh-huh. Ahora, ¿cómo desde los gobiernos o qué políticas públicas se pueden implementar cuando vemos que está habiendo esta tendencia a cambiar los consumos y lo que regulamos es el horario, la venta de alcohol, etcétera, etcétera, cuando pues ya eso nos rebasó completamente si estamos observando este cambio en los consumos?
0: Sí, es complejo aquí lo que comentas hacerlo. Fíjate que en temas de política pública, lo que yo he observado desde el municipio de Aguascalientes ha sido en este caso como que el control social un poquito y control formal hacia los tutores o en este caso padres de familia, uh-huh, con los chicos, por ejemplo, que se meten en problemas en altas horas de la noche, ¿no? Que se involucran en riñas o que están, por ejemplo, en temas de de robos de menor cuantía. Se habla con ellos, de hecho el programa que se tiene ahí me parece que es Jóvenes en Conflicto con la Ley, algo así. Uh-huh. Se cita a los padres de familia, se les da una charla, bueno, en donde vean o reconozcan que sus hijos están cometiendo alguna falta, muchos de ellos con problema de adicción. Aquí lo que ha resultado, creo yo, lo que sigue va a dar mejores éxitos del programa, es que, como bien dice, se vincule, porque el problema de adicciones y obviamente que tiene una consecuencia de violencia o delincuencia, no se puede atender únicamente pues con la intervención de la policía, ¿verdad? Debe de haber ahí una intervención de trabajo social, debe haber una intervención en este caso pues de los institutos de salud mental, de adicciones, obviamente, para que en conjunto se trabaje y se pueda prevenir. Yo lo que tengo ahorita en mente, desde la parte social, dijéramos, es este trabajo que te comento, es ese desde los juzgados de justicia cívica, donde se cita a padres o tutores. El programa es Jóvenes en Conflicto con la Ley, algo así. Se platica con ellos y se canaliza a aquellos que presenten algún problema de adicción. Otro programa también importante que yo recuerdo es hay dos programitas que plantea la Dirección de Prevención de las Violencias y Delincuencia del municipio capital, que es Alerta sin Drogas o Vivir sin Drogas es Mejor, algo así, donde se hacen intervenciones en escuelas. Uh-huh. Pero generalmente dijéramos que esas intervenciones son a nivel de prevención primaria. Uh-huh. Lo que comenta el doctor creo que sería muy eficiente, obviamente, de estas intervenciones primarias, poder identificar quiénes tienen el problema para canalizarlos y obviamente tener ayuda especializada.
1: Uh-huh. Antes de que llegue a un consumo problemático.
0: Antes
1: sobre
0: de que llegue
1: todo,
0: a un consumo, ¿no?, problemático, sobre todo porque sabemos que son, digo así yo, ya varios años que trabajé en fiscalía y veíamos que los que generaban el conflicto, por ejemplo, en un municipio, pues eran 2-3 personas que eran adictos a sustancias psicoactivas, ¿no? ¿Qué pasaba? Que se entraban a programas, ahí el trasero que ahorita recuerdo que lo sigue vigente, que es el programa Reintegra, me parece, ¿verdad? Uh-huh. Sí, Doc. Ese lo trae el gobierno del estado y en ese se obviamente vincula a estas personas que ya fueron detectadas con un problema grave de adicción para ser internadas, mejor tú tienes mejor el dato, por un tiempo determinado en establecimientos.
1: Como tres, ¿no?
0: Certificados.
2: Sí, en los certificados.
0: Uh-huh. Y se da obviamente un tratamiento, ¿no? Pero de ahí que tengamos un resultado pues más certero en tema de una política pública exitosa. No sé si tú traigas otro dato interesante.
1: Y también en las mediciones, ¿no? Porque una cosa es implementar una política pública, pero luego hay que dar seguimiento a medir si realmente fue efectiva o no efectiva.
2: Sí,
1: ¿no?
2: Que recordando ese programa, su objetivo no era reducir el consumo de sustancias, más bien reducir los crímenes asociados con el consumo, ¿no? Entonces lo ofrecían a personas que eran detenidas por la policía estatal y que estaban bajo los efectos de alguna sustancia y estaban cometiendo algún crimen. Entonces ahí un crimen menor o
1: un robo,
2: ándale. Ajá, entonces a ellos le ofrecían el programa. Y sí recuerdo que algunas mediciones que se hizo por parte del gobierno estatal, que es el de las los robos a casa habitación, y se redujeron en cuando pues también porque estas personas estaban.
0: Claro, aunque lo ideal hubiera sido también reducir el consumo, ¿verdad? Obviamente la variable ahí se enfocaron mucho en el tema de criminalidad, de prevención del delito, pero aquí lo importante es ver, ahí creo que el doc tiene el dato, cuántos de estos realmente chicos que entran a establecimientos se logran pues salir ahora sí que
2: sin consumo.
0: Sin consumo, ¿verdad?
1: Que sí, me imagino. O sea, porque sin consumo al principio puede ser, pero ya que están en su entorno, digamos, anterior, pues ya es muy difícil que puedan mantenerse sobrios, ¿no?
2: En algunos casos sí es difícil.
1: Ahora nos vamos con la finta o no de las encuestas con respecto a esta reducción de la que hablan, que pues pareciera muy significativa, pero que nos está abriendo, ahorita que lo analizamos, pues los ojos a otro mundo de consumos y de problemas con las sustancias.
0: Yo miraría muy rápido, nada más como comentario, sí, yo creo que no irnos con esta visión única. Creo que hay tres variables bien importantes que comentó el doctor. Una, la edad de inicio, revisar esa variable. Dos, obviamente, el consumo excesivo, ¿verdad? Y tres, en qué grupos, ¿no? ¿Qué grupos está obviamente mudando ese tema? Hay otra hipótesis que nosotros desde la parte sociológica planteamos, que sí tiene que ver con esta situación del estrés. Pareciera que toda esta teoría que plantean, ¿no?, desde la sociología esta parte posmoderna, que involucra mayor tiempo laboral, mayor éxito en calidad de servicios, mayores indicadores de éxito en laboral, está asociada a que se haya movido este consumo pues a grupos donde son o tienen un buen nivel académico, tienen que pagar ciertas drogas, y está obviamente desde acá asociado como que a problemas más bien de pues estrés laboral y cuestiones también de estrés general social, ¿no? Cuando hablo de estrés social me refiero a que se nos exige mucho y debemos estar siempre al máximo para dar todo, ¿no? Al 100. Y entonces cuando recurrimos, ¿no?, este tipo de sustancias, o sea, recurren a este tipo de sustancias, y ya no nada más obviamente los grupos que anteriormente conocíamos. Entonces yo sí de la idea no irnos obviamente con lo que únicamente nos menciona la encuesta, ¿no? Ver qué está pasando más allá.
1: Ahora, ¿qué grupos están en riesgo, Giancarlo? Que digamos, hacia qué sustancias y qué consecuencias están teniendo ahora los jóvenes con estos nuevos patrones.
2: Nuevas formas de consumo. Sí, y esto es algo que está apenas, el fenómeno está surgiendo, ¿no? Entonces todavía hace falta mucha exploración al respecto. Pero sí, lo que encontramos es, por ejemplo, te digo, el EVALI es una enfermedad que está directamente relacionada con el consumo de vapeadores. Entonces, no se había observado porque es reciente, pero ya cada vez se está observando un poco más la prevalencia de esta enfermedad. Entonces, si bien están estos nuevos cambios y las personas dicen, no, pues es vapor de agua, no me pasa nada, o sea, esto no hace daño. No, pues claro que hace daño, o sea, los vapeadores no son inocuos. Todas las sustancias de alguna forma generan un cambio en el sistema, que eso desde luego que se va a ver reflejado en algún momento. Entonces, aunque sí se están moviendo a otras sustancias y las personas consideran que no hay muy poca percepción de riesgo de otras sustancias, he escuchado comentarios como, es solo marihuana, lo bueno que no es, por ejemplo, cristal, ¿no? Entonces, pues la percepción de riesgo ahí es una de las variables importantes. pero toda sustancia genera cambios en el organismo y por lo tanto puede traer algún malestar físico.
1: ¿Y hacia dónde deben ir las políticas públicas de prevención? Y también, ¿qué deben medir las encuestas, no? Porque creo que también a veces se centran en preguntas muy generales con respecto a datos que quizás no nos están arrojando toda esa realidad que vemos en el fondo, ¿no?
0: Sí, bueno, yo aquí nada más comentar, ahorita me hiciste recordar en una ocasión que visitábamos el ayuntamiento de San Francisco, California, por un tema también de criminalidad y adicción, veíamos que una calle que sale del centro de San Francisco a la bahía, que es la calle Hyde, pues están ahí inyectándose, consumiendo, ¿no? Yo le comentaba en ese entonces a la alcaldesa, ¿qué es lo que hacían? Y me dice, mira, nosotros tenemos aquí controlado esta calle, de aquí no se salen, si hay alguna situación donde ellos estén en riesgo su vida, venimos, les suministramos las sustancias que creo que hasta los bañaban, los alimentaban. Dice, pero prácticamente es una población con la que ya no podemos nosotros dejarla porque pues es una población adicta, ¿no? Pero se involucraba mucho el gobierno en temas más que dijéramos, readaptarlos a controlarlos y a que fuera una población pacífica para la comunidad del entorno de la ciudad.
1: Para que permitiera que el resto de la ciudad funcionara, digamos.
0: Sí, creo que es una política pública. Digo, en ese momento me pareció un tanto sorpresiva. Dije, bueno, qué bien que así lo hagan, pero qué mal porque pues están, dijéramos, dejándolos de lado, como decían, ya no tienen salvación, ¿verdad? Creo que la política pública de nuestro país es un poquito diferente, ¿no? Aquí se trabaja más bien con el tema de qué hago para readaptar a esta persona que deje de consumirlo, ¿no? Y creo que por ahí creo que podría ser más fácil evitar otras conductas como serían agresiones, robos, aunque creo que es más difícil y se generan más gastos en hacer que esto suceda, ¿verdad? Creo yo, doctor.
2: Sí, es una política de reducción de daños, ¿no?
0: Es como, correcto.
2: Me cuesta menos tener a todas las personas aquí y suministrarle, por ejemplo, las jeringas, la sustancia, en algunos casos, y estarles apoyando con lo que necesiten y tener como el control, que después atender las enfermedades asociadas y las consecuencias negativas asociadas al consumo de las personas. Entonces, si es una política de reducción de daños, aquí en México también solo tenemos un centro de consumo controlado que me parece que está hacia el norte del país,
1: en Ciudad Juárez.
2: Y ese ahí pueden consumir también heroína y han mostrado ser efectivos esas políticas de control de daños. Pero yo por lo que observo en mi día a día como clínico en esta área es que también necesitamos una política que nos ayude a controlar lo que está sucediendo con los centros residenciales. Lo que sucede es que el Estado no es suficiente, los servicios de atención no son suficientes y entonces las personas buscan algo donde atender a su familia, ¿no? Por el tema exclusivo del consumo de sustancias. Y pues, ¿a dónde están yendo? Van a centros residenciales que no están certificados, que no están vigilados de ninguna forma. Yo creo que ahí es donde por el momento hace falta una política pública urgente, que se regulen estos lugares, porque luego en algunos sí hay historias muy, muy fuertes de lo que sucede por ahí. Y digamos, pues la idea no es como quítense, ¿no? Sino más bien vamos a regularnos para hacer las cosas bien. Y por ejemplo, los que existen aquí en el estado y que están regulados trabajan muy bien, trabajan excelente y tienen resultados positivos en algunos casos, ¿no? Que son sustancias bien difíciles y luego ese es el tema, ¿no? Pero de todas formas sí tienen mejores resultados que los que no están certificados.
1: Y que ahí también se hace una suerte de, pues también de economía, ¿no? Alrededor de los centros de rehabilitación, que no necesariamente quieren cumplir una meta de rehabilitación, sino un tema económico.
0: Sí, es correcto.
1: No sé si quisieran darnos un mensaje final, como qué debe ser nuestra meta. Hablar de reducción de consumo de alcohol, quizás en un momento lo fue, pero ahora vemos que se han generado otras problemáticas alrededor. ¿Cuál sería su mensaje?
0: Sí, muchas gracias, María. Yo un mensaje desde la parte, obviamente, de mi trinchera, que es la sociología. Creo que debemos trabajar más aún en el tema preventivo desde las infancias, ¿no? Obviamente es complejo trabajar con sectores donde ya hay una adicción, como lo platicábamos, pero con las infancias creo que todavía se puede hacer mucho, evitar sobre todo pues hasta el mismo cigarro, café, refresco, alcohol que puedan estar consumiendo, creo que cualquier problema que se pueda llevar ahí va a ser benéfico para ellos, para decirles, bueno, esto no les conviene, no te conviene, pero sobre todo más a ellos, también autoridades escolares y tutores, ¿no? Porque pues, obviamente ellos como niños no van a decir, pues voy a hacerte caso. Se debe de trabajar un programa bien integral para así como el plato del buen comer, ¿no? Decíamos, ahora las sustancias, qué daños te pueden hacer y realmente que ellos lo entiendan. Y otro punto bien interesante que comenta el doctor, claro que sí, se debe trabajar, yo creo, mucho el tema de los establecimientos residenciales que están atendiendo a estas personas en un proceso de rehabilitación, ¿no? Que ya no pasemos a lo mejor a algunos certificados, sino que a lo mejor la mayoría de todos puedan estar certificados para al menos ahorita atender una partecita de esta política pública que es compleja.
1: Giancarlo.
2: Sí, yo quizá el mensaje que podría enviar a la población y sobre todo a los jóvenes que están iniciando y que dicen, bueno, ya no voy a iniciar con alcohol, voy a probar esto, pues que no hay sustancia que no sea inocua, ¿no? O sea, todas las sustancias generan ciertos problemas, daños a la salud. Entonces, si vas a iniciar con alguna sustancia, estúdiala, conócela, ve dónde la puedes conseguir de forma que no sea ilegal, porque también están llenas de quién sabe qué y te van a vender cosas que no son las que se prometen. Entonces, pues ese sería mi mensaje, como que ten cuidado con lo que consumes.
1: Muy bien, y también hablar de que pues quizás nuestra meta no solo debe ser que los jóvenes beban menos, sino de generar entornos en los que puedan desarrollarse y herramientas también para el manejo quizás hasta de sus emociones, ¿no? Creo que eso es también puede ser una buena solución. Pues muchas gracias a ambos por habernos acompañado el día de hoy. Y sobre todo gracias a ustedes que estuvieron pendientes de este programa. Nos vemos y nos escuchamos aquí el día de mañana en Prospectiva a las 9 de la mañana.
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2: Desde Ciudad Universitaria, las 10:02.

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4: La hora sigue su curso. Son las 10:30.
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6: Hola, ¿qué tal? Muy buenos días. Les doy la más cordial bienvenida a esta nueva emisión de su programa El GIS, su servidora Sara Mireya Carmona, como cada miércoles, saludándoles con muchísimo gusto desde las instalaciones de Radio UAA en el 94, a través del 94.5 de frecuencia modulada, desde el edificio 14 de Ciudad Universitaria. Saludo muy cordialmente a Checo Pacheco, quien está allá en los controles. También estamos transmitiendo en vivo por la página de Facebook de la estación Radio UAA 94.5 FM. Y bueno, sin más, quiero darle la bienvenida a nuestra invitada del día de hoy, la maestra María de Lourdes Pacheco González. Ella es profesora adscrita al Departamento de Filosofía del Centro de Ciencias Sociales y Humanidades de la Universidad Autónoma de Aguascalientes. Maestra, muchísimas gracias por acompañarnos.
7: Gracias, gracias por la invitación, Sara.
6: Muchísimas gracias. El día de hoy vamos a platicar sobre la ética en el uso de las TIC en la docencia. Este tema deriva del curso de formación a profesores que se impartió en línea, si no me equivoco.
7: Sí, en el periodo antes de salir de vacaciones.
6: Antes de salir de vacaciones sí. Se impartió este curso. El objetivo de esta entrevista es reflexionar sobre los desafíos y responsabilidades éticas que implica la incorporación de las tecnologías de la información y la comunicación, las TIC, en los procesos educativos, destacando la importancia de que el profesorado promueva un uso responsable, crítico y humanista de estas, alineado con los valores institucionales y la formación integral del estudiantado. Así que sin más, les invitamos a que nos acompañen la siguiente media hora a través de Radio UA 94.5 FM, que ya comienza El GIS. Y bien, para comenzar nuestra charla, o bueno, antes de comenzar, mejor decir, quiero presentar a nuestra invitada. Bueno, ya les comentaba, ella es maestra, profesora del Departamento de Filosofía. Es maestra en Ciencias Sociales y Humanidades, licenciada en Filosofía y cuenta con diplomados en Enseñanza, Aprendizaje en Línea y en Competencias Docentes del Nivel Medio Superior. En lo que es el Departamento de Formación y Actualización Académica, ha participado como profesora formadora en los cursos generales y autogestivos de formación docente, así como autora y también como dictaminadora, ¿no?, en la revista semestral docente.
7: Sí.
6: Y con más de 25 años en la docencia, actualmente es profesora, bueno, ya lo comenté, del Departamento de Filosofía, en donde colabora impartiendo cursos de ética profesional. Y bueno, para este primer bloque, maestra, para comenzar, queremos comprender la diferencia que existe entre moral y ética y por qué es importante distinguir estos conceptos dentro de la práctica docente.
7: Sí, gracias, Sara. Buenos días de nueva cuenta. Bueno, esta pregunta me parece relevante porque la mayoría de la gente utiliza como sinónimos los conceptos ética y moral. Uh-huh. Sin embargo, pues son dos cosas totalmente diferentes. Sí. La moral hace referencia básicamente a las costumbres, a las tradiciones que cada grupo social tiene. Uh-huh. Por tanto, pues existen tantas morales como grupos sociales. Sí. Hay, y en cada uno de ellos pues van estableciendo sus pautas de comportamiento a los cuales pues nos terminamos apegando, ¿no? Y desde esa pauta de comportamiento pues vamos dictaminando lo que es deseable que uh-huh. hagamos. Y generalmente se transmite de generación en generación y no pocas veces la ponemos en tela de juicio esa moral. Uh-huh. Por su parte, la ética o la filosofía moral surge a partir precisamente de cuestionar, de reflexionar esa moral, uh-huh. esas

0: pautas de comportamiento, y entonces, pues obviamente eso lleva a que se pase a un nivel de actuación sustentado más bien en la reflexión, en una toma de decisión más reflexiva, más analizada y ya no tanto apegado a lo que me decían que tenía que ser, pues quizá porque era la tradición hacerlo así.
1: Sí.
0: Entonces, al pasar a ese nivel de reflexión, pues la moral puede llegar a cambiar, o bien yo mismo puedo regresarme mejor a seguir actuando apegado a la tradición. Okay. Y tener estos conceptos, la distinción de estos conceptos en cuenta en nuestra vida cotidiana para todos sería ideal, sin embargo, pues pocos son los que atienden a esa distinción. Y en la práctica docente, pues obviamente no debería de faltar o de tener en cuenta dicha distinción, puesto que nos ayudaría como docentes a tomar mejores decisiones, por ejemplo, nada más por poner un ejemplo, para evaluar a los estudiantes, ¿sí? O sea, sí, hacer una toma de decisiones más objetiva, apegado a un criterio pues más racional, y ya no solamente a lo que pues esperaría que fuera. Sí, espero haberme explicado.
1: Y más allá de esta, decía como ejemplo, ¿no?, esta parte de la evaluación, de ser objetivos, ¿qué implica hablar de una ética docente y de qué manera esta se relaciona con las responsabilidades profesionales, valores institucionales y, por supuesto, la normatividad universitaria?
0: Sí. Bueno, lo primero que aquí me gustaría decir es que la ética docente forma parte de las llamadas éticas aplicadas. Estas éticas aplicadas, puedo decir que son jóvenes, relativamente jóvenes, en el sentido de que empiezan a surgir a partir de la reflexión en campos muy específicos de la vida. Por ejemplo, la ética profesional, la ética medioambiental, la bioética. Se reflexiona del deber ser en esas áreas. La ética docente quedaría entonces enmarcada en esas éticas aplicadas, y que se surge precisamente a partir de esa reflexión en torno al acontecer docente. Por ejemplo, ¿cuáles son los deberes del docente frente a la preparación de sus clases, frente a la impartición de las mismas, los valores, las actitudes que debiera de mostrar en el trato hacia los estudiantes, por ejemplo? Sí. Entonces, pues ahí queda enmarcada esa ética docente, sumando obviamente pues la profesionalidad que se supone debiéramos de presentar, en el sentido de, bueno, del área de formación de la cual yo vengo, pues ahora cómo lo transmito hacia las futuras generaciones. Entonces, pues ahí quedaría esa ética docente, y pues obviamente todo esto también se tiene que alinear hacia los valores propios de la institución educativa, que de una u otra manera, en el momento en que formo parte de la plantilla de la institución, se supone que tal vez implícitamente, sí, o explícitamente, pues tengo que estar viviendo, por decirlo de alguna manera. Entonces, pues no podemos como que separarnos de tener en cuenta lo que la institución también nos está marcando en cuanto a los lineamientos desde el modelo educativo institucional, por ejemplo, ¿no? Entonces, ahí también está presente esta parte.
1: Muy bien. Y ahora sí, incorporando esta parte, ¿no?, de las tecnologías de la información y la comunicación, y pensando en este contexto actual, ¿qué podemos entender, maestra, por ética digital? Que anterior hablamos de la ética docente, ahora hablamos de la ética digital. ¿Y qué principios deberían orientar el uso de estas TIC en los procesos de enseñanza y aprendizaje?
0: Sí. Pues la ética digital también es otra ética aplicada. Obviamente en este ámbito particular,
1: sí.
0: Y esta ética digital, por ejemplo, me gustaría aquí hacer mención a Jorge Valladares, quien tiene un documento que se llama Principios y Valores para una Ética Digital, y donde él precisamente habla de, después de hacer una revisión de las generaciones de los jóvenes que van desde YouTube hasta pues lo más actual en cuanto a las redes sociales, cómo han transitado de en su manera de comportarse y de hacer uso de los recursos digitales. Entonces él plantea precisamente la necesidad de esta ética digital para ir articulando esos principios y esos valores, pues que al final del día no nada más a los jóvenes debería de regular, sino a todos los que, pues a todos al final del día hacemos uso de lo que está en las redes, ¿no? O en la web. Entonces, él hace este análisis y rescata, por ejemplo, documentos desde la UNESCO, donde mencionan ya esta preocupación con respecto a cómo debemos comportarnos. Y bueno, a partir de la lectura precisamente de este autor o de la misma UNESCO o algunos otros documentos que he estado revisando, pues yo he ido rescatando, por lo pronto llevo 5 principios, pero obviamente que se pueden ir sumando varios más. Por ejemplo, sin que sean en orden jerárquico, pero por ejemplo tengo aquí la responsabilidad, tanto individual como social, tanto para el uso de los recursos tecnológicos como de los contenidos, o sea, cómo yo los utilizo, qué sentido le doy a esa información o a esos contenidos, sí, o cómo utilizo las herramientas con las que cuento. Y bueno, obviamente no nada más en lo personal, sino acercándolo también, por ejemplo, en el contexto educativo, pues los alumnos, cómo se les da ese uso a las herramientas y cómo nos responsabilizamos de ello. Otro principio que he rescatado es el desarrollo de competencias digitales, donde el pensamiento crítico, pues obviamente juega un papel fundamental para ayudarnos a discernir, a comparar y a elegir entre la diversidad de información con la que nos enfrentamos y que no sabemos pues qué tan objetiva sea, qué tan cierta sea. Y a veces pues nos quedamos con lo primero que nos aparece sin darnos
1: a la tarea, ¿no? de investigar
0: si realmente está fundamentada o no. Otro principio es el de la inclusión digital. Se esperaría que pues con todas estas herramientas con las que contamos, pues la brecha digital se acortara y con ello pues obviamente más gente tuviera acceso, por ejemplo, a la educación. Y sin embargo estamos viendo que parece ser que no es así. Y sin embargo pues es un principio que deberíamos de procurar para contribuir precisamente a ello. Otro punto importante es la privacidad y la protección de datos, que por todos lados lo escuchamos, pero que parece que poco atendemos también. Entonces, en algún documento, no recuerdo la fuente precisa, perdón, hablaban, por ejemplo, de los derechos ARCO, que debemos de procurar y que pues desde el ámbito educativo pues se pudiera acercar esa información también pues a los estudiantes. Uno esperaría que bueno, los profesores, que son personas ya más maduras, más conscientes, cuidan más sus datos privados, pero pues a veces también suele,
1: de repente
0: se nos puede ir. Pero a los jóvenes parece que les es más fácil navegar sin preocuparse por cuidar su integridad digital.
1: La dinámica actual, ¿no? Eso como que dicen, pues es normal.
0: Entonces, y sin embargo, eso también forma parte de esta ética digital. Y otro principio que es el con el que ahorita, hasta el que ahorita llevo rescatado, que es el de la humanización, donde pues no debemos de olvidarnos de que nosotros somos pues los que proveemos la información al final del día. Uh-huh. Nosotros somos los que vamos a utilizar esa información y pues que debemos de hacerlo con cautela. Así es. Debemos de promover ese uso responsable y no, o sea, no promoverlo hacia afuera, promoverlo uh-huh. desde lo individual, desde lo uh-huh. personal. Entonces, obviamente, estos principios, repito, se pueden ir sumando varios más, y pues es algo que está pues en constante crecimiento y transformación, ¿no?
1: Sí, y sobre todo por la incorporación de otras tecnologías, no se diga esta parte de la inteligencia artificial, no tanto que se habla de ello. Uh-huh. Ya más adelante, si hay oportunidad, abordaremos un poquito de eso. También sobre, bueno, ya nos ha comentado algo así de manera general, alguno de los retos, ¿no?, que implica esta uh-huh. parte de la incorporación de las TIC. Y pues también los principios éticos que deberían orientar, por ejemplo, esta parte del uso de la IA, que ya lo comentaba, en trabajos académicos y proyectos de investigación. Pero eso será después de la nota informativa con nuestro compañero Ricardo Calderón. Una invitación atenta para las y los estudiantes que estén escuchando este programa. Si desean participar en esta convocatoria como instructores o instructoras beca o también para cumplir sus horas de servicio social, entonces presten atención a la siguiente nota para que puedan incorporarse al equipo del Departamento de Formación y Actualización Académica. Continuamos.
2: El Departamento de Formación y Actualización Académica de la Dirección General de Docencia de Pregrado invita a las y los estudiantes interesados en adquirir experiencia profesional y contribuir al fortalecimiento de la formación docente a participar en las oportunidades de colaboración disponibles para el semestre agosto-diciembre de 2026. Actualmente se encuentra abierta la convocatoria para integrarse como instructoras e instructores beca. Las personas interesadas deberán cursar tercer semestre en adelante, ser estudiantes regulares con promedio mínimo de 8, haber realizado su inscripción al semestre agosto-diciembre de 2026, contar con disponibilidad para brindar apoyo 20 horas semanales en turno matutino y no tener activa ninguna otra beca o apoyo económico. Asimismo, el DEFA ofrece espacios para la realización del servicio social en el proyecto Apoyo a la Formación y Actualización Docente de los Profesores de la UAA, clave 10056. La convocatoria está dirigida a estudiantes de las licenciaturas en Asesoría Psicopedagógica, Docencia de Francés y Español como Lenguas Extranjeras, Docencia del Idioma Inglés, Comunicación Corporativa Estratégica, Comunicación e Información, Diseño Gráfico y Letras Hispánicas, así como de las Ingenierías en Sistemas Computacionales e Industrial Estadístico. Las y los estudiantes que deseen formar parte de estas actividades podrán desarrollar experiencia en áreas vinculadas con la formación, actualización y apoyo académico del profesorado universitario. Para mayores informes, pueden comunicarse al correo electrónico formaciondocente@edu.uaa.mx o enviar un mensaje al WhatsApp 449-910-7489. Para el GIS, Ricardo Calderón.

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1: Y continuamos aquí en su programa El GIS. Nuestro tema de hoy, ética en el uso de las TIC en la docencia, con nuestra invitada, la maestra María de Lourdes Pacheco González, profesora del Departamento de Filosofía, adscrito al Centro de Ciencias Sociales y Humanidades. En este bloque queremos platicar sobre los principales desafíos éticos que plantea la incorporación de herramientas como, ya lo mencionábamos antes de la nota, como la inteligencia artificial en los procesos educativos y responsabilidades que deba asumir el profesorado al utilizarlas, por ejemplo, cuando se diseñan actividades, se evalúa o se generen contenidos académicos.
2: Sí, mira, no se trata de demonizar estas herramientas ni el uso de las mismas. O sea, al final del día, pues la propia evolución nos ha llevado hasta aquí, entonces, y ya llegaron y ya están aquí y no creo que vayan a desaparecer. Entonces, no se trata de decir que no hay que usarlas. Uh-huh. Creo que profesores y estudiantes podemos utilizarlas. Sin embargo, lo que sí es importante es que hay que hacerlo con honestidad, uh-huh. ¿Sí? Honestidad intelectual, marcarnos límites hasta dónde queremos llegar con el uso de ellas, los permisos que nosotros mismos nos vamos a dar con el uso de estas herramientas. Y pues indicar, pues obviamente que se han utilizado para elaborar materiales didácticos o en algún momento quizá para ayudarnos en nuestra propia redacción, si es que tenemos fallas en cuanto a redacción, bueno, ayudarnos, creo que no está mal. Y lo que tal vez sería importante es darnos tiempo, como por ahí he leído, uh-huh. para alimentar nuestras propias inteligencias artificiales con nuestra información, uh-huh. para que se apeguen un poco más a nuestra manera de escribir, quizá a los temas que nosotros más manejamos y que no nos lleven por caminos que definitivamente nos alejan hasta de nosotros mismos, sí. y que hacen que suene una voz extraña. Exacto. Por decirlo de alguna manera. Entonces, creo que ese sería el desafío más importante tanto para profesores como estudiantes, el marcarnos límites y el ser honestos, uh-huh. con nosotros y con los otros al final del día.
1: Así es, precisamente con eso que usted comenta de la honestidad, ¿no? y la transparencia, quiero plantear la siguiente pregunta sobre precisamente los principios éticos que deberían orientar el uso de la IA en lo que compete a trabajos académicos o proyectos de investigación, y casos aquellos en los que considera indispensable que exista esta transparencia o declarada la utilización de la IA.
2: Sí, pues de hecho, aquí en nuestro país, lo tengo que leer eso sí porque no me sé el nombre de la secretaría, en nuestro país recién iniciado el año, la Secretaría de Ciencias, Humanidades, Tecnología e Innovación, junto uh-huh. con la Agencia de Transformación Digital y Telecomunicaciones, publicaron los principios de Chapultepec uh-huh. con respecto precisamente a la declaración ética y buenas prácticas con la IA.
1: Con la IA.
2: Sí,
1: uh-huh.
2: entonces, bueno, ya ahí tenemos 10 principios que podemos fácilmente leer en menos de media hora y tratar de comprenderlos para darnos una luz de cómo utilizar precisamente con ética esta inteligencia artificial. Y bueno, al final creo que estos 10 principios pues van hilados por el hecho de que no debemos dejar la responsabilidad en manos de la IA. Uh-huh. Al final, detrás de todo eso hay un ser humano.
1: Claro.
2: Entonces, no debemos eludir la parte que nos corresponde al crear o al utilizar esas inteligencias artificiales.
1: Así es.
2: Y, por otro lado, está también la declaración de Heredia, que este es del 2024, y que es una declaración que versa específicamente sobre la edición en la investigación científica. Y esta declaración está dividida en tres apartados. para precisamente para el autor, otro apartado de principios para los revisores y otro apartado para de principios para los editores. Uh-huh. Y también están hilados por el hecho de que la investigación es un producto humano y por tanto no debe de perderse de vista eso. Y obviamente con la invitación a declarar en cada uno de esos apartados el uso que se haya hecho de alguna inteligencia artificial, cuál parte fue la que se investigó, revisó o editorializó haciendo uso de IA, a veces dando a conocer el prompt específico que se haya utilizado. O sea, acotando precisamente para no dejar camino libre y pues ahí a ver, ¿fue o no fue producto de la de la IA, ¿no? Entonces, sí, y regreso al punto, la honestidad que uno debe de tener al final del día, ¿no?
1: Sí, y bueno, pues sabemos precisamente que pues ya la facilidad con la que actualmente con el uso de estas herramientas, ¿no?, de inteligencia artificial puede generarse un ensayo, una tarea o incluso hasta partes de una investigación, ¿no?, que plantea nuevos retos para sobre todo esta parte de la evaluación. Ya decíamos, no es lo mismo que nos sirva como una herramienta tal vez para mejorar la redacción, porque a veces podemos tener la idea, pero a veces nos cuesta plasmarla. Entonces, una cosa es el apoyo de para la redacción y otra que ya nos haga completamente el trabajo. Entonces, pues al respecto, ¿cómo es que las y los docentes focalizan o pueden focalizar, perdón, la evaluación en estos procesos de aprendizaje sin necesariamente que se centren, perdón, en los resultados finales? Así como decían, ¿no?, de que no, si está hecho o no con IA en su totalidad, por ejemplo.
2: Mira, yo me atrevo a decir que los profesores sabemos cuando un trabajo fue parcialmente o totalmente hecho con IA. O sea, creo que es fácilmente detectable cuando ya tienes cierto conocimiento del estudiantado. Sí. O sea, hay redacciones que honestamente luego dice uno, ni yo puedo redactar así. Sí. No es por ser mala persona o desconfiar de los alumnos, pero hay redacciones que definitivamente se da uno cuenta que están fuera de lo que uno puede hacer de un día para otro, por ejemplo. Entonces, creo que lo que, bueno, y que en parte es algo de lo que yo hago, bueno, puedes utilizar IA. O sea, por mí no hay problema si la quieres utilizar, pero vas a tener que transcribir, ¿sí? O sea, soy retrógrada en ese sentido. Entonces, para mí, eso es la herramienta que me ayuda. Bueno, al menos ya transcribiste y algo se te quedó en el proceso de lectura y de reescritura. Sí. Entonces, cada profesor, obviamente, desde su libertad de cátedra, decidirá si definitivamente está prohibida el uso de estas herramientas o si se van a utilizar y cómo es que él va a proceder a evaluar al final del día. Y habrá quienes, aparte de, por ejemplo, que integren la lectoescritura, que hagan algunas preguntas puntuales, que me respondas de manera oral, ¿no? Para ver, o sea, si algo de lo que escribiste de veras lo procesaste y se quedó contigo, o si definitivamente pues ni ese trabajo hiciste. Ay, entonces sí. Creo que se pueden ir encontrando y cada maestro lo irá haciendo cómo incorporarlas y cómo pues evaluarlas sin que eso sea obviamente un la evaluación final, sí, claro, sino una parte de. Entonces, pues tenemos que aprender a vivir, claro, y a convivir con esto que ya está aquí.
1: Así es, y con esto que nos comparte ya para ir cerrando esta emisión, porque el tiempo ya se nos pasó muy, muy rápido, digamos que entonces así se podrían aprovechar, ¿no?, las posibilidades de estas tecnologías, de la inteligencia artificial, para fortalecer esta parte del pensamiento propio, como usted decía, ¿no?, que a ver, que ahora uno le explique verbalmente de lo que, con base en lo que escribió, a ver si es cierto, ¿no?, que lo escribió, esta creatividad y la autonomía, y pues de manera que este uso contribuya verdaderamente a la formación, ¿no?, integral del estudiantado.
2: Sí, o sea, al final de cuentas, pues debemos de cuidar el no perder nuestra humanidad. Uh-huh. O sea, parte de ella es esa creatividad, esa indagación, ese análisis, esa reflexión. Entonces, pues debemos cuestionarnos, preguntarnos, uh-huh. bueno, cada vez que estoy tentado a utilizar una inteligencia artificial o algún tipo de herramienta, quiero ser sustituido por esto, o sea, uh-huh. que mis ideas sean sustituidas por las ideas que me da esta uh-huh. herramienta.
1: Sí.
2: En esta parte, ¿vale la pena ser sustituido o definitivamente no vale uh-huh. la pena el que yo claro. mismo me esté sustituyendo?
1: Sí.
2: Y bueno, esas preguntas, planteárselas también a que los mismos estudiantes también se las hagan, o sea.
1: Sí, claro.
2: Puedes utilizarlas. La IA, pero cuestiónate, para eso que estás pensando utilizarlo, ¿vale la pena uh-huh. que tu voz sí. deje de ser escuchada para escuchar es. Una voz que no eres tú? Uh-huh. Si la respuesta es, pues no vale la pena, uh-huh. pues entonces pónganse a trabajar, ajá. a escribir, a hacer las cosas por cuenta propia.
1: Así es, excelente maestro. Lamentablemente el tiempo se nos ha terminado. Muchísimas gracias por acompañarnos en esta emisión del GIS.
2: Gracias por la invitación.
1: También agradezco a nuestra audiencia por seguirnos cada miércoles en punto de las 10:30 de la mañana, a Sergio Pacheco y los controles, su servidora Sara Mireya Carmona. Los escuchamos la próxima semana. Los esperamos aquí en Radio UAA 94.5 FM. Hasta la próxima.
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2: Desde Ciudad Universitaria, las 11 con un minuto.
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0: Seco, por Héctor Quiroz. Voy en el camino de terracería con Max a mi lado. Siento el viento de una tormenta que se aproxima. Él va feliz olfateando todo a su camino. Todo el día está pensando en irse de paseo. Es su momento feliz, ponerse al día con el olor de otros perros. Se jala tanto que tengo que poner dura la mano para que se calme. Pero él le va tan feliz que me jala demasiado. En algunos momentos se detiene a oler algún recado en forma de orina que le dejó algún perro o alguna perra. En estos momentos es cuando pienso en mi realidad, en lo que estoy sintiendo. Han sido días duros en cuestión de pensar. Es difícil llegar al origen de mis pensamientos. Mi primera suposición es que mis pensamientos se fueron al carajo. ¿Cómo llegué a esto? Me detengo junto a Max. Veo las nubes a lo lejos, cada vez más cercanas. Huele mucha lluvia y siento que estoy caminando en un campo quemado. En realidad, lo estoy literalmente. Unos días atrás, fue quemado junto con mis sentimientos. Estoy enojado conmigo, porque por 10 años fui un caballo corriendo por el campo sin voltear a mi alrededor. Solo ir derecho sin parar para conseguir una meta material y vacía. Olvidé ser un humano, olvidé ser yo. Ahora no me entiendo del todo, no entiendo lo que quiero. Mis bases están siendo destruidas por mí mismo. Soy un robot que solo sigue instrucciones de cómo vivir una vida vacía. ¿Por qué los destruí? Porque estas fueron creadas por expectativas de otras personas. Siempre sentí cobijo en estas ideas, y todo lo que me hacía sentir bien, lo reprimí a tal grado que ya no siento nada más. Complací a otras personas y creé un ego falso, que fui alimentando con estupideces. Me creé una máscara. Suspiro. Max está jaloneando de nuevo. Debo seguir adelante. Veo vestigios del pasto verde saliendo en el campo quemado. Pienso en mis adentros. La tierra está pasando por el mismo proceso que yo. Se quemó toda para renacer de nuevo. Al parecer, estoy en ese proceso. Sigo con Max. Doblo la esquina, levanto la cara hacia el horizonte, afligido por el futuro, por cómo resolver mi situación. Al fondo, veo las nubes negras acercándose de una manera rápida. La tormenta viene hacia mí. Sonrío y entro en mi casa junto a Max.
1: Bueno, acaban de escuchar a Héctor Miguel González.
2: Bienvenido, Héctor.
0: Gracias.
1: Sí. ¿Qué piensas, Ale? Hasta hiciste así gesto como que el recado, ¿verdad?
2: Pues tal vez también se sorprenda nuestra audiencia.
1: Sí.
2: Porque tenemos ahora, estamos presentando, bueno, a Héctor Miguel González, pero ya en un formato diferente, Gaby.
1: Sí. En este caso, pues son ya publicado, ¿verdad?
0: Sí, está publicado, autopublicado. Fue un grupo de amigos que nos juntamos en 2022, juntamos ciertos textos y en aquel momento todos estábamos, yo creo que en el momento de hacer un proyecto, y dijimos vamos a publicarlo. Entonces pues entre todos juntamos todos los textos, se publicó ese mismo año y en 2023 fueron las presentaciones. Entonces yo como tal empecé a escribir, yo creo que en 2021. O sea, fue algo nuevo, fue algo que empecé siendo. Creo que lo primero que publiqué me parece que fue algo totalmente político, porque en aquel momento estaban pasando muchas cosas políticas por el COVID, por todas estas cosas que estaban pasando en el mundo. Entonces yo me quería meter un poco al periodismo y un poco a narrar lo que estaba viviendo y lo que estaba pasando en el mundo. Y mi primer escrito fue totalmente sobre periodismo, sobre lo que venían de las ultraderechas, toda esta parte. Pero nunca me había adentrado hacia mí mismo, hacia la introspección.
1: ¿Y qué tal fue?
0: Fue...
1: ¿Cómo fue ese camino? A ver.
0: Doloroso, es doloroso. Porque una vez que caminas hacia la introspección, salen muchas cosas de ti que no conoces.
1: Y que estaban dentro de ti.
0: Que estaban dentro de mí. O que simplemente las ignoras, ¿no? Vas caminando. Porque uno cuando va por su camino, va cumpliendo las expectativas de los papás, de los amigos, de la gente con la que uno se va juntando. Pero cuando llega ese momento de introspección donde te quedas, ¿sí estoy haciendo lo que realmente quiero hacer? ¿Realmente sí quiero llevar mi vida hacia algo, un objetivo como pues muy, muy banal, ¿no? O sea, ya yo en 2019 decía, pues ya no estoy esperando jubilarme, ¿no? Y eso ya no, o sea, ya cuando nomás piensas en esa parte de tu vida donde ya te, o sea, estudias, luego la prepa, luego la universidad, ya sales de la universidad, ahora consíguete un trabajo, ahora consíguete un carro, ahora cásate, ahora ten hijos, ahora ya nomás espera a que crezcan, jubílate. Es como una vida que...
1: Armada,
0: o sea, una armada a expectativas de otras personas. Entonces, yo cuando entré a la universidad, yo entré a contador público. Yo soy contador público.
2: Era lo que iba a preguntar precisamente. Ajá. O sea, ¿de quién? ¿Qué profesión es tuya? ¿Y ¿Qué era antes del 2021,
0: sí,
2: no?
0: Sí, y antes del...
2: contador.
0: Sí, contador. Y todo fue porque mi hermana estaba en contador público. Ella entró a una empresa en aquel momento, le iba bien y dije, es contador público. A mis 18 años yo no sabía para dónde irme. Decía, pues a mi hermana le va bien, vámonos a contador. Entonces, mi realidad, cuando entro el primer semestre aquí en la Universidad Autónoma, es de, ¿dónde estoy? Nunca había estudiado contabilidad en mi vida. Era mi primer enfrentamiento con la contabilidad y es complicada la contabilidad. O sea, fue como navegar hacia arriba, algo desconocido. Salgo de la carrera y me enfrento a mi primer trabajo. Totalmente corporativo, o sea, era entrar de auditor y era ponerte traje diario. Y de...
1: ¿Tu realidad se presentó? Oye.
0: Sí, realmente yo llegaba un lunes y yo llegué mi primer lunes ahí en el trabajo. Llego, ay, ¿cómo están? Bien, se ven bien estresados todos. Yo, ah, no, pues me dijeron que salíamos a las 7. Y se empiezan a reír de mí.
1: No, pues claro que no iban a salir esa hora.
0: No, fue un año donde salías pasar las 12. Era de...
1: ¿A qué horas entrabas?
0: A las 8 de la mañana.
1: ¿Hasta las 12 de la noche?
0: 12 de la noche.
1: No, bueno.
0: Sí, a veces nomás nos íbamos a bañar a la casa. Regresábamos a trabajar.
1: ¿Trajeados?
0: Trajeados, con el traje siempre. Y el viernes era business casual, así le decían.
1: Deja noto eso.
0: Sí, business casual.
2: Oye, Héctor, ¿y cómo es que decides hacer este cambio? O sea, bueno, no cambio, sino ¿cómo decides adentrarte a los relatos?
0: Ay, es que ahí falleció mi papá en 2019. Ese fue un golpe para así como decir, realmente, o sea, y mi papá fue ferrocarrilero toda su vida. Entonces, 2014, 2015 se jubila. Y mi papá dijo, pues ya, tengo toda mi vida por delante, ¿no? Pero pues nos pasaron 5 años y falleció. Entonces, es donde yo me quedé.
2: Reflexionas.
0: O sea, es donde digo, realmente quiero esperarme hasta los 65. Para que a partir de los 65 viva mi vida.
2: Exacto. Sí.
0: Y creo que es algo que pues que me pegó. Dije, no, yo no busco esto. Yo busco vivir la vida desde ya. O sea, no me voy a esperar que pasen otros 10, 15 años viviendo como deben de vivir los demás, ¿no? Así, como la sociedad quiere que vivas, ¿no?
1: Como deben de vivir los demás.
2: Pero entonces, ¿y te llevó eso a entrar a algún curso o a escribir?
0: No, ese fue el primer rompimiento de mí.
1: ¿Escuchaste algo? ¿Viste algo? ¿Algo? ¿Algo debió de haber
0: empezó detonado? El COVID. El COVID empezó.
2: Okay.
0: Siguiendo el COVID, yo tenía mi trabajo en una empresa automotriz. Estaba de 8 a 5 y media. Ya con el tráfico llegaba hasta las 7 de la noche a mi casa, 8 de la noche. Entonces, no tenías nada de tiempo para nada. Llega el COVID, nos mandan a home office. Entonces, ahí es donde me doy cuenta que sí hay tiempo para hacer cosas. O sea,
1: sí.
0: Donde sí dices, pues tengo, o sea, me levanto 6:30, paseo a Max, puedo hacer más cosas. Bueno, paseo a mi perro, que se llama Max. Puedo hacer más
2: cosas. Nos dimos cuenta.
0: Puedo hacer más cosas. Salgo a las 5 de la tarde y a las 5 de la tarde ya tengo toda la tarde para mí. Entonces, el COVID. Okay. El COVID fue algo que realmente cambió lo que estaba viviendo.
2: ¿Y te pones a escribir?
0: Sí.
2: O sea, sí.
0: Sí, no, en aquel momento empezó todo a salir.
1: Héctor, ¿te parece bien si cuando regresemos del corte nos platicas qué sucedió en el COVID?
0: Sí, claro.
1: Porque, bueno, estamos escuchando y viendo que ya publicas, entonces a raíz de ahí se desencadena. Nos platicas regresando, ¿te parece?
0: Muy bien, sí, claro.
1: Muy bien, volvemos en un momento.
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0: Platícanos, Héctor. Llega el COVID y luego.
1: Llega el COVID y con eso llegan muchos problemas.
0: Problemas
1: en cuestión de que estaba. En aquel momento yo estaba casado.
0: Ah.
1: Entonces.
0: Estás muy joven, se te ve muy joven.
1: Sí.
0: Sí.
1: Ya pasé por muchísimas cosas. No, en aquel momento estaba casado y llega mi divorcio. A final de cuentas es donde me doy cuenta que estaba viviendo una vida que no quería.
0: Ya.
1: Me rompió lo de mi papá. Empieza el COVID, empieza a haber más roces y se empieza a quebrar todo, o sea, todo. Ya para 2022, yo ya empezaba a escribir porque nos empezamos a juntar en aquel momento. Varios amigos y empezamos a discutir cada jueves. Leíamos un libro y discutíamos. Filosofía, historia.
0: De todo.
1: Teníamos muchos temas. Y también el leer te ayuda a ir rompiendo un poco, claro, los pensamientos que uno traía muy arraigados del pasado. Entonces te empiezas a quebrar poco a poco. Y yo ya empiezo a escribir mis observaciones. Porque a mí me gusta escribir las observaciones, lo que vivo, ajá, lo que siento. Y en base a eso es como yo saco mis relatos. Es un proceso, pues es creativo a final de cuentas. Ya después lo fui analizando más, fui depurando, fui tallereando los textos.
0: Ah, ya. Es lo que te iba, ajá, a preguntar. ¿Tú solo?
1: No, me ayudaron.
0: Ah, muy, sí, bien. ¿Te inscribiste a algún curso? ¿Reuniste gente? ¿O se pusieron de acuerdo? ¿O le pediste a alguien?
1: No, en aquel momento un amigo llamado Víctor.
0: Saludos, él era, a Víctor.
1: Saludos. Él es el editor de Febos, que es que es un grupo que él tiene desde hace mucho tiempo, 2017, 2016.
0: Ya.
1: Entonces me empiezo a juntar mucho con su grupo y ahí es donde empiezan a salir muchas ideas, muchísimas. Entonces, en una de esas ideas, pues fue el libro. O sea, había muchas publicaciones, había muchas formas de expresarnos.
0: Uh-huh.
1: Y
0: esta es una de ellas.
1: Esta es una de ellas. Y realmente, a partir de ahí, pues empezó un cambio en mí. O sea, empecé a decir, yo no quiero una vida donde esté embotellado en algo que no quiero, ¿no? No quiero estar encerrado. No, me sentí encerrado en aquel momento.
0: Algo te iluminó.
1: Sí. Y creo que entre que fue el COVID, pero fue la literatura. La lectura fue el yo escribir mis propias emociones. Porque nosotros, como personas, al menos de aquí de Aguascalientes, como que somos muy ajenos a nuestros sentimientos, como que no queremos,
0: ¿verdad que sí?,
1: sacarlos a flote.
0: Sí.
1: Y a veces, no a veces, siempre es bueno sacar los sentimientos. Lo que uno siente hay que sacarlo y decirlo y expresarlo.
0: Claro.
1: Y cuando uno está encajonado en un matrimonio donde no dice lo que siente, no dice muchas cosas.
0: ¿No dice qué? ¿La otra persona o el matrimonio?
1: El matrimonio, no te lleva.
0: Uy.
1: Sí, está.
0: Ya me dio urticaria.
1: Sí, es complicado. Entonces se fue rompiendo todo, poco a poco. Y luego llegó otra cosa que se rompió en mi vida: el trabajo. Yo ya empezaba para 2022, junio, julio. En la empresa automotriz en la que estaba, empecé a sentir ansiedad. Porque yo ya llegaba al trabajo y decía, ching, ya no puedo estar aquí, o sea, me siento ansioso, ¿no?
2: Esperabas la hora de salir, ¿no?
1: Sí, o me daba ansiedad llegar al trabajo y decía, pero ¿por qué siento esto? Debería estar disfrutando de lo que hago, ¿no? Muchas cosas pasaron, o sea, en cuestión de que, por ejemplo, yo estaba en un área de 5 personas y por el COVID corrieron a 4 personas que eran las que me ayudaban. Yo era el supervisor del área. Entonces yo quedé solo. Y tenía que
0: ser la chamba de todos.
1: Tenía que ser la chamba de todos. Y estaba también cercano al CFO de la empresa. Entonces yo le tenía que checar los viajes. Si él se iba a Alemania, tenía que hacer todo lo posible para que en Alemania lo recibiera un carro rentado. Entonces, si un sábado llegaba a Alemania,
0: parte con otros horarios.
1: Con otros horarios, a mí me marcaba la asistente. Oye, sábado a las 5 de la tarde. Oye, él no encuentra el carro rentado.
0: Ay,
1: Dios. Y yo
0: arregla eso desde aquí.
1: Sí, no, entonces hubo tardes en las que yo telefoneando a la agencia de viajes, luego acá con mi manager, luego acá con la asistente, tenía tres teléfonos, entonces si no salía, pues para mí era algo, una reprimenda, entonces fue complicado, o sea, yo ya estaba cansadísimo, o sea, llegaba el lunes y decía, no puedo estar, o sea, un domingo en la tarde ya pensando en el trabajo.
2: Oh, qué raro.
0: Sí, claro.
1: Sí, claro. Entonces, en aquel momento, fue creo que en julio, agosto, renuncié, dije, no, ya, y dije, a donde me lleve el viento, ¿no?
2: El destino.
1: Porque sí, yo dije, es un salto al vacío. No sé si voy a ser contado otra vez. No sé si pasa funciona otra cosa, pero es un salto al vacío. Y está bien, o sea, creo que cada quien debería experimentar un salto al vacío.
0: Ándale, ¿sí? Ándale, ahí nos hablan, Ale.
1: Porque ahí es uno donde se da cuenta de muchas cosas, de lo que uno tiene, ¿no? Dentro. Y eso a mí me ayudó a...
2: Como atreverse, ¿no? Sí, o sea, ¿por qué? Sí, o sea, ¿qué pasa? No pasa nada. O sea,
0: sin miedo.
2: Puedes volver a retomar tal vez el camino, ¿no?
1: Sí, sí, fue sin miedo, sin miedo al éxito, se podría decir. Entonces, me salí y por cosas del destino llegué a otro trabajo de contador público.
0: Y luego.
2: Muy bien, bueno.
1: Pero este trabajo realmente me gustó mucho. O sea, era el equipo, todo se basaba en Estados Unidos. Mis jefes eran de Estados Unidos. Estaba diario de home office. Entonces podía hacer mis cosas. Entonces empezó a nivelar, o sea. Porque al final de cuentas dije, bueno, soy buena para la contabilidad. ¿Me está dando para vivir? Sí, me está dando. ¿Me está quitando tiempo? No, ya no me quita el tiempo que me quitaba el otro trabajo.
0: Eso.
1: Entonces sí, ya empezó a equilibrarse mi vida. Todo empezó a dar un giro de 360 grados.
0: Revolcado, pero...
1: Revolcado, sí.
2: Yo creo que va de 180, porque sí. Ahí te va, el salto al vacío te llevó a esa, como a esa...
0: Reconfiguración.
2: ¿No? A dejar todo lo que tú tenías así como planeado y ya eras exitoso, chalala, chalala.
1: Sí.
2: Llega ese espacio y vuelves a retomar.
1: O sea,
0: con aprendizajes.
2: Sí, sobre todo que ya es algo que tú quieres, que tú buscas, y tal vez esa reflexión que nos hablas, como de la introspección que todos deberíamos de hacer, pues tal vez fue muy importante, ¿no?
1: Sí, creo que es algo demasiadamente importante para mi vida, porque sí estaba viviendo una vida que no quería.
0: Y eres otro Héctor.
1: Sí, antes me dicen Miguel, ahora soy Héctor.
0: ¡Ah!
2: Eso cambia, ¿eh?
0: ¿En serio?
1: Sí. Bueno, me decían Héctor muy poquitas veces. Muy poquita gente me decía Héctor. Casi todos mis amigos me conocen por Miguel. Pero ya fue como también cambiar un poco la... Pues también como me llamaban, ¿no? Decía, pues Héctor. Mira, Héctor.
2: Me gusta.
1: Que es el nombre de mi papá, dije. Oh, Héctor, que me proteja Héctor.
0: Ah,
2: muy bien.
0: Qué bien. Y mira lo que has terminado,
1: sí,
0: Héctor, en escribir, en publicar.
1: Sí, es totalmente algo que me siento feliz y orgulloso, que sí estoy haciendo lo que me gusta, estoy tratando de hacer cosas diferentes también, entonces es lo que con lo que me quedo. Y volviendo al texto, pues el texto trata totalmente de esta parte donde estoy perdido, ¿no?
2: ¿Cómo se llama el texto?
1: Se llama Seco.
0: Seco.
1: Seco.
2: A mí lo que más me llamó fue esta parte de los pensamientos se fueron al carajo, ¿no? Uh-huh. Y luego lo relaciono con el salto al vacío. Y sí, es cierto, a veces muchos de los pensamientos...
1: Sí.
2: Ya no.
1: Sí, no, ya.
2: O los tienes que hacer, o vivir, o hacer para que realmente no se vayan al carajo. O sea, tienes que hacer algo.
0: Que sean otros, y no esos.
2: Físicamente traerlos.
1: Sí. Recrear, vivir, hacia sentirlos. Sentir lo que uno está viviendo y que en base al sentir sales adelante, o sea, sale como tal el sentimiento, ya aunque sea un sentimiento negativo, una tristeza, lo que sea, es sentirlo. A final de cuentas tienes que dejarlo salir. Hay tanta gente que no llora por, uy, por sí, tener retenido el pensamiento, el sentimiento. Pero es dejarlo salir y a final de cuentas es, siempre todos vamos a tener tristezas, alegrías.
2: Sí.
1: Hay que vivirlas. Entonces creo que es esa parte.
0: Un gusto, Héctor, tenerte
2: muchísimas
0: aquí.
2: Muchísimas gracias.
0: Lo invité porque somos compañeros, fuimos compañeros más bien de un taller y creo que hay que darle difusión a esto y, bueno, saber de que detrás de ese escrito hay una historia mucho más profunda y esta reflexión es regresar al origen.
2: Sobre todo, Gaby, que a veces estos relatos, estos cuentos, nos ayudan a otras personas, ¿no? Que no podemos tener tal vez esta facilidad, sino que pues lo vemos o lo experimentamos según nuestra vivencia, ¿no? Lo acomodamos a nuestras vivencias. Entonces, no dejen de leer, lean, por favor, leamos.
1: Sí, es muy importante.
2: Y sobre todo a autores que, pues, que no son tan públicos, tan comerciales.
1: Sí, leer más local, o sea, acercarse sí, a los, pues acercarse a los centros de arte, ¿no? Que tenemos aquí en Aguascalientes, al Ciela.
0: Así es.
1: Pocos, pero hay.
0: Que ya nos verán en otros, leerán en otros espacios, ya verán, ya les diremos.
2: Muy bien.
0: Muy a futuro. Héctor, muchísimas gracias, un gusto tenerte aquí.
1: Muchas gracias. Escucharte. Muchas gracias por invitarme.
0: No, al contrario. Bienvenido siempre.
1: Gracias.
2: Muchas gracias, Héctor. Pues, y pues gracias también a nuestra audiencia. Qué bonito giro también dio este programa.
0: Sí.
2: Y pues nos vemos la próxima.
0: Gracias.
2: Muchas hasta gracias. Luego.
1: Gracias.
2: Bye.
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0: 11:30.
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2: Hola, ¿qué tal? Bienvenidos a ¿Y tú qué piensas? El espacio donde las ideas salen del salón de clases, de los pasillos, de la cafetería, de los grupos de amigos y, por supuesto, de esas conversaciones que empiezan con un simple ¿y tú qué harías? Pero terminan en un pues yo pienso que... Aquí no buscamos decirte quién tiene la razón. No venimos a decirte cómo debe funcionar una relación, quién debería pagar una cita o cuánto dinero debería aportar cada persona. Venimos a hacer algo mucho más interesante. Preguntarnos por qué pensamos como pensamos. Porque hay temas que parecen muy sencillos hasta que comenzamos a hablar de ellos. Y uno de esos temas es el famoso 50-50. ¿Quién paga la cena? ¿Quién paga la renta? ¿Quién compra las cosas de la casa? ¿Quién debería ganar más? ¿Quién debería hacerse cargo de? Y sobre todo, ¿qué tiene que ver todo esto con ser hombre o ser mujer? Porque para algunas personas dividir los gastos significa igualdad. Para otras, significa perder ciertas dinámicas tradicionales dentro de una relación. Y entonces aparece una pregunta todavía más interesante. ¿El 50-50 te hace más hombre o menos mujer? Yo soy Ale de los Ríos y esto es ¿Y tú qué piensas? ¡Comenzamos! ¿De dónde sale el 50-50? Cuando escuchamos hablar del 50-50, probablemente pensamos inmediatamente en una cuenta de restaurante. Llegó la cuenta. Una persona saca la calculadora. La otra revisa cuánto tomó. Y de pronto alguien dice, ¿lo dividimos? Pero el concepto de 50-50 es muchísimo más antiguo que las discusiones en TikTok. Una de las raíces más claras del concepto moderno está relacionada con los movimientos por la igualdad de género de las décadas de los 60s y 70s. Durante la segunda ola del feminismo, comenzó a cuestionarse un modelo de matrimonio muy tradicional. El hombre era visto principalmente como proveedor económico, mientras que la mujer asumía principalmente las tareas domésticas y el cuidado de los hijos. Y aquí aparece un dato bastante interesante. En 1969, la escritora Alix Kate Shulman publicó un texto llamado A Marriage Agreement, después de que ella y su esposo acordaran compartir las tareas domésticas y el cuidado infantil de manera igualitaria. El acuerdo hablaba explícitamente de compartir las responsabilidades 50-50. Y esto nos demuestra algo importante. El 50-50 no nació con Instagram, ni nació con TikTok. Y tampoco lo inventó el influencer que viste ayer hablando de la masculinidad mientras está sentado en un coche de lujo. El concepto viene de mucho antes y originalmente hablaba de algo bastante más amplio que pagar la cena. Hablaba de trabajo doméstico, cuidado de los hijos, responsabilidades dentro del matrimonio, la independencia económica, toma de decisiones y, en general, igualdad entre dos personas en una pareja. Entonces la pregunta es, ¿en qué momento el 50-50 dejó de significar simplemente repartir responsabilidades y comenzó a convertirse en una discusión sobre masculinidad y feminidad? Y ahí es donde se pone interesante.
3: ¿Qué significado le das al término hombre de alto valor?
4: Creo que para mí, más que nada, un hombre de alto valor sería un hombre que sea atento. Es que yo me voy más que nada por eso, porque es una persona que esté a tu lado, que sea responsable y que sea atento y pues sea empático contigo. Un hombre de alto valor creo que es un hombre empático en todo sentido.
5: Para mí un hombre de alto valor es un hombre pues que cumple en el hogar, que cumple con sus responsabilidades, que tiene, si tiene hijos, si tiene mujer, que cumpla, que no sea un padre ausente y que tenga palabra y que esté arraigado a sus, pues, a sus convicciones.
6: Para mí un hombre de alto valor es un hombre que es responsable, que se hace cargo de sí mismo y de su familia y que vela porque sus personas queridas estén bien en general.
7: Es alguien más que lo que pueda aportar económicamente.

0: básicamente, es alguien que sea una buena persona, en el término en el que tiene que ser alguien respetuoso, alguien que ayuda en general, no solamente que dé cosas físicas o efectivo o cosas por el estilo, sino una persona que te haga bien. Siento que eso es una persona de alto valor, independientemente de si es hombre o mujer.
1: ¿Qué significa realmente? ¿Tener dinero, ser proveedor, tener una carrera exitosa, ser responsable, ser emocionalmente inteligente, ser protector, tener liderazgo o simplemente ser una persona que sabe construir una relación sana? Y aquí hay algo interesante, quizá varias personas estén utilizando la misma palabra, pero pensando en cosas completamente diferentes. El hombre proveedor. Durante muchísimo tiempo existió una idea bastante clara sobre los roles dentro de una pareja. El hombre provee y la mujer cuida. El hombre trabaja y la mujer se ocupa principalmente del hogar. El hombre toma determinadas decisiones y la mujer desempeña otras funciones. Por supuesto, las familias y las parejas siempre han sido mucho más diversas en este modelo. Pero esa expectativa cultural existió y todavía influye en muchas relaciones. Y por eso, cuando alguien dice, yo quiero pagar todo, para algunas personas eso representa responsabilidad, para otras representa el amor, para otras protección, y para algunas más, simplemente una costumbre. Pero cuando alguien dice, yo quiero que cada quien pague su mitad, también puede estar hablando de responsabilidades, de independencia, de igualdad, de evitar dependencias económicas. Entonces tenemos dos personas diciendo cosas completamente diferentes y ambas pueden creer que están haciendo lo correcto. Cuando Internet explotó con el 50-50. Y aunque esta conversación lleva décadas existiendo, en los últimos años las redes sociales lo hicieron muchísimo más visible. Un momento importante ocurrió en 2023. Por ejemplo, Gabrielle Union generó conversaciones después de hablar sobre cómo ella y Dwayne Wade dividían determinados gastos 50-50. Pero lo interesante es que la conversación dejó rápidamente de ser solamente quién paga qué y comenzó a convertirse en ¿qué esperamos de un hombre? ¿Qué esperamos de una mujer? ¿Qué significa ser proveedor? ¿Y qué significa ser independiente? Y también aparecieron videos de mujeres diciendo abiertamente que no estaban de acuerdo con dividir una cita 50-50. ¿Por qué? Porque argumentaban que existían desigualdades económicas entre hombres y mujeres y que, por lo tanto, dividir exactamente la mitad no necesariamente significaba la existencia de igualdad. Y aquí aparece una palabra importante, equidad. Porque igualdad y equidad no siempre significan exactamente lo mismo. Si dos personas ganan exactamente lo mismo, dividir la cuenta a la mitad puede ser muy sencillo. Pero, ¿qué ocurre cuando una persona gana el doble? ¿O cuando una persona dejó de trabajar para cuidar a sus hijos? ¿Cuando una persona tiene más responsabilidades dentro del hogar? Entonces quizás la pregunta ya no sea 50-50 sí o no, sino ¿qué significa compartir justamente?
2: ¿Crees que una mujer que exige igualdad económica debería aceptar también igualdad absoluta en los roles tradicionales de pareja?
3: No considero que es la forma correcta. Si ella exige igualdad económica, pues creo que una buena forma de responder ante eso es satisfaciendo las cosas o sus necesidades que ella presenta. Y eso no necesariamente involucra exigir algo a cambio. Porque si tú estás con una persona es porque han desarrollado una conexión más profunda que solo el interés económico. Y creo que tomar el extremo absolutista de exigirle que haga todas las cosas en el hogar, por ejemplo, no es lo adecuado.
4: Creo que todo depende de los acuerdos de la pareja, pero si tú como hombre estás proveyendo todo para la casa, pues lo que menos, al menos yo esperaría, sería llegar y pues ser atendido.
5: Creo que en ninguna situación se debería como exigir o plantear que solo por un género se tenga que hacer tal cosa. Asimismo, como las mujeres no tenemos que hacer todo solo por nacer mujeres, pues podría entrar como el debate de que a lo mejor los hombres tampoco tienen que dar todo o proveer todo solo por ser hombres. Pero yo creo que no. No creo que se pueda exigir o se tenga que aceptar que solo por nacer mujer tengas que, no sé, hacer toda la labor doméstica o la crianza de los hijos o incluso dejar de trabajar solo por eso, solo porque te están dando dinero. Creo que no. No es justo.
6: Pues la verdad siento que no, porque pues a fin de cuentas nos han inculcado que el hombre es proveedor, y aunque no fuera así, siento que no tenemos por qué ser como estar a lo que ellos nos digan, sino ser independientes en nuestras decisiones y acciones que tomamos.
1: Dos formas de ver el 50-50. Después de todo este debate, podemos encontrar a grandes rasgos dos perspectivas. Por un lado está la perspectiva igualitaria. Desde esta visión, ambos integrantes de una pareja son adultos con responsabilidades propias. Por lo tanto, ambos deberían contribuir de manera justa, no solamente con dinero, también el tiempo, el trabajo doméstico, cuidado, decisiones, apoyo y responsabilidades. Un estudio publicado en 2015 encontró que el 44% de los hombres encuestados afirmaban que dejarían de salir con una mujer que nunca ofrecía pagar parte de los gastos durante una cita. Así que la expectativa de que una mujer también contribuya económicamente tampoco es nueva. Pero existe otra perspectiva, y aquí viene el debate. Hay quienes consideran que una relación no tiene por qué dividirse de manera estricta equitativamente. Desde esa visión, el hombre debería asumir una mayor responsabilidad económica, no solamente por el dinero, sino porque para ella eso representa masculinidad, liderazgo, protección y provisión. Y esa idea tampoco nació con las redes. Es un modelo tradicional de género que existe desde hace muchísimo tiempo. Lo que hicieron las redes sociales simplemente fue amplificarlo. Si ambos pagan 50-50, ¿también deberían dividir 50-50 las tareas domésticas? El cuidado de los hijos, las compras, la organización en casa, las decisiones, todo. Porque quizá aquí descubramos que el verdadero problema nunca fue la cuenta del restaurante. Quizá el verdadero debate sea, ¿qué entendemos por una relación justa?
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0: 50-50 significa exactamente mitad y mitad. Aquí quiero detenerme en algo, porque cuando decimos 50-50, podemos imaginar que significa tú pones la mitad y yo pongo la otra mitad. Pero una relación no funciona como una hoja de Excel. Y eso es importante, porque quizá una persona gane más dinero, quizá otra tenga más tiempo. Quizá una trabaje fuera de casa y la otra se encargue en mayor parte de su tiempo del trabajo doméstico. Y quizá una persona pague más durante una etapa de la relación y después sea al revés. Entonces podríamos preguntarnos, ¿el 50-50 tiene que ser matemáticamente exacto para ser justo? Porque también existe la posibilidad de repartir de acuerdo con las circunstancias reales de cada persona. No es lo mismo decir cada quien paga exactamente la mitad que decir los dos contribuimos de acuerdo con nuestras responsabilidades. Y quizás sea uno de los puntos que más se pierden cuando la conversación ocurre en redes sociales. Porque Internet ama las reglas absolutas. Los hombres deben pagar todo. Las mujeres deben pagar la mitad. Si no paga, no es hombre. Si no paga, es independiente. Si quieres igualdad, entonces haz absolutamente todo igual. Son bastantes más complicadas estas respuestas, ¿verdad? ¿Y qué pasa con la masculinidad? Aquí llegamos a la parte más interesante del tema, porque nuestra pregunta no es solamente quién paga. La pregunta es ¿por qué sentimos que pagar o no pagar dice algo sobre nuestra identidad? ¿Por qué un hombre no quiere dividir los gastos y puede sentir que alguien cuestiona su masculinidad? ¿Por qué una mujer espera que su pareja pague y pueda sentir que está ejerciendo un derecho o recibiendo una muestra de amor? Y sobre todo, ¿por qué convertir una decisión económica es una prueba de masculinidad o feminidad? Quizá porque durante generaciones nos enseñaron que determinadas conductas eran de hombre y otras de mujeres. El hombre es proveedor, la mujer cuidadora. El hombre es protector, la mujer recibe la protección. Pero las relaciones actuales no necesariamente funcionan así. Y eso no significa que un hombre no pueda disfrutar siendo proveedor, ni que una mujer no pueda disfrutar siendo cuidadora. El punto es que debería ser una elección, no una obligación impuesta por el género.
1: ¿El 50-50 te hace más hombre o menos mujer?
2: Ninguna. Yo creo que en realidad es muy difícil dividir 50-50 en una relación ya en práctica, y siempre va a haber una parte que va a tener que ceder más por cariño y consideración a la otra parte. Entonces no creo que se puntúe en valía personal.
3: Pues no te hace ni más hombre ni más mujer. O sea, si lo vemos por la perspectiva de una pareja, quiero pensar que siempre se debe hacer 50-50 para poder sobrellevar algo. De siempre detrás de un hombre, siempre hay una mujer que lo apoya y te va a ayudar a ser grande. Y también a la misma par de una mujer. Frente a una mujer, también siempre hay un hombre que debe apoyar para llegar a ser grandes, llegar a ser algo. Y en la cuestión de pagar, pues en mi parte, yo no me gusta eso de 50-50. Si yo te estoy invitando, yo te voy a pagar. ¿Por qué voy a permitir que pague? O sea, yo te estoy invitando, eso no. Conmigo no va, quizás no, pero no. Ni me hace más hombre, ni soy más hombre que nadie. O sea, somos iguales, nos complementamos.
4: Pues no te hace perder nada, más bien solo te hace ver corto.
5: Mi parecer, no me gusta como meter el género en algo que podría ser como las posibilidades de cada uno, porque por ejemplo, yo siendo mujer, si mi pareja está trabajando y yo no, pues me imagino que él tiene más posibilidades de poder como pues hacer el pago, por ejemplo, en algún restaurante o en algo que tengamos que ver él y yo. Pero si por ejemplo es a la inversa de que yo estoy trabajando, no me hace pues en el primer caso menos mujer por no pagar, y por ejemplo él no lo hace menos hombre si yo en algún punto llego a pagar. Siento que quiero yo dejarlo independientemente al género y ver más por la posibilidad que tenga cada uno.
0: No creemos en una respuesta políticamente correcta. Queremos saber qué piensas realmente. ¿Te parece justo? ¿Te parece frío? ¿Te parece práctico? ¿O crees que el dinero no debería tener nada que ver con la masculinidad o la feminidad? Concepto de hombre de alto valor. Regresemos a nuestra primera pregunta. ¿Qué significa un hombre de alto valor? Porque esta expresión se ha vuelto muy popular en Internet. Y dependiendo de quién la utilice, puede significar cosas muy diferentes. Para algunas personas significa un hombre exitoso económicamente. Para otras significa un hombre que sabe poner límites. Para otras, alguien que protege y provee. Y para otras puede significar simplemente una persona responsable, segura de sí misma y económicamente madura. ¿El valor de una persona puede medirse por cuánto dinero aporta una relación? Porque si decimos que un hombre vale más porque puede pagar todo, ¿qué ocurre cuando un hombre que en determinado momento de su vida no puede hacerlo, se le tacha? ¿Y qué ocurre con una mujer que gana más dinero que su pareja? ¿Eso hace que ella sea más valiosa? ¿O que el hombre sea menos hombre? Probablemente la respuesta no es tan sencilla. Y quizá justamente por eso necesitamos dejar de medir el valor de las personas únicamente desde lo que puede ganar. El 50-50 no debería ser una prueba para demostrar quién es más hombre, ni quién es más mujer. Tal vez debería ser simplemente una conversación entre dos personas. ¿Qué podemos aportar? ¿Qué necesitamos? ¿Qué podemos pagar? ¿Qué responsabilidades podemos compartir? Porque una pareja no solamente comparte una cuenta, comparte decisiones, tiempo, problemas, planes, momentos buenos, momentos terribles, y en muchos casos también comparte responsabilidades que no tienen absolutamente nada que ver con dinero. Entonces quizá la pregunta más interesante no sea quién paga, sino ¿estamos construyendo algo en lo que ambos sentimos que aportamos? Porque el 50-50 puede funcionar para una pareja, pero para otra puede preferir repartir los gastos de acuerdo con sus ingresos. Otra puede decidir que una persona se encargue de unas cosas y la otra de otras. Y otra puede tener una dinámica completamente diferente.

0: Así que quiero dejarte una última pregunta. No tienes que contestarla en voz alta, ni publicarla, ni mandarla a tu pareja. Solo piensa. Si mañana desapareciera la presión social sobre qué debe hacer un hombre y qué debe hacer una mujer dentro de una relación, ¿cómo te gustaría realmente construir la tuya? ¿Quién paga? ¿Quién cuida? ¿Quién cocina? ¿Quién trabaja? ¿Quién toma las decisiones? Porque quizá algunas de nuestras respuestas no vienen realmente de nosotros. Quizá viene de lo que preguntan nuestras familias, de lo que nos enseñaron, de lo que escuchamos, de lo que vemos en redes sociales. Y cuestionarlo no significa rechazar nuestras tradiciones, significa simplemente preguntarnos si realmente las elegimos.
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0: Y así llegamos al final de este episodio de ¿Y tú qué piensas? Hoy hablamos de dinero, de relaciones, de igualdad, de roles de género y de una pregunta que parece sencilla, pero que puede abrir una conversación enorme. ¿El 50-50 te hace más hombre o menos mujer? Y quizá después de escuchar todas estas opiniones podemos darnos cuenta de algo. No existe una forma universal para construir una relación. Hay parejas que prefieren dividir todo a la mitad. Hay quienes distribuyen responsabilidades de otras maneras. Porque quizá el verdadero problema no sea pagar 50-50. El problema aparece cuando creemos que una persona tiene que demostrar su valor, su amor o su masculinidad a través del dinero. Yo soy Ale de los Ríos y esto fue ¿Y tú qué piensas? Gracias a todas las personas de nuestra comunidad universitaria por participar en los sondeos y compartir sus opiniones. También gracias a nuestras niñas del servicio que participaron justamente apoyándonos en el sondeo. Y gracias a ti por quedarte a escuchar, porque quizá las respuestas sean diferentes. Pero la conversación siempre comienza con una pregunta. ¿Y tú qué piensas?

0: Nos escuchamos en el próximo episodio con una nueva pregunta, nuevas voces y nuevas formas de ver el mundo. 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
1: 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La palabra del día. La palabra del día de hoy se trata de un verbo, es decir, que describe una acción. Escanciar tiene origen gótico y alemán, sin embargo, su significado puede variar dependiendo de si es un verbo transitivo o intransitivo.
2: ¿Eh?
1: Un verbo transitivo necesita un objeto directo para completar su significado, mientras que un intransitivo no. En el primer caso, escanciar significa echar o servir una bebida, especialmente vino, sidra u otro licor. Y en el segundo caso, simplemente es beber vino. De cualquier forma, para escribir correctamente esta palabra, deberás hacerlo así. E-S-C-A-N-C-I-A-R. Escanciar.
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1: En este momento, las 12 en punto.
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A lo largo de la historia del internet y de las personas, la verdad es que hemos sido muy creativos. Todos alguna vez hemos ideado una cuarta pared, un mundo alterno. Ahí tenemos al propio Matrix, que lo planteó un poquito mejor en lo que es el sentido de películas. Pero hoy les vengo a platicar sobre un mundo alterno muy distinto a lo que todo mundo ha conocido antes. Pero antes de decirte directamente de qué estamos hablando, déjame recordarte que puedes mandarnos un WhatsApp aquí en cabina al 449-912-1588 o a nuestras redes sociales Radio UAA 94.5 FM. Creo que un poquito con la introducción ya sabemos de qué vamos a hablar el día de hoy, pero por si aún no lo sabes, déjame decirte que esta historia en particular ha dejado y ha dividido opiniones como no tienes una idea. Por lo general te he contado que en otras películas suele dividir de forma de que a algunos les gusta, a otros no. A algunos del propio fandom o a algunos del propio fanatismo les encanta. A gente ajena a este fanatismo lo odian, pero en esta ocasión no hay excepción. Tanto personas dentro del fandom como personas ajenas al producto lo amaron y lo odiaron. Bueno, ya, dejémonos de meollos. ¿De qué película estamos hablando? El día de hoy te voy a platicar sobre Backrooms. Yo soy Lexi Gómez y te voy a contar todo al respecto. Desde, de forma interna, ¿qué son los Backrooms? Hasta ciertos detalles que sobrepasaron los límites con actores, actrices y directores. No te despegues, porque estás aquí en Luz, Cámara, Play.

Manda tu crítica o recomendación al 449-912-1588. Empecemos planteando un poquito de contexto desde la canción, porque lo que acabas de escuchar es Eyes of a Stranger de De Paola. De Paola ha puesto en estas letras un significado sumamente importante que nunca supo que cabría en una película de este tamaño, o no por lo menos que se adaptaría para esta situación. La letra en sí habla sobre cómo un extraño se vuelve eso, un extraño al cual ya ni siquiera reconoces. Y hay una frase en particular que me gusta mucho y que cabe perfectamente su lírica, tanto para el amor, que es el tema original, como para esta película. Y es, "Can I touch to see if you are real?", que se traduce por ¿puedo tocar para ver si eres real? Si nos detuviéramos a analizar un poquito más de la letra, veríamos que frases como estas es solo un simple ejemplo de cómo gran parte de la canción puede representar lo que estamos presentando en este momento en Backrooms. Pero bueno, por partes. Antes de explicarte qué son los Backrooms, vamos a hablar un poquito sobre su dirección y cómo fue creándose poco a poco. La dirección está manejada por Kane Parsons, al igual que su guionismo, junto a Will Sodick. Kane es la verdad una persona sumamente joven. Cuando empezó este proyecto apenas tenía 19 años. Y eso es porque empezó a editar a partir de un datito o de una teoría que había en internet. Pero sus ediciones se concentraron principalmente en YouTube. Además, hizo otra serie de Backrooms en 2022 donde él mismo dirigió y protagonizó. La verdad es que esta dirección o esta serie fue bastante valorada o bastante querida por el público. Entonces no había forma de que no se encargara de esta película al final. Si se fijan, bastante de sus producciones suelen destinarse al suspenso y terror. Pero nunca, nunca de los nunca se había enfocado en algo al nivel de Hollywood. En cuanto a Will, nuestro otro guionista, es uno de los guionistas conocidos por la serie Westworld, que es básicamente una distopía con inteligencia artificial. No hay mejor forma de describirlo. Ah, y obviamente, tematizada en el viejo oeste. Pero, ¿deberíamos hacer un capítulo dedicado a ella más adelante? No estaría mal. Y como siempre, me encantaría hacer una mención honorífica al director de fotografía Jeremy Cox. Jeremy ha trabajado en películas como Long Legs y Líbralos del Mal, dos películas de terror muy distintas, pero a la vez muy semejantes por la forma en que puede impactarte con su simple significado visual. Las casas productoras no puedo decirte mucho al respecto porque digamos que sí tienen mucho que ver en cuanto al sentido de las creaciones de terror, pero el mayor trabajo está en las personas. Tenemos a Atomic Monster, el cual ha hecho producciones de El Mono, La Noche del Demonio, Soulmate y Megan. Tenemos a Ave24, que creo que no le hace falta presentación porque tenemos El Drama, Euphoria, Marte Supreme y El Legado del Diablo. Digo, todas son películas sumamente reconocidas. En esta ocasión, Backrooms se encuentra en una categoría de terror, ciencia ficción y suspenso, protagonizada por Chiwetel Ejiofor, que hace de Clark, y Rena Rimes, que hace de Mari. Chiwetel lo hemos visto en películas tan famosas como 12 años de esclavitud y recientemente en Venom como Strickland. Chiwetel es un actor sumamente talentoso y reconocido por el gremio de películas en muchos sentidos. No solamente por estas dos que te menciono, ha tenido una trayectoria de muchos años que le ha puesto o le ha dejado posicionarse entre los mejores actores próximos, si no mal recuerdo, a ganar un Oscar. En cuanto a Renat, no estamos muy distintos o muy alejados de esta realidad. Sus películas más reconocidas, que aunque en lo personal yo no destaco tanto, pero al parecer el público en su carrera son una de las más importantes, incluso rebasando a la popularidad actual de Backrooms, son La Peor Persona del Mundo y Valor Sentimental. Tuvimos la premiere de la película, es decir, la primera vez que pudieron ver este filme, el 7 de mayo del 2026 en Santa Mónica. Llegaría aquí mágico hasta 20 días después. La verdad es uno de los pocos filmes en los que no siento que haya habido una diferencia tan grande o tan enorme, a diferencia de otras películas que suelen ser como de hasta meses o por lo menos más de 3 semanas. Ahora, ¿de qué trata Backrooms? Una extraña puerta aparece en el sótano de una tienda de muebles. Cuando el paciente de una terapeuta desaparece en una dimensión más allá de la realidad, ella deberá adentrarse en lo desconocido para intentar rescatarlo.

Y eso que escuchamos fue Long Lizard Piano Dream. Ya empezamos a ver un poquito de qué se está tratando esta parte de sonorificación un poquito más relajada, sin tanta lírica, ¿verdad? O por lo menos, eso creemos. Más adelante les voy a mostrar el setlist completo, o por lo menos una parte importante de la sonorificación más destacable de la película. Ahorita estamos con lo ligero, al rato empezamos con lo mejor. ¿De dónde salen los backrooms? ¿Qué son? ¿Por qué son los backrooms? Bueno, debo decirles que la historia original son simplemente 4 fotos. 4 o 5 fotos, si no mal recuerdo, que salieron en un foro de 4chan. Los foros de 4chan es básicamente lo que era antes las redes sociales, solo que se preservaron y ahora solo se utilizan para, ya saben, gente que hace teorías y ese tipo de cosas. La cuestión es que esas fotos no decían nada en particular. Lo que empezó a desarrollar la historia fue la imaginación de la gente y la forma en la que la comunidad empezó a aportar cada quien su granito de arena. Poco a poco se fue creciendo y creciendo, y la bomba estalló cuando alguien publicó las fotos con el texto: si alguien atravesaba accidentalmente los límites del mundo real, terminaría atrapado en los backrooms. Excavando un poquito en estas fotografías, resulta que estas 4 fotos, 4 o 5 fotos, realmente pertenecían a lo que apenas iba a ser una mueblería. De hecho, la mueblería tiene nombre y lugar. Se llama Runner's Furniture y pertenecía al estado de Wisconsin. Actualmente, si no mal recuerdo, creo que es una pista de carreras, de mini carreras. Pero la ironía es que nunca existió tal espacio liminal ni tal situación de que te fueras a desaparecer o a quedar atrapado en la Matrix, no. Simplemente fue un espacio de paredes amarillas que a alguien le pareció interesante tomar fotos y a otro alguien le pareció interesante ponerle que te atraparías en los backrooms. Y hablando de espacios liminales, ¿qué son los espacios liminales? ¿Y por qué sigue saliendo un vocabulario tan extremo? Los espacios liminales se empezaron a popularizar justamente a partir de estas publicaciones. Esos lugares que literalmente no tienen nada, no tienen rastro de vida, no tienen personas, no tienen animales, y eso es lo mismo que causa incomodidad. Las teorías obviamente estallaron, y muchas de ellas claramente no aparecieron en la película. Un ejemplo son las bacterias backrooms. ¿Bacterias qué? Ni siquiera yo sabía que existían, honestamente. Pero al parecer son una especie de manchas o monstruos sin forma pertenecientes a estos espacios liminales o vacíos. A diferencia de los monstruos que se nos presentan en la película, conocidos como bodegones, que querían que fuera la amenaza principal, las bacterias no tienen una forma definida y son un tema tan complejo para la propia comunidad que el director evitó incluirlas porque resulta que podría provocar ciertas confusiones y extender de más la película explicando o concentrándose en algo que ni siquiera era relevante. Vuelvo a lo mismo. ¿Por qué estamos teniendo tantas nuevas palabras que en la vida habíamos escuchado? Esa es la magia del internet, que a partir de teorías, cuando la comunidad se empieza a juntar, cuando empiezan a entender y a formar un nuevo mundo, una nueva esfera, se empieza a crear un nuevo vocabulario, mismo que el director y guionistas e incluso los actores tuvieron que reaprender, porque muchas veces damos por sentado que ya todo mundo lo sabe cuando no es así. Tenemos que empezar de cero y volver a entender todo este nuevo mundo. Ahí les va otra, el non-clipping. El non-clipping realmente sí existía, sí es una palabra existente, pero se refería un poco más a la situación de videojuegos, cuando un personaje se atora entre las paredes o termina atravesando un muro o el propio piso. Este mismo sentido o esta acción se tomó para los backrooms porque era similar la acción, ¿no? Todos estos vocabularios, al final de cuentas, te vuelven a reinventar, pero también aportan mucho al universo. Y fueron parte de la inspiración o parte de lo que tuvo que estudiar el director para poder crear una obra tan maestra o tan imperfecta. Visualmente es muy nutritiva. Hay 2 puntos clave que me gustaría destacar. El primero, el hecho de que se base mucho en historias ya existentes, pero que retoman la misma idea. ¿A qué me refiero? El ejemplo más claro es la película La Historia Sin Fin. Una película de 1984 donde crean criaturas con solo la imaginación. No hay límite y no hay fin. La diferencia es que en esta película realmente todo es bonito y alegre.
no tanto como el mismo concepto aplicado ahora para el terror. O de forma artística, podemos ver cierta escena, que no quiero dar spoilers, pero muy similar a la pintura de Saturno devorando a su hijo, este monstruo prácticamente anémico que se está comiendo un hombre. El significado de la pintura, muy sencillo y muy por encima, es que Saturno no debía tener hijos, por lo que lo devoraba al nacer. Se puede decir que uno es el hijo del otro en el caso de la película. Eso es lo que se muestra, el cómo una especie de padre se devora a su hijo, o muchas veces incluso al revés. ¿Todo para qué? Para que uno no devore al otro y no lo supere.

0: Y eso que acabamos de escuchar es Ulterior Motives de Who Is Who. Y similar a lo que escuchábamos hace rato con Eyes of a Stranger, también tiene ciertas líricas que podría aplicar tanto a los motivos originales del autor como a los motivos de esta película. En este caso quiero resaltar una en particular y es parte del coro, que es When will you realize the truth? Everyone knows you got ulterior motives, que se traduce como ¿cuándo te darás cuenta de la verdad? Todos saben que tienes motivos ocultos. Volvemos a lo mismo en esa película. A lo mejor muchos piensan que está rebuscado, pero cuando forma parte de un soundtrack, pierde lo rebuscado, porque todo comunica. Ya lo hemos dicho aquí, todo comunica. Y si está en esta película, es porque fue con toda la intención. No me van a decir que genera mucho terror. Ok, entiendo, ¿es del soundtrack o es de la vibra ochentera? Pero hay muchas películas de la vibra ochentera. No me van a venir a decir que casualmente o que por accidente justo tocó esta. Ni lo piensen, ¿eh? Hablando un poquito sobre las decisiones de la película, la verdad es que la producción es bastante interesante y bastante curiosa. No es una producción como otras. Hay ciertas escenas que se volvieron icónicas y clásicas y hoy en día nos comenta Kane que fueron básicamente un accidente. El más claro ejemplo es el de la mosca. Ese momento donde Mary llega a la pared y una mosca atraviesa la pared y regresa, ¿verdad? Resulta que esa mosca nunca estuvo planeada. Dicen por ahí, era un actor pagado porque no se quería ir. Por más que la ahuyentaban, por más que le echaban, no se largaba del set. Entonces, si no puedes vencerlos, úneteles. Lo que hicieron fue incorporarla en la propia escena y se convertiría en uno de los momentos más importantes de la película. Otro punto importante es que muchas de las entidades que podemos ver a lo largo de la película pensaríamos que son hechas con computadora, CGI o ni siquiera existen, pero realmente hay personas actuando detrás de cada una, obviamente modificando ciertas partes de su cuerpo, porque creo que está muy difícil encontrar a alguien con tres ojos o con cinco brazos, pero en este caso se utilizaron a las personas como modelos. Lo que hacían básicamente es dejarlas actuar normal e incorporaban muchas veces maquillaje. Y si no era suficiente computadora, lo reacomodaban todo. En postproducción ya saben que es la solución para muchas cosas. El más destacable de esta situación es Robert Bobrovsky, un basquetbolista que participó en Alien Romulus. ¿De quién? De Offspring, que es básicamente el bebé gigante que sale al final de la película. Por llamarle bebé barra mutante barra alien. Si no la han visto, la película es buenísima, 100% recomendada. Algo extraña y extravagante, pero si les gusta la saga de Alien, probablemente les parezca palomera. No nos distraigamos. Volviendo a lo de Backrooms, la verdad, la recreación de cuatro imágenes fue un reto total, porque no tienes nada más que eso y un par de teorías de la gente, pero obviamente no te vas a aprovechar de todas esas teorías o de todo ese mundo, porque así como su servilleta, te terminas desviando de la historia principal, y ese no era el punto. Por eso casi toda la historia se enfoca en el set original de lo que te comentaba hace rato, que era la mueblería, generando un set de hasta 30.000 pies cuadrados. Eso es más o menos unos 9.000 metros cuadrados. Una de las habilidades que utilizaron para generar ese sistema o esas producciones incómodas fue hacer tomas sumamente largas y mantener ese sonido industrial tan característico que había hecho durante las producciones de YouTube. Con esos puntos claves podía generar una historia original, pero sin perder la esencia de lo que eran los backrooms y claramente su incomodidad de lo liminal. No pauses la playlist, ya volvemos.
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5: La Universidad Autónoma de Aguascalientes fue sede del primer Congreso Estatal de Educación y Salud.

escolar y la interacción con plataformas digitales. El congreso fue organizado conjuntamente por la UAA, el Club Rotario de Aguascalientes, el Centro de Especialidades Psicológicas y el Neurodesarrollo y el Instituto Municipal de Salud Mental. Estudiantes de la Secundaria General número 21 de Rincón de Romos obtuvieron el primer lugar nacional del programa Somos el Cambio, en el que participaron proyectos de más de 1,000 escuelas del país. Los jóvenes detectaron que comerciantes de Rincón de Romos, San Francisco de los Romos y otras localidades permanecían varias horas trabajando sin espacio adecuado para descansar. Como respuesta, diseñaron y construyeron bancos para entregarlos a quienes lo necesitan. La iniciativa permitió a los alumnos poner en práctica conocimientos escolares, además de fortalecer la empatía, la solidaridad y el trabajo colaborativo. Como parte del reconocimiento, viajarán a Nuevo Vallarta, Nayarit, para compartir su experiencia con estudiantes y docentes. La pobreza laboral en México aumentó durante el segundo trimestre de 2026 y alcanzó 31.9% de la población, según datos del INEGI. El indicador creció 1.2 puntos porcentuales respecto al trimestre anterior y rompió una tendencia de 3 periodos consecutivos a la baja. La pobreza laboral mide a la población cuyo ingreso por trabajo resulta insuficiente para adquirir la canasta. Las rurales llegó a 44.7%, mientras que en las urbanas se ubicó en 28.3%. Las autoridades de Nepal buscan a 384 turistas, entre ellos 291 extranjeros, luego de una inundación que dejó por lo menos 55 personas fallecidas en la región fronteriza con el Tíbet. La corriente afectó Zhabrubesi, punto de partida de la ruta de senderismo de Langtang. Las autoridades advirtieron el riesgo de una segunda inundación debido a la obstrucción aguas arriba.

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1: En tu sintonía universitaria, las 12:33 minutos. Ponle play, ya estamos de vuelta.

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Bueno, y no podíamos irnos sin escuchar ese tan clásico Feliz Navidad de José Feliciano. La verdad, a mí me tomó por sorpresa, es decir, estábamos relativamente tranquilos, entre comillas, bajo la tensión del momento, bajo el estrés incluso diría, y de pronto empieza a sonar esto.

Hablemos un poquito sobre los detalles más allá de la canción navideña, que por cierto, fuera de contexto, está súper raro. Hablemos un poquito sobre la introspección de estos personajes. Para empezar, tenemos un arquitecto y una psicóloga. Nada de eso fue escogido al azar. Totalmente está justificado. El arquitecto tiene sentido porque estamos hablando de unas instalaciones. Y ojo, no es cualquier arquitecto. Es un arquitecto frustrado, alguien que le apasionaba toda esta estructura y todo este reconocimiento de edificios, pero que nunca lo pudo poner en práctica. Este momento es el que vale totalmente la pena. Y en cuanto a la psicóloga, es una psicóloga que le encanta analizar, o bueno, no es que le encante, sino que es parte de su trabajo, analizar la mente de nuestro querido arquitecto, de Clark, porque está todo revuelto. Está perdido, está confundido y carga una culpa enorme. ¿En qué coinciden ambos personajes? En que ambos están perdidos. Y no hablo físicamente, sus mentes están en otros lados. Por una parte, tenemos a alguien que vivió totalmente encerrada por su madre y que está cansada y buscó una salida y ahora que la tiene, no se siente cómoda. Y mientras tanto, tenemos a un arquitecto que, como te comentaba, está frustrado porque nunca pudo hacer más que vender muebles. Y ahora encuentra una nueva pasión, un nuevo mundo y tal vez una escapatoria. Porque déjame spoilearte o déjame adelantarte un poquito que las teorías hablan de que tal vez Clark asesinó a su esposa. Así como lo escuchaste, la gente supone que por ese motivo Clark estaba viviendo ahí en la mueblería, porque habría asesinado a su esposa. Por eso cuando narra o cuando explica la situación o por cuando se pelea, es porque tiene la culpa de que su esposa ya no está viva por sus manos. Por otra parte, tenemos una escena post-créditos que se supone que debería seguir la historia de los primeros científicos que vemos al inicio, estas personas que vienen en trajes amarillos. Y aunque es interesante, son 16 minutos que suman a la película, solamente se grabó en cines, realmente no aporta nada a la historia principal. Vuelvo a lo mismo, es solamente un ligero

Audífonos listos, disfruten la función. Y eso que acabamos de escuchar es una de mis propuestas para ser title principal, porque te voy adelantando que no tenemos como tal un title, pero tenemos muchas teorías. Eso fue All That Follow Is True. ¿Y por qué la escojo en esta ocasión? Porque es toda la vibra de los Backrooms. Creo que es una de las canciones que mejor se utilizó para la época de los trends, cuando esta temática estaba más de moda. Y además podemos escuchar cierta estática alrededor que podría simbolizar el tema que estamos manejando, que es el fan footage o cortometraje encontrado, el cómo se aferran desde un inicio los Backrooms. Porque de eso se trata, de cómo se supone que alguien encontró el video de alguien que entró. ¿Tipo la bruja de Blair? Bueno, algo similar. Además, me gusta mucho esta canción porque creo que refleja mejor que nada esta falsa tranquilidad donde supuestamente todo está relajado, pero por algún motivo te sigues sintiendo tenso. Mi otra propuesta es Fortnite Lament.

¿Por qué? Porque suena justamente en los momentos en que están específicamente en la mueblería. Cuando se encuentra con los muebles incluso un tanto complejos, arrumbados, fusionados, todos esos momentos siento que son las partes en las que mejor puede quedar esta canción y mejor representaría a la película. Fue bastante difícil escoger, así que te dejo la elección a ti. Manda tu mensaje o tu voto al 449-912-1588, o si tienes otra canción que sientes que quedaría mejor para estos momentos o para el tarot principal, házmelo saber. Sea cual sea, tenemos como propios compositores principales al propio Ken Parsons. Sí, el director, productor, guionista también fue parte de la composición, junto a Edo Van Bremen. La temática, como hemos estado escuchando, la parte de las líricas se dedica un poco más a la vibra de 70s, 80s, pero hablando un poco de la ambientación, si se fijan son notas aisladas. ¿Qué sabemos de las notas aisladas? Que hacen que uno se sienta solo, único y abandonado. También tenemos ecos muy prolongados, lo cual podría ampliar para sentir que la habitación está totalmente vacía. Y por último, hay una repetición en bucle. Estos mismos sonidos los vamos escuchando una y otra vez, sintiendo que no hay un final. Estas tres características describen perfectamente el sentimiento de los backrooms: soledad, vacío y sin final. Todo es acompañado a través de los instrumentos de aire y violines como protagonistas, que la verdad creo que no hubo mejor elección. Además, me llama mucho la atención el cómo utilizan un video especial para mostrar un setlist distinto. No uno donde tenga que darte terror o miedo, no, uno con la vibra de backrooms, porque hay ciertas canciones que lo dan a entender, pero solamente para ambientar el lugar, o sea, no necesariamente es de miedo. Realmente son canciones normales que podrías escuchar en tu día a día o incluso yendo de antro, pero por algún motivo los títulos te dan a entender que siguen esta línea de los backrooms. Tenemos por ejemplo a Equinox, Aquatic Ambience, Sandpit, Afraid You Told Someone About Us. Entonces, son canciones que podrían estarnos narrando fácilmente la historia de los backrooms, pero en canciones dinámicas, que un DJ te pone ahí. Qué dato curioso, este DJ es el mismo que hizo la canción más importante en el trend de los backrooms. Te estoy hablando de Instupendo, porque él fue el creador de 647.

con un presupuesto de 10 millones de dólares, consiguió 396 millones de dólares. Y eso que a la gente no le gustó, ¿eh? A mucha gente supuestamente no le gustó. Creo que esta película me gusta clasificarla como la ópera. O la odias o la amas. Muchos se quejaban de que la gente decía que era una película bastante lenta, pero en lo personal, muy, muy, muy en lo personal, yo, Lexi Gómez, creo que tiene un ritmo tranquilo, más no lento. Constantemente te están mostrando algo, siempre estás viendo algo, siempre está pasando algo. La diferencia es que no es algo como tan dramático, no es una cara monstruosa en medio de la pantalla. No, solamente a lo mejor es alguien caminando, pero tampoco abusa haciéndolo caminar por 20 minutos, por ejemplo. No, siempre te está cambiando el enfoque de cámara, siempre vuelves a redescubrir el espacio igual que el protagonista. Pero bueno, esa es mi opinión. ¿Ustedes qué piensan? ¿Les gustó? ¿Creen que realmente las mentes están consumidas por el TikTok y por eso no pudieron disfrutarla? Todo eso, háganmelo saber al 449-912-1588. Creo que esta película tuvo un gran impacto cultural porque generó nuevos recursos de terror. Marcó una tendencia, junto con Obsession, para poder definir cómo queremos causar miedo ahora. Venimos de una tendencia de puros jumpscares, de puras caras de miedo, de puros sustos improvisados, que ahora necesitamos buscar alternativas. Y claramente ese es el nuevo reto de directores y productores, generar un nuevo miedo. Además, no podemos negar que Backrooms, dicen por ahí, Pave the Way, aplanó el camino para este nuevo estilo de fusión entre el internet y el cine. Ya lo tenemos ahí, vamos a tener una película de Jeff the Killer. Backrooms, ¿lo oyen bien de mí? ¿Aquí lo escucharon primero? Es la punta del iceberg. Así como hemos estado viendo muchísimos live actions, vamos a estar viendo muchísimas películas enfocadas en mitos, teorías y culturas del internet. Debo decir que, aunque la película aún no ha ganado premios porque es película reciente, todavía no llega su tiempo, yo le tengo mucho prospecto. Pero cuéntenme ustedes, ¿qué les pareció? ¿Les gustó? ¿No les gustó? ¿Les pareció aburrida? ¿Pudo ser mejor? ¿Qué le hubieran metido? Todo eso háganmelo saber al 449-912-1588. Por ahora, yo me despido con mi última canción y, en lo personal, mi favorita, The World Become Flesh. Nos estamos escuchando el próximo miércoles en punto de las 12 de la tarde. Yo fui Lexi Gómez y estuvieron aquí en Luz

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0: este momento, la una en punto.
1: 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Iniciamos. La historia de la medicina puede ser tan extraña como fascinante. El ex periodista de la BBC, Thomas Morris, lo sabe bien. En su libro, El misterio de los dientes que explotaban y otras curiosidades de la historia de la medicina del 2018, revela 7 de los casos más extraños en los momentos médicos. Hoy te los comparto. Número 1. Los dientes que explotaban. Hace 200 años, un clérigo de Pensilvania, Estados Unidos, identificado solo como el reverendo D.A., comenzó a padecer un dolor de muelas insoportable. Fuera de sí por la agonía, hizo todo lo posible para aliviar el dolor. Correr por su jardín como un animal enfurecido, golpearse la cabeza contra el suelo, e incluso hundir la cara en agua helada. Desafortunadamente, todos estos intentos fueron en vano. A la mañana siguiente, el clérigo caminaba de un lado a otro por su estudio, agarrándose la mandíbula. Cuando de repente, un estruendo agudo como un disparo de pistola rompió su diente en pedazos, dándole un alivio instantáneo. Extrañamente, la explosión del canino del sacerdote fue el comienzo de una epidemia de dientes explosivos que eventualmente sería reportado en una revista dental bajo el llamativo título
2: Explosión de los dientes con un informe audible.
1: Al parecer, el dolor de muelas de una mujer joven terminó de forma espectacular cuando su muela dolorida estalló con tal violencia que casi la derribó, ensordeciéndola durante varias semanas. ¿Qué pudo haber causado estas explosiones dramáticas? Los expertos propusieron numerosas teorías, que iban desde cambios bruscos de temperatura hasta los productos químicos utilizados en los primeros empastes. Ninguno de estos argumentos, sin embargo, fue particularmente convincente, por lo que el caso de los dientes que explotaban sigue sin resolverse hasta la fecha. Número 2. El marinero traga cuchillos. En 1799, un marinero estadounidense de 23 años llamado John Cummings desembarcó para pasar la noche con sus compañeros en el puerto francés Le Havre. Allí, el grupo vio a un mago que entretenía a una gran audiencia pretendiendo que tragaba cuchillos. Más tarde esa noche, Cummings, que ya estaba muy borracho, se jactó de que podía tragar cuchillos igual que el francés. Animado por sus amigos, el temerario marinero se metió su cortaplumas en la boca y se lo tragó. Cuando un espectador le preguntó cuántas navajas podía tragarse al mismo tiempo, Cummings respondió:
2: todos los cuchillos a bordo de la nave.
1: Antes de consumir 3 más. Fue una hazaña impresionante. Aunque Cummings no intentó tragar más cuchillos por 6 años, en 1805 quiso lucirse en una fiesta y repitió su actuación frente a un grupo de marineros. Pero no pasó mucho tiempo hasta que Cummings comenzó a sufrir los efectos negativos de su dieta poco ortodoxa. Un terrible dolor abdominal hizo que comer se volviera cada vez más difícil y comenzó a morir de hambre. Finalmente falleció en 1809 después de una larga enfermedad. Sus médicos, que no habían creído su historia de que había comido cuchillos, quedaron inicialmente desconcertados, hasta que diseccionaron su cuerpo y se asombraron al descubrir los restos corroídos de más de 30 cuchillos dentro de su estómago e intestinos, uno de los cuales incluso perforaba su colon. Número 3. La cura de anca de paloma.

0: Los médicos del siglo XIX empleaban una amplia gama de remedios extraños, pero pocos eran tan extraños como el recomendado por el médico alemán Carl Friedrich Constant. El eminente especialista en enfermedades infantiles daba la siguiente receta para tratar las convulsiones infantiles.
1: Si uno sostiene el anca de una paloma contra el ano del niño durante el ataque, el animal muere pronto y el ataque cesa con la misma rapidez.
0: Fue una idea excéntrica y, curiosamente, el doctor Constant no fue el único médico que creía que funcionaba. Cuando el director del Hospital Infantil de San Petersburgo, el doctor Weiss, fue convocado para tratar a un niño que estaba gravemente enfermo una noche en agosto de 1850, tuvo poco éxito con los medicamentos convencionales. Desesperado, pidió a los padres que consiguieran una paloma. Después de poner al ave junto al niño, jadeó para respirar varias veces, cerró los ojos periódicamente, luego sus pies se contrajeron en un espasmo y finalmente vomitó. El niño se recuperó milagrosamente, aunque no se puede decir lo mismo de la paloma. Después de rechazar su comida, murió unas horas después. Cuando la noticia sobre la cura de anca de paloma llegaron a las revistas médicas de Londres, causaron muchas risas. Pero este doctor ignoró las burlas e instó a una mayor investigación. Número 4. El soldado que removió su propio cálculo de vejiga. El coronel Claude Martin era un soldado del siglo XVIII que pasó gran parte de su vida trabajando para la Compañía Británica de las Indias Orientales. Además de disfrutar de una exitosa carrera militar, trabajó como cartógrafo, arquitecto y administrador. Se convirtió en el europeo más rico de India y también construyó el primer globo aerostático del país. Pero lo que es menos conocido de Martin es que fue la primera persona que realizó y que se sometió a un procedimiento médico que más tarde sería conocido como litotricia. Cuando desarrolló los síntomas de un cálculo en la vejiga, en 1782, Martin decidió no visitar a un médico, dándose cuenta de que una operación para extirparlo sería extremadamente dolorosa. En cambio, el valiente francés tomó el asunto en sus propias manos. Martin diseñó un instrumento especial hecho con una aguja de tejer y un mango de ballena. Luego, insertó ese instrumento casero en su propia uretra y dentro de su vejiga, y raspó la piedra poco a poco. Encima de eso, el coronel repitió el horrible procedimiento hasta 12 veces al día durante 6 meses. Sorprendentemente, funcionó. Al final de ese periodo, sus síntomas habían desaparecido. 50 años después, algo muy similar a la técnica de Martin se convirtió en un método estándar para el tratamiento de cálculos en la vejiga gracias a la investigación pionera de cirujanos en París, que aparentemente desconocían lo que había hecho el coronel. Martin no solo fue el primero en realizar el procedimiento, también fue el primer paciente en someterse a esta operación. Número 5. El cuento del molinero. El 15 de agosto de 1737, un joven llamado Samuel Good estaba trabajando en uno de los molinos de viento en la Isla de los Perros en Londres. Caminando en busca de otra bolsa de maíz, no se dio cuenta que tenía una soga colgando. Al pasar frente a una de las grandes ruedas de la madera, la cuerda quedó atrapada en uno de los engranajes y antes de saber lo que estaba sucediendo, voló por el aire. Y cayó bruscamente al suelo. Al levantarse, Wood no sintió dolor, excepto por un ligero hormigueo en su hombro derecho. Y entonces vio un objeto inesperado enganchado en la rueda. ¡Su brazo! Se dio cuenta con gran horror. Mostrando una compostura admirable, logró bajar por una escalera estrecha y luego caminar hasta la casa más cercana para pedir ayuda. Perder una extremidad no es un asunto trivial. La lesión de Wood fue tan drástica que los médicos que trataron al joven temían un desenlace fatal. Pero se sorprendieron al ver que el brazo había sido arrancado tan limpiamente que la vida de su paciente no corría peligro. Wood se recuperó de su percance en cuestión de semanas y se convirtió en una especie de celebridad. Las tabernas locales incluso vendían imágenes del hombre que había sobrevivido cuando un molino de viento le arrancó el brazo. En noviembre de 1737, 3 meses después del accidente, Samuel fue llevado ante la Royal Society como una curiosidad viva, con su brazo amputado y ahora conservado en alcohol, que también se presentó para que los científicos reunidos lo examinaran. Número 6. Babosas en su estómago. En el verano de 1859, una niña de 12 años de Londres llamada Sarah Anne comenzó a quejarse de sufrir náuseas. Sus síntomas no eran graves y sus padres no se preocuparon hasta que una tarde vomitó una gran babosa de jardín que fue descrita como viva y muy activa. Sarah Anne luego vomitó 7 babosas más, de varios tamaños, pero todas vivas. Y sus padres decidieron que probablemente era hora de buscar atención médica. Vaya, hasta que hacen caso. Cuando le preguntaron si había comido algo inusual, la niña le dijo al médico que le gustaba comer las lechugas del jardín. El médico concluyó que, sin saberlo, se había tragado a una familia de babosas jóvenes que habían crecido hasta la madurez dentro de su estómago por varias semanas. También notó que Sara tenía una sola mano, algo que él atribuyó al hecho de que su madre había sido asustada por un puercoespín durante el embarazo.
2: ¿Qué?
0: La historia de las babosas parecía inverosímil, y algunos expertos sugirieron que la niña debía estar fingiendo. ¿Puede la babosa del jardín vivir en el estómago humano?, se preguntaba en un titular de la revista científica The Lancet. Incluso, J.C. Dalton, un profesor de fisiología de Nueva York, decidió averiguarlo. Realizó una serie exhaustiva de experimentos que involucraron mojar babosas vivas en ácido estomacal para ver qué sucedía. Todas las criaturas murieron en cuestión de minutos y fueron digeridas completamente varias horas después. Y el profesor concluyó, razonablemente, que no, las babosas no pueden vivir en el estómago humano. Entonces, ¿qué estaba mal con Sara? Parece probablemente que en su enfermedad fuera más mental que física. Pero sea, lo que le afligió, ciertamente no fue una familia de moluscos que vivía en su estómago. Número 7. Una molestia ardiente. La halitosis, también conocida como mal aliento, es una condición incómoda y vergonzosa, pero rara vez es peligrosa. En 1886, un hombre de Glasgow, cuyo nombre se desconoce, que había estado sufriendo de mal aliento durante aproximadamente un mes, desarrolló un nuevo síntoma preocupante. Al despertarse en medio de la noche, prendió un fósforo para mirar su reloj. Cuando intentó soplarlo, su aliento se prendió fuego, causando una tremenda explosión. Su esposa se despertó de inmediato y encontró a su esposo escupiendo fuego como un dragón dispéptico. El médico del hombre nunca había escuchado algo similar, y al principio nadie sabía qué podría haber causado este fenómeno inusual. Pero luego otro médico escocés, Jane McNaught, se encontró con un paciente tan afectado por eructos combustibles que tuvo que dejar de fumar por temor a incendiar su casa. Al pasar un tubo dentro del estómago del hombre, el doctor McNaught pudo analizar el contenido. Descubrió que una obstrucción en el intestino hacía que el contenido del estómago del hombre se fermentara, produciendo grandes cantidades de metano inflamable. Aunque es potencialmente peligroso, este estado también sirvió como truco divertido. En la década de 1930, un paciente intentó encender un cigarrillo mientras jugaba un juego de bridge, pero se sintió abrumado por la necesidad de eructar. Al estar en compañía, intentó hacerlo discretamente a través de la nariz. Dejó electrificados a sus acompañantes cuando produjo 2 llamas que salían de sus fosas nasales. ¿Qué podría ser más discreto que eso? Y bueno, Estos tan solo son 7 casos que han pasado a lo largo de la historia a nivel mundial. ¿A ti te ha pasado algo extraño? ¿Tienes alguna curiosidad para compartir? Escríbenos a nuestro WhatsApp 449-912-1588 para así saber más.

¿Puede la música violenta influir en el comportamiento antisocial? La música es una de las formas de arte más universales y poderosas, capaz de evocar una amplia gama de emociones desde la alegría hasta la tristeza. A lo largo de la historia, la música ha sido utilizada no solo para entretener, sino también para comunicar sentimientos profundos y complejos. Investigaciones han demostrado que la música puede influir en el estado de ánimo y el comportamiento de las personas, modulando sus emociones e incluso su toma de decisiones. En este contexto, surge una pregunta intrigante y a la vez preocupante. ¿Puede la música con contenido violento influir en el comportamiento antisocial de quienes la escuchan? Vamos a descubrirlo. Desde tiempos ancestrales, la música ha servido como una herramienta poderosa para la expresión emocional. Ya en las culturas primitivas, los tambores y los cánticos se utilizaban para rituales que evocaban tanto la alegría como el miedo.

A medida que la música evolucionó, se convirtió en un medio para transmitir sentimientos complejos y conectar con los demás. Diferentes géneros musicales han sido asociados con estados emocionales específicos. La música clásica puede inducir calma y reflexión. Mientras que el rock o el hip hop pueden generar energía y empoderamiento. La capacidad de la música para influir en el estado de ánimo es innegable. Por ejemplo, las melodías suaves pueden calmar la ansiedad.

Esta influencia emocional se debe a la manera en que la música afecta a nuestro cerebro, activando áreas relacionadas con las emociones y la memoria. Es por esto que las canciones pueden tener un impacto tan profundo en nuestro comportamiento y percepción del mundo. Dentro del vasto espectro musical existen géneros y canciones que contienen elementos violentos en sus letras o composiciones. El rap, el heavy metal y algunos subgéneros del rock son ejemplos notables donde el contenido lírico a menudo explora temas de violencia, conflicto y rebeldía. Estos géneros no solo expresan la frustración o el enojo, sino que también reflejan las realidades sociales y personales de los artistas y oyentes.

Para algunos, estas canciones actúan como una válvula de escape para emociones reprimidas, mientras que para otros pueden resonar con experiencias personales de lucha y resistencia. Sin embargo, el impacto de este tipo de música en el comportamiento, particularmente en el comportamiento antisocial, es un tema de debate que ha generado tanto preocupación como interés en la comunidad científica. La exposición repetida a música violenta puede influir significativamente en el estado emocional y el comportamiento de las personas. Al escuchar canciones con contenido agresivo, es posible que los oyentes experimenten un aumento en la excitación emocional, lo que podría llevar a sentimientos de ira, frustración o agresividad. Este cambio en el estado emocional puede afectar la toma de decisiones, potenciando respuestas impulsivas o conductas más agresivas, especialmente si la música se asocia con experiencias personales de conflicto o estrés.

Los estudios sugieren que la música violenta puede servir como un refuerzo constante de pensamientos agresivos, lo que podría normalizar actitudes antisociales y desensibilizar a los individuos ante la violencia. Este proceso de sensibilización podría reducir la empatía hacia los demás, haciendo que las personas sean más propensas a actuar de manera agresiva en situaciones conflictivas. Sin embargo, el impacto de la música violenta no es uniforme para todos los oyentes. Factores como la personalidad, el entorno social y la frecuencia de exposición juegan un papel crucial en moderar esos efectos.

Por ejemplo, personas con rasgos de personalidad predispuestas a la agresión, como aquellos con altos niveles de neuroticismo o baja empatía, pueden ser más susceptibles a los efectos negativos de la música violenta. El entorno social también es un factor clave. Si una persona está rodeada de un entorno que refuerza comportamientos violentos o antisociales, la música violenta podría actuar como un catalizador, amplificando estas conductas. En contraste, en un entorno de apoyo y con valores prosociales, la misma música podría tener un impacto menor. Finalmente, la frecuencia de exposición también es crucial. Una exposición ocasional a música violenta puede no tener efectos significativos, pero la escucha repetitiva y prolongada podría aumentar el riesgo de internalizar comportamientos antisociales. La combinación de estos factores determina en gran medida cómo la música violenta puede influir en el comportamiento individual, subrayando la importancia de considerar el contexto en el que se consume esta música. Aunque muchos estudios sugieren una conexión entre la música violenta y el comportamiento antisocial, otros argumentan que esta relación no es directa. Algunos investigadores sostienen que la música violenta no causa comportamientos agresivos, sino que atrae a personas que ya poseen tendencias agresivas. Además, se ha señalado que la influencia de la música está medida por múltiples factores, como la interpretación personal del oyente y además el contexto social. Una perspectiva interesante es la teoría del efecto catártico, que propone que la música violenta puede tener un efecto liberador. Según esta teoría, escuchar música con contenido agresivo permite a los oyentes canalizar sus emociones negativas, liberando tensiones internas y recurrir a la violencia real. En este sentido, la música violenta podría actuar como una forma de válvula de escape emocional, ayudando a reducir la agresividad en lugar de incrementarla. Este punto de vista sugiere que para algunas personas, la música violenta no es una influencia negativa, sino una herramienta para manejar y procesar emociones difíciles de manera segura. Sin embargo, este efecto catártico también es objeto de debate, ya que no todos los oyentes responden de la misma manera a la música violenta.

tú, ¿qué opinas? Hemos llegado al final de esta emisión. Te esperamos en la próxima para saber más.

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8: El reloj sigue avanzando. Ya es la 1:30.
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Acabamos de escuchar la canción Those Were the Days a cargo de Mary Hopkins. Este tema fue publicado un día como hoy, 26 de agosto, pero de 1968. De esta manera estamos dando inicio a la emisión número 198 de Artefacto, saludándolos con mucho gusto desde la cabina de grabación de la Universidad de las Artes. Martín Martínez Pineda en los controles técnicos y Gustavo Adolfo Cifuentes Valadez en la conducción. Enviamos un cordial saludo a nuestros colegas de Radio UAA 94.5 FM, quienes transmiten este programa. Artefacto. Escucha Artefacto todos los miércoles de 1:30 a 2:30 de la tarde por Radio UAA 94.5 FM. Y bien, para comenzar, a continuación conozcamos algunas efemérides correspondientes a esta semana. El 26 de agosto de 1912 muere el pintor mexicano José María Velasco. El 27 de agosto de 1635 muere el dramaturgo español Lope de Vega. El 27 de agosto de 1824

0: En México se constituye la Suprema Corte de Justicia de la Nación. El 27 de agosto de 1970 muere el músico Gaspar Vargas, fundador del Mariachi Vargas de Tecalitlán. El 27 de agosto de 2004 muere el actor mexicano Enrique Alonso Cachirulo. 28 de agosto, Día del Adulto Mayor. El 28 de agosto de 1931 entra en vigor en todo el país la Ley Federal del Trabajo, primera en la que se incorpora la jornada de 8 horas. Saludamos a Sofía Ramírez, quien desde el Cielo a Fraguas nos presenta la primera cápsula de hoy. Espejismos.
1: Hola, ¿qué tal? Bienvenidos a este gran artefacto de arte y cultura, a este pequeño segmento de espejismos, donde precisamente la literatura, la poesía, la narrativa, los cuentos, las novelas, sirven como un reflejo para proyectarnos. En esta ocasión quiero compartirles un libro maravilloso, del gran autor peruano, el poeta peruano Antonio Cisneros, titulado El caballo sin libertador. Este libro se publicó con motivo del Encuentro de Poetas del Mundo Latino en 2009, el cual fue dedicado a Antonio Cisneros. Antonio Cisneros, como ya lo comenté, es un poeta peruano que nació en 1942 y murió en 2012. Poeta, periodista, cronista y traductor. También fue profesor universitario y tuvo residencias artísticas en Europa, Estados Unidos y en algunos países de Latinoamérica. Publicó los siguientes libros de poesía: Destierro, Comentarios Reales, Agua que no has de beber, Como higuera en un campo, El arte de envolver pescado, El libro del buen salvaje. Ganó el Premio Nacional de Poesía José Santos Chocano, el Premio de la Casa de las Américas en 1968, el Premio Crosapi de la Creatividad, la primera mención internacional de poesía Rubén Darío, el Premio Gabriela Mistral, el Premio Iberoamericano José Donoso y en México el Premio de Poetas de Mundo Latino Víctor Sandoval en 2009. Y este hermoso libro, con varios poemas de diferentes libros, una antología creada ex profeso precisamente en conmemoración a este encuentro de poetas del mundo latino, a la dedicatoria a este poeta peruano, Antonio Cisneros, pues les voy a compartir algunos textos. Descripción de plaza, monumento y alegorías en bronce. El caballo, un libertador de verde y bronce y blanco por los pájaros. Tres gordas muchachas, patria, libertad y un poco recostada la justicia. Junto al rabo del caballo, soberanía, fraternidad, buenas costumbres, gran barriga y laureles abiertos en sus manos. Modestia y caridad refriegan ramas sobre el libertador, envuelto en la bandera verde y blanca. Bancas de palo, geranios, otras muchachas, su pelo blanco y verde. Esperanza, belleza, castidad. Al fondo primavera, ficus agusanados, democracia. Casi a diario, también guardias de asalto. Negros garrotes, cascos verdes o blancos por los pájaros. La madrina María Rosa en 1870, para Soledad Cisneros. Los muchachos tienen el rostro bien limpio y afeitado, sonríen, lucen sombreros y escarpines. Uno lleva una guitarra sobre el hombro, el otro simula tocar un violín. Entre los dos, una muchacha adolescente se acomoda una flor en el pelo y teme el futuro. Sus ojos tristes vagan por alguna ciudad imaginaria. Vuelan. No falta nada para mediodía. Escena de amor galante. Esos perros, sabuesos o mastines, acosan a la liebre en un campo de rosas, detrás del pabellón y la ramada con jazmines del cabo, una estrella sin brillo, un picaflor, una mirada oculta como polvo debajo de la alfombra. Un día de campo. Van las almas en pena por el camino de Vilcasuam. La tolva helada y las olas de escarcha ondean en los pastos amarillos y duros de cangallo. Una flor, como un pájaro muerto, corta el aire azulino. Un pájaro veloz que no puedo nombrar. Esta es la poesía de Antonio Cisneros, que Antonio Cisneros parece no haber olvidado nunca la infancia traviesa ni la adolescencia burlona. Además también su postura política, tiene poemas que van de un lugar a otro, de una época a otro. El Caballo sin Libertador de Antonio Cisneros se puede encontrar en la biblioteca del Centro de Investigación y Estudios Literarios de Aguascalientes, Ciela Fraguas, en Allende 238. Soy Sofía Ramírez y te espero en nuestra siguiente entrega de Espejismos.

0: 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Ahora es momento de escuchar la intervención de Ixchel Medina en la cápsula para amar al arte.
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2: Les comento que en el Museo de Arte Contemporáneo número 8 se encuentra la exposición Territorios que el cuerpo no olvida, del artista Annie Sandoval. Y el día de hoy nos acompaña para platicarnos sobre su proceso creativo. Qué gusto tenerte con nosotros, Annie. ¿Cómo estás?
3: Hola, mucho gusto. Muchísimas gracias por recibirme hoy, Chel.
2: Y bueno, pues para iniciar, por favor, platícanos quién es Annie Sandoval, qué formación tienes, cómo llegaste hasta aquí.
3: Bueno, pues yo me gradué en 2024 de diseño de modas. La verdad, la carrera me ayudó bastante como en ejercer el textil de diferentes formas y también para evolucionar este espacio mío que yo tenía guardado en mí, como un poco más conceptual y no tanto como de... como es el diseño de modas tal cual, que es el uso de la rutina, de la vida diaria. Y yo pensaba un poco más ejercer el textil desde la exploración, la investigación, la memoria, y cómo el textil cubre ciertas cosas, ¿no? El cuerpo o cualquier elemento en su uso rutinario.
2: Muy bien, y sobre la exposición que actualmente tienes ahí en el museo, la de Territorios que el cuerpo no olvida, ¿en qué te basaste para hacerla?
3: Bueno, a lo largo de mi vida yo me he mudado muchísimas veces y también he sido una persona que se ha movido por su mismo país en diferentes ciudades con su familia, acompañada de su familia, y justamente en mi última mudanza fue que pude acercarme a la parte más cercana de las vías del tren. Desde mi ventana yo puedo explorar cómo se ve el paso del tren. Y yo traté como de acercarme. No sabía si estaba permitido, porque la verdad por ahí hay muchos carteles que te dicen como que cualquier persona que se le vea agarrando o robando o lo que sea que pase ahí, pues será llevado con la justicia o con la ley, etcétera. Entonces también como que me daba un poco de miedo acercarme, no saber si estaba haciendo lo correcto o no. Pero en esas exploraciones yo logré ver el paso de algunas personas por arriba del tren. Justamente en mi primera ida como de regreso a mi otra casa hacia mi nueva casa, que traje las últimas cosas de la mudanza, fue que vimos muchísima gente arriba del tren, y eso para mí fue un shock muy fuerte, ver cómo viajaban, poderlos observar un poco más de cerca, algo que solo sueles ver por las noticias, yo lo estaba viendo como desde mis ojos. Entonces creo que desde ahí empezó a nacer como esta curiosidad de saber cómo era la migración.
2: Y dentro de esta exposición, ¿qué es lo que vamos a encontrar?
3: Ok, en esta exposición vamos a encontrar 5 núcleos donde yo tengo como, bueno, primeramente recopilé un acervo. Mi proyecto parte de la exploración del textil recuperado. Yo recupero textiles, objetos, a través de estas caminatas largas que he hecho, mucha observación, deambulando de un lado, de un punto a otro, un poco también peligrando el cuerpo mismo, no sabiendo a dónde vamos a terminar o qué es lo que vamos a encontrar. Yo no puedo asegurar que las prendas sean o los objetos sean de migrantes. Entonces, yo hago esta captura, este acervo de estas prendas y las intervengo. Estos 5 núcleos, primeramente tenemos la mesa de acervo, que en la mesa de acervo yo coloqué un libro de consulta que es de la UNAM, es la revista de la UNAM donde yo empecé mi primera investigación, y en esa mesa de acervo ustedes van a poder observar algunas recuperaciones que yo logré capturar en las vías del tren. El segundo núcleo son los textiles intervenidos, son creo alrededor de 10 textiles los que pudimos poner. Yo tengo más acervo en mi casa, pero estos son los que pudimos colocar museográficamente, y tenemos una captura de un video procesual. Y el último núcleo son 3 textiles enclaustrados en cemento, con la intención de reimaginar cómo se siente intentar salir de un lugar, aunque se sienta pesado.
2: Bueno, lo que nos muestras aquí en el museo es un tipo de arte que a la mayoría de las personas les cuesta mucho trabajo. Entonces, el que tú nos estés compartiendo esta información, que viene siendo más el concepto de por qué está todo eso ahí, porque llegas y ves así como que los fragmentos de piso, no sé, las telas, todo eso, y como que no lo comprendes hasta que, la verdad, pues ahora que tú nos diste también el recorrido, lo llega uno a entender más, y cómo tú lograste llevar eso ahí y que finalmente sí te provoca una emoción, una sensación. Entonces, pues los invito a que la vayan a visitar, y pues Ani tiene así como mucha disposición siempre, si alguien a lo mejor tuviera alguna duda o algo, ¿podría contactarte?
3: Sí, de hecho pueden contactarme a través de mi Instagram, que es Ani Sandoval con doble N, guión bajo Ani Sandoval. O también a través de mi página web está toda mi investigación, y también tengo en la misma página web tengo el recorrido de sala. Pueden observar las fotos si están a la distancia. Está toda la investigación, está el acervo de cada prenda, dónde fue encontrada, las coordenadas, etcétera. Y sí, justamente comprendo este lado de que puede ser un poco difícil capturar este arte, que yo sé que tal vez para algunos no lo es, pero creo que en el arte conceptual, que bueno, yo me baso más en la línea postconceptual, creo que tiene esta apertura donde el objeto, la investigación y el significado comparten como el mismo entorno y pueden ejercer a través del arte para mostrar algo que tal vez necesita ser visto y observado y investigado.
2: Y bueno, pues también les recuerdo la ubicación del Museo de Arte Contemporáneo. Se encuentra en la calle de Morelos, esquina con Primo, ¿verdad?, en la zona centro, y está abierto de miércoles a domingo de 11 de la mañana a 6 de la tarde. Tiene un costo de 20 pesos y los domingos es entrada libre. Y bueno, también dentro de este museo tenemos la exposición de Esto no es el hilo negro, en la que también participas. ¿Qué obra es con la que estás contando ahí?
3: Estoy participando con 2 piezas en este momento. Una forma parte del patrimonio de aquí de Aguascalientes, es parte del acervo del Museo de Arte Contemporáneo 8. Una se llama Ensayos de un recurso mal distribuido, que puede ser también un poco, tal vez, ¿cómo podríamos decirle? No sé cómo tú la viste el día que subiste, que me preguntaste qué era lo que el mensaje que quería decir. Tal vez podríamos decir que es un poco compleja, por así decirlo. Sí necesita un poco de explicación. Sin embargo, creo que el título mismo nos puede dar un camino para saber de qué trata. La otra obra que estoy compartiendo se llama Somos Libres Cada Quincena, Rutina de una Experiencia Catastrófica. Es una obra donde yo trabajé monedas afrotash de 50 centavos. Creo que la moneda de 50 centavos es la más, tal vez la más desechada, por así decirlo, por nosotros los mexicanos. Pero creo que nos damos cuenta hasta el último peso que nos queda que sí necesitamos esos 50 centavos de vez en cuando, ¿no? Y dibujarlos a través del grafito me hace, y en el papel, sobre el papel, genera como esta textura de fragilidad de la moneda. Entonces, Somos Libres Cada Quincena es un ejercicio que yo realicé a través de una pérdida que tuve de un familiar mío, justamente por algo económico, y es un medio que a mí me ayudó como a sobrellevar la idea de la economía en México. Y Ensayos de un recurso mal distribuido también trata un poco como del recurso que se le distribuye, quién merece más y quién merece menos.
2: Y bueno, sobre la exposición de la de Territorios que el Cuerpo No Olvida, ¿tú tuviste algún apoyo o cómo fue que la llevaste a cabo?
3: Sí, pues el proyecto fue realizado gracias a Sistema de Creación, PECDA Aguascalientes. Gracias a este estímulo yo pude realizar Territorios que el Cuerpo No Olvida. Usualmente el proyecto te piden 6 meses, el mío por lo pesado de la investigación fueron 8 meses, fueron justo 8 meses los que yo estuve realizando el proyecto. Entonces, Sistema de Creación ayuda como a todos estos jóvenes, a todos los artistas, a poder realizar estos proyectos que necesitan una exploración más profunda y un, ¿cómo se podría decir?, como alargamiento de proyectos.
2: Y bueno, pues ya para terminar la entrevista, ¿algo con lo que quisieras despedirte de nuestro público?
3: Nada, pues agradecer como al Estado, agradecer al Museo de Arte Contemporáneo 8 por darme el espacio, agradecerte a ti, Chel, por también la entrevista, y invitarlos a que pasen a la exposición, que igual si necesitan como alguna información de mí, sin ningún problema, puedan contactarme a través de Instagram, que es mi única red social, y también mi página web, que es anisandoval.com.
2: Pues muchas gracias y recuerden, nos escuchamos aquí la próxima semana.
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El 27 de agosto de 1984, Soda Stereo publica su álbum homónimo, del cual escucharemos a continuación el tema Sobredosis de TV.

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3: En tu frecuencia universitaria, la 1:58.
4: Estamos de regreso en Artefacto. Cerrando las efemérides de esta semana, el 28 de agosto de 1948 muere en la ciudad de Puebla a los 73 años de edad doña Carmen Cerdán, hermana de Aquiles Cerdán. Ambos se adhirieron al Plan de San Luis. El 28 de agosto del año 2000, el cineasta mexicano Alejandro González Iñárritu recibe el premio como mejor nuevo director por Amores Perros. El 29 de agosto de 1978 muere la actriz mexicana Emma Roldán. El 29 de agosto de 1982 muere la actriz de cine Ingrid Bergman, famosa por su papel en Casablanca. El 30 de agosto de 1810 se lleva a cabo la ocupación del puerto de Acapulco por el ejército insurgente del sur al mando de José María Morelos. El 30 de agosto de 1883 muere la soprano Ángela Peralta durante una gira en Mazatlán, Sinaloa. El 31 de agosto de 2014 muere la actriz María Eugenia Llamas, la Tucita, a los 70 años de edad. El 1 de septiembre de 1939 estalla la Segunda Guerra Mundial con la invasión de Alemania a Polonia. El 1 de septiembre de 1982 se nacionaliza la banca en México. El 1 de septiembre de 2003 muere el actor, compositor y cantante Eulalio González Piporro.
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6: ¿Te has preguntado qué es la subjetividad en el arte? Soy Yesenia Hernández y en esta ocasión hablaremos sobre la percepción subjetiva. Cuando oye una obra artística, hay un espectador, y este, comúnmente, interpreta esta obra de una forma subjetiva, es decir, de una manera personal y propia, de acuerdo con los códigos de arte que pueden ser sonoros, visuales, gestuales, de movimiento, de espacio o de ritmo. La complejidad del arte contiene una problemática subjetiva, ya que puede ser un punto de vista o una opinión sobre el teatro, la danza, la música, las artes visuales o la literatura. Como podrás darte cuenta, el lenguaje del arte contiene la intención de comprender la realidad que el artista hace de ella y que expresa en una obra de arte a través de espectar, mirar, ver, observar para sentir y percibir. El lenguaje y los códigos del arte son la intencionalidad del arte, de lo que el artista transmite a través de su obra, el reconocimiento de la realidad a través del mismo arte. Espero esta información haya sido significativa para ti y te invito a que continúes escuchando esta sección para conocer más datos sobre arte y educación. Hasta la próxima.

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2: De agosto de 1919, fallece Amado Nervo, escritor mexicano.

0: Amado Nervo fue un poeta mexicano, hizo sus primeros estudios en el Colegio de Jacona, pasando después al Seminario de Zamora, en el estado de Michoacán, donde permaneció desde 1886 hasta 1891. Los problemas económicos que atenazaron a su familia, un hogar de clase media, le forzaron a dejar inconclusos sus estudios eclesiásticos, sin que pueda descartarse por completo la idea de que su decisión fuera también influida por sus propias inclinaciones. En cualquier caso, siguió alentado en su interior una espiritualidad mística, nacida sin duda en estos primeros años y que empapó su producción lírica en su primera etapa. En ella, meditó fundamentalmente sobre la existencia humana, sus problemas, sus conflictos y sus misterios, y sobre el eterno dilema de la vida y la muerte.
1: Abandonados los estudios, empezó a ejercer el periodismo, profesión que desarrolló primero en Mazatlán, en el estado de Sinaloa, y más tarde en la propia Ciudad de México. Sus colaboraciones aparecieron en la revista Azul. Junto a su amigo Jesús Valenzuela, fundó la revista Moderna. Estas dos publicaciones fueron el resultado de ansias e impulsos modernistas que aparecieron en aquella época en todos los rincones de la Latinoamérica literaria y artística.
0: En 1900, el diario El Imparcial lo envió como corresponsal a la Exposición Universal de París, donde residiría durante 2 años. Entabló allí conocimiento y amistad con el gran poeta nicaragüense Rubén Darío. En París conoció a la que iba a ser la mujer de su vida, Ana Cecilia Luisa Dallies, con la que compartió más de 10 años y cuyo prematuro fallecimiento fue el doloroso manantial del que emanan los versos de La Amada Inmóvil, que no vio la luz pública hasta después de la muerte del poeta. Prueba de que este consideraba su obra como parte imprescindible de su más dolorosa intimidad.
1: En 1918 recibió el nombramiento de ministro plenipotenciario en Argentina y Uruguay, el que iba a ser su último cargo, pues un año después, en 1919, Amado Nervo moría en Montevideo, la capital uruguaya, donde había conocido a Zorrilla San Martín, notable orador y ensayista con el que trabó estrecha amistad y que, a decir de los estudiosos, influyó decisivamente en el acercamiento a la Iglesia Católica que realizó el poeta en sus últimos momentos, un acercamiento que tiene todos los visos de una verdadera reconciliación.
0: No obstante, la afirmación en su vida entretejieron armoniosamente los sucesos dignos de mención, adversos o venturosos. Escribió muchos libros, fue combatido pero a la vez amado y ensalzado, fue afortunado capitán en las filas del movimiento literario más importante que ha tenido América. Por el camino de la sinceridad, de la sencillez y del trabajo silencioso, llegó a situaciones brillantes.

El 1 de septiembre de 1977, Rush publica el LP A Farewell to Kings, del cual escucharemos el tema que precisamente da título a esta producción discográfica.

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1: 28 de agosto, Día del Abuelo en México.
2: Abuelito, dime tú, ¿qué sonidos son los que oigo?
3: El Día del Abuelo es una celebración que existe en diversos países del mundo y con diversos orígenes. En el mundo ya había el Día de la Madre y el Día del Padre. Entonces, ¿por qué no celebrar a los papás de los papás? En México, el Día del Abuelo se celebra el 28 de agosto gracias a un locutor de radio muy popular en la década de 1990, el chihuahuense Edgar Gaitán Monzón.
1: El locutor tenía un programa de radio dedicado a recordar la música de tríos y boleros de la época de oro. Su éxito y el poder de sus radioescuchas, abuelos en general, fue tal que se propuso crear un día especial para ellos. Se espera que para 2050 la cifra se incremente a 36.5 millones de personas que requerirán servicios de atención especializada. Esto significaría que una de cada tres personas será mayor de 60 años. De hecho, a nivel mundial ya hay una celebración promovida por la ONU que recuerda a las personas mayores en general, el Día Internacional de las Personas de Edad.
3: Por su parte, la organización no gubernamental Mensajeros de la Paz celebra desde 1998 el Día del Abuelo cada 26 de julio. Se inspira en los miles de casos en que los padres no pueden brindar el cuidado adecuado a sus hijos.

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El 1 de septiembre de 1987, R.E.M. publica el disco Document, producción de la cual escucharemos el tema

0: Abordando el conocimiento. Abordando el conocimiento. Pepe. El apodo Pepe para el nombre José proviene principalmente de la abreviación latina PP para Pater Putativus o Padre Supuesto, título utilizado para San José en la tradición católica. Con el tiempo, PP pasó a pronunciarse como Pepe. De esta manera estamos concluyendo la emisión 198 de Artefacto. Agradecemos a nuestros compañeros colaboradores, Ixchel Medina, Sofía Ramírez, Isteni Hernández, Paco Camacho y Juan Pablo Martínez. Gracias también a Martín Martínez Pineda en los controles de audio y la postproducción de este programa. Y a ustedes, amigos, los esperamos de nueva cuenta el próximo miércoles en esta misma estación, en punto de las 13:30 horas. Se despide por el momento su amigo y servidor Gustavo Adolfo Cifuentes Valadez, deseando que pasen una excelente tarde. 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
4: En tu sintonía universitaria, las 2:30.
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Y así es como damos inicio a una emisión más de Indispensables en esta tardecita de mitad de semana. Oye, ya miércoles 26 de agosto, de este 2026. Y bueno, pues agradecerte que estés en sintonía de Radio UA 94.5 de FM. Estamos en vivo, transmitiendo en vivo en este día caluroso.

De repente ahí con unos tonos entre rosa también, se veía espectacular, ¿no? Y con las formas que había de las nubes en ese momento, maravilloso, ¿eh? Hay que disfrutar lo que la naturaleza nos comparte y, bueno, pues aprovechar precisamente de estos detalles. Y el detalle aquí es que, por ejemplo, pues ayer sí la lluviecita cayó muy bien y hoy no va a llover, ¿eh? Mayormente soleado durante todo este día y presencia de viento por la tarde, nada más, así que... Bueno, pues simplemente a disfrutar. Me imagino que ya estás preparando para el fin de semana. ¿Qué pensás? Este clima es como para fin de semana, una albercada, ¿por qué no? Carnita asada. Y bueno, ya veremos. Oye, mi nombre es Samuel Ornelas. Agradezco, por supuesto, que nos acompañes. También allá en controles está el buen Chao, ¿eh? Pues te hicimos mandar a saludar también a esta Juanita Salas y Luis Salas presentes, ¿eh? Acá en cabina. Están preparando, por supuesto, para lo que tienen el programa Holy Wow. Holy Wow. Acuérdate, los viernes, 4 de la tarde. Y que, pues, no sé el tema que van a tener para este viernes. No han publicado, ¿verdad? Es más, ni saben lo que están aquí. Ah, que ahorita me lo comparten para invitarte, por supuesto, a que los escuches este próximo viernes a las 4 de la tarde. Pero ahí le mandamos un saludote. Oye, pues vamos a iniciar este día. El día de hoy te presento, bueno, a ver, varias canciones que te van a encantar. Estoy seguro que te van a encantar. Por supuesto, también vamos a platicar de lo más importante que tiene la institución en este momento y sobre todo que tiene que ver con la próxima feria universitaria. Acuérdate que es el 5 y 6 de septiembre. Que no se te pase, porque aquí ya están a todo lo que da, acomodando los espacios para que vengas y disfrutes. Por ejemplo, los jardines están maravillosos, espectaculares. Y bueno, pues para que la pases bomba, 5 y 6 de septiembre. Y bueno, vamos a platicar detalles importantes en las actividades o lo que tiene que ver con las actividades deportivas. También te voy a platicar la nota viral del día de hoy, que luego, pues, hay gente que tiene lujos o disfruta mucho de los lujos que adquiere, ¿no? Pues hay un video viral que está bastante peculiar y particular. No es aquí en México, es en Estados Unidos. De hecho, es en Los Ángeles, California. Pero imagínate a alguien que, pues, a lo mejor no tiene un trabajo estable, no tiene un hogar, pero tiene para disfrutar de la vida. ¿De qué se trata? Bueno, pues más adelante te voy a platicar. Por lo pronto iniciamos con nuestro primer bloque musical. Son tres canciones para disfrutar esta tardecita, ya te decía, calurosa. Vas a escuchar a Kinky con la canción Loco, además de Ernie Lu con Amor Platónico y también Babas Tootsie Pop, que anduvo por acá, aquí en la universidad. Y bueno, vas a escuchar Liga de Pelo. Son tres canciones que disfrutas en Indispensables.

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2:46 PM. Agradecerte que sigas en sintonía de Radio UAA 94.5 de FM en esto que es indispensable. Y bueno, nada más recordarte que esta semana estamos de 2:30 de la tarde a 3:30 de la tarde. Ya va a haber modificaciones que poco a poco te estaremos compartiendo. Y sobre todo, si sigues la señal, vas a empezar a escuchar por ahí uno de los spots donde pues ya está compartiendo las novedades, principalmente para, insisto, la próxima semana. Pero bueno, por lo pronto, indispensables 2:30 de la tarde a través de esta tu estación universitaria. Oye, y en segundo lugar, pues ya ves que estamos mandando mensaje o saludos más bien a Juanita Salas. Nos acaba de informar que Holy Wow de este próximo viernes es especial de Como Agua para Chocolate. Viernes 4 de la tarde, Holy Wow, en el programa que, bueno, siempre comparten pues un poco de lo que es el cine, ¿no? De diferentes géneros, de diferentes temáticas, pero que vale mucho la pena conocer es la perspectiva, y más de la gente que está dedicada a la comunicación y a la gente que le gusta el cine. Es muy sencillo, ¿no? Así que, bueno, Como Agua para Chocolate este próximo viernes, 4 de la tarde, por esta estación Radio UAA 94.5 de FM. Oye, pues ahora te quiero compartir información desde la universidad, y es que ya está a pocos días, ¿eh? Realmente quedan, pues mira, no me salen las cuentas, pero queda semana y media para que dé inicio la feria universitaria, semana y media para que inicie la feria universitaria, días 5 y 6 de septiembre de este 2026, para que disfrutes, por supuesto, la invitación a todos a que disfrutes el venir a estos rumbos, ¿no? Porque hay muchas actividades por las cuales pues estaría interesante que participaras en la mayoría, y sobre todo es que si el tiempo a veces da, porque también suele pasar que muchas que te gustan, ¿no?, son en el mismo momento, pero bueno, pues hay que decidir, y lo importante es que vengas con toda la familia a disfrutar de esta feria universitaria. Bueno, pues ya se presentó precisamente la programación dirigida a la comunidad universitaria y también al público en general, pero en la cuestión de la agenda deportiva para esta 31ª feria universitaria, donde incluye carrera atlética, maratón acuático y el Gallotlón 2026. Bueno, la maestra María de Lourdes Chiquito Díaz de León, la directora general de Servicios Educativos, pues platicó precisamente en una rueda de prensa sobre todos los detalles de las actividades que va a tener en la cuestión deportiva, ¿no? Estas actividades deportivas. Y bueno, destacó que la universidad está honrada de participar con una institución hermana que comparte los valores que tiene la máxima casa de estudios, de ahí la motivación de colaborar en este tipo de iniciativas, sobre todo por la contribución que hace de la Cruz Roja, ¿no?, al bienestar de la sociedad, principalmente al apoyarnos en cualquier accidente, cualquier situación que se necesite, en cualquier emergencia, siempre están presentes. Pues obviamente lo habíamos platicado, a final de cuentas, que también va a participar y que lo que se consiga, pues va a ser en cuestión económica, pues va a ser el apoyo para esta institución, la Cruz Roja Mexicana. Y bueno, en la participación de la coordinadora general, la licenciada Rosaura Orozco López, en representación del licenciado Jaime del Conde Ugarte, delegado estatal de la Cruz Roja Mexicana en Aguascalientes, pues ya conocer los pormenores de esta carrera atlética universitaria, que en este caso es la número 21, que se suma a la carrera atlético nacional Todo México Salvando Vidas, y que este año se espera superar la participación del 2025, que fueron de 1,111 personas nada más aquí en Aguascalientes. Y bueno, el mensaje que emitió es que agradece a la universidad por acompañar en este camino para seguir apoyando a la sociedad de Aguascalientes, tomando en cuenta que se corre de manera simultánea a nivel nacional, en los 32 estados del país, y que por supuesto están orgullosos de que la universidad se sume para que todo lo recaudado entre a la Cruz Roja Mexicana, y sobre todo pues pueda seguir apoyando o ayudando a brindar los servicios prehospitalarios. La competencia se va a llevar a cabo el domingo 6 de septiembre a las 8 de la mañana, con salida y meta en las letras de esta Universidad Autónoma de Aguascalientes, ubicada sobre Avenida Universidad. Y bueno, esta carrera contará con tres categorías: 3 kilómetros en modalidad de convivencia, caminata, abierta a todas las edades, también 5 kilómetros en las ramas varonil y femenil, para estudiantes, personal de esta institución, y también categoría libre. Y además también se cuenta con la de 10 kilómetros en ramas varonil y femenil, y también en categoría libre. Y bueno, el encargado de deportes de esta institución, el maestro Gerardo Israel Pedrosa López, también anunció
los detalles de las actividades deportivas que se van a desarrollar en esta feria universitaria, donde también se encuentra el Maratón Acuático 2026, que bueno, está programado para el sábado 5 de septiembre a partir de la 1 de la tarde aquí en la alberca universitaria. La competencia va a contemplar categorías, por ejemplo, como alto rendimiento, clubes deportivos, Máster A y Máster B, con participación abierta a personas nadadoras y también estudiantes de clubes deportivos de esta institución. Y bueno, también el sábado 5, pero más tempranito, a las 11 de la mañana, en la terraza de la Infoteca Universitaria, se va a desarrollar el primer torneo de ajedrez Feria Universitaria 2026, organizado por la Asociación de Ajedrez de Aguascalientes, AC, en coordinación con la UAA y también con el aval de la Federación Nacional de Ajedrez de México, AC. También la programación deportiva incluye la tercera edición del Gallotlón 2026, que es un reto diseñado para poner a prueba capacidades físicas como fuerza, agilidad, coordinación, resistencia, también mediante algunos circuitos funcionales que incorporan equipos de gimnasio, mancuernas, pesas rusas, pelotas medicinales, también ejercicios de salto. Y bueno, pues se va a llevar a cabo el 6 de septiembre a las 11:30 de la mañana en el stand de deportes, que se va a ubicar en la explanada entre el edificio 1A y la Infoteca Universitaria. Es importante mencionar que este gallotlón va a contar con categorías como estudiante varonil, estudiante también femenil, docencia varonil y docencia femenil, y podrán participar estudiantes de nivel de licenciatura y docentes de la comunidad universitaria. Así que, bueno, pues ahí está parte de las actividades que se van a estar realizando en cuestión deportiva en esta Feria Universitaria 2026. Nada más, si quieres conocer más a fondo de todo esto, bueno, visita la página uaa.mx/feria. Y bueno, así de sencillo te va a llevar a todos los detalles, no nada más las cuestiones deportivas, sino a todos los stands que va a haber, los demás foros. Y bueno, pues para que vayas haciendo agenda, participes por supuesto en ambos días, ¿no? El 5 y 6 de septiembre, aquí en el campus universitario, en el campus central de la Universidad Autónoma de Aguascalientes. 2:53 PM, vamos a ir a nuestro segundo bloque musical. Vas a escuchar a Atlas con Más Lejos y también a Ciclos con la canción Neón, y además a Cosmic Brothers con la canción El Viaje. Así que disfruta, es el segundo bloque musical aquí en Indispensables.

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1: Ya son las 3 de la tarde con 8 minutos y bueno, agradecerte por supuesto que sigas en sintonía de Radio UAA 94.5 FM y por supuesto invitarte a que si tienes un comentario que hacernos llegar, disponible en nuestro WhatsApp 449-912-1588. Y bueno, pues aquí estoy pendiente para dar lectura a todo lo que quieras compartir. Oye, hablando de compartir, yo creo que adelantamos de una vez la nota viral porque, bueno, el tiempo se nos va a ir demasiado rápido. Y te voy a platicar sobre todo porque es bastante importante. Es más, ¿sabes qué? Deja de hacer lo que estás haciendo en este momento. Así, bueno, si vienes manejando un vehículo, no, pues pon atención en el vehículo y síguele, ¿no? Pero estás en oficina, estás en casa, deja de hacer lo que estás haciendo solo para que escuches. Esto nada más es por un segundo en lo que te comparto la nota viral. Y es que está bastante peculiar. Y es un video que se... De hecho, hay varios videos de la misma escena, vamos a llamarle así, del mismo lugar. Hay varios videos para que pues, los busques porque están peculiares. Pues resulta que la crisis de vivienda en Los Ángeles ya alcanzó niveles, y vamos a llamarle ahora, del futuro, ¿no? Si pensabas que las rentas en la ciudad estaban impagables, porque bueno, eso sí, ¿no? El rentar una casa es bastante elevado y dependiendo obviamente de la zona. Por allá, incluso en Estados Unidos, mucha gente que se va, pues, de diferentes formas, ¿no? Simplemente cuando llegan allá, pues se ven que se dan cuenta que la vida no es tan sencillo y que el pagar tan solo una renta, pues es algo muy elevado. Bueno, si tú creías que estas rentas eran impagables, pues es porque no has visto el nuevo penthouse que se volvió viral en TikTok. Hay un video que está mostrando a un ingenioso ciudadano que, bueno, supuestamente armó su casa nada más y nada menos que en la plataforma de un pilar de un puente, ¿no? De uno que está, de hecho, cerca de Adams Boulevard, en donde, pues, ahí está instalado. Y tú podrás decir, ay, sí, pues qué padre, ¿no? ¿Y eso qué tiene de divertido? ¿Por qué se hizo viral? Ah, bueno, pues no creas que es cualquier campamento ni cualquier lugar nada más para dormir, ¿no? Este personaje, que de hecho no sabemos el nombre, tiene una pantalla plana gigante, ¿no? Primero, tiene un tendedero bien organizado y una escalera de cuerda que pues incluso ya la quisiera el mismísimo Batman, ¿no? Para subir a su baticueva, nah. El video venía con la frase de un día más en Los Ángeles, supervivencia al máximo. Vaya lujo, yo por eso decía hace un momento, vaya lujo arquitectónico. Eso sí, no está pagando renta, pero ya se apropió de ese espacio en donde pues sí llama la atención, ¿no? Pero ahí te va, no vayan todavía a hablar a los agentes de bienes y raíces, ¿no? Porque pues resulta que este maravilloso departamento minimalista flotante, pues resulta que es más falso que un billete de $3, ¿no? Ya varios expertos revisaron el video con lupa, con detalle, y pues resulta que es un montaje hecho con inteligencia artificial. Ya decía yo, porque cuando ves las imágenes, pues obviamente impacta, ¿no? Imagínate en cualquier espacio, ¿no? Debajo de un puente, a una persona viviendo ahí, pero con su pantalla, todo lo que da, con un tendedero bastante extremo, de hecho, de un pilar a otro, que estamos hablando por lo menos de unos 10 metros de distancia. Y dices, wow, impresionante. Pero bueno, pues ya los expertos nos arruinaron la sorpresa y nos dicen que es un montaje hecho con inteligencia artificial. Y pues lo que sí es que todos nos la creímos en redes sociales, ¿eh? Pero la cual te invito a que lo veas de todos modos, porque sí estaría de locos el que alguien así, ¿no? De buenas a primeras, se apropie a un espacio público y que a partir de ahí ponga o se instale como tal, como un depa, ¿no? Así la pantalla. De hecho, hasta según en un video pareciera que está jugando como estas consolas de videojuegos. Y pues obviamente llama aún más la atención. Sí, dice, no manches, ¿de dónde adquieres tanto dinero en esas condiciones, ¿no? ¿Pero dónde adquieres tanto dinero para tener este tipo de herramientas, de utensilios, de aparatos electrónicos para disfrutar de la vida, ¿no? Pero bueno, pues es lo más viral. Se está moviendo bastante el videito. Búscalo, búscalo en redes sociales y te vas a dar cuenta que está de locos vivir así, ¿no? Ya decía yo. Pero bueno, pues nos apagaron un poquito con la sorpresa, pero los expertos sí dijeron que pues es falso. Con razón, el perro que iba manejando el vehículo no era cierto. Ahora caigo. En fin, lo más viral del día de hoy. Oye, vámonos a nuestro tercer bloque musical para seguir disfrutando de buena música en esta tardecita de mitad de semana. Vas a escuchar a Stereo Waves, la canción se llama La Ciudad, además de Distance con Si Fui Yo y también Rayo Láser, Problemas. Son tres canciones que disfrutas en Indispensables.

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1: Y bueno, ya son las 3 de la tarde con 24 minutos, pues realmente ha llegado el momento de despedirnos. Por supuesto, agradecerte que nos hayas acompañado en una emisión más. Invitarte a que, por lo pronto en esta semana, nos sintonices 2:30 de la tarde en Indispensables. Ya vienen modificaciones, pues obviamente te las haremos saber para que disfrutes de este contenido que tenemos en tu estación universitaria. Así que, bueno, mañana tenemos una cita 2:30 de la tarde para que no pierdas detalle ni de la información que tenemos desde la universidad, ni la nota viral y, por supuesto, la buena música que tenemos para ti. Así que mañana 2:30 de la tarde en Indispensables. Y bueno, mi buen Sao, ¿con cuántas nos vamos? Nos dice que con dos, entonces te voy a dejar con dos canciones más. Technicolor Fabric se llama Muévete, además de Odiseo, con la canción Días de Fuego. Agradezco los controles al Sao, también a Rafa Polo, a ti por acompañarnos. Mi nombre es Samuel Ornelas y hasta la próxima.

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1: La hora sigue su curso. Son las 3:33. 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
2: La Universidad Autónoma de Aguascalientes participa en la octava edición de la Feria Internacional del Libro de las Universidades y los Universitarios FILUNI 2026, organizada por la Universidad Nacional Autónoma de México. Del 25 al 30 de agosto, la UAA exhibe 48 títulos de su sello editorial correspondientes a diferentes áreas del conocimiento y derivados del trabajo de docencia e investigación de su comunidad académica. La institución también participa en el programa general con la presentación de unas publicaciones. La FILUNI reúne universidades y editoriales procedentes de 14 países. Funciona como un espacio para la difusión del conocimiento, la promoción de lectura y el intercambio de experiencias editoriales. En esta edición se reconoce la riqueza cultural representada por las 68 lenguas originarias de México y la lengua catalana. La Universidad de Valencia participa como institución invitada y la UAA ha mantenido presencia ininterrumpida en las 8 ediciones de este encuentro iberoamericano. Aguascalientes registró indicadores de informalidad y subocupación inferiores al promedio nacional durante el segundo trimestre de 2026, de acuerdo con la Encuesta Nacional de Ocupación y Empleo. La entidad reportó 711.129 personas ocupadas y 19.152 desocupadas. La tasa de informalidad laboral fue de 42.5% frente al promedio nacional de 55.1%. Por su parte, la ocupación en el sector informal se ubicó en 22.4%, también por debajo del 30.2% registrado en el país. Oaxaca, Guerrero y Chiapas presentaron los niveles más elevados de informalidad, mientras Nuevo León, Chihuahua, Coahuila y Baja California reportaron los menores porcentajes. Especialistas de la UNAM advirtieron que el fenómeno de El Niño podría generar temperaturas sin precedente en varias regiones de México durante 2027. Aunque las olas de calor no necesariamente serían más frecuentes, podrían alcanzar temperaturas más altas y prolongarse durante más días. El riesgo depende de la combinación entre temperatura, humedad y tiempo de exposición, factores que pueden impedir que el organismo regule adecuadamente su temperatura. Los especialistas recomendaron fortalecer la hidratación, evitar la exposición prolongada al sol y prestar atención, especialmente en niñas, niños, adultos mayores y personas con enfermedades crónicas. Meta acordó pagar $16,680 millones para poner fin a un juicio promovido por varios estados de Estados Unidos que acusaban a la empresa de favorecer la dependencia de menores a las redes sociales. El acuerdo contempla mecanismos de verificación de edad, eliminación de cuentas de menores de 13 años, bloqueo nocturno de notificaciones y un límite diario predeterminado de 2 horas. Meta niega las acusaciones y el acuerdo todavía deberá ser validado por un juez federal.

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2: Cuando Jane Goodall llegó a la costa este del lago Tanganica, daba comienzo, sin ella saberlo, al estudio de campo continuado más largo realizado hasta ahora con animales en su hábitat natural. Nada menos 35 años consecutivos de trabajo sobre un grupo concreto de primates. Con el tiempo, sus resultados tendrían un eco tan sonoro que acabaron siendo conocidos en todo el mundo, tanto en el ámbito científico como en el popular. En los numerosos libros que ha escrito, algunos convertidos en clásicos de la literatura científica contemporánea, ha narrado sus experiencias observando a los chimpancés. Quizás el descubrimiento más significativo e increíble de Goodall fue que los chimpancés hacían y utilizaban herramientas primitivas. No de piedra, sino de tallos, ramas y hojas. Estas observaciones constituyeron el primer ejemplo registrado de un animal salvaje que usa un objeto no solo como instrumento, sino que es capaz de modificarlo. Actitud que apunta claramente al comienzo de la construcción de herramientas. Sus descripciones, confirmadas posteriormente por otros investigadores, fueron las primeras informaciones bien documentadas sobre este tipo de comportamiento. Desde finales de los años 60, los premios y reconocimientos que Jane Goodall ha recibido por su extraordinario trabajo llenarían varias páginas. En 1984 recibió el Premio de Conservación de la Vida Salvaje J.P. Getty por ayudar a millones de personas a comprender la importancia de la conservación de la vida salvaje en este planeta.
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3: En este momento, las 4 en punto.
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0: Hola, ¿qué tal, amigos? Bienvenidos a su programa favorito de cada miércoles, C de Casa. Yo soy Ale Ulloa y me acompañan dos de las grandes estudiantes que tengo en la clase de introducción a periodismo. Yo creo que ya las están viendo aquí en nuestra transmisión en Facebook. Los invito a que nos sigan por ahí. Pero ellas son Danae de la Cruz y Daniela Arévalo. Chicas, bienvenidas. ¿Cómo están?
1: Gracias.
2: Un poco nerviosas, la verdad.
1: Pero emocionadas.
2: Sí, muy emocionadas.
0: Es la primera vez que ellas nos acompañan aquí en las cabinas. En el curso de inducción no habían entrado hasta acá a las instalaciones de radio. Entonces, por eso estamos un poquito nerviosos, pero es parte de... ¿Cómo están?
1: Muy
0: ¿Qué
1: feliz.
0: Tal su día?
2: Muy, muy, muy feliz, la verdad.
1: Sí, no me había esperado estar tan pronto.
2: Y yo la verdad.
1: En una cabina de radio.
2: La primera vez que entra una,
1: sí,
2: de hecho.
1: Sí, también yo.
0: Qué bueno que están aquí. Invitarlos también a nuestra audiencia que nos sigan en la transmisión en redes sociales, particularmente en Facebook y YouTube, en las redes de Radio UAA. En los sitios Radio UA 94.5 y recordar que CDCast es un espacio, al igual que Radio UA, de todo y para todos. Si nos están escuchando en nuestra repetición el jueves a las 5 de la mañana, que tengan un excelente día y los acompañamos en su camino. Invitarlos a que nos manden mensajitos a nuestro WhatsApp, el número es 449-912-1588. Y un saludo pues muy, muy grande y especial a todos los gallos del Centro de Ciencias Sociales y Humanidades, a todos los gallos, especialmente a los estudiantes y docentes del Departamento de Comunicación. Muy bien. La razón por la que invité a estas grandes alumnas es porque esta semana, ¿qué pasó? Tuvimos una visita muy especial. ¿Qué pasó, chicas? Empiecen a contarnos.
1: Pues visitamos las instalaciones del Heraldo. La verdad, yo estaba muy emocionada porque, bueno, para mí el periódico ha sido algo con lo que yo crecí. O sea, yo siempre he estado en esa burbuja de que todos los días se consume el periódico por mi papá. Saludos, papi. Y entonces estuve muy feliz, muy emocionada, como que de ver cómo funcionaba todo y pues qué hace que el papel que tenemos aquí llegue a nuestros hogares, ¿verdad?
2: Sí, la verdad, a mí también me emocionó mucho porque yo no soy tan cercana del periódico como Dani, pero quería, bueno, tenía mucha curiosidad de ver cómo era por dentro, o sea, porque nosotros vemos el papel, nosotros leemos la información, pero es muy interesante ver cómo es por dentro, cómo se hace todo, y me encantó, la verdad, muy, muy feliz.
0: Sí, aparte, el Heraldo es uno de los medios de comunicación, yo creo que con más trayectoria aquí en Aguascalientes, y si no recuerdo mal, se fundó en el 52. Sí, en el 1952, entonces tuvimos oportunidad de dar un recorrido también ahí muy, muy interesante. Pero pues yo también quiero que lo cuenten ustedes, ¿no? A ver, llévenos al momento, descríbanlo para nuestra audiencia, ¿cómo fue?
2: Bueno, pues llegamos. yo llegué un poco
1: mucho
2: temprano.
1: Calor.
2: Mucho calor, sí. Fue un día de mucho calor. Y entramos y pues dejamos al inicio las mochilas en la recepción y nos llevaron a... Pues donde estaban las cabinas de radio, ¿no?
1: Sí, las cabinas de...
0: Es un estudio, es un estudio de televisión que tienen ahí.
2: Nos llevaron a un estudio de televisión y ya nos estuvieron contando más o menos cómo era todo por dentro, lo que hacían, los espectáculos que cubrían. Y ya, bueno, a mí me encantó mucho.
1: Sí, a mí también. Hubo una chica que, ay, no recuerdo su nombre, pero nos platicó que en la feria estaba entrevistando a Pablo Londra.
2: Increíble.
1: Estuvo increíble. Sí, es algo que, o sea, como que muchas veces cuando pensamos periódico es como que hay nada más el papel impreso, pero pues ya han mudado a algo más actual, a las redes sociales, a todo el tema de televisión y todo eso. Entonces, pues como que ver que hay una persona en específico que cubre ese lado del periódico está muy padre.
0: Sí, y también agradecerle mucho a Graciela Lozano y a Rodo que nos recibieron y nos empezaron a compartir todas sus experiencias. Tuvieron ahí los chicos un espacio donde preguntar. Y eso también me encantó porque pudieron consultar y escuchar de viva voz lo que es el periodismo, ¿no? De esa parte de las preguntas, ¿qué fue lo que más les gustó?
2: A mí me gustó más como la parte histórica, ya que yo les pregunté exactamente que cuándo se había fundado y todo eso. Y me pareció que sí fue en el 52, 54, no estoy muy segura.
0: 54,
2: pero, 54, pero me parece increíble cómo es que han cambiado los tiempos. Porque, bueno, desde ese tiempo, lo principal era el periódico, y ahorita se enfrentan a, ahora sí que algo muy, pues muy difícil, que es la tecnología, que es las redes sociales, y me parece increíble cómo es que se han sostenido literalmente y cómo van a la par. O sea, ellos no dejan de lado las redes sociales, sino que se unen para crecer y seguir creciendo, y me pareció muy interesante, la verdad, fue lo que a mí más me fascinó.
0: ¿Qué?
1: A mí me gustó mucho escuchar que alguien les preguntó que cuál era como su experiencia favorita trabajando en el periódico, y pues ahora sí que todos dijeron que de campo, o sea, el periodismo de campo. Entonces eso me gusta mucho, como que verlos y cómo se les iluminaba la mirada al hablar de todos los proyectos que han hecho y de, pues sí, el periodismo de campo al que han asistido y que han cubierto. Entonces me pareció muy interesante eso y me gustó mucho escucharlos hablar de eso.
0: Sí. La verdad es que yo también me ¿cómo se llamará? Me organicé con Grace porque, y esto también ya lo están viendo ahí en pantalla, ahorita vieron un periódico histórico, en mi casa también es un tesoro, ¿no? Pero en 1960 mi abuelo, pues se robó a mi abuela, ¿no? Y entonces salió en el periódico y yo estaba así como organizándome con Grace y le pedí que por favor sacara de la hemeroteca este libro. No sé si se fijaron en el libro en particular, pero los guardaban de manera bimestral. Entonces todo ese libro que había era de septiembre y octubre de 1960. Entonces había muchos artículos, ¿no? Pero lo encontró y fue como una pequeña sorpresa para los alumnos, porque pues ahí en el artículo sale el nombre del abuelo y el que lo estaba leyendo dijo Ulloa, que fue también cuando yo me presenté y dijeron, ay, se dice Ulloa, y yo, no, se dice Ulloa. Entonces ese click que hicieron y todos de wow, fue maravilloso.
1: Yo al principio no me lo creía, o sea, yo decía, no, es una casualidad que tenga el mismo apellido,
2: yo
1: claro.
2: Yo estaba igual, yo cuando dijeron el apellido ahí en el periódico, yo dije, se parece al de la maestra, de mucha casualidad, y luego la vi a usted ahí bien entretenida, y dije, sospechoso.
0: Sí, ay, no. Pero, ajá, es que mi abuelito, pues ahí tiene una historia, ¿no?
2: Una gran historia,
0: pero no, todo fue consensuado. Ya después mi abuelita nos decía, no, es que sí lo quería, pero como que no le creía que ya estaba divorciado, y por eso yo me alejé, y ajá. Entonces mi abuelito tuvo que tomar medidas drásticas.
1: Un poquito. Digo, me caso con ella porque me caso con ella, ¿no?
0: Ay, no. Pero bueno, qué padre que les tocó también a ustedes ver esa sorpresa. Y es una manera también de enseñar, ¿no? Cómo el registro queda ahí.
1: Claro.
0: Independientemente, porque la versión que tenía mi abuelita guardada, pues con el tiempo se va deshaciendo, ¿no? En una hemeroteca el tratamiento es muy diferente. Lo tienen en estos libros, en un clima en particular, organizado y cuidado, para que no se deshaga, justamente.
1: Wow, qué interesante.
2: Sí, me parece muy increíble cómo es que esas noticias se van quedando para la historia, por ejemplo, de aquí de nuestra ciudad, y así sucesivamente en todos lados. Me parece muy increíble todo lo que guardan los periódicos.
1: Claro, y a mí me sorprendió mucho que, por ejemplo, siento que ahorita estamos más conscientes con las redes sociales, por ejemplo, de la huella digital que tenemos y que nada se borra, pero pues eso me sorprendió mucho, que ha sido desde siempre.
2: Literalmente
1: ahí
2: nada
1: tiene todo
2: borra.
1: Registrado.
0: Sí, ahí se va a quedar, y pues sí, o sea, aunque yo falte, aunque todas las personas falten, ahí van a tener un registro histórico, ¿no? Ojeando el libro, también se encontraron sus compañeros una nota del 150 aniversario de la independencia, apenas 150, ¿no? Y entonces eso también fue muy, muy bonito de ver, porque se sorprendió y dijo así como, ¿de cómo? Y pues obviamente no había como fotos ni nada, pero había grabado y estas expresiones artísticas.
1: Wow, qué cool. Sí, estuvo muy cool.
0: Y pues invitar también a nuestro auditorio, ¿no? Si ustedes tienen una historia que quedó por ahí en el periódico, que sepan que tienen estos recursos, que pueden acercarse ahí al Heraldo, a las hemerotecas, y pedir una copia, por ejemplo. En su momento yo cuando fui, sí me dijeron, ah, pues no te lo podemos dar, pero puedes sacar copias, ¿no? Entonces está muy interesante.
2: Sí, qué padre.
0: Sí. Y bueno, moviéndonos un poquito, pasamos al área de producción. Ahí, ¿qué les explico, Grace?
1: Bueno, ahí nos explicaron que hay, tengo entendido que como dos partes, una que es la parte como un poco más técnica, que son todas las personas que escriben como tal las crónicas y las notas en el periódico, y luego que hay otra parte de diseño, que es la que se encarga de pues hacerlo bonito, ¿no? Básicamente. Y también me pareció muy padre que hay un equipo específico para corregir faltas de ortografía y todo eso. Wow, me pareció muy loco, la verdad.
0: Es correcto.
1: Sí.
2: A mí me encantó cuando nos llevaron a la parte donde estaba la máquina. Fue la parte de abajo de Heraldo, si no me equivoco. Y es una máquina gigantesca que yo en mi vida había visto.
0: Las prensas, las famosas prensas.
2: Y me sorprendió porque estaban los rollos de papel, supongo que con lo que hacen el periódico, gigantes. Ahí había muchísimos. Y la verdad es que me pareció muy interesante cómo es que nos decían de que no pasen de la línea, o que se puede manchar, o puede pasar algo. Y yo nunca había visto. O sea, sí tenía como noción de que no, pues tienen que imprimir el periódico. Pero ya ver la máquina tan gigantesca, me pareció pues muy, muy increíble, la verdad. No tenía idea de que fuera tanto trabajo.
0: Sí, sí, sí, ¿no? Y aparte, pues, todo el contexto, ¿no? Creo que también les conté esto, pero por eso se usaba la frase esta de paren las prensas. Uh-huh. Hay un botón de detenido de toda la impresión que se usaba solo en emergencias, ¿no? Cuando pasaba algo después de del corte de las noticias. Entonces se volvía muy famoso el ¡paren las prensas! ¡Pah! Y el botonazo. Entonces, ustedes lo pudieron ver ahí.
2: Sí, fue. O sea, a mí me emocionó mucho, la verdad. Sí, o sea, estuvo muy padre ver también la área de diseño y todo eso, pero ya ver la maquinaria que se utiliza y también cuando nos contaron desde a qué hora tiene que estar el periódico, cuando lo pasan a recoger y todo el trabajo es.
1: Que se hace todo, pues prácticamente de noche y de madrugada.
2: Sí, es increíble.
1: Para que tenga que salir al siguiente día, me parece muy loco. Y a mí que me tocó como subir a la parte una plataforma y se veía de arriba todo, entonces al principio eran como unos rollos de color y luego ya eran como los blanco y negro, ¿no? Entonces se veía muy cool, sí, estaba muy padre.
0: Sí, eso también después lo van a ver en diseño y en estas materias, pero pues tiene que ver con el proceso de impresión y las tintas en sí. Hay cuatro colores primarios que se usan en impresión, cian, magenta, amarillo y negro, que eran los colores que tuviste desde arriba. Entonces cada pasada es un color. O sea, no es así como que mágicamente se impriman todos los colores, sino que pasa por uno, otro y otro. Wow. Y no se debe de mover ni un milímetro, porque luego si se mueve, pues se ve ahí el registro raro de las fotografías.
2: Wow.
0: Pero bueno, enséñanos
2: el gran periódico.
1: Y yo, me lo dio mi papá del periódico que compró hoy en la mañana. Y me dijo, ahí sales tú. Entonces, aquí estamos abajo. Estas son otras universidades, pero ahí dice... ¿Quieren que se los lea?
0: Sí, dale lectura.
1: Dice, a pocos días de haber iniciado el nuevo ciclo escolar, alumnos del primer semestre de la licenciatura en Comunicación e Información de la Universidad Autónoma de Aguascalientes visitaron las instalaciones del periódico El Heraldo. Con mucho entusiasmo participaron en la visita guiada, donde aprendieron acerca del funcionamiento de cada una de las áreas, pasando por el área de redacción, formación y diseño, el museo, El Heraldo, el estudio de grabación y prensa. Asimismo, dieron la lectura de interesantes artículos que encontraron en la hemeroteca publicados en el año de 1960. De manera muy breve, conocieron también el trabajo del equipo en redes encabezado por el ingeniero Rodolfo Edreira, así como el labor de reporteros, quedando maravillados y convencidos de haber elegido una de las profesiones más apasionantes como lo es la licenciatura en comunicación.
0: No me acuerdo quién hizo ese chiste, pero ya se nos quedó que nos estamos evangelizando y yo no. No, pero es que pues uno se enamora de la carrera mucho.
1: Claro, sí.
2: Llevamos grandes 2 semanas y media y a mí ya me encanta.
1: También me fascina.
0: Y luego tu papá también es una cosa muy interesante porque tu papá sí consume el periódico.
1: Sí.
0: A ver, cuéntanos un poquito de eso.
1: Bueno, pues como ya les mencioné, mi papá, bueno, yo desde muy chiquita siempre veía que mi papá leía el periódico y de hecho, no sé si todavía, pero antes en algunos periódicos había como una sección de niños, entonces esa me la daba a mí y yo me ponía así de que hacer los crucigramas, de que encontrar personas en los dibujos, estaba muy padre. Y pues les digo que yo pensaba que toda la gente consumía el periódico porque yo vivía en esta burbuja de que mi papá todos los días religiosamente, incluso el año pasado que lo operaron, pues él, la persona que le vende el periódico, iba y se lo dejaba a la casa para que no se perdiera ningún día del periódico. Entonces, ahí lo tienen también anotadito con su apellido y todo para apartarle.
2: Bonito.
1: Sí.
0: ¿Cómo se llama tu papá para mandarle un...
1: Roberto Arévalo.
0: Hola, señor Roberto, mire, aquí anda su hija.
1: Sí, sí, la verdad es que, o sea, como que siento que yo, o sea, es una parte con la que crecí y para mí fue un shock muy grande cuando vi que no mucha gente ya consume el periódico. Y justo los primeros días de clase, una compañera me dijo como que, ay, ¿a poco tu papá todavía lee el periódico? Y yo, sí. Y los de ustedes, ¿no? Entonces, sí, pues fue una parte muy grande de mi vida y todavía, y entonces también por eso me gustaría dedicarme un poquito a ese lado, o sea, no por completo, pero si algún día mi papá me llega a leer en el periódico, yo estaría feliz.
0: Oh, muy bien, qué bonito. Sí. Bueno, y después, a ver, déjame ver, porque siento que se nos está olvidando una de las etapas de la visita. Vimos un museo.
2: El también. Museo.
0: Uh-huh. Ah, claro, sí, a eso iba, las máquinas antes de la prensa, las cámaras y todo esto también, ustedes cómo lo vivieron.
2: Pues fue muy, muy fascinante ver, cómo ha cambiado el tiempo, o sea, cómo ha cambiado la maquinaria que utilizan ahorita, la que utilizaban antes. Y también algo que me sorprendió fue a donde metieron a mi compañero.
0: Sí,
2: sí, estuvo muy loco.
0: Un túnel.
2: Ajá, estuvo muy, muy increíble. Y ver el cambio de las máquinas a paso del tiempo, cómo cada vez se iban modernizando más hasta lo que tenemos hoy en día, fue simplemente increíble. La verdad, a mí me encantó.
1: Sí, estaba muy padre, o sea, ver como la dimensión así enorme, bueno, todavía son máquinas enormes, pero no sé, me pareció muy raro ver todo así como que muy grande.
2: Porque literalmente había de todo, había hasta sí. maquinaria antigua, hasta computadoras, pues relativamente antiguas, pero que todavía podíamos ver cuando estábamos más chiquitas, sí. hasta ya lo que se utiliza ahora fue
1: la
2: muy sorprendente.
1: La primera computadora de iMac.
2: Sí, ah, sí,
1: es una iMac me pareció muy loco ver eso.
2: Sí, también, no sé, la tele.
0: En este espacio, también por eso yo los quería llevar, ¿no? Porque en este espacio se ve la evolución de la tecnología, pero lo que les explicaba de la impresión de las portadas. Antes cada portada era una foto y entonces había unas cosas que se llaman tipos, que eran de metal, y los títulos se ponían con esas placas. Y entonces se organizaba toda la información y las fotografías eran muy grandes, pero al momento de la camarota que estaba afuera, ¿sí se fijaron? La que parecía como un acordeoncito. Sí. Esa. Entonces con eso tomaban la foto de la portada y era más fácil imprimir una sola foto que todo el trabajo artesanal. Y ese túnel era justamente para cuidar las fotos. Como antes tomábamos foto en rollo, pues entonces teníamos que cuidar mucho los negativos. Si les entraba luz a las cámaras, se velaban y ya no funcionaba la foto. Por eso el túnel tenía que estar así de oscuro.
2: Estuvo muy loco ver eso, la verdad.
0: Sí,
1: muy
0: técnico
1: el asunto.
0: Y vámonos con unos saluditos que tengo aquí en Facebook. Karen Esperes dice, ay, qué bonitas. Dana Banderas, un saludo a Dana, que es la jefa de grupo de este grupo. Saluditos, las dos merecen estar ahí, preciosas, las amamos, chicas. Malena Díaz dice, orgullosa de ti, Etel, estás cumpliendo tus
2: mi
0: metas.
2: Mami.
1: Ay,
2: oh,
1: qué bonitos.
0: Y están cargando los demás, pero sigamos hablando. En general, ¿qué opinan entonces con toda esta visita del futuro del periodismo? Ya ven que nos les inquietaba mucho en clase, porque decíamos, no, es que el periódico, ahí había unos comentarios, ¿no? Así que, no, es que no tiene futuro. ¿Qué opinan de esto ya con la visita que hicimos?
1: Bueno, pues yo opino que el periódico sigue siendo una fuente muy importante de, pues, para consumir las noticias y para el periodismo, porque como lo mencionaban ahí en nuestra ronda de preguntas, pues las instituciones o los periódicos que llevan las noticias suelen ser un poco más confiables para la gente. Entonces todas estas noticias son como más verídicas para nosotros si las vemos impresas o si las vemos en instituciones que ya tienen cierto prestigio. Entonces yo no creo que el periódico vaya a morir, la verdad. A lo mejor y sí se consume pues menos que antes, porque pues ya tenemos la facilidad de buscarlo todo, pero siento que todavía es una fuente muy verídica de información, y como usted lo mencionó, cuando está impreso se ve más real. Entonces siento que también es importante tener esa parte, y obviamente para preservar lo que somos y lo que ha pasado.
2: Pues sinceramente yo, a diferencia de Dani, yo no crecí tanto con el periódico. Sinceramente yo no soy de consumirlo mucho, así que yo en mi ignorancia, sí creía que el periódico pues como que ya no era tan consumido por la gente, ya todas las redes sociales, pero al ver todo el trabajo que se hace y al ver cómo se han mantenido y cómo han estado a la par de las redes sociales, porque es un trabajo muy difícil, como decía mi compañera, las fake news en este momento es algo muy difícil, y sí es más confiable ver página de un periódico, tanto en físico como en digital, que es como yo lo suelo consumir cuando veo las notas, la verdad es en digital. Sí es muy interesante y es muy importante ver que sea una página confiable, que sea información real.
0: Sí, sí le da esta, era lo que les comentaba ahorita fuera del aire, ¿no? Que te da una certeza o al menos esperar, ¿no? Así como de, bueno, antes de dar una opinión o de involucrarme o de uno como comunicólogo, te esperas. Es así como de, a ver, ¿quién lo verifica? Hay que ver más fuentes, ya salió impreso. Hay un compromiso también de los periodistas que lo que hablas, pues, tiene eco, ¿no? Ahorita yo enfrente de un micrófono tengo responsabilidad. Pero en la tinta, en el papel, pues es peor porque queda el registro, volvemos, histórico. Y en redes, aunque lo borres, queda un registro. que también nos volvemos esclavos de nuestras palabras y por eso también hay funcionarios en gobierno y en otras esferas, que siempre hay un tuit. Siempre hay un tuit del 2011, del 2009, que alguien lo encuentra, lo saca y mira la reputación.
2: Sí, exactamente. Qué miedo, sí. Sí, sí ha pasado con muchos influencers que de repente le sacan comentarios del 2011. Qué miedo. Sí.
0: Hay más saluditos, dice Santiago Díaz. Ahí salimos, sí, ahí salen, Santi. Ana Rubalcaba dice: tan bella Ethel, mi comunicóloga favorita. Tu papá, qué linda mi Dani, es parte de tu sueño. Roberto Arévalo. Sí, qué bonitos. Muy bien, muy bien. En fin, esto por la parte de la visita, y qué bueno verlas reflexionar tanto sobre el periodismo. ¿Con qué se quedan? O sea, si pudieran englobar toda la experiencia en una reflexión, ¿qué se llevan de esta visita, de esta experiencia?
1: Ay, pues yo me quedo con que el periódico es algo completamente histórico, que lleva muchísimo tiempo y dudo mucho que vaya a morir pronto. Entonces, me parece un gran trabajo todo lo que están haciendo los periodistas detrás de este periódico, porque la verdad no recuerdo cuántas notas me dijo usted que los periodistas hacían al día, pero
0: más
1: son
0: de
1: muchas.
0: Más de cinco,
1: sí, son bastantes. Entonces, pues sí, o sea, yo creo que es de admirar el esfuerzo que hacen todos los periodistas.
2: A mí me deja un gran aprendizaje, porque sí es muy choqueante ya ver cómo se realiza todo, cómo es la maquinaria y cómo es todo, y la verdad es que cuiden sus palabras, chicos. A mí me deja eso, cuiden sus palabras, porque todo queda registrado, pero me parece algo muy bonito. O sea, al mismo tiempo, aunque sí puedas decir, híjole, lo que diga, es muy bonito cómo es que todo queda registrado, absolutamente todo, desde 1960 hasta la actualidad, y me dejó un aprendizaje y una experiencia muy bonita, la verdad. Está muy increíble ver cómo se hacen las cosas por dentro, porque es muy diferente verlo aquí a ver ya cómo se realiza todo.
0: Es que verlo impreso es otra cosa.
1: Sí, la verdad que sí.
0: Sí, yo pues la verdad me llevo como mucha satisfacción de verlos tan, tan interesados en el periodismo. Me da un poco de esperanza, porque es complicado ahorita el panorama para el periodismo. Yo sé que estamos en un estado donde el tratamiento es un poco distinto, pero me da un poco de esperanza que les interese tanto y que vayan desarrollándose y vayan reflexionando estas cosas en una edad tan temprana, ¿no? A los 18, 19 años abrí el panorama. Yo sé que luego a veces parezco gruñona, yo lo sé, en clase, yo sé que parezco gruñona porque me enojo, porque digo así como de ya estamos en la universidad y así, ¿no? Pero es que es parte de abrir el panorama. O sea, cuando abres tu visión y la expandes, te vuelves un mejor comunicólogo. Empiezas a reflexionar en estas cosas, empiezas a trabajar en ti, en lo que dices, en cómo escribes, en estas cosas. Entonces, a mí me gustó mucho, la verdad. También estoy muy orgullosa porque fuimos muchísimos.
2: Sí.
0: Yo creo que fue todo el salón, éramos como 48 almas ahí.
1: Sí, fácil. Y yo, aunque el calor estaba insoportable, sí, me valió la pena.
2: Mi mamá cuando vio la foto me dijo, son todos tus compañeros. Y yo, sí, mamá, son todos. Bueno, creo.
0: Sí, entonces estuvo padre que hayan asistido casi todos, si no es que todos. Y pues eso, que se lleven esa experiencia. Yo creo que durante la carrera vamos a ir a un par de lugares más, pero pues sí quería empezar con eso para que vean el registro histórico, ¿no? Muy padre. Pero bueno, ahorita vamos a hacer un pequeño corte musical acompañado de un corte institucional, y regresando pues vamos a tener un poquito más de reflexiones de sus experiencias de estas primeras, ¿cuántas semanas llevamos?
2: Dos semanas y media,
0: casi tres semanas, todas las experiencias que han vivido. Ellas son estudiantes de la licenciatura en comunicación e información. Haremos el mismo ejercicio la semana que viene con estudiantes de la licenciatura en comunicación corporativa estratégica, pero pues para que los vayan conociendo, para que vean lo que se hace aquí en la universidad y pues cómo defendemos la luz, ¿no? Que la luz siga pulsando. Entonces vamos a hacer un corte musical y después uno institucional, y volvamos a su programa, Sé de Casa.

0: a un corte y regresamos a Se de Casa. 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
5: Listo, ya estamos de regreso en C de Casa. Agradecerle como siempre a nuestro equipo de producción, a Osvaldo, a Emma, al buen Rafa, que siempre nos están ahí cuidando nuestra producción. Un saludo y un abrazo a todos. Pero bueno, regresamos y una gran canción, ¿no? ¿No les gusta, Manuel? A mí me gusta mucho esa canción en particular. Es como de, ay, me trae

0: especiales.
1: Efectivamente.
0: A ver, ¿quiénes son?
1: Un saludito a mi mamá, a mi papá, a mi abuelito, que probablemente también me está escuchando, y a mis grandes amistades que están aquí viéndome por primera vez en el radio.
0: Oh my God, un saludito a todos y un abrazo. Qué bueno que nos están siguiendo en la transmisión.
2: Bueno, también a todos nuestros compañeritos y amiguitas de LSI que nos están viendo, que deberían de estarle poniendo atención a su conferencia. A mi papá.
1: Ven, ¿por qué me enojo?
2: No es cierto, amigos. Los queremos mucho. A mi mamá también, que no sé si está viendo o escuchando, pero le mando un saludito. Y a mi papá, obviamente. I love you, papi.
0: Oh, qué bellas, qué bonito. Es que es una gran experiencia. Yo estoy muy enamorada de los medios de comunicación, pero pues sí, del radio y el cine y todo esto a mí me fascina. Muy bien, ahora sí, ¿ya recordaron sus materias?
1: Sí.
0: Ok, pues, ¿qué materias llevamos en primer semestre?
1: Tenemos introducción al periodismo con nuestra gran maestra. Tenemos géneros literarios, problemas socioculturales. Tenemos...
2: algo de comunicación, o sea, para hablar.
1: Habilidades comunicativas.
0: Con la jefa de departamento, Pati Padilla. Un saludo a Pati.
1: Fotografía.
2: Ah, fotografía, fotografía, claro.
1: Fotografía. Y fotografía.
0: Muy bien.
1: Si no me equivoco, son todas. Si no me equivoco.
0: Muy bien. Cuéntenos, por ejemplo, en habilidades comunicativas, ¿qué están viendo? ¿Qué es lo que están haciendo ahorita?
1: Pues por ahora nos enseñó acerca de las barreras de la comunicación y básicamente un poco de lo que es la comunicación. Todavía como no hemos tenido tantas clases, apenas como vamos en la introducción de, pues, de la comunicación.
0: Como de la estructura.
1: Ajá, de la estructura.
0: Emisor, receptor, interferencias. Ok, muy bien, muy bien, muy bien. ¿En fotografía?
2: En fotografía apenas empezamos nuestras prácticas con foto, que cabe aclarar que yo creí que tomar una foto era solamente apuntar la cámara y
1: me representa tomar. La verdad.
2: Sí, no, es muchísimo más difícil de lo que yo pensaba.
1: Sí. Entonces, fue muy difícil aprender. Yo ni siquiera sabía para qué servía el lentecito ni que se movía las dos partes. Yo estoy encantada. Llevamos una práctica y a mí ya me encantó fotografía, sinceramente.
2: ¿Qué? Lo del ISO, el diafragma, todo eso, y yo dije, ¿qué es eso? Pero está muy cool, la verdad. Sí,
1: jamás, yo jamás en mi vida había agarrado una cámara, imagínense. Más que el teléfono y ya. Así que sí.
0: Luego nosotros tenemos un chiste, ¿no? Cuando todavía se hacían como las novatadas y esto. Los de tercer semestre te pasaban la cámara en manual toda desajustada, ¿no? Así como de, a ver si muy gallito, y tú, ¡ah! Todas las fotos en negro, ¿no? Súper expuestas.
2: Sí, estás quemada.
0: Ay, no. Sí, sí, sí. Pero qué bueno que lo están disfrutando. En introducción al periodismo.
2: Ay, no, esa es mi materia favorita, no por nada, no, se los juro, no por nada, pero sí, es mi materia favorita, pues sobre todo porque a mí el periodismo me interesa mucho, pero aquí nuestra gran maestra nos ha estado dando clases muy dinámicas. La verdad me gustó mucho las dos entrevistas que hemos hecho, nos ha llevado a personas muy talentosas a que las podamos entrevistar, entonces eso está súper cool. También todo lo de la visita al Heraldo, todo eso está increíble. Sí. Muy, muy práctico, muy dinámico y me gusta mucho.
1: Sí, a mí también me encanta esta materia, sinceramente. Hemos estado. Nada más llevamos, bueno, tres personas entrevistadas, pero los otros dos chicos venían juntos. Ayer entrevistamos a Leo Ortiz de Deportes.
0: Un saludo a Leo.
1: Un saludo. Y yo le comentaba a la maestra. Llegué y le pregunto, oiga, maestra, ¿es el de las noticias? Porque cuando yo estaba investigando para hacer las preguntas, justo mi mamá me dijo, yo a él lo conozco de las noticias. Y yo, ¿cómo? Me dijo, si no te acuerdas. Y es como muy irreal ya verlo tan cerca, la verdad, claro, me encanta. Yo creo que ha sido de, bueno, llevamos dos entrevistas, pero mi favorita, la verdad.
0: A mí me sacó mucho de onda porque, a ver, Leo Ortiz iba conmigo en la universidad, ¿no? Entonces, el hecho de que le hablaran de usted y ya tratarlo como señor me dio mucha risa, porque en mi mente Leo, pues, es este compañero que siempre era controversial, ¿no? En el salón de clases era así como el de la chispa y todo. Entonces, que le dijeran, que se refirieran a él de usted fue como de, oh, por Dios, ya estamos grandes. Pero bueno, sí, un saludo a una gran persona, tiene un gran talento, es un periodista deportivo que a mí, en lo personal, me gusta mucho porque es honesto, es real, es un poquito, pues sí, cínico, ¿no? Pero tiene razones y tiene con qué ser cínico. Entonces, por eso me cae un poquito muy bien. Pero sí, la idea de las clases de periodismo así o de hacer estas entrevistas a puerta cerrada es esto, que se fogueen, que vayan agarrando callito y que cada vez vayamos subiendo el nivel del entrevistado para que llegue un momento en el que puedan entrevistar a un político, no sé si al rector, o sea, estamos ahí viendo la dinámica, ¿no? Pero que tengan ya las bases para poder, uno, investigar a sus

0: sujetos, que es también lo que luego les ha fallado, un poquito. Formular preguntas muy buenas o diferentes a lo que se esperaría de una entrevista, digamos, pública. Y también esto es así como de no las hagan con ChatGPT. Me doy cuenta, nos damos cuenta. Piensen un poquito más en sus preguntas. Y esto, quitarse el nervio de poder entrevistar a alguien famoso, ¿no?
1: Sí, porque es muy diferente. O sea, yo cuando estaba viendo los videos, por ejemplo, de Leo, es de que estarlo viendo, todos los comentarios que le hacían, o sea, algunos más buenos que otros, pero ver cómo es una persona, pues, que tú ves de manera digital y luego verlo ya en carne y hueso es muy diferente, la verdad. Y sí, yo creo que sí cuesta poquito como que tragarte esa emoción y poder hacer esa pregunta, porque luego es como que, ay, es que ¿cómo empiezo a preguntarle? ¿Cómo me presento? ¿Qué hago? Eso nos sirve mucho y nos va quitando el nervio.
0: Es correcto, sí, y antes de salir pues a la calle, necesito eso, que se fuguen.
2: Sí, sinceramente a mí, yo estaba muy nerviosa porque yo no soy una persona tan de deportes. La verdad, no suelo ver mucho de deportes, nada es lo que me cuenta mi papá. Y sí, cuando vi que era deportivo, dije, ¿qué le voy a preguntar? Dije, ¿qué se supone que se le pregunta a una persona así, con tanta trayectoria, que ha salido en la televisión? Y ahí me verán bien preocupada, diciéndole a mi mamá, es que no sé qué le voy a preguntar. Y yo pensando, viendo todos sus videos, y salieron algunas preguntas. Pero sí, eso la verdad fue lo que a mí me puso muy nerviosa, el no saber qué preguntarle, porque no es un género que yo consumo, no es algo que yo suela ver.
0: Y eso es lo que pasa allá afuera, ¿no? Uh-huh, afuera te van a mandar, insisto, las 5 notas diarias y cada nota es alguien distinto. Uh-huh. Y tienes que tener este, pues sí, este contexto o background de conocimientos en general para poder hacer ese tipo de preguntas.
1: Claro, y además tienes la presión de que, o sea, bueno, por ejemplo, así lo siento yo, cuando pues solamente tienes la oportunidad de hacer una o dos preguntas, uh-huh, que tiene que ser una pregunta buena. Entonces también es, ¿tú qué consideras una pregunta buena para hacer? Entonces es como que esa presión de saber qué preguntar para que tengas una buena respuesta.
0: Sí, y cómo formularla y todo.
1: Sí, claro. Sí, sí.
0: Un saludo a mi mamá. Hola mamá, te amo. Que nos estás escuchando. Sí, sí, sí. Y también un saludo, yo creo que sí me está escuchando, no lo sé, a la mamá de mi mejor amiga de Nadia Márquez, la señora Virginia Bernal. Un saludito si nos está escuchando. Me dijo también así como de, ay, es que siempre te escucha. Y yo, oh, no, qué bonito. Sí, sí, sí. Pero un saludito si nos está escuchando la señora Vicky. Muy bien. Otras materias, estábamos hablando de teorías de comunicación, creo. ¿Cuál es la que me dijeron?
1: ¿Cómo se llama?
0: Ya llevamos foto, introducción al periodismo y habilidades comunicativas.
3: ¿Géneros literarios?
0: Géneros literarios, ahí cómo va.
3: Me encanta.
1: Pues sí, a mí también me gusta mucho, estamos viendo mucha teoría, pues obviamente estoy muy emocionada porque nos van a poner a hacer lecturas, ojalá que muy pronto, entonces eso es lo más interesante. Ahorita pues tenemos, hemos analizado una lectura que no me acuerdo cómo se llama. Ah, Yo Cocodrilo se llama. Tocó un tema muy fuerte, es una lectura feminista, entonces me pareció muy interesante y pues la manera en la que la maestra lleva sus clases nos hace pensar, nos hace analizar todos estos textos, está muy padre, sí.
2: Sinceramente, yo como persona lectora, a mí me fascinó. En cuanto vi que estaba en el programa, yo dije, oh, me encanta. Y efectivamente no me ha decepcionado. Simplemente el saber todos los subgéneros que hay de los géneros literarios es increíble. Y yo, me parece que tuvimos la clase, ¿cuándo fue? Al día de... No.
1: Antier.
2: Yo llegué y le conté todo a mi mamá. O sea, yo todos mis apuntes se los expliqué a mi mamá porque yo estaba encantada. Sinceramente, es una materia que los pocos días que llevamos he disfrutado mucho y es ay, a mí me encantó. Es increíble.
0: Bueno, muy, muy cool. ¿Y creo nos falta una?
1: La de problemas socioculturales.
0: Ok, venga.
1: Esta me pareció muy bonita, en especial porque estas semanas, bueno, somos como 51 en el salón, sí. Entonces nos tuvimos que presentar de uno por uno. Nos tomó como tres clases.
2: Sí, de hecho sí.
1: Pero me pareció muy padre porque pues pude conocer la historia de cada uno de mis compañeros, porque están aquí, que los trajo hasta acá. Y está muy cool, está muy padre. Apenas ayer empezamos a ver tema, entonces no les puedo hablar como mucho sobre eso, pero las clases están muy padres, la maestra muy bonita, muy linda ella. Y pues sí, tuve esa oportunidad de conocer un poquito de cada uno de mis compañeros, que eso está muy padre.
0: Muy bien.
2: Y sí, a mí también justo la presentación me pareció me pareció muy mágico e increíble ver a tantas personas que pues tienen algún sueño similar al tuyo. Y es muy padre ver que no eres la única con esos sueños y con esas metas. Y también la presentación de ayer estuvo interesante, la primera clase, la verdad. Sí. Pero sí, a mí también concuerdo con Dani, me encantó ver esa chispa que tenemos todos de estudiar, de salir y nuestros sueños. Fue muy bonito, la verdad, las primeras tres clases.
0: De conocerlos a todos bien.
1: Así, ¿no? Es, exactamente.
0: Nos comenta Diego Mesa, hola, saludos a todos. ¿Cuándo regresa Didi Tips? Oh, Didi Tips. Daniel Díaz era uno de los locutores que estaba aquí, ¿no? También Sendo Reyes venía mucho al programa, pero no, hombre, yo estoy súper orgullosa porque ahorita ya volaron y los dos están de becarios en servicios educativos y lo están rompiendo. La verdad, estoy súper, súper orgullosa de lo que están haciendo. Les mandamos un saludo y pues no es cuándo regresa, sino es que sigue, ¿no? Que sigue para Daniel Díaz, claro. Que sigue para Sendor, pero bueno. Y que cuando invitamos a televisión es el profe Pepe. Pues no sé. Cuando armemos. Era también lo que les decía ahorita en el fuera del aire, ¿no? Así como de vamos haciendo cositas. Pero sí, este es espacio, este es su casa. Me organizo y claro que traemos a televisión. Sí, sí, sí. Muy bien. Y bueno, la experiencia general de comunicación. Ustedes dos decidieron una carrera que yo amo con todo mi corazón. Pero pues obviamente nuestra audiencia, ¿por qué? ¿Por qué estudiar comunicación e información?
2: Bueno, pues story time. yo me tomé un año sabático y antes de tomarme el año sabático, cuando salí de la prepa, yo apliqué justo en la UO, pero para derecho. Nada que ver. Yo apliqué para derecho porque según yo desde la secundaria que no, yo quiero ser abogada como mi papá. Pero no quedé y sí fue como muy muy triste, pero cuando las personas se preguntaban por qué derecho, yo no sabía qué responder sinceramente. Era como de, ¿por qué no? No tenía pues un respaldo de que es que la carrera me encanta. Okay. Y me acuerdo que cuando no quedé, mis papás me dijeron, todo pasa por algo. Aprovecha este año sabático, aprende y conócete a ti misma, y fue lo que hice. Yo desde la secundaria tengo un canalcito ahí en TikTok, por si me quieren seguir.
0: Arroba.
2: Etel Danae, así tal cual mi nombre. Etel Danae. Y habla, bueno, al inicio hablaba acerca de libros, de literatura, porque me encanta leer, pero ya en mi año sabático empecé a hacer más videos acerca de historia y cultura de aquí de Aguascalientes, porque yo veía que hacían de todos lados, pero de aquí de Aguascalientes casi nadie hablaba. Yo decía, no, es que no es un pueblito, como dicen. Hay muchas, porque sí me tocaba de que hay Aguascalientes, que no es más que la feria, hay muchas cosas. Y me dediqué a eso. El primer video que hice fue gracias a mi papá, si me está viendo, gracias papi, de Anita Brenner. Fuimos al panteón, que está ahí en un panteón, no me acuerdo cuál. Pero está ahí su lápida y fuimos hasta allá. Ajá. Y me acuerdo que mi papá me dijo, hazlo. Y yo le decía, después.
0: Eso,
2: y bien, mi papá me buscó la información y me dijo, tomas tu guión. Y dije, bueno, y lo hice y lo grabamos. Y me di cuenta que, número uno, fue algo que yo disfruté bastante. Y número dos, le fue bien. Y dije, pues puedo seguir por aquí. Si me gusta y me encanta mi estado, puedo seguir. Y así empecé a hacer mis videos. Llegué a colaborar con el IMAC. Los amo, chicos. En la feria, recomendé un libro. También en Letrón. Cuando fue la feria de libros para niños y adolescentes, estuve ahí. Y la verdad es que conforme este año yo me di cuenta que es lo que amaba hacer. Porque por más que se batallara, porque yo buscaba, bueno, yo busco la información, yo hago los guiones, yo meto los permisos, prácticamente yo hago todo y mi papá me acompaña y mamá me graba, es mi camarógrafa. Y me di cuenta que es algo que yo disfruto hacer. Y yo dije, yo quiero vivir de esto.
0: Oh, my God.
1: Ya vine talqueada.
0: Ya te encontré. Vamos a colgar aquí en el Facebook, en la transmisión, tu perfil para que te siga la gente. Pero pues bueno, tiene actualmente 7,235 seguidores. Súper bien. Súper bien, Daniel.
2: Sí, cuando empecé con esto, yo me di cuenta que yo dije, yo me quiero dedicar a esto. Y me acuerdo que lo hablé con mis papás y mi papá me dijo, haz lo que te haga feliz, tal cual. Una mujer feliz o un hombre feliz es una persona completa, es una persona que disfruta. Exacto. Y es lo que siempre han querido mis papás para mí. Los amo. Uh-huh. Y entonces empecé a investigar y junto con mis papás y di con la carrera de comunicación e información. Super. Y con corporativa estratégica, pero dije, no, yo quiero comunicación e información. Y ya así fue como llegué a comunicación, porque me di cuenta que yo quería vivir de esto. Era algo que yo disfrutaba y que yo amo y me encanta, y toda la euforia de estar conociendo lugares, de estar hablando y de dar a conocer historias que no mucha gente conoce. Me fascina. O sea, el comentario de que, ay, no sabía que existía eso en mi ciudad. Y me llena de orgullo, la verdad, es como de, me encanta. Y fue por eso que yo elegí comunicación, la verdad. Es algo que yo disfruto mucho.
0: Bien. Y Dani, más o menos yo ya me sé la historia, pero sí, cuéntanosla a todo el auditorio.
1: Bueno, yo conmigo siento que fue un camino un poquito más tranqui. Y acá mi compañera Etel pasó por muchas cosas. Pero a mí desde chiquita siempre me ha gustado, pues, varias ramas de la comunicación, ¿no? Yo de chiquita quería ser actriz, luego yo quería ser influencer, luego quería salir en las noticias, luego quería salir de que en la radio, así muchas cosas, ¿no? Entonces, pues para mí siempre ha sido como parte de mi vida de cierta manera, a pesar de que, bueno, nada más tengo un primo que se dedica a esto, es locutor, y yo saludos a Beth, de La Poderosa.
0: Los amo, me encanta.
1: Entonces, pues yo no tenía como ninguna base o de dónde guiarme porque, pues, por ejemplo, mi hermano mayor es doctor. Entonces, mi mamá quería que yo siguiera ese caminito. Claramente yo no quise. Pero, pues, es algo que para mí siempre ha estado presente incluso cuando dudaba qué estudiar porque, pues, yo decía, ¿qué estudio? Es que, ¿qué me gusta? Me gusta estar frente a una cámara, me gusta conocer historias, me gusta preguntar. Entonces, por eso dije periodismo. Ya luego, un poquito más de cuando entré en la adolescencia, me empezó a gustar mucho los deportes. Entonces, por ejemplo, la Fórmula 1 es mi mayor, mi mayor hobby, estar viendo las carreras. Pero, pues, un poquito también de fútbol, porque mi papá también, again, crecí viendo fútbol. Entonces, todo esto me llevó a investigar sobre el periodismo deportivo y pues es algo a lo que quiero dedicarme. Ya veremos si la vida me lleva a eso, pero pues también volvemos a lo del periódico. Otra de mis metas es que mi papá me pueda leer ahí, entonces también desde chiquita yo ahí viendo el periódico, como que haciendo que leía, porque pues ni al caso leer tanto. Yo de chiquita decía, ay no, yo nomás las cosas que si grabas y ya. Pero sí, o sea, es algo que, es que no sé cómo explicarlo, o sea, es como natural para mí querer estar en esta carrera y la verdad no me arrepiento de nada. O sea, yo estaba viendo también lo de comunicación corporativa y vi el plan de estudios de comunicación e información. Yo dije, no, esto es lo mío, los medios tradicionales, radio, televisión, todo eso me encantaría, me fascina. Entonces, pues sí, o sea, siento que es algo que viene de natural en mí y mis papás se los pueden confirmar. Yo ahí tenía mi canalcito de YouTube. Todavía, pero si quieren seguirme, subo mis vlogs cada mil años, pero pues ahí no soy tan talentosa como acá mi compañera Ethel, que la verdad es que siento que tiene mucha cultura, es una persona muy culta. Pero pues sí, es algo que a mí siempre me ha gustado y mi familia al principio sí era muy así como que, ¿segura que te quieres dedicar a eso? Y yo sí. Y ahora que me ven súper feliz en la carrera y todo, pues están más que felices, ¿sabes? No, entonces sí, bueno. Estoy muy contenta, muy agradecida también. Claro.
0: Qué bien. Muy bien, chicas. Pues bueno, muchísimas razones. Yo qué les puedo decir, ¿no? Pero sí, si haces lo que amas, no lo sientes como un trabajo.
1: Exactamente.
0: Pero bueno, su compañero de quinto del CI, Miguel Torres, nos preparó también una cápsula súper interesante. Volvió la sección de la zona del gaming. Si no es que me equivoco, ¿verdad? La zona del gaming. Vamos a escuchar esta cápsula que nos preparó con la recomendación de esta semana y volvemos a Se de Casa.
3: Y si el desafío no estuviese en encontrar el tesoro sagrado y derrotar al villano de turno, sino que el verdadero problema consistiera en no saber leer. Hace 4 años se estrenó Tunic, un videojuego de acción y aventura para todas las edades y disponible para todas las consolas, el cual está lleno de rompecabezas y acertijos que parten desde la dificultad más baja, con una ejecución sencilla, hasta tener que llegar a auténticos desafíos que pondrán a prueba todas tus habilidades e imaginación disponible, exigiéndote una atención a los detalles que no podrás creer, descubriendo secretos que te volarán la cabeza. Además de tener rompecabezas muy locos y originales, Tunic tiene un sistema de combate y progresión que te recordará a The Legend of Zelda: A Link to the Past, donde tendrás que pensar en soluciones muy creativas para hacer frente a todas las amenazas que tengas por delante. Sin llegar al territorio de los spoilers, te puedo garantizar que la historia te mantendrá más que enganchado durante toda la aventura, pues a pesar de que, en un inicio, esta misma aparenta ser una historia de videojuegos genérica, a mitad del juego adquirirá un giro de 180 grados que lo cambiará todo. Y nuevamente, para el final del mismo, habrá otro giro, que te dejará con muchas más dudas que respuestas. El viaje de nuestro protagonista se desarrolla en un antiguo reino, enigmático y místico, el cual está plagado por criaturas malignas y corruptas de todo tipo que tratarán de vencernos durante nuestra travesía. A la par que exploramos los restos de las ruinas de una civilización antigua y poderosa, tendremos la oportunidad de deleitarnos con el maravilloso aspecto visual de estas tierras sin nombre, ya que, como podrán haber notado, Tunic es un videojuego precioso, con un estilo artístico liso y puntiagudo, que a la vez resulta tierno pero intimidante, pues conforme avances en tu viaje, notarás que las cosas no son realmente tan lindas como lo aparentan ser. El apartado más atractivo de Tunic son sus rompecabezas, pero no por lo difíciles o frustrantes que puedan llegar a ser, sino por lo comprometido que te piden que estés con la tarea en cuestión. A diferencia de otros acertijos en el medio, los rompecabezas de Tunic brillan al no estar traducidos en ningún idioma humano, pues todas las pistas que te encuentras en el título están escritas en la lengua de los zorritos que pueblan estas tierras, y dicha lengua nunca es traducida durante toda tu aventura, por lo que tendrás que ir encontrando pedazos del manual del jugador para entender todo acerca de este nuevo mundo que estás descubriendo. Tunic nunca te dice qué debes hacer explícitamente. Es un videojuego de exploración de mundo abierto hecho y derecho. No hay diálogos o personajes que te guíen, descripciones de objetos o indicadores que marquen tus objetivos. Es esa misma sensación de estar perdido y confundido haciendo que cada vez que resuelvas algo por tu propia cuenta, te llenes de gratificación. Y es esa misma sensación la que te motivará durante todo tu trayecto, hasta llegar al origen de todos los misterios que ofrece este maravilloso juego. ¿Y qué dicen? ¿Le dan una oportunidad al zorrito explorador más valiente e intrépido que nunca antes hayan visto desafiar al destino? Soy su gamer de confianza, Miguel Torres, y esto sería todo por hoy aquí en La Guía del Gaming.
0: Bueno, ya estamos aquí de regreso. Es una gran cápsula y recomendación, Miguel. Vamos a darle seguimiento y también a nuestra audiencia invitarla a que nos compartan estas experiencias de ya jugué el juego, si tenía razón, no tenía razón. Denle retroalimentación a Miguel con sus cápsulas en los videojuegos que nos recomienda. Son muy, muy buenos. Y pues en noticias tenemos ahí un par que las chicas quieren compartirnos porque se viene la feria universitaria de este año.
2: Pues efectivamente, así como nos está diciendo la maestra, el 5 y 6 de septiembre empieza nuestra gran feria universitaria, para que no se la pierdan, ya que hoy hubo una rueda de prensa en donde se presentó la carrera atlética maratón acuático y gallotlón 2026.
1: Vayan a visitarnos a la feria universitaria, la verdad es que hay muchísimas cosas que hacer, que comer, que ver. Entonces pueden traer también a sus mascotas, eso está súper cool. Entonces si quieren dar un paseíto por ahí con sus mascotas, tráiganlas y visítenos porque se pone muy cool la feria universitaria y hay muchísimas cosas que hacer.
0: Sí, nuestro centro, también el Centro de Ciencias Sociales, está preparando muchas sorpresas. No quiero spoilear mucho, pero tiene que ver como con la interacción de las ciencias sociales y con pues un toquecito de magia por parte de comunicación, para que si nos vengan a visitar, vamos a estar en la explanada al lado de Radio UA del edificio 14. Aquí los esperamos para que traigan también a sus chiquitos. Vamos a tener muchas actividades para niños precisamente, pero la mía sí es un poquito más mágica porque tiene que ver con una cámara oscura, ¿no? Con cómo funciona una cámara real en un cuartito.
1: Qué cool.
0: Pero bueno, revisen la página y las redes de la universidad, porque ahí van a tener todos los detalles, el programa, todas las actividades, tanto culturales como deportivas y artísticas que vamos a tener estos días, que van a ser de mucha, mucha actividad, pero pues vale la pena dar el recorrido, traer a sus mascotas, como bien comentan las chicas.
1: ¿No? Yo les quiero dar un super tip, y es que si están a punto de entrar a la UA, vengan a la feria universitaria para que vean todas las carreras. Yo así fue que me decidí por estudiar comunicación. Saluditos a los dos compañeros que me animaron a meterme a esta carrera. Y pues eso, o sea, vengan y pregunten en cualquier centro, en cualquier carrera, y todos les van a contestar súper bien y les van a ayudar mucho, la verdad.
0: Sí, también platicaba con la doctora Rebeca y nos decías que la feria pues se volvió eso, ¿no? Se volvió... un espacio donde todas las personas pueden venir a la universidad, conocer los programas, conocer lo que se hace aquí adentro, y aparte pues convivir y conocer las instalaciones, que luego nosotros por verlas diario se nos olvida que somos muy, muy, muy bendecidos, ¿no? Pero bueno, darles las gracias, chicas, por acompañarnos. La verdad fue un super programa. Un saludo a Gus, que nos está escuchando, y pues bueno, esperarlos el próximo miércoles aquí en la transmisión de Sede Casa. Ya saben que es su casa. Vamos a invitar a alumnitos de la carrera de comunicación corporativa estratégica para conocer lo que conocimos hoy, ¿no? Cómo están viviendo la carrera. Y nada, darle las gracias también a nuestro equipo de producción, al buen Osvaldo, a Sau y a Emma, que están siempre ahí haciendo la magia tras bambalinas y nos tienen súper consentidos siempre. Pero bueno, este fue su programa Sede Casa. Nos vemos el próximo miércoles. Que estén muy bien. Un saludo a todos.
2: No se lo pierdan.
0: Bye. Bye.
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1: 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La oposición de los chichimecas a la colonización española se intensificó entre 1541 y 1542, cuando los zacatecos y caxcanes se rebelan contra los colonizadores. Para controlar la insurrección, fue fundamental la intervención del virrey Mendoza, dado que Pedro de Alvarado murió mientras intentaba pacificar la zona. En 1541, los españoles consiguen someter a los rebeldes en el Peñón del Mistón. Sin embargo, a pesar de esta victoria, surgieron varios levantamientos aislados que llevaron a la Guerra Chichimeca de 1550 a 1590. 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
4: En este momento, las 5 en punto.
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0: Uno de los pintores más famosos y prolíficos dentro de la historia del arte pictórico fue el español Francisco de Goya, quien vivió a mediados del siglo XVIII y principios del siglo XIX, abordando varias corrientes pictóricas como lo son el rococó, neoclasicismo y romanticismo, y trabajando con la pintura de caballete, mural y el grabado, convirtiéndose así en un ícono para el arte en España, y en donde su característica más notoria de su estilo como pintor es el oscurantismo en sus obras, por lo que a sus pinturas más famosas se le conocen como las pinturas negras. A pesar de ello, Goya estuvo sirviendo a la Casa Real Española de Borbón desde el reinado de Carlos III, pasando por su hijo Carlos IV y hasta llegar a Fernando VII, quien resultó ser el hijo de Carlos IV y nieto de Carlos III en el cargo de pintor de cámara de la corte española. Bienvenidos sean todos a Haces Históricos. Mi nombre es Manolo Álvarez y les saludo a todos esperando que hayan tenido unas felices vacaciones y con pilas cargadas para iniciar un semestre más, además de regresar a reanudar con las labores del programa, pero ahora a la cabeza junto con mi querida colega y amiga Aida. ¿Qué tal, Aida? ¿Cómo te fue de vacaciones?
1: Hola Manolo, bastante bien. Regresando aquí nuevamente para empezar un semestre más y muy entusiasmada de dirigir junto contigo el programa. Y qué mejor que hablando con un tema tan relevante e interesante para muchos como lo es la obra de Francisco de Goya, quien, como bien mencionaste, es un ícono de la cultura española, al igual que otros pintores anteriores a él como Diego de Velázquez, y que sus obras hasta hoy en día las podemos visitar y apreciar en el Museo del Prado de Madrid, y que en las materias de Historia del Arte Mundial e Historia Moderna impartidas por el Dr. Jesús Gómez Serrano es un referente para hablar de España durante la segunda mitad del siglo XVIII y otros fenómenos en los que se vio envuelta la península ibérica a principios del siglo XIX, como la invasión napoleónica.

0: Francisco José de Goya y Lucientes, más conocido como Francisco de Goya, o simplemente por su apellido Goya, nació el 30 de marzo de 1746 en la ciudad de Fuente de Todos, en la provincia de Zaragoza, en España, dentro del seno de una familia de mediana posición social de Zaragoza.
1: Goya, cuando tan solo contaba con poco más de 10 años, había comenzado sus estudios primarios muy probablemente en el Colegio de Santo Tomás de Aquino de las Escuelas Pías de Zaragoza, y posteriormente, cuando contaba con 13 años de edad, ingresó en la Academia de Dibujo de Zaragoza, dirigida por José Luzán, siendo ya una edad algo tardía para lo que era habitual en su tiempo. Muy probablemente entró a estudiar a esa edad debido a vicisitudes económicas que afrontaba su familia por esos años.
0: Su etapa de aprendizaje con Luzán se prolongaría hasta el año de 1763, aunque se sabe muy poco de esta etapa en su vida, pero lo que se puede constatar es que dentro de esta etapa, Goya comenzó a formarse como un pintor bajo un estilo pictórico del barroco tardío y abordando temas religiosos, siendo algunas de sus primeras obras realizadas durante este periodo, como lo son La Sagrada Familia con San Joaquín y Santa Ana o La Exaltación del Nombre de Jesús. Por lo que Goya fue caracterizado como un pintor cuyo aprendizaje progresó lentamente y su obra de madurez se reveló hasta tarde.
1: Además, durante esos años, Goya participó en dos concursos de pintura de los cuales perdió, puesto que deseaba viajar a Italia para seguir estudiando pintura, y a pesar de terminar frustrado, ese no le impidió seguir con su viaje y con sus propios recursos partió a ciudades como Roma, Venecia, Polonia, Turín, Milán y Pavia, en donde estudió la obra de varios pintores como Guido Reni, Peter Paul Rubens, Paolo Veronese o Rafael Sanzio. Sin embargo, Goya se vio obligado a regresar a España debido a que su padre se encontraba muy enfermo y además de que se le encomendaron la realización de los trabajos como las pinturas de la Basílica de Pilar de Zaragoza.
0: Tiempo después, Goya fijó su residencia en Madrid, donde contrajo matrimonio con Josefa Villau y con quien tuvo 6 hijos. Eusebio Ramón, nacido en 1775, Vicente Anastasio, en 1777, María del Pilar, 1779, Francisco de Paula, 1780, Hermenegilda, 1782 y Francisco Javier, nacido en 1784. A la par de estos años, comienza su carrera como pintor reconocido al juntarse con miembros de la nobleza madrileña y por sus vínculos con la familia real del rey Carlos III de España, quien fungió como su mecenas y le encargó toda una serie de cuadros para decorar la residencia real, obras que van desde temas de paisaje, retratos de miembros de la nobleza, como el que realizó al rey Carlos III como cazador, y diversidad de temas pictóricos relacionados con España, que van desde temas mitológicos, militares, desnudo femenino, fantasías, locura y crueldad, guerras y alegorías.
1: Además de que para finales del siglo XVIII, Goya definiría durante este tiempo su estilo característico para sus pinturas, abordando temas como el misterio, la brujería, la noche e incluso la crueldad, tales como lo son la pintura como El Vuelo de Brujas, realizada en 1797, o una de sus más reconocidas, El Alquelarre, realizada entre ese mismo de 1797 y 1798, donde representó al demonio como un gran macho cabrío que es adorado por su séquito de seguidores que le entregan como ofrendas niños vivos para comérselos. Para conocer más a detalle algunas de las mejores obras de Francisco Goya, vayamos con nuestro compañero Noé, en la sección Voces de la Historia. ¡Adelante, Noé!
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3: Francisco Goya ha sido uno de los artistas más impresionantes en el ámbito de la pintura. Pero, ¿conoces cuáles son sus obras más famosas? Hola, yo soy Job Noé Muro Cruz y bienvenidos a una sección más de Voces de la Historia. Comencemos. En el puesto número 1, los fusilamientos de 3 de mayo, que datan de la fecha de 1814. En este cuadro se representan las ejecuciones de los rebeldes por tropas napoleónicas, mostrando en él las injusticias y los horrores de la guerra napoleónica, retratando el lado más real de la guerra. En el puesto número 2, La Maja Desnuda y La Maja Vestida, ambas pinturas de principio del siglo XIX. Nos muestra la misma mujer recostada sobre un sillón verde y mirando al espectador con una expresión pícara. Y, mientras que en una imagen está vestida, en la otra se encuentra completamente desnuda, causando muchísimo revuelo en su época. En el puesto número 3, Saturno devorando a su hijo. Realizada entre 1819 y 1823, esta pintura retrata una escena mitológica en la que el dios Saturno se encuentra devorando a uno de sus hijos, manteniendo la mirada perdida. En el puesto número 4, la familia de Carlos IV, de 1800, una de las pinturas más famosas de esta gran artista, en la que retrata a la familia real española. El centro se encuentra el rey Carlos IV, su esposa María Luisa y sus dos hijos, mientras que detrás se observa distintos personajes. En el puesto número 5, Duelo de garrotazos. Al igual que el número 3, esta pintura fue hecha entre 1819 y 1823, formando parte de la pintura negra del autor. En esta obra se muestra a dos hombres peleando con garrotes en un ámbito sombrío y desolado, mientras que estos dos se van hundiendo en el lodo. ¿Conoces alguna de estas obras? Cuéntanos en nuestras redes sociales. Yo fui Jovno de Muro Cruz y nos veremos pronto. Volvemos con ustedes, Manolo y Aida.

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1: Con el reinado de Carlos IV, hijo y sucesor de Carlos III, Goya, al ser el pintor de cámara de la familia real, se le encomendó la realización de una pintura de gran formato que representa a la familia real del rey con su esposa e hijos, siguiendo el ejemplo de Diego Velázquez y su cuadro Las Meninas para la realización de dicha obra, además de innumerables retratos de otros miembros cercanos al rey como el de su valido, Manuel Godoy.
2: Por aquellos años del principio del siglo XIX, sería toda una época de tensiones y caos para el Reino de España, ya que se suscitaría la invasión napoleónica a la península ibérica y la tensión y persecución política causada por la promulgación de la Constitución de Cádiz, momentos que Goya no dejó pasar para plasmarlos en un lienzo, y siendo con el motín de Aranjuez, donde Carlos IV se vio obligado a abdicar, la corona pasó a manos de su hijo Fernando VII, de quien Goya le pintó un retrato ecuestre por encargo de la Academia de San Fernando de Madrid, y una vez que Napoleón invadió España, el rey se vio obligado a abdicar sus derechos reales para cederle la corona a José Bonaparte, de quien Goya desconfió mucho junto con su séquito de ilustrados franceses, a pesar de que los bonapartistas en España premiaron el papel de Goya como pintor de cámara. Pero para conocer un poco más sobre esta caótica época en la vida de Goya, vayamos nuevamente con nuestro compañero Carlos Sosa a la sección de Voces de la Historia. Adelante, Carlos.
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3: Desde el año 1808 hasta 1814 fueron momentos demasiado caóticos para la historia de España, ya que presentaron conflictos de carácter sociopolítico, de los cuales el maestro Francisco Goya se vio involucrado e inmortalizó a través de la pintura. Bienvenidos sean todos a la sección de Voces de la Historia. Mi nombre es Carlos Sosa y el día de hoy hablaremos de los conflictos a los que Francisco de Goya se vio involucrado. Empezando con el motín de Aranjuez, suscitado entre los días 17 y 19 de marzo de 1808 en dicha localidad que es Aranjuez, muy cerca de Madrid, en la cual toda una serie de algarabías y movimientos subversivos exigían la destitución del valido del rey Carlos IV, quien era Manuel Godoy, al ser tildado como el culpable de llevar a España a la ruina, por lo que la leva atacó la resistencia de Godoy, cayendo preso y linchado, seguido de la abdicación del rey Carlos IV a favor de su hijo Fernando VII, provocando la huida de la familia real, marcando así el ocaso del antiguo régimen y propiciando la invasión de Napoleón a España bajo la causa de pasar hacia Portugal. Seguida de este, está la invasión napoleónica en 1808, donde las tropas napoleónicas invaden España con la excusa de pasar a Portugal, y en su paso invaden España, secuestrando al rey Fernando VII y viéndose obligado a abdicar, por lo que Napoleón nombra a su hermano José Bonaparte como el nuevo rey de España. Siendo por esos años donde Goya, por encargo de la Academia Real de San Fernando, le encarga la creación de un retrato ecuestre de Fernando VII. Y además, está el famosísimo cuadro Los Fusilamientos del 3 de Mayo en Madrid, terminando en el año de 1814, donde Goya refleja la lucha por el pueblo español en contra de la ocupación francesa, y demostrando así su lealtad hacia su patria. Puesto que Goya desconfiaba demasiado de los usurpadores bonapartistas, a pesar de que estos premiaron su labor de pintor y respetaron su puesto como pintor de cámara. Finalmente, está el caso de la promulgación de Cádiz, en 1812, donde surgió como un despertar liberal del cual Goya simpatizaba, pero quedó trunco en 1814 con el regreso de Fernando VII al trono, restaurando el absolutismo monárquico y prohibiendo la vigencia de la Constitución de Cádiz y una severa persecución hacia los simpatizantes de la misma, por lo que Goya decidió autoexiliarse a Francia bajo la excusa de su salud dañada y curarse tomando baños de agua terapéutica, permiso que le fue concedido por parte del rey, no sin antes haber realizado una serie de grabados con el título Los Desastres de la Guerra, a manera de crítica hacia la tiranía y apoyo al liberalismo. Es así como llegamos al final de esta sección. Cuéntanos si ya conocías estos conflictos desencadenados en España y cómo impactaron en la vida de Francisco Goya. Yo fui Carlos Sosa y esto es Voces de la Historia. Regresamos con ustedes Manolo y Aida.

0: 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Los últimos años del maestro Goya se vieron envueltos en su exilio voluntario en Burdeos, Francia, tras evitar la represión del rey Fernando VII con su vuelta al trono de España tras el abandono de los franceses y comenzar con la restauración de una monarquía absoluta, llevando a cabo una intensa persecución a todos los grupos liberales y afrancesados que habían simpatizado con la Constitución de Cádiz promulgada en 1812, entre los cuales estaba el mismísimo Goya. Y sumado a su salud muy dañada por malestares como la sordera, muy posiblemente causada por el saturnismo adquirido en el proceso de la pigmentación de pinturas, murió un día 16 de abril de 1828 en Burdeos, Francia.
1: Es así como estamos llegando al final de esta emisión, no sin antes agradecer a nuestros compañeros Noé y Carlos por las secciones de hoy. Esperamos que puedan sintonizarnos el próximo miércoles a las 5 de la tarde por Radio UA 94.5 FM. Les recordamos estar atentos a la publicación de la revista Horizonte Histórico y a las actividades que ofrece el Departamento de Historia. 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
0: Igualmente, agradecemos a Rafael Polo, editor de este programa y el encargado de que toda la magia suceda. En fin, muchísimas gracias a todos por su tiempo. Yo soy Manolo Álvarez.
1: Y yo soy Aida Báez.
0: Que tengan una linda tarde y recuerden que la historia la hacemos todos.
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4: 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Son las 5 con 30 minutos.
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8: Interiores. Señoras y señores, ya estamos aquí como cada miércoles con ustedes, ni más ni menos que la no voz de Aguascalientes, o sea, sé yo, y Carlos Gamer, y a mi siniestra está ni más ni menos que la voz más afamada del radio. Escuche nada más usted esta hermosicidad. Es un poema sonoro.
9: Buenas tardes, tengan todos ustedes.
8: Imagínense esa voz a las 4, a las 5 de la mañana despertarse con esa voz.
10: Oiga, estamos en Interiores una vez más. Gracias a toda la gente que nos escucha en nuestra casa, Radio UAA. Nosotros contentísimos de llegar hasta todos y cada uno de ustedes. Alejandra Rubalcaba, les mando un fuerte abrazo. Nuestra querida Ale Rubalcaba, que anda en la Comisión Permanente de Cultura del municipio y ahorita anda en otras diligencias.
8: ¿En pero, free?
10: Exacto, anda en free. Y a saludar a toda nuestra gente, obviamente, de Estudio 14, San José de Gracia, Radio Oro FM, desde Tepezalá, y a todas esas personas que nos siguen retransmitiendo. Muchísimas gracias. Este programa lo hacemos semanalmente con todo el corazón para llegar a todos ustedes. ¿De qué hablamos? Hablamos de cultura municipal, de todo lo que está sucediendo en las casas de cultura municipales del Instituto Cultural de Aguascalientes. Recuérdelo, somos una producción del Instituto Cultural de Aguascalientes. Y bueno, hablaremos hoy y saludamos a toda nuestra gente de la Casa de la Cultura de San José de Gracia.
8: San José.
10: Que si alguien sabe de San José, déjeme le digo, aquí es Carlitos Gamer.
8: No, y Pepito también. Ahí.
10: Bueno, también tengo muchos amigos por allá, hace muchos años que andamos metidos ahí en San José y todos alrededores, pero Carlitos Gamer fue coordinador de esta Casa de Cultura, ¿cuánto tiempo?
8: Pues como 6 añitos.
10: 6 añitos estuvo metido ahí Gamer, y la verdad es que hiciste muchas cosas interesantes.
8: Sí, fíjate, además es, digo, hay gente muy trabajadora ahí en San José de Gracia, y eso creo que nos permitió como trabajar en conjunto con la comunidad y hacer cosas como el Festival por el Planeta, ferias de libro, uh-huh.
10: De las aves.
8: El Festival de las Aves, no hombre, usted, todo lo que sea, el espíritu nativo.
10: Claro.
8: y cuántas cosas en la gente se le ocurría ahí, nosotros le echábamos la mano como, como debe ser.
10: Al buen Mojagua de allá de San José de Gracia y a toda su banda.
8: Su banda.
10: Que la neta es que es buena banda, ¿eh?
8: Sí.
10: Y defiende muy bien también nuestra raíz prehispánica. El buen Mojau también haciendo música, instrumentos, flechas, arcos. Bueno, mucha artesanía que tiene que ver con los pueblos originarios.
8: Así es, y del

0: Y el maestro Mojao.
1: Sí, un saludo, fuerte abrazo a él y a toda la Casa de la Cultura de San José de Gracia con su galería. Vaya a darse la vuelta para todos nuestros queridos millennials, centennials. Ustedes tal vez no lo saben, pero en la presa de San José de Gracia está el pueblo viejo inundado, anegado. Uh-huh. Ahí entonces hay una historia maravillosa de San José de Gracia y de este pueblo bonito que era San José, y cómo por la creación de la presa Calles tuvieron que buscar vivir en otro lugar. Hay una fotografía con muchas personas de San José con el agua por ahí a las rodillas, donde se está empezando a anegar la presa, y la cara de todos ellos. Siempre me ha llamado mucho la atención esta fotografía. Vaya a buscarla, vaya a la galería, dese la vuelta, disfrute mucho de San José de Gracia, de todo lo que tiene que ofrecerle, pero sobre todo vaya a la Casa de la Cultura y salude a Lupillo y a Abuelo y a Gloria y a toda la banda de San José de Gracia.
0: Así es. Pues bueno, así es que ya sabe usted que tiene una gran oportunidad para acercarse a San José de Gracia y conocer todas las bellezas. Así es que, pues ya sabe, no están ni a 30 minutos, bueno, 40 minutos y usted se va en la cumbia. Así es que les esperamos ahí en nuestra hermosa Casa de la Cultura de San José de Gracia.
1: Además, bueno, San José de Gracia como municipio, que creo que es el más visitado. Ajá. Pues hay muchísimas personas yendo a San José, ahí a las playas, se va usted a la Congoja, oigo, está allá a la sierra, se va a San Antonio de los Ríos a comer delicioso ahí en los restaurantes que hay. ¿A dónde más, Carlitos?
0: Pues
1: a la Cortina.
0: A la Cortina, al túnel de Potrerillos.
1: Túnel, sí, claro.
0: Y bueno, si a usted le gusta, puede irse como a la zona de abajo de la Sierra Madre Oriental.
1: Claro.
0: Que va a encontrar un montón de pueblitos y comunidades hermosísimas y que además hacen unas cosas hermosísimas.
1: Claro que sí, en las efemérides, Carlitos, hoy, felicidades.
0: Ay, muchas gracias.
1: Ahora felicítame a mí también.
0: Pepito, déjame decirte.
1: Sí.
0: Quiero felicitarte.
1: Gracias, gracias, gracias, gracias, porque hoy es el Día Internacional del Actor. Y se celebra en honor a San Ginés de Roma, actor y mártir del siglo III, el día de hoy. Y también está ya sentada al fondo una amiga, Día Internacional del Perro, una fecha dedicada a concientizar sobre el abandono y celebrar a las mascotas, ni más ni menos. Visite la página Paraíso de Mascotas.
0: Así es, y que además no es por nada, pero hace una labor continua durante, o sea, bueno, de cuidado diario de ciertos, digamos que son amigos peludos y no tan peludos, que los hace durante todo el día, bueno, durante todo el año, pero además hace diferentes actividades. Hace poquito estuvo en el Festival del Michi, también estuvo en el Festival del Día del Perro que ella organizó, y hace un montón de cosas que de verdad hace una comunidad de gente interesada en estos temas.
1: Casi puedo pensar que quiere más a los perros que a ti, Gordo.
0: Pues bueno, es que eso no sé, como dicen, lo que se ve no se juzga.
1: No se juzga, en serio. Ok. Y antes de que le sigan farmeando el aura a Carlitos Gemer, déjeme presentar a nuestro invitado.
0: Sí, porque ahí se escuchó una risa, voz diferente.
1: Sí, claro, sí. No es un misterio.
0: No es un fantasma.
1: No es un fantasma. Está con nosotros un gran amigo que ya ha estado con nosotros en este programa. Estará con nosotros en este programa. Platicaremos con él de un proyecto que viene maravillosamente. Maestro Ismael, ¿cómo estás?
2: Muy bien, muy emocionado de regresar aquí con Pepe y
1: Carlitos.
2: Así es. Mucho gusto, no tenía el placer, pero...
0: Pues mira, siempre es bueno conocer nuevos sí, amigos.
1: Tienes sí, el disgusto.
0: El disgusto es mío, no te
2: sí,
1: el maestro, Ismael, el director del Tepoch Painal, este ballet folclórico del Cebetis 39.
2: Así es.
1: De aquí de la ciudad de Aguascalientes. Está muy joven. ¿Cuántos años tienes?
2: 26.
1: 26 años, oye, pero tiene 10 años dirigiendo este ballet.
0: O sea, eras estudiante y luego...
2: Era estudiante y ahí fue donde empezó todo. Como era bailarín, corren al maestro y ahí me dejan a mí en lo que llegaba el otro maestro y nunca llegó.
0: Pues qué bueno, qué bueno que nunca llegó.
1: Entonces aquí el maestro Ismael anduvo hace poco en un proyectote que trajo a unos grupos de Chihuahua
2: y Jalisco.
1: Pero ballet folclórico masivo, además de otros que se unieron a su proyecto aquí en Aguascalientes.
2: Así es.
1: Platícanos un poquito de ese proyecto que trajo.
2: Pues fue todo un éxito. La verdad es que Jalisco y Chihuahua se fueron muy contentos de visitar Aguascalientes y no se querían ir. venir. O sea, fueron 4 días

0: ellos fueron uno, ¿sí? No se querían ir y este primer festival, porque lo vamos a hacer muchas veces más, se llevaron muchas cosas de Aguascalientes y sobre todo la calidad de la gente, de cómo lo recibe, los recintos a los que lo llevamos, y solamente lo llevamos a algunos cuantos, solamente pudimos visitar el municipio de Cocío,
1: sí,
0: y pues aquí la capital.
1: Claro.
0: Y fue totalmente un éxito. Se llevaron muchas uvas, ellos decían que eran las mejores uvas que habían probado, pero no solo eso, visitaron muchos lugares de comida, museos, de los cuales se fueron muy, muy, muy contentos y admirados.
1: Sí, yo creo que se fueron con la idea de que no hay más conductores en Aguascalientes, ¿verdad? Porque me tocó conducir a mí aquí en el Jacarandas.
0: Sí.
1: Y luego me habló, un saludo a mi querido Chato, presidente municipal de Cocío. Me habló ahí su gente para ir a conducir el desfile. Entonces llego también a conducir a Cocío y dije, bueno, ¿y este?
0: en todos lados
1: está este buen hombre. Y bueno, pues un placer ahí saludar a toda la banda de Cocío, saludarlos, verlos, escucharles. Y fue maravilloso haber estado por ahí con toda la banda de Cocío. Me tocó conducir el desfile, ¿verdad?
0: Sí, sí, sí, sí.
1: Pero fue también, no hombre, una experiencia grandiosa, maravillosa. Y que conozcan también que Cocío, por ejemplo, que es un municipio chiquito al norte, y algunas personas pueden pensar, oye, está un poquito como aislado. ¿Quién va a Cocío? ¿Qué hay en Cocío? Oiga, Cocío está explotando. Está el mayor productor de uva del estado de Aguascalientes, y además en estos momentos pues tiene varios festivales, varios está la presa de Natillas, no se la tiene que perder, y hay un restaurancito ahí que no lo podemos mencionar porque nos cobrarían regalías, pero es muy famoso ahora, vaya a darse la vuelta al municipio de Cocío. Tenemos un acompañante, ¿cómo te llamas?
0: Fernando.
1: Ah, muy bien, Fernando, bienvenido.
0: Él es integrante del ballet, sí. Va iniciando y quiere empaparse de todo lo que se hace de este lado. Entonces, en todos lados nos está acompañando,
1: Qué bueno.
0: Y fue su primer festival, de hecho.
1: Fue su primero.
2: Recién estrenadito.
1: Muy bien, Fernando. Bien, ahorita vamos a platicar de más y más y más cosas que tenemos aquí en Interiores. No se puede ir, pero antes... Tenemos una nueva sección, Roer Producciones, desde Relatos de lo Paranormal. Vamos a llevarlos por este camino de terror, misterio, ya que viene por ahí acercándose Día de Muertos. Así que desde ahorita comenzamos.
2: Pues comenzamos, abrimos de una vez ahí el maratón de Muertos Reyes, ¿o cómo ven?
1: Exacto, entonces escuchamos y le vamos a tener que poner nombre a esta sección, pero ahora, bueno, escuche usted a Rodrigo Hernández, el buen Roy.
3: ¿Qué harías si un completo desconocido te dijera algo que jamás le has contado a nadie? Según cuenta esta historia, le ocurrió a un sacerdote en el año de 1990. Lo extraño es que aquella noche él no creía estar frente a una posesión. Su nombre era Ignacio. Llevaba más de 25 años como sacerdote, y contrario a lo que pudieran imaginar, no era un hombre que viera demonios detrás de cualquier comportamiento extraño. Una familia fue a buscarlo, debido a que estaba preocupado por su hijo de 19 años. El muchacho llevaba semanas durmiendo poco, tenía episodios agresivos y aseguraba escuchar voces. Sus padres estaban convencidos de que aquello tenía un origen maligno. Ignacio no. La familia aseguró que ya había buscado ayuda profesional y que incluso el joven estaba recibiendo ayuda psicológica. Finalmente, después de mucho tratar de convencerlo, Ignacio acepta visitarlo, pero puso una condición. Él no iba a realizar ningún exorcismo, solamente quería hablar con el muchacho, nada más. Cuando llegó a aquella casa, él esperaba encontrar una situación un tanto extraña. Sin embargo, todo lo contrario. El joven estaba sentado tranquilamente dentro de su habitación. No había absolutamente nada de lo que vemos en las películas. Ignacio pidió quedarse solo con él. Cerró la puerta y comenzaron a conversar. Todo era completamente normal. Tan normal que Ignacio comenzó a convencerse de que aquella familia probablemente estaba confundiendo un problema de salud con algo paranormal. Hasta que este joven levantó la mirada, esa mirada fría, vacía, que no puede sostenerla, y le hizo una pregunta.
4: Padre, ¿usted alguna vez ha tenido miedo
3: casarse. Después de unos cuantos segundos, respondió: todos tenemos cosas de las que no estamos orgullosos. El muchacho sonrió ligeramente.
4: ¿Cómo, Mari Carmen?
3: Ignacio se quedó sin saber qué decir. Aquel nombre era algo de su pasado de lo que prefería no hablar. Decidió marcharse. Cuando estaba a unos cuantos metros de la entrada principal, ocurrió lo verdaderamente aterrador.
4: Padre Ignacio, ¿usted sabe por qué Mari Carmen nunca lo perdonó?
3: Ignacio se puso blanco, no respondió absolutamente nada y simplemente se marchó. Años después, cuando alguien le preguntaba a Ignacio si alguna vez había estado frente a un verdadero exorcismo, no lo sé y espero nunca tener que averiguar.
5: Y bueno, ahora tenemos musiquita, pero Carlitos Gamer nos va a decir hacia dónde vamos. Gamer.
2: Fíjate que algo importante aquí en Aguascalientes es que en agosto es el mes donde tenemos varios nacimientos de varios compositores bastante famosos. Uh-huh. Entre ellos, déjenme decirles que tenemos a Alfonso Esparza Oteo, que nació el 2 de agosto.
5: Okay.
2: De 1894.
5: Okay.
2: Y para conmemorar en este caso, pues bueno, los natalicios de agosto, tenemos una pieza del maestro Alfonso Esparza y Un viejo amor. ¿Cuántas veces no hemos escuchado esa pieza, que creo que ha estado en diferentes versiones, tanto contemporáneas como ya algunas muy, muy antiguitas?
5: Me gusta la de Oscar Chávez.
2: ¿Te gusta la de un Chávez? Pues mira, te voy a poner esta a ver qué te parece. Es Un viejo amor de María Dolores Pradera.
5: Sin albur, porque aquella se rieron en cabina. Oiga, vamos a escucharlo y regresamos.

0: Ya regresamos, oiga. Pues mire que tenemos un anecdotario el día de hoy.
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0: Las frases de los abuelos, las frases de las personas que yo considero los sabios del pueblo, y me llamó muchísimo la atención estando yo en Rincón de Romos, de eso hace más de 20 años, en Rincón de Romos esperando el transporte, cuando de pronto un señor me dijo, ahí está la vaca echada. Yo buscaba en el suelo, ¿dónde está? Oiga, pero aquí no hay vacas, estamos en pleno centro de Rincón de Romos, con muchos caballos, perros, sí, ¿no? Pero no una vaca. Y me dijo, ahí está. Y apunta para el cielo, una nube que yo jamás le vi la forma, pero él me dijo, esa es la vaca echada. Y me llamó tanto la atención que ya no tomé el siguiente transporte. Me quedé platicando con él y le dije, ¿qué es la vaca echada? Me dijo, esa nube es la que trae la lluvia. Dije, las nubes son formes, no se forman de vapores, pues, de la misma agua. Pero no entiendo cómo se puede formar una de tal forma que sea la que trae el agua. Bueno, mi cabeza no me daba para pensar eso. Señoras y señores, como en 20 minutos de estar soleado empezó a llover, pero con todo. Una lluvia, la que en el campo le llaman la bendición, porque es una lluvia constante. Una lluvia buena, que es la que llena las presas y todo esto. Yo nunca entendí cómo ese señor, ahí en cerca de las combis, ahí en Rincón de Romos, me dijo, ahí está la vaca echada, quiere decir que va a llover, y empezó a llover.
2: Sí, fíjate que yo recuerdo que mi abuelito, más bien me contaban que mi abuelito, mucha gente iba, él es de Querétaro, pero de un lugar pues como alejado de Querétaro, ¿no? Y la gente iba a visitarle porque él tenía como esta, pues no sé si don o capacidad para poder decir cuándo venían las lluvias, y entonces siempre iban y se acercaban con él, y como dices, ¿no? ¿Cuál es el secreto? Pues no sabemos, ¿no? No sabemos qué veían, si las nubes, el aire, o percibían algo, sentían algo, ¿no?
0: Claro. Sí, es impresionante cómo las personas a base de experiencia te pueden decir qué va a suceder y tú vives como animalito de la creación, y nada más guiado por el instinto. Oiga, pues maestro Fer, por favor platíquenos a quién nos van a invitar, cuál es el siguiente proyecto.
3: Bueno, pues ahorita ya estamos listos para el día sábado 29 de agosto.
0: Maravilloso, ya.
3: Teatro Aguascalientes, sí. 7:30. Vamos a estar presentando Más Mexicano que el Nopal.
0: ¡Qué padre!
3: Y es un espectáculo multidisciplinario. Lo decía, está con nosotros dirigiendo escénicamente el maestro Rafael Paniagua.
0: ¡Qué bárbaro!
3: Es el
0: abrazote, Paniagua.
3: De todo el guión.
0: Sí.
3: Y pues artísticamente en la danza pues va a estar el ballet folclórico Tepozpainer,
0: sí.
3: Que cumple 10 años y que es el motivo del
0: claro.
3: por el cual estamos haciendo este aniversario, y que recordarás anteriormente también se hizo para recaudación de fondos para justo dar hospitalidad a Jalisco y a Cosío,
0: claro.
3: En el primer festival. Y también va a estar The Factory Dance Crew, es un grupo hermano que ha ido creciendo con nosotros.
0: Claro.
3: Multicampeón nacional de en sus competencias de Cup Urbano.
0: Okay.
3: Y pues van a estar a actores y actrices de alta calidad también.
0: Okay. Muy bien.
3: Que el maestro Rafael Paniagua está ahorita dirigiendo. Músicos, va a estar Raíces de Aguascalientes.
0: Okay.
3: Dirigido por Pamo Bautista. Y pues es un espectáculo que tiene mano o apoyo de mucha gente experta. Que justo yo agradezco mucho a la regidora Ale Rubalcaba.
0: Un abrazote, Ale.
3: Quien nos hace todos estos enlaces, y pues sobre todo a los maestros que se han sumado para apoyar,
0: claro.
3: este proyecto. También está detrás pues el apoyo del maestro Jorge Campos Espino.
0: Claro.
3: Vamos a ver coreografías, homenajes al maestro Esteban Luévano, Rubén del Toro.
0: Claro.
3: Y pues esto es una inspiración, esto... Es un sueño que muchos,
0: claro.
3: de los jóvenes, porque es un espectáculo juvenil, en el que toman referencia siempre los espectáculos de mayor renombre en el estado, que es el Ferial de Aguascalientes.
0: Claro, claro.
3: Entonces, sí. para ellos, el decir no soy mayor de edad, todavía no puedo estar en un ferial.
0: Claro.
3: Pues es decir, vamos a crear nuestro ferial juvenil.
0: Claro.
3: Entonces, algo muy similar, con todo respeto a todos los creadores.
0: Claro.
3: Y que justo pues estamos siendo direccionados por gente que ha
0: estado en México. Sí, acabamos de saludar al maestro Jorge Campos, sí. Y obviamente Rafa Paniagua también, con toda la experiencia del mundo. Entonces, será obviamente inolvidable.
2: Así es, pero fíjate qué interesante que las nuevas generaciones tengan un acercamiento con gente con tanta experiencia como el maestro Rafa, en este caso. Bueno, todo el equipo que, sí. Que has mencionado, ¿no? Digo, yo creo, porque es normalmente cuando nosotros iniciamos, pues tardamos a veces para poder tener contacto con estas personas. Claro. Y que tu grupo, en este caso de chicos y chicas, puedan tener este acercamiento a primera mano, yo creo que es una gran experiencia que nunca se les va a olvidar.
3: Así es, sí, y es, como lo menciona, una experiencia inolvidable. La verdad, yo tampoco tenía la oportunidad de conocer al maestro Rafael Paniagua. Uh-huh. Y ahora que lo estoy conociendo, es una persona increíble, maravillosa, súper talentosa, y de verdad quiero invitar a toda la gente, sí. que vaya, porque uh-huh. pues es un proyecto que se está haciendo con mucho cariño por parte de los jóvenes, porque son jóvenes, niños de 13, 14, 15 claro. años, pero que van a dar un espectáculo como lo merece el Teatro Aguascalientes.
0: ¿Cuántos años tienes, Fernando?
4: 14
0: añitos. ¿Qué sientes tú al estar arriba de un escenario tan grande?
4: Mucha emoción y nostalgia a la vez.
0: ¿Sí?
4: Sí.
0: Qué padre. ¿Qué sientes cuando bailas?
4: Es una experiencia muy bonita.
0: Sí.
4: Y
0: dile lo que sientas, lo que tú quieras, dilo.
4: Y pues muy agradecido con el profe por darme esta oportunidad de estar en un Teatro Aguascalientes.
0: Claro.
4: Y claro. A todo te push peinar.
0: Qué bárbaro, sí. Salud, mándale saludos a tu bandera.
3: Pues un saludo para todos aquellos que nos escuchan, y Fernando es una de las personas que tiene, yo creo, 2 meses que se acaba de integrar al grupo.
0: Qué bárbaro,
3: y darle la oportunidad de que vivan esta experiencia a todos los jóvenes, pues es claro. una parte de inspirarlos a que se sumen, que no tengan miedo, a que pues siempre va a haber una primera vez con errores, claro. con de esto, pero claro. que te va a llevar a la experiencia.
0: Me acordé de una chica, de la maestra Mayra, estaban como jugando fuera del Teatro Morelos, estaban a punto de entrar, yo estaba conduciendo como siempre. Y me acerqué con la maestra y le dije, tienen que entender estas chicas la responsabilidad que es pisar un escenario como este. Me acerqué, hablé con ellas, les expliqué qué escenario estaban pisando y por qué lo estaban pisando. Me llamó mucho la atención que una chica empezó a llorar antes de subirse, pensé que era por el regaño, y no, durante toda la presentación estuvo con la lágrima, y cuando terminó de bailar le dije, ¿qué le pasó? Dijo, estaba emocionada de pisar el escenario. Ok, muy bien, vamos, así son los escenarios, nos dan vida, nos dan mucho amor. Vamos a un corte, no se vaya, regresamos. 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
6: El olor a chocolate es una de las fragancias más deliciosas y exquisitas que existen. ¿Alguna vez te has preguntado por qué nos atrae tanto este aroma? Nuestro sentido del olfato está estrechamente relacionado con el sistema límbico de nuestro cerebro, es decir, la parte encargada de las emociones y la memoria. Cuando percibimos un aroma agradable, como el olor a chocolate, se activan áreas de nuestro cerebro asociadas con el placer y la felicidad. Es por eso que el aroma del chocolate puede despertar recuerdos felices y hacernos sentir muy bien. Además de su delicioso sabor, el chocolate también tiene un aroma único y tentador. E incluso aquellos a quienes no les gusta reconocen que su aroma es delicioso. Este olor a chocolate se debe a la presencia de compuestos químicos y a su forma de ser procesado, donde se liberan compuestos que estimulan la producción de endorfinas en nuestro cerebro, que son conocidas como las hormonas de la felicidad. El olor a chocolate puede tener un efecto positivo en nuestro estado de ánimo, al igual que lo tiene el olor a pan recién hecho o el aroma a café. Al inhalar estos aromas, nuestro cerebro libera sustancias como la serotonina, que nos hace sentir más relajados y felices. Por eso, muchas personas recurren al chocolate como una forma de aliviar el estrés y así mejorar su ánimo. Y por eso también se usa como aromatizante en muchos negocios, porque deja a las personas con una predisposición más positiva. En definitiva, el olor a chocolate nos gusta tanto porque despierta en nosotros emociones positivas, estimula la producción de hormonas de la felicidad y mejora nuestro estado de ánimo, además de recordarnos a esos momentos en los que decidimos disfrutar de un buen chocolate. Por eso, no es raro que este aroma sea tan popular y anhelado en todo el mundo. Así que la próxima vez que disfrutes de un trozo de chocolate, tómate un momento para apreciar su delicioso aroma y deja que te envuelva en una sensación de placer y bienestar.
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8: En nuestra máxima casa de estudios, el reloj marca las 6:01.
9: Y cuando somos primerizos.
10: Claro.
11: Ah, está bien. Pero qué padre que se animen, digo, porque...
10: Que se aviente,
11: o sea,
10: sí.
11: Yo tenía un amigo que de veras también así tenía como... Pues, o sea, yo tenía 18 y él tenía como 4 años menos. Y de veras así agarraba y como se metió un montón de cosas y pues sí, uno la riega, ¿no? Pero ahora me da mucho gusto porque organiza festivales internacionales de teatro y cosas así. O sea, yo creo que la gran ventaja es esto, ¿no? Como animarse a creo que Martín ya nos está grabando.
10: Oigan, tenemos ya dos minutos que regresamos del aire y Carlitos con su rollo como siempre.
9: Como Cantinflas.
10: Como Cantinflas. Pero bueno, todo lo estábamos dejando, ¿eh?
9: Ahora porque sí que
10: estamos,
9: como dicen, avisen.
10: Súper emocionado. ¿Cuántas maldiciones escucharon? Oiga, nos vemos rápido entre libros. En Ya le hemos platicado que la Red Estatal de Bibliotecas Públicas tiene un espacio para todos y cada uno de ustedes en muchos de los de las comunidades, de los lugares de Aguascalientes, pero una a la cual quiero mandarle un fuerte abrazote a Delia, en el Cuervero, en Calvillo. Hay una biblioteca que se vuelve parte de la comunidad. De hecho, desde ahí se organizan muchas cosas para el santo patrono, que tiene que ser, si mal no recuerdo, en estas fechas. Pero de verdad que toda la gente se congrega en fiesta, en emoción. Es una fiesta muy bonita. Vaya usted, conozca el Cuervero, dése la vuelta a Calvillo. Conozca también estas bibliotecas, pues, que como la idea es contarle de lo que cuentan. Pues uh-huh. Tenemos, aparte de libros, lo que tiene una biblioteca, módulos de servicios digitales. Tenemos un montón de cosas por hacer en estos espacios, en esas bibliotecas, además de programas y acciones en la biblioteca, las bebetecas, el área infantil, un montón de cosas más por ofrecer, pero se vuelven, como en muchos casos o casi en todos, parte importante de la comunidad.
11: Así es. Oye, y hablando del Cuervero y de las manifestaciones, también viene ahora, que mire que se los decimos con tiempo, porque luego la gente nos dice en las redes que por qué no les avisamos de cuando es la bajada de los indios de Tepezalá.
10: Exacto. Ahora toca, ¿se acuerda que en Tepezalá las dos danzas, o la danza tradicional más representativa, histórica del estado de Aguascalientes, es la danza de indios? Y